0: Hoy brillando en el Arsenal de Mikel Arteta, el flamante campeón de la Premier. La pelota deriva para Vite, cambio de frente de Vite para que la venga a buscar por aquel sector el futbolista Valencia. La pelota pica, escapa por un costado lateral que tomará Joshua Brenet en la salida.
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0: Sandro Vacuna, el mayor de los hermanos, el hombre que juega en el fútbol turco. Domina Vacuna, la pelota viene para su hermano. Se adelanta por aquel sector Juninho Vacuna. Abierto, ya la pide el futbolista Chong. Insiste Locadía, viene para Vacuna. Cierra atentamente Piero Hincapié. Y la pelota deriva hacia la ubicación en la salida por parte del futbolista Plata. Plata insiste, se frena el hombre del fútbol ecuatoriano hoy en Flamengo. Abierto, trepa a mitad de la cancha por afuera. Se desprende la figura de Estupiñán. Buena pelota encortada para que la venga a buscar Valencia. Atento en el cruce Obispo. Entrega atrás con su arquero Rum. El envío largo de Loy Rum. La pelota no cruza la mitad de la cancha. Se impone Pacho. Golpe de cabeza firme del hombre del Paris Saint-Germain. Parecía volver de una posición adelantada Valencia. Eso cobra en línea. Indirecto para Curazao en salida.
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2: Bueno, Becasese a los 3 segundos de partido ya estaba parado dando indicaciones, elegantemente vestido. Dick Avocat le pide a sus jugadores que presionen un poco más alto, Quique.
0: Cierra Pacho, la pelota deriva para Cheboa. Se adelanta lentamente el hombre del Venecia, domina John Cheboa. La viene cambiando, anunciado, buscando en la calle de arriba al futbolista Estupiñán, pero termina recuperando bien plantado Brenet. Entrega hacia la ubicación de Chong. Chong para Brenet. A la mitad de la cancha hacia la ubicación de el futbolista Leandro Vacuna. Pierde Vacuna. Recupera Estupiñán. Presiona Chong. Atrás con Hincapié. Se arma Ecuador. ¿Cuánto tenemos? 6 y fracción en Radio La Red. Ecuador y Curazao están 0-0.
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0: Esa parte habilitado va Ener. Domina Valencia. La cobertura es de Cari. Insiste Valencia. Sale del cuadro mayor. Esperó por compañía. Busca socios. No se encuentra en Plata. Abierto espera Cheboa. En el círculo central ya la pide el futbolista Pacho. Pacho que domina. Levanta la cabeza. Suelta hacia la ubicación de Piero Hincapié. Abierto la viene a recibir Estupiñán. Domina Pervis Estupiñán. El ex hombre del Villarreal. Hoy en Milan. En el calcho, la pelota deriva hacia la ubicación de Hincapié. Todo esto que le cuento en la mitad del terreno. Entrega la pelota Moy Caicedo. Caicedo por abajo para Pacho. Pacho entregando hacia la ubicación de Jordi Alcíbar. Adentro ya la pide el futbolista Franco. La pelota viene atrás para Pacho. Se arma el seleccionado de Beca.
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0: Uno de los reemplazantes, uno de los dos cambios que ha realizado Advocat. Buena acción individual de Tait Chong. Atención que atacan tres, defienden dos. Domina Chong, pica Locadía, dale al arco. Domina Chong, pelota para Locadía. No se animó, tenía todo el perfil, todo el cuadro abierto para rematar. No se animó, se impone Pacho. Y Pacho en la salida, viene para Plata. Plata a la mitad de la cancha para Caicedo. Caicedo por abajo para que se adelante el zurdo. Aquí está el futbolista Franco. Domina Cheboa. Cheboa más mano a mano contra la marca de Fonville. Insiste Cheboa. Lo espera agazapado, bien plantado Fonville. La pelota deriva hacia la mitificación de Jordi Alcíbar. El hombre de Independiente del Valle soltó de primera firme. En el fondo dando el paso al frente el futbolista Obispo. Y ahora va la contra por afuera. Va Floranus al área. Va Locadía. Domina Floranus. Espera por adentro Chonga. Remate al arco. Señoras y señores, Jerel Floranus tuvo una chance clara. Saque de meta para Galíndez Totti.
3: Sonaron las alarmas en todo Ecuador. Primero, por la gran jugada de Chong. Qué caño hermoso con pisadita que le metió Hincapié. Después lo marcaste vos muy bien en tu relato. No se animó a pegarle al arco. Se imponía el remate desde la media luna. Acto seguido de contra. Floranus se soltó. Llegó por la izquierda. Metió un bombazo que se fue al lado del palo derecho de Galíndez. Ojo que llegó dos veces Curazao.
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0: A la altura de la rodilla izquierda. Domina en la salida Piero Hincapié. Lo mira a Moy. ¿Estás bien? Sí, parece decirle que sí. La pelota viene para Pacho. Pacho para Franco. Franco a la izquierda para Gonzalo Plata. Abierto la pide Cheboa. Intentó devolver de primera Pedro Vite. Se impone bien plantado en el fondo Obispo. Armando Obispo. El de PSV Eindhoven. Insiste Vacuna. Recupera la pelota Juninho. Soltó Gary. Para mí adelantado Locadía. Pero va. Domina Locadía. Mano a mano contra la marca de Pacho. Locadía para Floranus de Sur. la tapó, pero volvía del offside. Impecable en línea en este delay de bandera. Hay que seguir relatando, Toti. Indirecto para Ecuador.
3: Sí, estuviste perfecto. Pero tercera llegada de Curazao. Ojo Ecuador, así como recibe muy fácil y muy solo Ener Valencia cada vez que se la tiran al punta ecuatoriano. Es un equipo rápido, es un equipo con buena técnica, Curazao, y ya le llegó tres veces en poquito más de 10 minutos. El partido está abierto, El partido está abierto, atención.
4: Estamos.
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0: Con el grupo E, donde ya ganó Alemania ante Costa de Marfil por 2-1 después de ir perdiéndolo. Están igualando 0-0. La pelota deriva para Alcíbar, entregando para William Pacho. Domina Pacho, el enorme zaguero central del Paris Saint-Germain. Abierto la Pirincapié. Presionaba el futbolista Chong. Insiste por afuera Estupiñán. Recupera la pelota Plata, trazó interesante diagonal, domina Plata por adentro, espera Valencia, abierto, la pide Franco, domina Plata, la pelota rebotaba, parecía en la mano de Gary, eso pedía el futbolista ecuatoriano, muy cerca Manin, el árbitro chino, hizo la vista gorda y la pelota deriva hacia la ubicación de Galíndez.
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3: La verdad, todo de Ecuador, pero no. Curazao, si bien espera, sale muy rápido de contra, es peligroso. Y eso convierte un partido con muchas emociones en los primeros 11 minutos de juego.
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0: Por Turco, pero rápidamente la pelota vuelve a ser de Ecuador, con Alcíbar, entrega para Pedro Vite, se adelanta el zurdo, levanta la cabeza el hombre de los Pumas del UNAM, entregando atrás para Pacho, Pacho por bajo para Hincapié, apenas cruzando la mitad del terreno, ahora retrocede, se mete en su propio campo, domina Hincapié, atrás con Pacho, abierto, ya la viene a buscar el futbolista Franco, domina Franco, el ex hombre de la T, entregando abierta hacia la ubicación por aquel sector de Vite, linda pelota de Vite para Llevó, aparte habilitado le da, Llevó, tapó el arquero Rum, vuelve a llegar el equipo de BKCC, gran diagonal de Llevó, aún mejor la respuesta de Rum.
3: Está buenísimo el partido y qué arquero Rum, el hombre del Miami Football Club. Sí, juega acá en local en Estados Unidos, segunda buena tajada ante este zurdazo, de verdad, al medio, pero rasante y fuerte de Llevó. Ahí veíamos en el palco a Máxima, ¿sí? Al Rey con la camiseta de Curazao y abajo Neri Pupido. ¡Qué palco metió Neri! Con los Reyes de Países Bajos, ¡qué nivel, Neri!
0: No se priva de nada, ¿no?
3: ¿Quién te ha visto y quién te ve?
4: Calzado.
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0: El por ahora, compañero Enzo Fernández, digo por ahora porque está todo, parece que acelerado para que pase al Real Madrid, Germán, ¿no?
2: Bueno, esa es la información que llega desde Inglaterra. Por su parte, el Real Madrid desmiente contactos iniciales por el futbolista. Sí reconocen que integra una nómina de 5 futbolistas para reforzar la mitad de la cancha que está trabajando Mourinho.
0: Domina Plata, la pelota viene para Hincapié, se cierra Estupiñán, la pelota deriva hacia el becazón de Caicedo. Delante del círculo central, ¿cuánto va? Pregunta 13. 13 y un poco más de la primera etapa, somos Radio La Red. La radio de la Copa del Mundo. Abierto, la pide Franco. Domina por aquel sector, Llevó, a la pelota viene rebotada hacia el becazón de Vite. Trepa, se mete en el área, Vite domina de zurda. Señoras y señores, no se puede creer. La pelota tiró, le tiró besitos al caño de la mano derecha, Beloy Rum. Llegó a Ecuador por tercera vez consecutiva. Gran acción individual de Vite. Abrió el pie, la quiso colgar del ángulo. Saque de arco para Curazao.
3: Sí, muy buena. Quiso hacer un gol a lo Messi, ¿no? Quiso clavarla en el ángulo superior derecho, entrando por la derecha, cruzar el remate. Estuvo cerca, pero yo te pido contundencia, todo lindo, Vite, el jugador de las Pumas, de los Pumas de México. Hay que hacer los goles, muchachos, hay que hacer los goles.
0: Y parece ser lo más difícil el primero, ¿no? Por ahora a Ecuador le cuesta golpear la puerta del primero. Viene saliendo Hincapié, abierto, ya la pide Alan Franco, tiene tiempo y espacio, todo esto que le cuento en campo rival. Domina Franco, abierto, la pide el futbolista Cheboa, por adentro la pide Alcíbar, atrás con Pacho, se adelanta William Pacho, Pacho por abajo para Hincapié, adentro la pide Caicedo, viene cortita para Moy. Todo esto que le cuento en el círculo central, campo ecuatoriano, no presiona alto, el seleccionado de Advocat, abierto, la pide Franco por afuera, va Viste, domina Pedro Viste, como extremo se ofrece la figura de Cheboa, por adentro la pide Alcíbar, al círculo central con Moy Caicedo. Somos Radio La Red, porque todo el fútbol de la Copa del Mundo pasa por Radio La Red, esperando por la segunda presentación de la Argentina, el próximo lunes con Leo Gentili, con Totti Pazman y con Gustavo López, de la presentación argentina ante Austria, que nos puede acercar a la clasificación a los 16avos de final. Domina Alcíbar, viene para Moy Caicedo, por afuera se ofrece la figura de Estupiñán, primero pasa por los pies de William, aquí estoy yo, dice Pacho, Pacho por abajo para Estupiñán, de primera para Plata, Plata jugando cortito para Estupiñán, ahora lo espera en un bloque bajo el conjunto curazoleño, levanta Estupiñán, cierra bien plantado Cari, con golpe de cabeza viene hacia la ubicación de Chong, cae Chong, se pone de pie, saca Brenet, entrega para Locadía, buen anticipo de Hincapié y la pelota vuelve a ser de Moy Caicedo, parece tener tranquilidad Ecuador, Toti, ya me lo contás, acelera Plata, pide Valencia, acelera Plata, pide Valencia, Plata, Plata, Plata, no, Plata, era antes tocándosela a su compañero Ener Valencia, pero claro, se engolosinó Toti.
3: Sí, una pisadita de más. Sí, yo digo, dejen, haciendo referencia al dale, ahí está.
0: Remate al arco de Cheboa, atento Rum.
3: ¿Se acuerdan del lujo es vulgaridad? El lujo acá es vulgaridad. Dentro del área, pégale de punta. Sí, pégale con alma y vida, rompele el arco, hacé el gol. Están todos queriendo hacer el gol de su vida frente a Curazao. Y como decía el Virrey, Bianchi, todos los goles valen uno. Todos valen lo mismo. La cuestión es que entre.
4: Hay un lesionado.
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3: Abrazo grande.
0: Todo tuyo, Baglietto.
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0: Tenían falta del futbolista libano Comenense, no existía, bien por el árbitro Manning, el chino. El rebote le viene quedando en la salida a Armando Obispo. Le levanta Obispo. El rebote le viene quedando aquí a Vacuna. Domina Leandro Vacuna, el mayor de los hermanos, entregando atrás para Armando Obispo. Por afuera se impone la figura de Deverson Fonville. Aquí está Fonville. Abierto la pide Floranus. La pelota deriva hacia la ubicación de Juninho. Vacuna aguanta de espaldas ante la marca amenazante de Jordi Alcíbar. Domina Juninho. Insiste Vacuna, la cambió. Muy bien, buscando la salida elegante hacia la ubicación de Brenet. Abierto ya la viene a soltar Comenencia, el del gol a Alemania, ataca Comenencia, cuatro que atacan, le dio cruzado un rebote, Chong, lo tiene para la zurda Chong, animate Chong, lo trabaron justo pero había posición de adelanto, marca el juez, indirecto para Ecuador, que no puede bajar la guardia, Toti.
3: Sí, me encanta Chong, el ruludo, el zurdo, hombre del Sheffield United, qué buena técnica tiene, es habilidoso, tiene cierta electricidad, ¿sí? Es electrizante cuando ataca de tres cuartos de cancha hacia el área de Ecuador y bueno, es el más determinante, el más peligroso de los hombres de Curazao.
2: Formado en la cantera del Manchester United, estuvo a préstamo del Werder Bremen, luego en el Brujas, lo termina comprando el Birmingham en 2 millones de dólares, luego el Luton Town en 5 millones de dólares y como marcaste, hoy milita en el Sheffield United, este futbolista de 26 años y 1,85 m.
4: Se viene otro.
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0: Franco a la mitad del terreno, por adentro esperaba Alcíbar, pero retrocede y entrega para William Pacho, protege Pacho, Pacho entregándola para Hincapié, abierto la pide Estupiñán, cortita para Caicedo, se adelanta Caicedo, círculo central, campo de Ecuador, atrás con Pacho, se arma el seleccionado sudamericano.
4: Renovado.
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0: Alemania ante Costa de Marfil.
5: Lo dio vuelta, lo perdía, terminó ganando 2-1.
0: Ya me contás los partidos de mañana porque todo el fútbol pasa por Radio a la Red. Y la pelota en el círculo central por Caicedo. Abierta la pide Estupiñán. Buena pelota de primera para Piero. 20 a pie como extremo. Levantó centro para adentro. ¡Valencia! La punteó Valencia. Bien de 9, bien de goleador. Atento Eloy. Aquí estoy yo, dijo Rum. Y se quedó con la pelota Totti.
3: Mira, así hoy hizo 2 goles Brobby. El 9 de Holanda hizo 1 Gakpo también. ¿Qué le pasa? ¿Me lo cambiaron a Ener? Es el hermano de Ener Valencia. Se ha perdido 2 situaciones que él generalmente factura, que hace plincaja y que lo convierte en goles.
0: ¿Hoy dónde está? ¿En México, Valencia, Germán?
2: Ener Valencia, futbolista que hace poco tiempo estaba jugando en el Inter de Brasil y hoy está jugando en el Pachuca de México.
0: Y se adelanta el seleccionado sudamericano con el aliento de sus hinchas. La pelota viene en la ubicación de Plata. Plata a la mitad de la cancha para Estupiñán. Por afuera la pide Valencia. La pelota larga para Plata. Gran cierre impecable yendo al piso del futbolista Frenet. El envío largo de Gary. Y la pelota al pecho de Incapié. Levanta la cabeza Piero. Domina Incapié atrás con Pacho. Se arma Ecuador.
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0: Se asocia atrás y combina con Boy Caicedo. Caicedo por abajo para Pacho. Apenas delante de la mitad del terreno. Se adelanta el zurdo, domina Pacho. Quiso filtrar, cierra Brenet. Bien plantado, entregándola para Comerencia. Cortita para Gary, Gary para Brenet. Adentro con Chong. Insiste Chong, pierde Chong. Buen anticipo de Incapié. Suelta la pelota a Plata, la viene soltando para Valencia. Yo no sé si me volvía del offside. Insiste Valencia, va Ener. Aguanta contra el fondo. Aguantó muy bien Valencia por afuera. Pasa Estupiñán. La pelota deriva para el zurdo, Vite. Aquí está Vite. Se planta sobre el círculo central Caicedo, atrás con Incapié. Y esa presión surte efecto de Curazao y lo obliga a Ecuador no perder la tenencia, pero sí, mirá, salir por el costado derecho con Franco. La hizo bien en esta el seleccionado de Beca. Ataca Franco, va Ecuador por adentro, pide al Cíbar. Abierto va, llevó, va el zurdo. Al área va Valencia, espera Plata, va, llevó, ganó la cuerda, levantó centro. Centro pasado para Estupiñán, sacó de cabeza a Brenner. Gana Chon, un rebote al Cíbar con pifia, no puede Plata. Termina recuperando la salida. Fonvil, el zurdo Fonvil, pega en Plata. Señoras y señores, hay saque de arco para Rum.
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0: Mejor dicho, una falta marcada contra Vite por el árbitro Manning, el chino. Habrá tiro libre para el seleccionado ecuatoriano. Comenta en Radio La Red el señor Juan Carlos Totti Pafán.
3: Mirá, mis amigos ecuatorianos pedían un gol antes del cooling break. Me parece que el árbitro chino está por parar el partido. Ah, le dio una más. Vamos a ver si consigue o no. No, paró. Paró para el...
0: No, no dio la orden, ¿no? No di la orden, para decir Manning. Correcto.
3: Bueno, pero lo real y concreto, Quique, es que se viene el cooling break y Ecuador por ahora no puede hacer el primer gol, ¿eh?
0: Sí, creo que lo positivo es que aún no desespera y eso es un síntoma positivo. Se adelanta el Cíbar, levanta centro al Cíbar, cierra bien plantado Armando Obispo. El envío largo del PSV Eindhoven, el futbolista que juega en el fútbol neerlandés. El rebote le viene quedando a Caicedo, de primera jugó para Estupiñán, rebotó para Moy, por adentro espera Valencia, de cachetada Caicedo, pero arrancó tarde. Incapié en la cobertura de Comerencia, domina Comerencia, casi le comete falta Incapié, aguanta de espaldas Libano, domina Comerencia, presionado por Incapié, 2 contra 1, insiste en la marca Valencia, mete Incapié, carga Comerencia, hay falta, dice el árbitro, dice que no, el pelotazo largo de Brenet, aguanta de espaldas, locadía para Chon, Batait, domina Chon por bajo para Vacuna, y eso, no hay falta, no hay falta de Pacho, sí señor, la marcó en línea, tiro libre que le corresponde a Curazao.
3: Bueno, esto es lo que no peleaba Ecuador. Ecuador tuvo las 4 chances más claras de gol, merece estar arriba en el resultado, pero yo creo que no esperaba sufrir, porque ha sufrido en 3 contras de Curazao. Esto es algo que me parece que no tenían sus cálculos en su mente, ni Becasese ni los hinchas ecuatorianos que están en el estadio.
0: Bueno, el cooling break, 3 minutos para que los muchachos vendan y otros se refresquen. Todo tuyo, Baglietto, lucite.
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2: También a la derecha de tu pantalla están con esos chalecos térmicos donde les ponen pequeños cubos de hielo para refrescar. En este momento tenemos en el Kansas Stadium 29 grados, supliendo también lo que están transpirando y el calor que tienen los futbolistas mientras realizan el partido. El primero en hablar con Becasese fue Moisés Caicedo. Más rápido le pide el técnico argentino que circule la pelota, Quique.
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3: Mira, no me ha gustado mucho Ecuador, no veo juego asociado, no veo desborde, no veo juego colectivo. Hay apariciones de Ener Valencia, una aparición de Yeboa, pero son individualidades, no veo el juego colectivo que esperaba de un entrenador tan bueno como Becasese. Aprovecho para meter una social, para Jere, para Fortu, a propósito del boliche.
6: Sí, claro.
3: Están yendo a un 15. Así van motivados los pibes, ¿viste?
6: ¿Qué te parece?
3: Sobre todo Jena, que es un crack, sí, en la cancha, que lo demuestre también en la pista, ¿no?
6: ¿Por qué no?
4: En el entretiempo.
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0: En la radio del Mundial, ¿qué tenemos mañana, Tanque?
5: Mañana tenemos a las 13 España, Arabia Saudita, en Atlanta, Grupo H, por el Grupo G, 16 horas, Bélgica con Irán. Darío Herrera como árbitro, con Navarro, con Chávez, los asistentes, con Mastrangelo en el VAR. A las 19, Grupo H en Miami, Uruguay con Cabo Verde. Y a las 22, Nueva Zelanda, Egipto en Vancouver por el Grupo G. Recordando que a la 1 de la madrugada, ya en domingo, pero en realidad con el sábado apenas pasadito, Túnez frente a Japón en Monterrey por el Grupo F.
0: Cómo han destrozado este juego fantástico, Toti, ¿no? Tenemos cuatro tiempos. ¿Quién lo hubiese dicho, pensado?
3: Pero
0: ¿no?
3: Es un minuto, no
0: exageres. No son tres, Toti, por el amor de Dios, che. me enfrío.
3: Es un traguito de agua.
0: Por favor, no todo tiene que
3: ponele
0: ser un negocio. Ponele
3: onda, profesor.
0: Pero
3: ponele
0: claro,
3: onda.
0: Toti. Ataca Curazao, se reanuda la historia. Ya tenemos 27. La pelota deriva hacia la ubicación de Floranus. Abierto, la pide Loca Díaz. Domina Floranus. Como último, se ofrece la figura de Armando Bispo. La pelota viene atrás para su arquero, Eloy Rum.
4: Así como en
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0: Llevó para Plata, ¡Plata! ¡Rum! ¡Rum! Bien plantado. La pelota es cierto, Toti fue donde estaba el arquero. Buena respuesta de Eloy Rum.
3: Sí, muy buena, muy buena. Otro remate de Ecuador. Pero bueno, pues pónganse de acuerdo, ¿no? Los Pelember de la vida, porque... Ah. Después se llena la boca hablando de la NBA. Y ahora no le gusta la NBA, me vuelve loco. Siempre dicen la NBA, el mejor espectáculo del mundo. Qué clara la tienen los americanos. Cómo convierten en un espectáculo el deporte.
7: Brillante.
3: Y ahora se quejan de que el fútbol es la NBA.
0: Sos bravo, Toti, sos bravo. Lateral que le corresponde a Ecuador. Sí, decime, Tanque.
5: Hoy cargó Bielsa contra los cuatro tiempos. Dijo jugar cuatro tiempos en lugar de dos altera la concepción que culturalmente se había construido para interpretar el fútbol. Bielsa en conferencia hace un ratito.
0: No lo había escuchado, estás brillante, Marcelo. Te mereces lo mejor. Hay falta ahora de Franco. Tiro libre para Curazao en salida. 28-30 le cuesta al seleccionado de Beca en el estado de Missouri. Cero Codorna.
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0: De Brenet, no puede ser, dice Vacuna. Saque desde el arco será para Galíndez, que ha sido un espectador de lujo más allá de las aproximaciones del seleccionado de Advocat, Toti.
3: Sí, la verdad que te digo una cosa, cuanto más corre el reloj, yo veo más preocupados los ecuatorianos. Ya van 29. Mirá cómo se le anima ahora. Va con tres delanteros a presionar en el área de Ecuador. Curazao va a presionar alto. Chao, bloque bajo. Mirá, dale vos.
0: El envío largo de Incapié, recupera la pelota, Vacuna, el taco de Locadía, Vacuna, enganchó Leandro, va contra el fondo para ver que espera a su hermano. La pelota venía corta, muy corta, termina desactivando la ilusión al Cíbar. El envío largo de Vite y corre plata, el top que marca las 21:30 en la República Argentina, 19:30 en los Estados Unidos, en el estado de Missouri. Saca Brenet, equivoca los caminos, recupera bien plantado al Cíbar. A ver si encuentra espacios Ecuador, pero claro, se impacientan porque no la alargaba. Intenta Vite, escapó la marca de Junín. Vacuna, ataca, Vite, por adentro va el futbolista Valencia, abierto la pide Yeboa, va contra Fonvil, domina Yeboa, va el zurdo, se amaca, entrega atrás hacia la ubicación de Pedro Vite, Vite por bajo para el Cíbar, adentro la pide Moy Caicedo, por afuera Franco, pero claro, lo espera bien plantado, bien parado, el equipo de Dick, centra al área para Valencia, cruza Brenet, de media vuelta devuelve, bien plantado ante la marca amenazante de Gonzalo Plata, el rebote le vuelve a caer a Incapié, todo esto que le cuento en campo del seleccionado caribeño, insiste ahora, Estupiñán viene para Plata, pega la vuelta, pero claro, hay tres contra
2: Quique,
0: él. Sí, escuchó.
2: Lo que se fastidia a Becasese cuando Plata perfila para atrás.
0: Y claro, y la gente también. Abierto va Yeboa contra la marca de Fonvil. Domina Yeboa, mano a mano contra Fonvil. Ganó la cuerda, va contra Fonvil, insiste Yeboa. Se frena, se clava los tacos el futbolista del Venecia. Pelota que viene a su ubicación de Vite. Impecable, Juninho, Vacuna, dando una mano. Recupera Fonvil, pero vuelve a recuperar Vite. Viene para Yeboa, puntea Yeboa. Qué desprolijo el tramo ahora del partido. Viene saliendo bien plantado Comerencia. Comerencia hace la ubicación del zaguero Gary. Gary no tiene compromiso, de punta la manda por un costado lateral para el seleccionado sudamericano.
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3: No hay funcionamiento, más allá de que tuvo situaciones de gol para estar 1-0 por destellos individuales. Mirá, la más clarita fue un pelotazo de Moisés Caicedo para Ener Valencia. Después, una jugada individual de Yeboa. Después, una jugada individual de Plata. Pero no fue juego colectivo, un desborde de Tupiñán y centro para Ener Valencia. Pero no está jugando bien el partido, me la sirvió otra vez Curazao.
0: Sale mal del fondo el conjunto ecuatoriano, la pelota viene para Locadía, pisaba Juninho, surge la figura de Incapié. El envío largo de Incapié, en lo alto gana y devuelve Obispo, abierto, va a tomar contacto con la pelota. El futbolista Comerenza viene para Fonvil, de media vuelta el remate de Juninho, Vacuna, ya se queda con esa pelota. El arquero Galíndez quedó dolorido. Juninho, Vacuna, el hombre del Volendam, de los Países Bajos, quien levanta la mano y pide asistencia. Vamos a ver si se detiene el partido.
3: No es la mano de Pacho, ¿no? El remate.
0: ¿Te pareció?
3: Me pareció, sí. Me pareció. Pero por ahí me pareció mal, ¿eh? Pobre Juninho Vacuna.
2: Molestia de la pierna izquierda.
3: No, motor. Aquí está la jugada. A ver, le llega el centro a Juninho. Ah, no, en el muslo, en el muslo. Tenía la mano, el brazo al lado. Y por eso estuvo muy bien Pacho. Justamente guardó el brazo hasta la espalda, como mandan los libros. Porque se dio cuenta que podía cometer penal. Juninho, hombre del Volendam holandés. Que, esto pasa, Quique. No se aguanta el ritmo de un partido de tan alto rendimiento, tan alta competencia y de elite como la Copa del Mundo.
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0: Esperando por la segunda presentación del seleccionado argentino. Eso será el lunes frente a Austria, con novedades importantes, tanque en el equipo de cara a la presentación ante los europeos. De acuerdo a lo que contó hace instantes Gustavo.
5: Sí, porque va a jugar Molina como titular. Esto ya se venía manejando. La duda en el mediocampo, si se mantiene Almada o si juega Nico González, y también en el ataque, con posibilidad que repita Lautaro, pero también con chances para Julián de pelear ese lugar.
4: En el entretiempo.
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2: Quique,
6: ¿sí?
2: Como ingresaron los médicos y el árbitro no había parado el partido, Vacuna tendrá que estar un minuto fuera del campo.
0: Correcto, hay lateral que viene a tomar Brenet para el seleccionado de Curazao, la pelota viene para Chong, devolución de gentilezas, se arma en la salida el arquero Galíndez.
4: Así.
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0: Sigilo, el seleccionado de BKCS. La pelota deriva hacia la ubicación de Caicedo delante del círculo central. Por afuera y por la derecha se ofrece la figura de Franco. Viene para Yeboa como extremo, bien plantado a la derecha. Domina Franco, Franco adentro para Pacho, Pacho. Cortita para Caicedo. Ya la pide Hincapié. Se ofrece Estupiñán como extremo. Viene para Piero. Domina Hincapié. Va a sacar el centro, no se animó. La pelota viene para Estupiñán. Por afuera le pasa Hincapié, la marca agazapada por parte de Tait Chong. La pelota deriva hacia la ubicación de Caicedo. Todo esto en 35 metros, mirando el arco de Eloy Room, una de las grandes figuras de la primera etapa. Aunque Ecuador le ha costado generar desde lo colectivo, bien lo ha contado nuestro comentarista, el señor Juan Carlos Pazman. La pelota viene para Hincapié. 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Se adelanta Pacho, domina Pacho para adentro, para Vite, Vite para Plata, Plata para Vite. Termina recuperando bien plantado en la salida Fonville. Domina Fonville.
2: Volvió Vacuna.
0: Vuelve Vacuna, ahora queda dolorido en la
3: pero
0: salida.
3: Va a poderse. Yo te digo, la verdad, yo haría el cambio si fuese abocado. No puede correr.
0: Le cuesta, ¿eh? No le cuesta. Le cuesta.
3: Está raro que no haga el cambio, che.
0: A Chuninho Vacuna, el menor de los hermanos. La pelota deriva para Caicedo. Caicedo en 36. La maneja Caicedo. Está desorientado Ecuador. No sabe qué hacer con la pelota en los pies. Se adelanta Moy. Domina Caicedo. Viene para Franco. Abierto la pide Vite. Como extremo, como una vez más, ofrece la figura de Yeboa. Domina Vite. Vite mano a mano contra Chuninho Vacuna. Insiste Vite. Atrás la pide Vacuna. Vacuna por bajo. Entrega para Yeboa. Yeboa por bajo para Franco. Franco a la mitad de la cancha. Para William Pacho. Se adelanta con tranquilidad Ecuador, pero no encuentra espacios, no encuentra cómo romper el cerrojo del seleccionado de Curazao. Domina Caicedo, casi 36 y fracción, abierto la pide Franco. Franco por bajo para Caicedo, Caicedo para Vite, Vite atrás para Pacho. La pelota es de Ecuador, pero el resultado por ahora está 0-0. Se adelanta Pacho, Pacho por bajo, hacia la ubicación por afuera de Hincapié, va Piero, se desprende Estupiñán, marca Brenet. A su juego lo han llamado a Brenet. Está muy cómodo Curazao, saque de costado para Ecuador.
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0: Fue de Plata, recupera la vertical, saca Brenet, el envío largo de Joshua, levanta largo, tiro Brenet, cruza Pacho, se arma Galíndez en salida.
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0: Y ahora va la contra de Curazao, la conducción de Taito, mira Chon, falta abajo de Alcibar. Va a ser amonestado, me pregunto. Señoras y señores, tiro libre para Curazao.
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0: 5, Jordi Alcibar. Te escucho, Cristian.
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0: Adentro se ofrece la figura de Caicedo, domina Plata, la tiró por un lado, la fue a buscar por el otro. Lo miró el cuarto y se la marcó el cuarto. Tiro libre para Ecuador, segunda amonestado de la noche.
3: Sí, fue muy raro lo del árbitro chino.
0: No la cobra
3: porque,
0: él.
3: Porque, claro, y no solamente es que, a ver, se apoya en el cuarto árbitro para cobrar la falta, sino que Paul Amarí lo amonesta. Si vos no viste falta,
0: totalmente.
3: ¿Cómo sacar la amarilla? De última, cobrar la infracción.
4: Atención.
3: La verdad, es dudosa, ¿eh? Perdón.
4: Atención.
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2: El 10, vacuna.
0: Impecable, la pelota la viene soltando Plata. Plata para Caicedo, abierto, la pide Cheboa. Por adentro la pide Alcíbar, a uno le pasa por afuera Franco. Nunca a Fombil le han podido hacer el 2-1. Domina Cheboa, Cheboa entregándose a la ubicación de Franco. Franco pide Estupiñán, primero pasa por los pies de Vite. Se adelanta Pedro, domina Vite. Aquí estoy yo, dice Vite. Pasa por Estupiñán y nace el primero de Valencia. Centro de Estupiñán, sin fe el centro de Estupiñán. El rebote en la marca de Brenet, controla Eloy Room y se quedó con la pelota.
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0: Radio La Red, Juan Carlos Pazman.
3: Sé que me parece que ganó limpiamente la pelota locadía otro del Miami Football Club. Ahí creo que Becasese, Germi, manda a calentar a los suplentes. Una serie al banco diciendo, dale, empiecen a moverse.
2: Kendry Páez y Caicedo, entre
3: porque
2: otros.
3: Porque no está para nada contento. Y no es para menos, es un pobre, pobre primer tiempo de Ecuador. ¿Podría estar ganando Ecuador? Sí. ¿Merece ganar Ecuador? Sí. Ahora, ¿cómo juega Ecuador? Flojito, flojito. Mirá la impotencia. Pelotazo largo, regalito para el arquero Rum.
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0: Abierto la pide Alcíbar por afuera, trepa Cheboa. La pelota viene para Cheboa, mano a mano ahora contra Jerel Floranus. Domina Cheboa, tiene un caño contra Floranus, saca vacuna. Firme en el fondo, Leandro Vacuna. Termina recuperando a medias por aquel sector el futbolista Fombil. Pero la pelota vuelve a ser de Ecuador. Sobre la mitad de la cancha se impone la figura de Caicedo, atrás con Pacho. Pacho por bajo para Incapié, 2 metros delante de la línea central. Se adelanta Incapié, por afuera va Estupiñán. Avanza Ecuador, la historia 0-0, somos Radio La Red. La radio de la Copa del Mundo. Se adelanta, Caicedo entregó para Vite. Viste y pegó en los tacos en el fondo de Gary. Pide en mano, domina Estupiñán, de zurda al arco. Tapó Roy, no llegó al rebote Cheboa. Gran remate desde la puerta del área. Otra enorme respuesta de Roy. No llegó Cheboa. Esta fue clarísima para Ecuador. Pedía en mano en la puerta del área, Totti.
3: Sí, para mí una mano previa. Te la marqué en el relato. Che, ahora igual lo que ataja Rum, Entre Rum y Bocini, el arquero de Cabo Verde, y este el de Curazao. Son dos de las sensaciones del Mundial. Tapó un bombazo cruzado al palo izquierdo. Impresionante para mí. Si era gol, la revisaban. Había mano previa. Pero bueno, no importa. Rum la sacó otra vez de manera excelente.
0: Cruzamos la barrera de los 41 de la primera etapa en Radio La Red, la radio de la Copa del Mundo. Se adelanta Ecuador por ahora 0-0. Ante Curazao. La maneja Vite. Vite a la mitad de la cancha para Caicedo. Caicedo que domina. Enfrentó la marca amenazante del futbolista Juninho Vacuna. Abierto la pide Franco como extremo. Va Cheboa. Es una marca registrada. Mano a mano contra Fombil. Entregando para Cheboa. Viene para el futbolista Vite. Rebotaba para Cheboa. No pudo hacerse de la pelota. Sí, Franco. Franco por bajo para Alcíbar. Va Cheboa. Se anima. Domina Cheboa. Pelota para Valencia. Muy anunciado. Linda diagonal de Ener. Saque de arco para Eloy Room.
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0: 42-40 de esta primera etapa y va Cheboa, va. Domina Cheboa. Por adentro espera Valencia, abierto, ya la pide Vite. Domina Cheboa, hizo el individual, se engolosinó. Insiste Caicedo, hay falta para mí de Moy. Hay falta para mí de Moy. Y ahora otorga la ley de la ventaja. Se adelanta a gran velocidad. Deber con Fombil. Y ataca por afuera Locadía, mano a mano contra Pacho. Se lo va a comer Pacho. Domina Locadía, aguanta de espalda, se lo va a comer Pacho. Domina Locadía, se lo va a comer Pacho. Se lo comió Pacho, impecable. Manda la pelota por un costado lateral para Curazao.
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0: Claro. Busca una pelota que le llegue a Locadía, que ya se postea cerca del punto penal. Centro al área de Floranus, termina devolviendo Moy Caicedo. El rebote le cae a Fombil. La pelota viene para Floranus, la levanta hacia la ubicación del futbolista Vacuna. Domina Vacuna, jugó con su hermano. Aquí está Juninho, Vacuna por afuera, trepa, ven. Brenet. Adentro la pira Chong. Domina Chong. Chong con el futbolista Brenet. Adentro hacia la ubicación del futbolista Juninho Bacuna. La pide su hermano. No se la dio. ¿Habrá algún problema familiar? Pregunto. El envío que viene contra el área de Cari. Termina devolviendo bien plantado Franco. Franco por abajo a la ubicación de Cheboa. Cheboa atrás para Pacho. Casi 44. El envío largo. Tratando de romper
3: bien.
0: No, Pacho. Mira lo que hizo Pacho. Toti, contalo.
3: Y bueno, desde su. A ver, saliendo de su área. Tiene un pelotazo tan largo que se lo regaló el arquero Rum. Esto es impotencia en Ecuador, esto es nerviosismo. Yo creo que, a ver, planteó mal el partido de Ecuador. En la previa Ecuador pensaba, ¿cuántos goles le hacemos a Curazao? En vez de pensar, che, ¿le ganamos a Curazao? Porque van 44 y el partido está 0-0.
0: El envío largo de Gary se impone. Williams saca Pacho con golpe de cabeza. La cobertura de Floranus. Lateral para el seleccionado caribeño.
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0: El envío largo buscando la presión de Juninho Bacuna. Surge la figura de Franco. De media vuelta devuelve el hombre del Atlético de Mineiro. La pelota viene a su ubicación de Plata. Giró Plata ante la marca amenazante por aquel sector de Fonville. Domina Plata. Cortita la pide Cheboa. Viene para él. Se adelanta el hombre del Venecia. Ataca Cheboa. Pide abierto el futbolista Plata. Domina el zurdo. Aquí está Cheboa. Entregando en la posición del 8 para Franco. Franco por abajo para Plata. Plata a la mitad de la cancha para Caicedo. 45 ya. Vamos a ver cuánto más se va a jugar. Se va a adicionar en esta primera etapa. Mínimamente 3 por el cooling break. Que le encanta a tantos. La pelota viene hacia la ubicación de Estupiñán. Domina Pervis. Estupiñán. Entrego cortita 4. Para Vite. Vite para Estupiñán. Vamos hasta el 49. La maneja Estupiñán. Se frena Estupiñán. Ahora, qué bien cierra los caminos Curazao, Toti.
3: Sí, te digo la verdad, me encanta Curazao. Y entiendan el contexto de lo que digo. No esperaba nada de Curazao y estoy viendo una selección que defiende bien, que tiene jugadores talentosos, que sale rápido de contra, que tiene un arquerazo. La verdad, chapó Curazao. Le debemos una disculpa a la escaloneta, que nos reímos cuando armó un amistoso con Curazao para festejar el Mundial. Y la verdad que termina jugando la Copa del Mundo con mucha altura.
0: El envío de Caicedo.
3: Mirá, otro pelotazo.
0: Para Estupiñán, atento, el Rum ya domina.
3: Acá nuestro soldado número uno, ¿sí? Profesor de Toti 910, Pedrito Belmume, mi cuñado me dice, flojito Ecuador hasta acá, y tiene razón,
4: La picadita.
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0: Información con Mariano Genizo en Radio La Red.
5: España para jugar mañana frente a Arabia Saudita a las 13. Unai Simón, Llorente, Laporte, Cubarsí, Cucurella, Rodri, Pedri, Fabián Ruiz, Dani Olmo, Yamal y Oyarzábal.
0: Devuelve Caicedo. Cuatro más me dijiste, Germán, ¿no?
2: Correcto.
0: Recupera la pelota hacia atrás, Plata. Cae Caicedo, intenta Valencia. Atrás Tavilla, Valencia. No puede Valencia. Gana Comenencia. Domina Comenencia. De largo Valencia. Y aquí aparece Brenet. Enganchó, escapó, se metió en campo rival. La pelota viene hacia la ubicación de Tait Chong. Va el zurdo, tirado a la derecha en la posición Messi. Domina Chong. Chong para Comenencia de zurda. Galíndez se quedó con la pelota el arquero de Huracán.
3: Otra.
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3: Hasta Galíndez, que no ha tenido intervenciones, porque la más clarita fue un bombazo afuera. No necesitó de atajadas de Galíndez, Ecuador, para mantener el cero. Pero cada vez se anima más Curazao.
0: 47 de 49, la maneja Franco. Franco atrás para el Cibar. Se arma el seleccionado de Vicacese.
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0: Domina Caicedo, abierto, la pide Hincapié. Como extremo la pide Pervis. Pervis es Estupiñán. Aquí está Estupiñán. Trepa Hincapié, domina Estupiñán. Carece de sorpresa el seleccionado Tri. Aquí va Plata. Plata para Vite. Quiere romper entre líneas. Tocó para Hincapié de primera para Vite. Abierto la pide Estupiñán. Se adelanta Vite, el hombre de los Pumas de la UNAM. Domina Estupiñán. Rebotó la pelota Vite. Vite para Hincapié. Domina Piero. Va al fondo de la cancha. Levantó centro. Pegó en Brenet. Le ha gustado mucho el trabajo de Brenet. No salió nunca la pelota. Impecable el juez Manín. El chino ya domina el arquero Rum.
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0: Hay falta, se la terminan cobrando, Hincapié, muy vivo lo que había acá, muy vivo, sí. Se venían agarrando los dos, Toti.
3: No perdamos de vista aquí que además que un empate para Ecuador, si bien yo creo que el segundo tiempo lo va a ganar, es prácticamente la eliminación.
0: Coincido.
3: Porque vos ponele que empate con Alemania, que no pierda con dos puntos.
0: No, estás obligado a ganarle a Alemania. Estás obligado a ganarle.
3: Claro.
0: Es una realidad.
3: El empate te elimina prácticamente.
0: Atención con esta pelota detenida para Curazao sobre el cierre de la primera etapa. Levantale el volumen a la Rayon Billenstad. Allí va Curazao. Faltan 20 segundos para el cierre. Ecuador trata de sacarlo a la puerta del área. Al seleccionado de Dick Advocat le va a pegar Vacuna. Allí va Leandro, centro de Vacuna. Viene pasado para Brenet, el taco de Juninho. Vacuna termina recuperando en la salida y en la contra Valencia. No hay falta, ganó sin falta. No, para mí todo pelota lo de Comenencia, ¿eh? Para mí todo pelota. Igualmente le marca una sujeción de atrás. Tiro libre para Ecuador.
3: Y lo mismo que vos, ¿eh? Ah, pero lo agarraba la camiseta, tenés razón. Le saca bien la pelota con el pie. Había una sujeción que, bueno, podría haber dejado pasar el chino, pero la falta existió.
0: Va a sacar la pelota desde el fondo William Pacho. Se termina esta primera etapa. Veremos cómo se va Ecuador a los vestuarios. De cara, y pero digo, va, en cuanto a los pocos que ha generado.
3: Mirá la cara de Beca,
0: gente,
3: ¿no? Lo ves a Beca que no para. Se convirtió en San Paoli. Camina por el banco. Está pésimo Ecuador.
0: Señoras y señores, el pitazo del chino Manning en el estado de Missouri, en el Kansas City Stadium, por esta segunda fecha del Grupo E de la Copa del Mundo en Radio La Red. Ecuador y Curazao están 0-0.
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3: Le está pesando el Mundial al Ecuador de Becasese. Se van encima del árbitro. El responsable no es el árbitro, no tiene absolutamente nada que ver. Mira, Becasese se confunde de vestuario. No sabía para dónde, qué puerta encarar. Y esto habla de todas las cosas que están pasando por la cabeza del técnico argentino. A esta altura del partido, Ecuador pensaba estar por lo menos 2 goles arriba de Curazao. ¿Cuál es la realidad? Que está 0-0. ¿Qué más que se encontró con un arquero rival? Rum espectacular que atajó todo. ¿Qué más que se encontró con un equipo rápido que con un talentoso, un 10, que juega con la 21, pero juega de 10, Chong, un zurdito habilidoso, te complica? Que tiene un 9 locadía Curazao que la aguanta. Que tiene a los hermanos Vacuna que van para adelante. Que es ordenado tácticamente con la experiencia del entrenador Dick Advocat. Y que el fútbol no aparece. Que depende muchísimo de Ener Valencia. Que él mismo se procure, se genere las situaciones y las haga. Tarde, noche complicada para Ecuador que empata 0-0 con Curazao.
0: Germán García Grova con lo que te ha dejado cerca de los bancos de Ecuador y Curazao este 0-0.
8: Bueno, comienzan a retirarse los futbolistas. Ecuador tiene únicamente a Jordi Alcibar como amonestado. Se mueven, entre otros, en el campo de juego Alan Minda, Anthony Valencia, Jordi Caicedo, Kevin Ramírez y Kendry Páez. Además, Becasese tiene la posibilidad de ingresar a Daniel Castillo, Nilson Angulo, Ángelo Preciado, Félix Torres, Jackson Poroso, Joel Ordóñez, Yamar Medina, Gonzalo Valle y Moisés Ramírez. Por su parte, Curazao tiene a su capitán, a Leandro Vacuna, el 10 como único amonestado. Aguardan junto a Dick Advocat, Bodak, Dornbusch, Sambo, Banejima, Basuer, Mata, Margarita, Gorré, Noslin, Antolís, Felida, Ruembatore, Castaner, Cubas y Sonji Hansen.
0: Siendo las 21:52 en la República Argentina, al cabo de esta primera etapa, Ecuador y Curazao están igualando 0-0. Esto es lo que tenés que saber en materia informativa en la voz de Mariano Genizo y Cristian Manglieto. Trabaja en Radio La Red.
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0: Y su grupo soñando con la clasificación. Aquí en el Kansas City Stadium, en el estado de Missouri, el que no puede ilusionarse es Ecuador, que iguala 0-0 ante Curazao. Y en Radio La Red, la radio de la Copa del Mundo, lo analiza el señor Juan Carlos, el doctor Toti Pazman.

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En el día de hoy nos metemos rápidamente en el Mundial. En Ecuador, en el grupo de Alemania, que ya está clasificado. Los alemanes parecen haberse recuperado de la mano de Nagelsmann, que ya logró el primer objetivo, clasificar, después de un par de mundiales que se volvieron en primera ronda. Bueno, Becasese hizo ajustes con respecto a la presentación en el 0-1 frente a Costa de Marfil, y la verdad es que no le salieron a Beca. Beca, pobre, se perdió en el vestuario recién, porque dice, debe tener tantas ideas en la cabeza para resolver el enigma Curazao, que el tipo pierde dimensión del lugar, de dónde está. A ver, entró Estupiñán a jugar de lateral izquierdo, volvió Hincapié a la Cueva. Estupiñán pasó poco, y cuando pasó lo hizo sin criterio, porque llegó en el final a meter un par de buenas paredes, que me imagino que era la indicación del entrenador argentino, pero cuando quedó en buena situación para centrar, centró mal. Entonces, la modificación de Estupiñán, lamentablemente, que era una buena idea, no le salió a Becasese. Franco, el lateral derecho, pasó poco. No se proyectó, preocupado por los avances de Juninho Bacuna, que hizo un buen partido hasta que un golpe, para mí, debió motivar el cambio de Did Avocat, que lo debe pensar muy importante en el equipo, y por eso confía en uno de los hermanos Bacuna, aún en una pierna. Yo haría el cambio, veremos si sale a jugar el segundo tiempo o no. Después lo puso al Cíbar de 5, tapón, para soltar a Caicedo y a Vite. Salvo una, que Vite se soltó y entró por la derecha y que hizo una definición. Yo dije que quiso hacer un gol a lo Messi, porque buscó la comba, el chanfle. ¿Se acuerdan del gol de Caniggia a Nigeria? Pero del otro lado, entrando por la derecha, el zurdo buscó el ángulo y la pelota se fue muy cerca del vértice del palo y el travesaño derecho de Rum, el arquero de Curazao, que ataja en Miami Football Club. Imagínense, ataja la segunda del fútbol de Estados Unidos y la rompió toda. Atajó todo lo que le tiraron. Pero la realidad es que la presencia del Cíbar soltó poco a Vite y tampoco se vio un gran partido de Caicedo. Quizás Caicedo juega mejor de 5, recuperando, armando el equipo, porque al estar suelto, abusó del pelotazo para mí. Tiró demasiados pelotazos, y no le dio juego

0: una muy buena, que también hace lo que le gusta a Becasese, pone zurdos por la derecha, Vite, Yeboa, engancha para adentro, remató y lo encontró bien parado a Rum, el arquero de Curazao. Plata por la izquierda prácticamente no aportó nada. No aportó nada el jugador del Flamengo. Entonces está en un dilema, está en un laberinto Ecuador. Lo que pensó Becasese para ganar el partido no funcionó. ¿Qué hago ahora? ¿Cuál es el plan B? ¿Vuelvo al equipo que inició frente a Costa de Marfil? Ecuador podría estar ganando igual el partido. Tuvo las situaciones más claras, le fui contando, la de Ener Valencia, la de Vite, la de Yeboa, otra de Ener Valencia, después de un centro por la izquierda. Pero es por el peso de las individualidades, no por un funcionamiento ni por un juego colectivo superior al rival. Me encantó Curazao, ¿sí? Este país que pertenece al reino de los Países Bajos, por eso está Máxima, la reina, con la camiseta de Curazao en el palco viendo este partido. Y fue una sorpresa, porque, como les dije, durante los primeros 45 minutos tiene un arquerazo, tiene un equipo muy, muy ordenado tácticamente, tiene un doble cinco de Comenencia y de Leandro Bacuna que realmente juegan muy bien porque recuperan y saben tocar, saben pasar la pelota. Me encantó Chong, el zurdito, el creativo del equipo que juega en el Sheffield. Tiene un 9 potente como Locadía. Y después, bueno, habrá que ver si Bacuna, Juninho Bacuna, que es de lo más talentoso junto a Chong, aguanta o no el segundo tiempo. Sorpresa en el Mundial, Ecuador no puede con Curazao, le quedan 45 minutos para meter un gol, porque si no, ¿quién te dice que la semana que viene se toma el avión otra vez Ecuador?
1: Y en Radio La Red lo comentó Juan Carlos Totti Pazman.

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0: viene el conjunto de Becasese, Germán.
1: A la cancha el 11, Kevin Rodríguez, delantero, 1,90 m, hombre del Unión San Gilos del fútbol belga. Se retiró el amonestado, Jordi Alcibar.
0: Sin cambios el seleccionado de Curazao.
1: Mismos 11, Quique.
0: En el estado de Missouri, en el Kansas City Stadium, va a comenzar el segundo tiempo en Radio La Red.
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0: Señoras y señores, se respira fútbol en Radio La Red de la Copa del Mundo. La primera pelota se va por un costado. Me hizo correr el Paris Saint-Germain de Luis Enrique. La tiraron afuera. Primer lateral que tomará Franco en salida para Ecuador.
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1: Se adelanta Joshua ante la marca amenazante de Pervis. Estupinian, gana Pervis, pegó en Joshua Brenet. Hay lateral que le corresponde a Ecuador. Apenas 40 segundos de este segundo tiempo.
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1: El nombre del Chelsea. Entrega la ubicación por aquel sector de Piero Hincapié. Se adelanta Hincapié, viene para Plata. Ya la pide, viste. Por afuera se ofrece la figura del futbolista Rodríguez. 1.90 m, mirá. Es cierto, bien lo marca Germán. El futbolista de Unión Saint-Gilloise. El compañero de Kevin McAllister en el fútbol belga. La pelota viene para Caicedo. Se adelanta Moy. El envío largo de Caicedo. La pelota pica, escapa por el fondo. Habrá saque desde el arco para Eloy Rum.
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1: Fue a España, ¿no?
2: Claro, a las 13 con Arabia va a jugar España por el grupo H. Después tenemos por el grupo G a las 16. Van a estar midiéndose Bélgica frente a Irán con arbitraje argentino. Va a estar allí Darío Herrera. A las 19 tendremos la presentación de Uruguay frente a Cabo Verde. Y el último partido del día de mañana a las 22, Nueva Zelanda frente a Egipto. Recordando, repasando, en la noche de este sábado, pero ya en las primeras horas del domingo, a la 1 de la madrugada, Túnez frente a Japón, van a estar jugando el partido correspondiente al grupo F, al grupo en el que hoy ganó Países Bajos.
1: Intenta Vite, recupera Chong, va a la contra, domina Chong. Chong para Locadía, Locadía para Chong. La pelota deriva hacia la ubicación por afuera del futbolista Brenet. Se adelanta Brenet. Brenet en campo rival, posición del 8, entrega hacia la ubicación en la salida por parte de Comenencia. Se adelanta aquí Comenencia, ahora retrasado ante la marca. Asfixiante por parte de Kevin Rodríguez. De espaldas Comenencia como lateral derecho. Insiste Rodríguez. Termina forzando la salida. Hay lateral que le corresponde a Curazao. 2.40 de este segundo tiempo en el estado de Missouri.
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1: Por ahora estamos 0-0. 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Se adelanta Franco. Posición del 8. Abierto la viene a soltar. Cheboa. Cheboa atrás para Franco. Franco a la mitad de la cancha para William Pacho. Aquí está el zaguero central del Paris Saint-Germain. Abierto la pide Hincapié. Por afuera se ofrece la figura del futbolista Estupiñán. Adentro convite. Pasa Estupiñán. La pide Rodríguez. Falta contra él. Abajo le enganchó para mí. El árbitro Manín, el chino, dice que no. La pelota se pierde por un costado lateral de Curazao. Para ver a falta a favor de Ecuador. Lateral para el seleccionado caribeño. ¿Qué te pareció, Toti?
4: A mí me pareció, Kikito, por momentos ahora Kevin Rodríguez se pone de doble 9 con Ener Valencia. Hasta ahora no ha logrado prosperar, generar peligro Ecuador. Y Caicedo, como te partió en el comentario, vuelve a jugar de 5, ¿sí? A su posición natural, donde se siente más cómodo.
1: Se adelanta en la salida. El futbolista Fonville, domina Fonville, cerca de cometer infracción contra la marca de Franco. La pelota se pierde por un costado y lateral, según el juez. En salida será para el seleccionado de KCC.
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1: Ecuador trepa gran paso por aquel sector. Hincapié se metió en campo rival. Domina Estupiñán, levantó centro y un rebote. Viene para Rodríguez de espalda contra la marca de Gary. Domina Rodríguez, obligado a salir del cuadro mayor, donde se definen las cosas importantes. Pelota para Plata, Plata para Moy. Anímate. Moy al arco, Moy al arco. Roy, Roy, el arquero Eloy Rum se quedó con esa pelota.
4: Ahí es determinante Caicedo, ¿sí? Donde puede utilizar su formidable pegada. Aunque no le dio con tanta violencia, fue bien, bien dirigido el disparo. Otra vez bárbaro Rum.
1: El envío largo del arquero Rum. La pelota deriva hacia la ubicación de Caicedo. Es un perro de presa. Es un Rottweiler. La pelota viene hacia la ubicación de Vite. Vite para Plata. Este le da, ¿eh? Plata al arco. Ah, bueno. La tiró por encima del horizontal. Buen intento. Se desprendió con un rulo bien de la marca. Saque de arco para Curazao, Toti.
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4: No está encontrando la respuesta, recién van 5, ¿no?, del segundo tiempo, pero yo creo que va a pensar algún cambio más.
3: Conocidos por nosotros, Jordi Caicedo, el delantero de Huracán, y Kendry Páez, el futbolista que juega poco y nada en River.
1: Sale de la zona de congestión Valencia, va Ener, domina, trastabilla Ener. Para mí había falta arriba, no cobrado por el árbitro. Saca la pelota Chong, devuelve a Brenet. El envío largo de Brenet para Locadía, firme Pacho. Devuelve con un certero golpe de cabeza, la pelota viene hacia la ubicación de Caicedo. Se adelanta Ecuador, abierto la pide Cheboa. No le dan bola, la pelota viene hacia la ubicación de Franco. Franco ahora sí para Cheboa, pasa por afuera Franco. Traza la diagonal, centro de Cheboa, un rebote. Intentaba Rodríguez, se la llevó por delante. Churri Engari, ya domina Rum, el arquero de Curazao.
4: Abusa del centro Ecuador, piensa Becacé, se sufre Beca. Pobre Beca, ojalá que pueda ganar, porque si no, la que se le viene al técnico argentino.
3: Vos sabés, Toti,
4: que la que se le viene si no puede ganar hoy.
3: Se está haciendo viral en redes un video cuando lo enfocan a Becacé yéndose al túnel en el entretiempo. Una fuerte silbatina por parte de la torcida ecuatoriana.
1: Escapa de la marca amenazante de Rodríguez Brenet. La pelota se le va por un costado lateral. Se apura Estupiñán. Ataca Ecuador, la historia 0-0. 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Domina Rodríguez. No me pareció, ¿eh? Bueno, esta la cobró. A mí parece, me da la sensación que es alta. En fin, se la cobran a Gary. Tiro libre para Ecuador. Infracción contra Kevin Rodríguez en 6. Infracción del segundo tiempo.
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1: Ahora, ¿qué pelota detenida tiene Ecuador para abrir el marcador? Desde la izquierda, posición del 10. Va Pacho, va Hincapié, va Estupiñán, está Valencia y Caicedo para pegarle contra el arco Beloy Rum. Esa pelota se va a cerrar, quien la desvíe. Me parece que puede empezar a gritar el primero de la noche en el estado de Missouri el seleccionado de Sebastián Becacese. Le va a pegar Caicedo, se animará al arco en la puerta del área, espera Estupiñán, cerrate, le dice Vite, centro de Caicedo, devuelve lo caída justamente en el vértice del área chica y retrocede una vez para tomar contacto con la pelota, lo caía largo, envío hacia la ubicación de Chuninho Vacuna, cruza atentamente Franco, viene hacia la ubicación de Vite, domina Vite, cae Vite, falta contra Estupiñán, falta, va a ser amonestado Chuninho Vacuna, tiro libre para el seleccionado de Becacese.
5: Así como en
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3: Es el 10, su hermano Leandro.
4: Bueno, a ver, no le pegó bien Caicedo en el tiro libre anterior. A ver si le puede sacar jugo a esta. Bamoy, otra vez en la ejecución, el diestro.
1: Habrá tiro libre que le corresponde a Ecuador, que busca la apertura. Están 0-0 en el Kansas City Stadium. Le va a pegar Caicedo al área, va Rodríguez al área, va Pacho. Un taco, la viene a buscar Plata. ¡Plata! Le dio con la de palo de sobrepique, totalmente desviado. Habrá salida para Rum. Esta fue clara para Ecuador, una vez más Totti desde, sí, la pelota detenida.
4: Pero es la segunda vez que Plata remata muy mal. En la anterior, bola en arrastre bárbaro, Quique. Se iba acercando a la medialuna, la tiró a la tribuna, pero altísima. Y esta, la verdad, quedó apoyando dentro del área. Está bien que le pegó con la de palo, pero ni le acertó al arco. Ni le acertó al arco. Flojo partido de Plata, ¿eh? Muy flojo.
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1: Pelota buscando el segundo palo. Buen gesto técnico de Cheboa. La pelota sigue siendo ahora de Ecuador. Por adentro la pide Caicedo. Viene para Moy. Tocando cortito para Vite. Levanta los brazos. Abre los brazos Franco. Se planta Franco. Abierto la pide Gonzalo Plata, el hombre del Flamengo de Brasil. Va contra el fondo de la cancha contra Fonville. Levantó centro y lo tocaba en la penal. La pelota termina yéndose por última línea. Tiro de esquina para el seleccionado sudamericano.
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4: En el botín de plata, que rápido, vivo, pillo, se fue con la pelota para ejecutar rápido el córner, pero era saque de arco. Y resiste Curazao, ¿eh? Resiste, pero si se lleva un puntito en su primer mundial. Ya va el 10 del segundo tiempo.
1: Amarilla de mínima. ¿Para quién? ¿Para Comenencia? Llegó tarde.
3: El tercero llegó tarde. El tercero en Curazao. El número 8, Comenencia.
4: Tiene físico parecido a Bellingham, Comenencia.
1: Totalmente. Sí,
4: físico, ¿no?
1: Pero juega como yo.
4: Bueno, tampoco tanto.
1: No es shoot, ¿no?
4: Pero te ser. A ver.
3: Metro 91 para Comenencia.
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4: Lo rajaba, sí, sí.
1: La pelota deriva hacia la ubicación por afuera del futbolista William Pacho. Domina Pacho. Pacho entregándola para Incapié. Incapié para Pacho. Pacho a la mitad de la cancha para Caicedo. Abierto la pide Franco. Se cierra como interno ahora Plata. La pelota viene una vez más para Estupiñán. De espaldas aguanta Rodríguez. Adentro esperaba Valencia y sale la contra ahora con Tait Chong. Va el zurdo de lo mejorcito de Curazao. La pelota viene para Vacuna. Va Leandro, el mayor de los hermanos. Va Vacuna, le da. ¡Animate! Domina Vacuna. Señoras y señores, habrá saque desde el arco para Galíndez. Le pegó con la parte externa, la pelota se abrió. Hay salida para Ecuador.
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4: Sí, lo lleva el equipo para adelante, pero por ahora no puede Ecuador. No puede Ecuador, esto es noticia del Mundial.
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1: Se adelanta con la tenencia el seleccionado de BKCS con Incapié. Abierto, la viene a buscar Pedro Viste, para adentro la pide Caicedo. Domina Viste, pisa y engancha, toca adentro hacia la ubicación de Moy. Aquí está Caicedo, viene para Incapié. Como extremo la pide Estupiñán. Se ofrece la figura de Rodríguez al área, va Valencia. En la media luna ya está Ener Valencia. Buena pelota adentro para Viste, vamos a ver si puede el tri. Domina Plata, Plata para Viste, devolución larga. Termina recuperando y sacando Comenencia. Como un 4 bis a la espalda de Brenet. El rebote le vuelve a quedar ahora a Estupiñán. Sacó centro Estupiñán. Surge la figura del futbolista Obispo. Saca Obispo, gana Chong, insiste Bennett, recupera Plata, va al fondo del terreno. Bien por Plata, bien por Plata. Marca Bennett, se rehace en la marca. Habrá tiro de esquina para Ecuador. Tenemos casi 13 de la parte final.
4: Sí, se durmió primero Bennett, se dejó comer por Plata. Pero como bien dijiste, la verdad que se recuperó. Tiene la pelota al córner. Otro centro, Caicedo levanta a la gente. Pero lamentablemente la gente no juega.
1: Le va a pegar Caicedo, está Valencia. Se impone Pacho. Pará, pará, le dice William, para que no se apure. Se acomoda una de sus vendas Plata. Le va a pegar Caicedo. Veremos si desde esta pelota detenida rompe el cerrojo de Rum, el seleccionado de Beca. Centro de Caicedo, segundo palo. Incapié que no puede, el cabezazo. Tapó el arquero fenomenal. Tapó el arquero fenomenal, intenta Incapié, no pasó nada. Enorme el arquero Lloyd Rum. Cuando la pelota buscaba el ángulo de su mano izquierda. Y ahora va la contra con Juninho. Insiste Vacuna, escapó la marca de Vite. Buena marca en la vuelta, pero a medias por parte de Cheboa. Atención que va Vacuna por afuera, Locadía. Trepachón y va Curazao buscando el gol de la victoria. Aquí está Locadía, va Jürgen. Mano a mano contra la marca de Caicedo. Se acomoda Ecuador en el fondo. Adentro con Libano, va Comenencia. Tiene unas ganas de darle. Domina Comenencia. Pelota por afuera hacia la ubicación de Fonville. Aquí está Fonville. Se adelanta Deverson. Fonville entregando hacia la ubicación de Floranus. Adentro para Vacuna, de primera para Vacuna. Tapó Galíndez. Qué rebote, viene Juninho. Está su hermano dentro del área. Mira lo que hizo. Juninho centro atrás. Ahí está, lo tiene Comenencia. El arco tiró. Tapó Galíndez. El rebote y está Galíndez. Galíndez, Galíndez. San Galíndez por ahora sostiene la ilusión de Ecuador. La mandó contra un costado Rodríguez. Se acaba de salvar Ecuador, Toti.
4: Sí, señor. Galíndez salvó a Ecuador de la eliminación. Porque un 0-1, si bien queda tiempo para darlo vuelta, sería lapidario. Atajadón de Galíndez, de Salvador Galíndez, de Milagros. Galíndez encima le quedó el rebote. Y después en la línea, otro futbolista ecuatoriano. El área chica, en realidad, no en la línea. pudo rechazar. Dos veces tuvo el gol Curazao.
1: Lateral frente al arco de Galíndez. Llegando al fondo de la cancha, casi 15 del segundo tiempo para Curazao. La historia está igualada 0-0 por ahora. Ecuador está, insisto, con este resultado palpando la eliminación de la Copa del Mundo, sabiendo que tiene que ir al MetLife el próximo jueves para jugar ante Alemania. Y está obligado a ganar a los teutones, que hoy le ganaron a Costa de Marfil, pero falta una eternidad. Lateral que viene a tomar Brenet. Cortita la pide Locadía. Lateral contra el área, cubre Pacho. ¡Mía! Grita Galíndez y se queda con la pelota.
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1: Pelota viene en la ubicación de Tait Chong. Escapó, giró ante la marca amenazante de Estupiñán. La pelota viene para Locadía. De primera para Comerencia, por afuera la pide Juninho. Vacuna, termina recuperando plata. Se empieza a romper el partido. Totti arranca, Vite por afuera, va Valencia. Domina Valencia, espera Rodríguez como 9. Domina en Arredá. Valencia, Roy. Rum, Eloy. Rum se quedó con esa pelota.
4: Sí, y está tremendo Jude Comerencia, Jude Bellingham Comerencia está jugando un partidazo en el segundo tiempo, buena de Enner, pero no llegó a sacar un remate afuera del área tan potente para vencer a un arquerazo como Rum. Rum, me imagino, Quique,
1: sí,
4: que irá por los 6 millones de seguidores como el amigo Bocinia, ¿no?
1: Sí, totalmente. Sí, escuchó.
2: Para Rum ya son 8 atajadas, superando a Bocinia, que tuvo 7.
1: Mira vos. Y ya tiene más de 5 palos de seguidores, ¿no? Se adelanta por aquel sector Estupiñán. La pelota viene para Vite. Abierto la pide Rodríguez. Surge la figura de Chong. Viene saliendo Tait. Escapó Chong. Lo que juega el zurdo, por el amor de Dios. Se adelanta Chong. Abierto. Ya la viene a buscar Juninho. Vacuna. 3 que atacan. 5 que defienden. Ataca Curazao. Busca el milagro. Domina Juninho. Domina Vacuna. Marca. Bien plantado Vite. Sacando la pelota Franco. Franco hacia la ubicación de Yeboa. Aguanta la marca amenazante de Fonville. Y ahora va la contra. Se adelanta Plata. Puntea. Viene para Valencia. Por afuera la pide Rodríguez. Va. Domina Rodríguez. Va. Mano a mano contra la marca de Gary. Insiste. Ecuador va por el primero, Rodríguez, señoras y señores, junto al palo de la mano derecha de Rum, tuvo el primero Ecuador. Bueno, Rodríguez hizo mucho más que aquel futbolista que reemplazó en apenas un cuarto de hora, Toti.
4: Sí, señor, lo dijo el relator, se rompió el partido, se rompió el partido, porque obviamente que Ecuador va cada vez con más desesperación, le deja espacios a Curazao, que sale bien, y es dramático esto. Es dramático porque pasamos de casi gol de Curazao a casi gol de Ecuador y a otra chance para Curazao y a otra oportunidad para Ecuador. Nos quedan 30 minutos, la verdad, vertiginosos y dramáticos para ver quién sigue en el Mundial, si Ecuador o Curazao.
2: Quique, ¿sí? 96.400 seguidores tiene Leo Rum en Instagram.
1: Bueno, habría lástima que no sabíamos cuántos tenía antes del arranque del partido, ¿no? Una pena, pero bueno, no nos íbamos a imaginar esta tremenda actuación del arquero de Curazao. Se adelanta, hincapié, adentro la pide Vite. Levanta los brazos Pacho, aplaude Pacho. Dámela a mí, dámela a mí. Se la dieron a William Pacho. La pelota viene para Caicedo, va Ecuador que busca el gol de la victoria. Abierto Franco, levanta centro Franco, marca. Juninho, vacuna. Señoras y señores, tiro de esquina para el seleccionado sudamericano.
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1: Plata, veremos qué pasa con esta. Centro de Plata, la peinaron. No llegó por el segundo palo Caicedo. Señoras y señores, saque de arco para Rum. Lo tuvo desde la pelota detenida Ecuador.
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3: Que se dio vuelta, charló con Guille Marino, su ayudante de campo. Está intensificando un futbolista. Va a meter la segunda variante el técnico argentino.
1: Se adelanta Curazao, domina Fonville, la soltó larga para Locadía. Relatera Jürgen, parece ser el mensaje. Cruza Pacho, con golpe de cabeza, entrega atrás con su arquero Hernán Galíndez.
5: Hay un
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1: Aquí está Cheboa, tiene buen porte. La pelota venía rebotada hacia la ubicación de Plata. Plata para Cheboa, se juntan los zurdos. Centro de Cheboa, segundo palo, Valencia de cabeza. Tapó el arquero el córner. Tapó Ruma el córner. Fenomenal gesto de Valencia. Tiro de esquina, Totti.
4: Sí, pobre Beca va a soñar con Rum. Ener Valencia va a soñar con Rum. Fíjate vos, Galíndez se tira el piso, no puede creer los goles que está tapando su colega rival, ¿no?
5: Qué jugada magistral, igual que...
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1: Caicedo levanta su mano zurda, centro de Moy, espera Valencia, tapó el arquero, fenomenal, cabeceaba Rodríguez, Valencia de punta, en la línea, un cabezazo, Pacho y el arquero. Parece inexpugnable, invencible, indestructible. Se abraza el hoy Ruma esa pelota, extraordinario, el arquero curazoleño.
4: Sí, además lo marcó el tanque hace un ratito. Ya superó la cantidad de atajadas de Bocinia en Cabo Verde, España. Va rumbo a ser la mejor actuación, o ya lo es, sí, de un arquero en la Copa del Mundo. Por supuesto, hay que ver cómo termina el partido.
3: 12 atajadas.
4: Pero es la actuación hasta ahora, me equivoco, chico, más determinante
1: sí,
4: de un arquero en la Copa del Mundo.
1: Buscame, Germán, ¿qué edad tiene? Eloy Rum, el arquero de Curazao que ataja Miami Fútbol Club. Se adelanta Caicedo. ¿Cuánto va? Pregunta. 21 del segundo tiempo por ahora. 0 Ecuador, nada Curazao. Pero está golpeando la puerta del primero. El seleccionado de MKCS. Domina Rodríguez, pero claro, se ha topado con un arquero realmente extraordinario que ha tenido su noche de ensueño. Aquí está Rodríguez, viene para Caicedo. Caicedo adentro, termina recuperando y devuelve Comenencia. Viene para Locadía, firme Pacho. Bien por William, ataca, hincapié. La pelota viene hacia la ubicación de Estupiñán. Por afuera para Vite, tiralo, centro de Vite, tiralo. Viene para Rodríguez de media vuelta. De frente devuelve con golpe de cabeza Floranus, que es un central más. Viene para Chong, escapó Chong. Falta de Vite para tarjeta, tiro libre para Curazao.
3: ¿Quique?
1: Sí.
3: 37 años para Eloy Rum, el arquero que hoy está en Miami Fútbol Club. Una larga carrera que inició allí en Vitesse, en el equipo holandés. Luego pasó por el PSV Eindhoven, Columbus Crew, volvió al Vitesse y ahora sí está en el equipo de los Estados Unidos.
4: Muchas similitudes con Bocinia, ¿no? Bocinia tiene 40, él tiene 37. Largo recorrido. Los dos debutan en una Copa del Mundo. Los dos tienen actuaciones increíbles.
1: Bueno, le bajan la espuma. El famoso cooling break. 3 minutos para vender, muchachos. Lucite, Baglietto, lucite en Radio La Red.
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2: 5-1 le ganó Países Bajos a Suecia en el primer turno del sábado. Alemania lo dio vuelta y derrotó 2-1 a Costa de Marfil. Y te aporto también, Quique, sobre los remates de Ecuador. 11 remates lleva Ecuador al arco. La selección que más pateó en un partido, lo que va de la Copa del Mundo, fue Alemania. 12 veces justamente a Curazao.
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1: Sé que Germán, ¿cómo lo vive el técnico de Ecuador?
3: Bueno, obviamente de pie, caminando de un lado para el otro, el técnico argentino charla mucho con Guillermo Marino. Recién juntó a Plata y a Cheboa y les dijo que los quiere a los dos juntitos para hacer el 2-1 en el sector derecho del ataque ecuatoriano. Quique.
5: en la cancha como en la ruta haciendo...
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1: La Copa del Mundo.
2: Con este resultado está quedando con Alemania, líder 6 puntos, Costa de Marfil 3, Ecuador y Curazao llegan a una unidad.
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3: El número 20, Angulo, futbolista de ataque, se retiró uno que pesó poco y nada, Pervis Estupiñán.
4: Bueno, a esta altura del partido, Quique, lo que hay que decir es que a Ecuador le quedan 20 minutos para evitar el papelón, la catástrofe, la eliminación. 20 minutos más lo que agregue el árbitro chino. Pero un empate contra Curazao en la debacle para el fútbol ecuatoriano que llegaba tan, pero tan ilusionado a este Mundial.
3: El número 20 es Nilson Angulo, futbolista del Sunderland, mediocampista ofensivo.
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1: No tiene goles en el estado de Missouri, en el Kansas City Stadium. Ecuador y Curazao igualan 0-0. Viene sacando la pelota Caicedo, abierto, la pide el futbolista Hincapié. Por afuera se impone la figura de Nilson Angulo. Se adelanta Angulo, va el hombre del Sunderland. Escapó la marca de Brenner. Contra el fondo de la cancha, se frenó impecable Joshua Brenet, entregando adentro con Comenencia, viene saliendo Libano, saca Comenencia, Comenencia entregándola para Locadía, apareció falta por aquel sector de Hincapié, dice que no el árbitro, domina Plata, va Ecuador, filtra Plata, viene para Valencia, con todo saco Visco, armando juego Visco, la pelota viene en ubicación de Chong, se frena el zurdo, domina Chong, de largo Caicedo, mirá lo que hizo el zurdo, me encanta el zurdo Chong, además de lo que, el pelo ensortijado Toti, la pelota viene en ubicación de Locadía, Locadía para Chong, por adentro la pide vacuna, tirásela, no lo vio, domina Chong, saca una falta, dice que no el árbitro y ahora va la contra, se adelanta Pacho, adentro la pide Plata, de primera Plata contra vacuna, por afuera se impone la figura de Kevin Rodríguez al área, va Ener Valencia, domina Rodríguez, se frena Rodríguez, pero qué rápido vuelve a tomar en zona defensiva el conjunto curazoleño, se adelanta Angulo, domina Nilson, le da Angulo, el arquero Rum manda la pelota al lateral. Bueno, la pregunta Toti es: ¿cómo vences a Rum en una noche de ensueño?
4: Sí, para esto lo puso Beca, para pegarle afuera.
1: Iván Angulo marca Brenet, domina Angulo, zigzagueante Angulo. El rebote le viene cayendo a Plata, Plata para Vite, le quedó para la zurda. Domina Vite, llevó, enganchó, es todo zurdo, llevó, es todo zurdo, llevó, es todo zurdo. Le pegó con la de palo.
3: ¿Quique?
1: Sí, escuchó.
3: De 96.400 que te dije que tenía, ¿sabés en cuánto está ahora los seguidores de Rum?
1: ¿En cuánto?
3: Casi 110.000 seguidores, 15.000 seguidores en un puñado de minutos,
1: ¿no? Qué belleza, ¿no? Y lo que cuesta sumar a un alguno. Bueno, ha hecho un gran trabajo, Rum, es la gran figura, Toti.
4: La verdad que sí. Sí, sí, sí. Ya es una de las figuras del Mundial, ¿eh?
5: Cansado.
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1: Habrá tiro de esquina, finalmente se desviaba, decía el árbitro, en la marca de Floranus. Tiro de esquina para Ecuador. Tenemos 28 y un poco más de este segundo tiempo en el Kansas City Stadium. Por ahora Ecuador y Curazao no se sacan diferencias. Igualan 0-0. La advertencia del árbitro chino Manning. No se tomen ahí, parece decir el chino. Le va a pegar desde la derecha el zurdo Cheboa. Todos en un racimo. Plagado el área chica del arquero. Rum centro cerradito y está. Ah, no, lo que perdió de cabeza, no se puede creer. Lo perdió Hincapié. Se desembarazó de la marca, quedó solo por encima del travesaño. Saque desde el arco para Curazao, Toti.
4: Porque era un gol fácil para Hincapié, ¿eh? Fíjate vos, cabezazo estaba de frente al arco, dentro del área chica para un central del Arsenal. Tan pero tan bueno, la tira por arriba, cabezó con el techo de la cabeza y no entra, ¿eh? Y no quiere entrar, qué bárbaro.
0: En el... 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
1: Le quedó para la zurda, vacuna, Galíndez dio rebote, le vivoreó la pelota, le vivoreó fenomenal el arquero de Huracán que mantiene con vida a Ecuador y ahora va de costa a costa, se adelanta Rodríguez, se enganchó, falta de tarjeta de Gary, no lo tengo amonestado, va a ser amonestado, tiro libre para el Tri.
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4: Equipos a Infantino en la Copa del Mundo del 2030 y Argentina tenga tres partidos de local. Fíjate que los más débiles como Curazao no están haciendo un papelón, están haciendo un buen papel. El empate a Ecuador, que es una selección poderosa en Sudamérica.
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1: ¿Curazao?
3: Se fueron el 7.
4: Junín, ¿cómo me vas a sacar a Cho? Por favor. ¡Dick!
3: Bueno, adentro el 16, Margarita. Afuera el 21, Chong. Afuera el 7, Juninho Bacuna. Adentro el 14, el futbolista Gorré. Y afuera el 4, el 24, Foynville. Adentro el 4, Pan Ejima.
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1: 31, ya se cumple, va Ecuador por el primero, va al fondo de la cancha, intenta hincapié, espera Rodríguez, entra atrás, la pelota venía para Plata, se impone Comenencia, trata de sacarla contra Curazao, pero bueno, está cada vez más cerca de su arquero Rum, lo defiende cada vez más cerca de su arquero, centro de hincapié, segundo palo, viene para Cheboa, la mató, le quedó para la diestra, cae Cheboa, nada para mí, saca Locadía, y ahora va la contra, mira si le imprime velocidad, se adelanta gran velocidad, el futbolista Gorré, aquí está Gorré, que le agorré, por adentro la pide Locadía. Gorré mano a mano contra la marca del futbolista Franco. Se frenó Gorré, esperó por compañía. Cae Locadía, no hay falta abajo. Pareció, saca la pelota ahora en la salida Plata. Y se adelanta Caicedo. A Tranco Cancino, mirá cómo se le tiran encima a Caicedo. A Tranco Cancino, vamos hoy. Domina Caicedo, la viene cambiando para Nilson Angulo. La pelota pica, la viene a buscar Angulo. No hay nadie dentro del área. Ahora, a cuenta gota, llega Valencia. Va Angulo, va, domina Angulo. Se frena, pero qué rápido. Vuelve y pasa la línea de la pelota el equipo de Dick Advocat. Se adelanta. Ahora viste para Angulo, mano a mano contra Brenet. La historia 0-0, es un papelón de Ecuador si no le gana Curazao. Prácticamente se va a quedar afuera de la Copa del Mundo. Centro al área para Valencia. Las manos de Rum se quedan con el primer grito ecuatoriano.
4: Sí, yo sufro por Becasés, la verdad, más que por Ecuador. Repasan la jugada anterior, no hay de ninguna manera falta ni penal sobre Yeboa, porque la verdad que este empate puede ser el final de la carrera de Becasés en Ecuador, por lo menos, ¿no? Y un hito muy negativo, pero para él le quedan 13 más el descuento. El tema es que no llega con claridad a Ecuador, es algún tiro de afuera, alguna pelota parada, un córner, pero adoleció de juego asociado durante todo el partido para lastimar a Curazao, más allá que ha tenido 14 atajadas el arquero por los tiros afuera, por los cabezazos. Pero ya en esta segunda parte hubo dos intervenciones milagrosas de Galíndez también.
1: Además, la viene sacando Caicedo, la pelota viene cortita para Vite. Se desprende como extremo por izquierda. Aquí está Vite. Por afuera la pide Angulo, no picó. Ahora sí, no se la tiró. La pelota viene para Plata. Plata que domina, levanta la cabeza, la esconde bajo la suela. Domina Plata. Ante la marca amenazante de Comenencia, viene para Vite. Vite de primera hacia la ubicación por aquel sector de hincapié. Entregan para Plata, Plata para Caicedo, Caicedo contra ya la marca de Cheboa. El rebote en la media luna, le viene quedando a Plata. Va Gonzalo, viene para Cheboa, aguanta de espaldas, no hay falta, firme en la marca, bien plantado. Saca Gary, quien está molestado. Cae Gorré, no hay falta de Caicedo. Se adelanta Franco, la historia 0-0. Ecuador va por el primero, domina Moy. Moy Caicedo entregándose la ubicación de Valencia. Vaya al área, Ener, deme bola. La pelota viene hacia la ubicación de Caicedo, entregándola para Pacho. Pacho por bajo para Hincapié, Hincapié por bajo para Angulo. Mano a mano contra Brenet, por afuera le pasa Hincapié, dase la Hincapié, insiste Angulo, tira un caño, se tiró, no hay nada, bien por Manning. Me gustó el chino, saca Comenencia, las salidas para Galíndez.
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1: Stadium, por ahora Ecuador 0, Curazao nada. La pelota viene para Caicedo, atrás para Pacho, domina Pacho. Pacho entregándola para Vite, por afuera la pide Angulo. Adentro tocando la cortita hacia la ubicación de Nilsson. Angulo del taco Rodríguez, Vite. Entre la arquero y el palo, entre el arquero y el palo, que sablazo. Y ahora va Rodríguez, Rodríguez en el área de zurda, enganchó, tiro centro, Comerense al córner. Bueno, Totti ya merece ampliamente Ecuador estar ganando.
4: Sí, sí, sí, merece la victoria, pero la verdad que Rum está en modo Dibu Martínez. Se tiró peligrosamente al piso Comerense. La tocó con la mano, ¿no? En el centro atrás de Rodríguez.
1: Bueno, veremos. Seguramente la estén repasando en el VAR. Habrá tiro de esquina para Ecuador. Camino de los 35. 0 a 0 en el Kansas City Stadium. Sueña Ecuador con la cabeza de hincapié. Sueña con un rebote y el gol de plata. Sueña con Valencia. Sueña con la victoria. Centro de Caicedo. Con rosca viene ancho de arriba plata. No puede hincapié y al córner. Al córner. La termina mandando Churri Engari. Nuevo tiro de esquina ecuatoriano desde la derecha.
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1: Desde la derecha le va a pegar a Plata, suena hincapié, centro de Plata, cerradito, no puede Valencia, se impone la figura de Vacuna, pelea Vacuna, pierde Vacuna, ataca por el fondo Plata. Ah, la pelota pegaba en Banejima y por última instancia en Plata, me dio esa sensación, se enoja. Finalmente Banejima, nuevo tiro de esquina para Ecuador. 35 y fracción le va a pegar Yeboa. Andando vos al área, le dice a Plata.
3: Arco.
1: Arco finalmente. Esto lo corrige el VAR, creo, Totti, ¿eh?
4: Sí, sí, sí, ya es la segunda vez. Es la segunda vez que no está fino el chino con los saques de arcos o los corre. La segunda vez que el VAR le tiene que dar una mano, le quedan 10 minutos a Ecuador para evitar el papelón, la catástrofe, la eliminación, salvo que derrote a Alemania en la tercera fecha, cosa que parece improbable, ¿no? Aunque Alemania con este resultado ponga suplentes, tiene un equipo de jerarquía, Nagelsmann, para derrotar a Ecuador.
1: Se adelanta en la salida sobre 36, hincapié, abierto Bangulo, Val del Sunderland, a gran velocidad contra la marca de Cari, quien está amonestado, encaralo, domina Angulo encendió las alarmas, no, y tocó la pelota para Vite, para Caicedo, la pide Vite, abierto, la pide hincapié, pelota para Vite, de primera para Plata, por afuera la pide Yeboa, primero pasa por los pies de Vite, se juntan los zurdos a la derecha, domina Yeboa, animate, centro de Yeboa, segundo palo, animate el arco, Yeboa de mi vida, el centro fue pasado, largo para Valencia, saque desde el arco para Rum, habrá salida desde el arco para Curazao.
4: Cuánto nervio, ¿eh? ¿Cómo le pesó el partido a Ecuador, más allá de las 14 atajadas del arquero Rum, que va a ver, vos jugás contra Curazao. Un equipo de cuarto, quinto nivel, le vas a generar siempre situaciones de gol. Pero ¿cómo le pesó el partido a Ecuador? ¿Cuánto nervio? ¿Cuánto jugador que le quemaba la pelota? ¿Que se la sacaban de encima?
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3: Afuera el 21, Alan Franco, adentro el 17, el que pedía se viene Ángelo Preciado, es la variante que acaba de introducir el técnico Sebastián Becasese. Todavía quedan en el banco, entre otros, Kendry Páez y Caicedo. El que no va más en Curazao es el 9, Locadía pide a Boca que permitan el ingreso de los facultativos.
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1: Bueno, dos cambios, ¿no, en Curazao?
3: A la cancha afuera el 9 y el 8, Locadía y Comerense. Adentro el 19, Castaner. Y el 6, Rematore.
4: Ahora, me sacó los mejores, Dica Bogate.
1: Y no dan más, Toti.
4: Me sacó los mejores, me sacó a Chong, me sacó a Comerense.
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1: No quiere saber nada con el empate Ecuador, que empieza a caminar por la cornisa, soñando con 16avos de final de la Copa del Mundo. Quedan 6 y fracción. El taco venía por parte de Caicedo hacia la ubicación de Vite, por afuera la pide Nilsson. Tirásela Angulo, tirásela. La pelota viene para Angulo. Por adentro la pide Plata. Domina Nilsson, soltó la pelota para Valencia. Lo tiene Valencia, tiró. ¡Ah, no se puede creer! ¡No se puede creer! Lo cruzaron justo. Lo cruzaron justo cuando abrió el pie. Tiro de esquina para Ecuador. Bueno, veremos qué pasa. Pero hay ya una heroica actuación de Curazao. ¿No lo cruzan? ¿Define mal él? Bueno, me quedan dudas, Toti.
4: Mira, no lo defino mal. Se la tocaron. A ver, está por ahí por rematar. Ah, se la tocó. No, sí, tiene razón. Se la sacan.
1: Sí, claro.
4: Ahora fíjate que se repite una acción muy parecida a la primera del partido. Cuando falló un mano a mano increíble en el Valencia y ahora no pudo resolver Carlos, no se marcaron del VAR al Chino, quizá para no dejar los puestos. Tercera vez que falla el Chino. Cuando es córner, cobra saque de arco. Y cuando es saque de arco, cobra córner.
1: Desde que lo elogié, Toti, hace todo mal el Chino. Sí, decime, Germán.
6: Fuera BKCS, se escuchan las tribunas por parte de los hinchas de Ecuador.
1: Bueno, falta, es cierto, la actuación no fue convincente, pero el arquero fue supremo, el hoy Rum. Cae por afuera apreciado, escucho, Toti, dale.
4: Eso que perdió dos partidos de 21.
1: Exacto, con Brasil y con Costa de Marfil.
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4: Sí, es una catástrofe deportiva no ganarle a Curazao, pero yo creo que hoy han fallado más los jugadores que BKCS. ¿Eh?
6: Es cierto que no perdió ninguno, pero ganó apenas 4 de los últimos 14.
4: La verdad que hoy a los que les pesó el partido para mí es a los jugadores más que a BKCS.
1: Casi 41 del segundo tiempo en la Copa del Mundo. 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Por ahora Ecuador no tiene, Curazao tampoco. La pelota la maneja, llevó a Vine para Vite a la mitad de la cancha. Hace la ubicación de Caicedo. De frente espera Valencia. La apertura para Ángelo Preciado. Llegó con lo justo el ex hombre de Independiente del Valle. Domina Ángelo Preciado. Preciado combinó con llevó a Val Zurdo. Tirado a la derecha, taco para Preciado. Por adentro espera Valencia. Centro de Preciado. Con lo justo termina devolviendo en el fondo Brenet, el rebote le viene cayendo a Caicedo, con golpe de cabeza Caicedo, recupera vacuna dentro para Floranus. ¿Qué es esto? Dice, se mueve, la tiró afuera, de punta por un costado, lateral para Ecuador, 41 y fracción del segundo tiempo, por ahora en el estado de Missouri, en el Kansas City Stadium, 0 Ecuador, nada Curazao, lateral de Caicedo, viene de una derrota ante Costa de Marfil, por eso la gravedad de este empate sin goles, el seleccionado de Beca, la cambia Caicedo, la pelota viene para Piero, la adelantó demasiado, mete Margarita, pelea, hincapié, pierde contra la marca de Margarita y saca la pelota larga por un costado el futbolista Roema Tore. Hay lateral, no llega Margarita, le corresponde Ecuador, la pelota viene hacia la ubicación a la mitad de la cancha de Pacho entregándola para Plata por bajo para hincapié para Angulo, ante Brenet, marca Brenet, cae Angulo, no hay falta, termina recuperando Roema Tore entregando atrás para Brenet, largo tiro de punta para que se les arregle Hastaner, lucha Hastaner, intenta Margarita, embarró todo Margarita, pelea Hastaner, termina recuperando Pacho, al piso Hastaner, ya domina el arquero Galíndez, 42 minutos y fracción del segundo tiempo en Kansas City Stadium, en el estado de Missouri, por Radio La Red, 0 Ecuador, nada Curazao, se viene otra variante en el equipo de Beca, la maneja Preciado, le cierra todos los caminos el conjunto curazoleño, la pelota viene para hincapié, adentro la viene a buscar Viste Cortita, no le da bola, domina hincapié, viene para Angulo, la marca es de Brenet, domina Angulo, se postea Valencia, la pide Cortita Caicedo, viene para Viste para Caicedo para Viste para Caicedo. Todo esto que le cuento delante del círculo central, no sabe qué hacer con la
4: tirar
1: pelota.
4: Tirar al área, que quedan tres.
6: Y no, para tirarla al área sí. Se va a venir el 16, Quique, se va a venir el hombre de Huracán, Jordi Caicedo.
1: Domina Angulo, la pelota viene para Caicedo, ante la marca amenazante de Margarita, intenta Moy, la puntea por un costado, viene para Preciado, se perfila para atrás, domina Preciado tocándola para Pacho para Vite, se adelanta mucho mediocampista central, no tuvo rupturistas, el equipo de Beca, por afuera, va Angulo, mano a mano contra Brenes, la pide hincapié, va Angulo, anda al área, hincapié, domina Angulo, tira al área, Angulo, Nilsson de taco, la deja chanchita para Vite que la cambia de frente, viene para Angelo Preciado, se impone la figura de Floranus, firme, Jeriel Floranus, manda la pelota por un costado, ahora sí, la variante en Ecuador.
6: Afuera el 9, Yeboa, adentro el 16, Jordi Caicedo, Gonzalo Plata a la derecha, marcó el entrenador.
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1: Levanta la cabeza, cortito lo tiene Pacho, no se la quiso dar, domina Viste para Angulo para Viste, adentro lo tiene Pacho, se ofrece la figura de Caicedo, viene para Moy, domina Caicedo, adentro para Rodríguez, de espaldas domina el futbolista Caicedo, la sacan para Preciado, va como extremo, levanta centro, segundo palo, pegó en el ángulo, quiso tirar centro, casi se le cuela a la espalda Eloy Rum, la pelota entre el ángulo y el travesaño, saque de arco para Curazao, Toti.
4: Y la verdad que no liga nada, tampoco liga nada, termina jugando Beca con Ener Valencia, con Plata, con Kevin Rodríguez, con Angulo, con Preciado, con Caicedo, prácticamente 6 delanteros y aún así no puede meter un gol.
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1: Producciones de Plata por afuera, trepa Preciado, no se la quiso dar. Domina Plata, engapchó, escapó, se levantó centro y casi en contra Armando Obispo. Se la cuela a Rum, habrá nuevo tiro de esquina. Pero para Ecuador y 45.
4: Arco, Quique, mete un caño bárbaro, entra al área.
1: De punta, ¿no?
4: Putinazo al arco era.
1: 5 más. Hasta los 50, le va a pegar Plata.
4: Poquito, ¿eh?
1: Veremos si se cierra esa pelota o se abre. Se queja Rodríguez. Toma marca en zona y en hombre. Marca mixta. El seleccionado de Curazao que está consiguiendo su primer punto en una Copa del Mundo a lo largo de su historia. Le va a pegar esa pelota a Plata. Le va a pegar el zurdo. 30 segundos de los 5 que ha adicionado el árbitro. Centro de Plata. Hay un rebote. Saca con lo justo en el fondo Gorré. El rebote le viene cayendo a Caicedo. La vuelta sobre la derecha. Se adelanta Plata. Pica por afuera. Preciado. Centro de Plata. Cerradito. Termina recuperando Gorré. Saca con golpe de cabeza. Insiste ahora Ecuador. La maneja Caicedo. Cae Plata y falta. Sí, señor. Otorga ley de la ventaja que no fue tal. Ahora hay falta. Una vez más de Castaner. Tiro libre para Ecuador y amonestado. El 19
6: amonestado Castaner.
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1: Habrá tiro libre para Ecuador. Se planta frente a la pelota Moy Caicedo, está Jordi Caicedo, el delantero de Huracán, merodeando la media luna. Veremos si desde esta pelota detenida se puede ilusionar el seleccionado de BKCC, que se ha topado con Eloy Rum, la gran figura de la noche. Le va a pegar Caicedo, sueña Ecuador, 47 de 50. Trata de sacarlo delante de la media luna. El conjunto caribeño, centro al área, segundo palo. En esta dudó el arquero, se confió demasiado, la pelota estaba fuera del terreno. Habrá saque desde el arco para Eloy Rum.
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4: Hoy el partido que yo vi es que a los jugadores de Ecuador les quedó enorme. Le quedó enorme a los jugadores de Ecuador este partido. Le pesaban las piernas, le quemaban la pelota. No la pedían, no resolvían. Dale vos.
1: Atención que lo puede ganar Curazao. Por adentro domina Gorré, anímese. Gorré que dominó el pase largo para Castaner. Mirá cómo se la pedía Margarita. Deshojando en la puerta del área estaba Margarita. Saque desde el arco para Galíndez. 47-30 de 50. No lo puede creer Dick Advocat. Desesperado Becasese. Se desesperan los hinchas ecuatorianos. Abierto va Nilsson. Aquí está Angulo, la marca de Brenet. Me ha encantado el partido de Joshua Brenet en el lateral derecho de Curazao. La pelota viene para Viste para Caicedo, abierto la pide Preciado, domina Moy, el hombre del Chelsea, aquí está Preciado, cambiando para Pacho, corta dentro la pide Vite, se adelanta y conduce William, levanta Pacho, intenta Rodríguez, no puede Plata tampoco Caicedo, saca Brenet, largo tiro para Margarita, se impone Pacho, pelea Margarita, devuelve Pacho, de media vuelta y por un costado hay lateral para Curazao.
4: Fíjate que dos veces la rifó Pacho, la primera un centro al área, ahora un rechazo al lateral, ya festejan los hinchas de Curazao. Un minuto, 40 segundos le faltan para la proeza de empatar un partido del Mundial.
1: Habrá saque de costado que viene a tomar con demasiado sigilo y tranquilidad el futbolista Joshua Brenet, el hombre del Kayserispor de Turquía. La pelota larga para Margarita, presiona Castaner, Preciado con golpe de cabeza atrás para Galíndez. Minuto y fracción para el final. Se desespera Ecuador, somos Radio La Red, la radio de la Copa del Mundo. Cero Ecuador, nada Curazao. Histórico empate está obteniendo el seleccionado curazoleño. La pelota viene para Caicedo, se adelanta Jordi Caicedo, se arremanga Ener Valencia. La pelota viene para Hincapié, levantó centro con lo justo Floranus. El rebote le cae a Caicedo, no hay falta. Por afuera se impone la figura de Preciado. Va Preciado, viene para Caicedo, espera Jordi. Centro para Jordi Caicedo, saltó y no pudo. Contra el fondo de la cancha, va Hincapié, no se le fue. Domina Piero, va Hincapié, pelota para Valencia, está en el área, en el vértice. Enganchó Valencia, no, Gary, nada. Impecable el chino, la pelota viene para Margarita. Pedían penal, pero poco convincente Valencia. Iba Angulo, va Nilsson, domina Angulo, aceleró, escapó, centro y al córner. Al córner casi en contra de su propia meta, Roeme Atore. Bueno, Totti tiene la última desde la pelota detenida, Ecuador.
4: Ni el gol en contra, Liga Ecuador. Mirá que una carambola, casi la clava el ángulo el defensor. Se fue al córner. Bueno, la vida deportiva de Becasés en Ecuador depende de este córner.
1: Le va a pegar Moy Caicedo.
6: Quique, rodean al árbitro los futbolistas, sí, ecuatorianos. Piden penal contra Ener Valencia. Por ahora no da la orden.
4: Yo no vi penal, no.
1: Yo tampoco.
6: No da la orden. Bien, recordemos que en el lugar está Litarano Di Bello. Ahora sí.
1: Bueno. Ya está chequeado, tiro de esquina para Ecuador, le va a pegar Caicedo. La jugaron corta, viene para Vite. Se une Ecuador, centro de Vite, segundo palo, intenta plata y ahora va la contra de Castaner. Señoras y señores, se va terminando la historia. Va a salir desde el fondo Eloy Room. Se va a quedar con las manos vacías Ecuador después de la derrota ante Costa de Marfil. Cuando saque Room lo va a terminar el árbitro. Señoras y señores, histórico empate de Curazao. Señoras y señores, Curazao, después de haber quedado en la lona ante Alemania, termina obteniendo un punto supremo con la figura rutilante del Room. No pudo Ecuador, papelón total desde lo deportivo del seleccionado de Beca. En el estado de Missouri, en el Kansas City Stadium, festejan como una Copa del Mundo. Ecuador y Curazao han igualado 0-0.
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4: Bueno, todos lloran, los 22 lloran, los 11 de Curazao, en realidad los 26 de Curazao y los 26 de Ecuador, los 26 de Curazao lloran de emoción. El técnico Dick Advocaat aplaude, también emocionado, seguramente cuando fue a la Copa del Mundo no pensaba que se iba a volver con un puntito y lo tiene, lo consiguió. La tienen que invitar a cenar a Máxima, que les trajo suerte. Notable partidazo de Curazao, lo del arquero Room tapando. ¿Cuántas pelotas tapó, Germi? Cerca de 18 tajadas, casi 20 tajadas. 15.
6: Mirá, en la Big Data le colocó 10 puntos, 15 atajadas totales, 15 10 paradas desde adentro del área.
4: Bueno, una maravilla lo de Room, el arquero de 37 años del Miami Football Club. Pero lo que nos interesa a nosotros, más allá de lo histórico de este país que pertenece al reino de los países del Bajo, sí, por eso la presencia de la reina Máxima allí, es Ecuador. Los de Ecuador lloran por la desazón, por el fracaso deportivo, porque saben que están tocando las puertas, como dicen los Guns N' Roses, pero no del cielo, tocando las puertas de la eliminación. Becasese quiere consolar a los jugadores, lo quiere levantar del piso, pero los jugadores están terminados. Es difícil, con tan poca moral, ir a ganarle a Alemania. Lo que le queda a Ecuador para pasar es ganarle a los alemanes el jueves en la tercera y última fecha. Una misión recontra improbable. Si no le ganaste a Curazao, ¿cómo le vas a ganar a Alemania? Es lo que debe estar pensando ahora Ecuador. Pobre Ecuador, llegaron 50.000 hinchas, se juntan todos, hacen una ronda, se abrazan, habla Becasese. Seguramente Becasese va a decir, bueno chicos, el arquero de ellos tapó 15 pelotas, los quiere convencer, pero el papelón no se puede borrar. No pudiste ganarle a una selección de cuarto mundo, ni siquiera de tercer nivel. Y si bien es verdad que Room atajó todo, esto no quiere decir que Ecuador haya jugado bien. Yo vi un equipo ecuatoriano al que le pesó el partido. Nervioso del primer minuto, le marqué 2-3 pelotas que entregaba mal Estupiñán. En el entretiempo, Pellenberg me preguntó, ¿te gustó Ecuador? No me gustó Ecuador. Podría estar ganando, porque un mano a mano de Ener Valencia, por una acción individual de Yeboa, por una acción individual de Vite, pero no me gustó Ecuador. Y en el segundo tiempo, fue una repetición una vez tras otra de tiros libres, de corners, de tirarla arriba, y fue generando situaciones, obviamente. Está jugando frente a un rival que es de otra categoría, con futbolistas que juegan en la segunda división de Estados Unidos. El arquero y el 9 son del Miami Football Club, que no está en la MLS. Juegan en la segunda división de Estados Unidos. Jugadores de... Tiene Curazao pobre, de equipos débiles de Holanda. El mejor juega en la segunda de Inglaterra, Chong, que igual terminó fundido y lo sacaron. Es muy difícil entender esto. Tampoco entiendo mucho a los jugadores ecuatorianos que ahora se abrazan con los de Curazao, ¿no? Caicedo e Incapié abrazados con los jugadores de Curazao. No sé de dónde se conocerán, de dónde tendrán relación. Pero el fracaso no se puede disimular. Es tremendo lo que le ha pasado a Ecuador.

0: tuvo chances, pero Ener Valencia no estuvo en su nivel, Caicedo no estuvo en su nivel, se pasó todo el partido regalando la pelota, Caicedo. Gonzalo Plata, una sombra. Angulo entró, bueno, metió un remate de afuera. Viste, no le dio al equipo lo que quería Becasese. Llevó a tampoco terminó reemplazado. Entró bien Preciado, pero jugó un ratito nada más. Metió un centro del travesaño. Lo tiró en la desesperación final, lo tiró a Caicedo, el 9 de Huracán a la cancha. Y no le quedó ninguna. Mal partido de Stupiñán, mal partido de Franco. Hincapié tuvo un cabezazo del área chica y la tiró fuera. La verdad que todos fracasos individuales en Ecuador, para mí, mucho más responsables los jugadores que el técnico. Lo van a liquidar a Beca por ser argentino, por su forma de ser. Pero el gran fracaso hoy para mí fue de los jugadores. Ecuador se golpea el pecho de tener al 6 del PSG, al 3 del Arsenal, al 5 del Chelsea.
1: Habla Galíndez.
0: Al 3 del Milan. Y vamos a escuchar a Galíndez, dale.
2: Casi en su totalidad. Donde la figura, sin ningún lugar a dudas, es el arquero contrario. Creamos no sé qué cantidad de situaciones de gol. Algunas erramos nosotros, otra el arquero, la verdad que tuvo una noche soñada. No hay más que eso. Se intentó por todos los sectores convertir, no se pudo. Nada más.
3: Un punto de 6 hasta ahora. ¿Crees que se complica el panorama?
2: Y tenemos que ganar la Alemania, no queda otra. Ganar la Alemania e intentar clasificar por un segundo puesto, un tercer puesto. Imposible no es para nada. Es un partido de fútbol que tenemos que jugar todavía, que tenemos posibilidades. Sabemos que no es fácil, pero tampoco es imposible. Hay que tratar de ver en qué se puede mejorar, en qué se puede corregir. Acentuar las cosas que se hicieron buenas y tratar de ganar a Alemania.
4: Quique.
1: Sí. Bueno, Eloy Room ya va a ser una de las personas más virales de esta Copa del Mundo. Arrancó el partido con 87.800 seguidores. En este momento tiene 375.000 seguidores en Instagram.
5: Qué locura.
1: ¿Y sabes qué foto tiene fijada dentro de las principales en su feed?
5: ¿Cuál?
1: Una que estaba abrazando a Leo Messi. Mirá, en Valencia. El amistoso que marcaban hace un rato. Y se llevó la camiseta de Leo. La tiene Eloy Room en sus fotos fijadas de Instagram.
5: Impecable. Ya seguimos, Germán. Habla Valencia, tanque.
6: Sí, Ener.
5: Dale.
6: La verdad que se complica. Aún tenemos un partido más para prepararlo, para lucharlo hasta el final.
3: ¿Qué le dices a la gente que llenó el estadio en Filadelfia, llenó en Kansas, va a llenar en Alemania y espera por ese último partido?
6: Sí, nuevamente, la gente increíble. Llenó un estadio más, larga distancia, viste, jugamos en Filadelfia, ahora que en Kansas, y estadio lleno. Y no le podemos dar una alegría de 3 puntos a ellos. Pero bueno, vamos a seguir luchando, seguimos trabajando, sabemos que tenemos aún un partido más y vamos a intentar lucharlo hasta el final y conseguir los 3 puntos. Está bien, gracias.
5: Bueno, esa foto de la cual hablas, Germán, es porque Messi le dio la camiseta en aquel 7-0 en Santiago del Estero. Con relación a lo que se
1: trataba de Messi
5: y Eloy Room.
1: Tiene 3 fotos piñadas. Una con Messi que intercambiando la camiseta.
5: Sí, señor.
1: Otra que están abrazándose. Y la tercera es con la camiseta de Leo colgada en su vestuario.
5: Bueno, estas son las grandes historias que tiene la Copa del Mundo. Ecuador, claramente, desde lo deportivo ha sido un fracaso, no está muerto. Ahora, tanque, si Curazao le gana a Costa de Marfil, hasta tiene chance de meterse en 16avos de final.
7: Claro.
5: Lo pregunto porque no es utópico.
7: No.
5: A ver, pensar que un equipo se puede meter atrás, contragolpear y lastimar tranquilamente. No podemos descartar, ya a esta altura, no podemos descartar nada en esta Copa del Mundo, tanque.
7: No, porque Curazao, si gana, va a llegar a 4, lo va a superar a Costa de Marfil, que va a quedar con 3. En ese caso hipotético, y después hay que ver lo que hace Ecuador con Alemania, porque si Ecuador da el batacazo y le gana a Alemania, quedarían los 2 equipos con 4, lo mismo si es que Costa de Marfil empata con Curazao, 4 Costa de Marfil, 4 Ecuador, pero allí, por el desempate olímpico, Ecuador queda...

0: debajo Exacto. de los marfileños.
1: Tanque, me avisás si siguen hablando sí. los protagonistas, ¿eh?
0: Y te aporto lo de Rum, lo del arquero del Curazao. Sí. Fue histórica su actuación. La mayor cantidad de atajadas en un partido de Copa del Mundo. Terminó totalizando 15 atajadas Eloy Rum, el arquero de Curazao. El mayor número para terminar imbatido en un campeonato del mundo, porque Tim Howard en 2014, el arquero norteamericano contra Bélgica, tapó 16, pero además le sumó 90 minutos más prórroga y su equipo quedó eliminado y recibió 2 goles. Así que récord para el arquero viral, para Eloy Rum.
1: Toti, ¿Qué? Dentro de lo negativo, puedo rescatar algo positivo para Ecuador. No sé si coincidís.
2: A ver.
1: Que empieza a jugar 16avos de final el próximo jueves en el MetLife ante Alemania. No le queda otra que ganar.
2: Sí, sí, está bien. Te queda la final, como decía Galinda
1: recién. Te queda una bala. A ver, sí. Es improbable, sí. Pero esto
2: si
1: es fútbol.
2: Si no le ganaste a Curazao...
1: Coincido, sí, pero es fútbol.
2: Te la vas a jugar, pero... Pero hoy la lógica indica que Ecuador está fuera del Mundial. La
1: hoy
2: lógica.
1: Sí, hoy sí.
2: La lógica.
1: Pero hay,
2: si perdés con Gota de Marfil, sí. si empatás con Curazao, ¿cómo hacés para ganar a Alemania? Es imposible.
1: Sí, es la última bala. Es la última bala para salir fortalecido. Entendiendo que Alemania ya está clasificada y que puede llegar a guardar piezas importantes, pero bien lo marcabas hace un rato, Toti, los suplentes de Alemania son titulares en cualquier selección, ¿no?
3: Quique,
1: sí.
3: Te doy 2 datos más.
1: Dale.
3: Ese día Messi se llevó la camiseta de Eloy Rum y le agradezco el dato a nuestro compañero Germán Gianni, que va rumbo al canal a hacer su noticiero. ¿Sabés por qué se llevó Messi la camiseta?
1: ¿Por qué?
3: Porque ese día frente a Curazao metió su gol número 100 con la camiseta argentina.
1: Mirá vos, y después hizo 20 más.
3: Exactamente.
1: Hasta los 120 seguimos, que tiene en la actualidad.
3: Seguimos dándole F5. Te dije hace 5 minutos que tenía 350.000 seguidores.
1: ¿Cuánto tiene
3: bueno,
1: ahora?
3: Bueno, ya va por 550.000.
1: Sí, y va a seguir aumentando. Bueno, ¿Bocinha en cuánto? ¿Están 5? ¿En 5 millones?
3: Bocinha creo que superó ampliamente ese número.
1: Qué locura, ¿no? Los Tim Payne, los Bocinha, los Rum. Bueno, las Copas del Mundo, Toti, son para esto, ¿no? También para que aquellas figuras no conocidas puedan... dejar un mensaje muy fuerte al mundo futbolístico.
2: Hoy, por ejemplo, a mí me enamoró el juego de Chong.
1: También.
2: El zurdo, ¿no? Del Sheffield, la verdad, jugó bárbaro.
1: Y Brenet también, el número 20, el lateral derecho, me gustó mucho. Y Joshua Brenet.
3: ¿Cuántos dijiste que tiene Bocinha?
1: 5 millones, creo que estaba, ¿no?
3: 14.800.
1: ¿14.800 qué?
3: Seguidores en Instagram.
1: Ah, la mierda. Bueno.
3: Yo creo que con un par de historias invita a comer a todo el staff de Radio La Red.
1: Qué locura.
0: ¿Cuántos canjes van a hacer estos muchachos, no?
1: Qué locura.
3: Bueno.
1: Es cierto que era impensado. Ecuador no pudo ante Curazao. Y pensaba durante el relato, Toti, porque claramente es un fracaso deportivo lo de Ecuador. Ahora, ¿cómo explicamos que el arquero tuvo 15 salvadas de gol? Es cierto, vos me dirás, bueno, la impericia a la hora de definir. Pero Ecuador llegó, no es que no generó. A los ponchazos, no, sin
2: lo
1: volumen futbolístico.
2: Es que es imposible no generar 15 chances de gol ante Curazao, Quique. O sea, yo creo que la situación es, si bien son mérito de Ecuador, ante un rival que es tan, tan inferior a vos, está claro que le vas a llenar, le vas a cajotear el rancho, le vas a llenar el área de centros, tiros libres, córner, remate de afuera... Pero nunca Ecuador jugó bien el partido. O sea, nunca ganó tirando paredes, que es el fútbol que le gusta a Becasese, desbordando, tirando centro atrás, a través de la gambeta. Siempre yo vi todos los ponchazos, ¿viste?
1: Sí, sí.
2: Y ante un rival que juega su primer mundial, sí, que repito, tiene jugadores que están en ligas muy menores. Y sí, siempre vas a ser figura del arquero, pero con eso no alcanza.
1: Y eso que en la previa hablábamos de que qué sensación teníamos cada uno de nosotros con relación a este seleccionado ecuatoriano, si iba a competir, si venía a ser parte, si podía dar un salto de calidad. Hacían referencia a lo que fue el empate en la Copa América del 2024 con aquel gol de Kevin Rodríguez y el cabezazo último de Yeboah, que después termina Argentina superándolo en la tanda de los penales. Pero claramente hoy se topó con un arquero que fue claramente la gran figura de la noche y ahora está obligado a ganarle a Alemania, pero sin
2: bueno,
1: duda...
2: Bueno, eso que decís sí es verdad, porque
1: es Quique,
2: Ecuador venía recontra ilusionado. Y no solamente con clasificar, sino con pasar alguno o más de un mata-mata, ¿viste? presumían, tenemos los centrales de la Champions, que juegan la final de la Champions, Pacho Hincapié, tenemos el 5 del Chelsea, y la verdad que no estuvo a la altura. A Curazao le tenés que ganar.
1: Sí.
2: Es lo que dijo Bielsa el otro día con Arabia Saudita. A este rival le hay que ganarle.
1: Sí, coincido.
2: Como España a Cabo Verde, aunque ataque todo el arquero Bocini, España a Cabo Verde le tiene que ganar.
1: Sí.
2: Y Ecuador a Curazao le tiene que ganar también.
1: Es una realidad. Bueno, ya se viene Jarroch con la actualidad del seleccionado argentino, que estará jugando en su segunda presentación ante Austria en Dallas el próximo lunes, con Leo Gentili, con Toti Pazman, con Gustavo López y con todos los muchachos que están haciendo un trabajo descomunal en esta Copa del Mundo. Ahora, pagamos la deuda. Trabaja Cristian Baglietto. Al regreso Jarroch con la información de la selección argentina, y después seguirá el tanque hasta la medianoche con toda esta Copa del Mundo que disfrutás acá en Radio La Red. Han empatado en el estado de Missouri Ecuador y Curazao 0-0.
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6: La hora en Newell. 23:13 minutos. 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

no creo, no creo en el azar. Nada más todo esto tenía que pasar. Gracias, caja de empleados. 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

0: La hora en Newell.
1: Cero. Un minuto.
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0: 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La hora en Niwil.
1: 0:30 minutos.
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0: La hora en Newell.
1: 1:02.
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0: La hora en Newell.
1: 1:31 minutos.
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0: La hora en Newell.
1: 2. 5 minutos.
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0: La hora en Newell.
1: 2:30 minutos.
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0: La hora en Niwil.
1: 3.
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1: La hora en Newell. 3:30 minutos. 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

0: La hora en Newell.
1: 4:03.
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0: La hora en Newell.
1: 4:31.
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0: La hora en Newell.
1: 5.
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0: La hora en Newell.
1: 5:33 minutos.
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La hora en Niwil. 6. 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

La hora en Newell. 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

0: Muchísimas gracias. Muy buenas noches para todos.
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Bienvenidos a un nuevo domingo que compartimos en Radio New Will y nos quedamos hasta la hora 9 con un programa especial. Algunas que otras notas que vamos a reiterar y por supuesto los invitamos a quedarse hasta la hora 9 con ustedes en Palabras Mayores y por New Will.

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16: Marcelo, buen día, bienvenido.
17: Buenos días, Pato, buen día a toda la audiencia.
16: Hoy nos convocaban dos temas y vos me decías, vamos a hacer un bloque arrancando con un tema que quizás no se habla mucho en los medios, y es el tema del alcohol, ¿no? De la adicción al alcohol en las personas mayores.
17: Así es, Pato, el alcohol en las personas mayores, porque es un tema que está subestimado y está subdiagnosticado, pero lo vemos mucho en la frecuencia, tanto en un consultorio como en una internación. Uh-huh. Vos fíjate algunos datos de importancia, que en Argentina el porcentaje hoy es del 16-17% aquellas personas que consumen alcohol de 2 a 5 días por semana de un consumo problemático, sabemos que más de medio litro de vino, que tienen entre 60 y 75 años. Por eso fíjate la importancia de este consumo. Uh-huh. A ver, ¿qué pasa? Acá tenemos lo que es la tolerancia, en que las personas mayores procesen el alcohol en forma más lenta, por lo que el consumo de riesgo se considera que es con cantidades mucho menores que en los jóvenes les hace peor. Por eso muchas veces sí. Dicen, viste que no tomó tanto, pero rápidamente se embriaga.
16: O las mujeres, de por sí las mujeres tenemos, creo que una tolerancia menor. ¿Es parecido a lo de los adultos mayores o mucho más grave en el caso?
17: Ahí hay un problema en los receptores de alcohol que ya lo vamos a hablar. Las mujeres, porque tienen poca, toman poco alcohol normalmente comparado con los hombres, ahora se han equiparado más los adolescentes. Pero ¿qué pasa? Este alcoholismo en la tercera edad o en las personas mayores suele estar invisibilizado, ¿no es cierto? Eso es importante. Por otro lado, hay que ver qué nos lleva a este consumo de alcohol. Hay factores de riesgo para este consumo patológico en las personas mayores, como sí. Puede ser, fíjate vos, la pérdida de un ser querido. Muchas veces estos pacientes mayores se quedan solos. Fíjate, un cónyuge, el esposo, la esposa, una hija, un hijo que conviven con ellos y empiezan a consumir alcohol en forma, en demasía. Familias disfuncionales, aquellas personas mayores, aquellos adultos mayores que viven con el hijo, la novia del hijo, los hijos de la novia del hijo, los hijos de su hijo.
16: Claro, esas familias ensambladas, que aparte o que van cambiando porque a lo mejor cambiaron de pareja, entonces, bueno, cambia otra vez la estructura familiar.
17: Y el problema es que el paciente mayor se tiene que adaptar a estas familias disfuncionales. Otro problema importante, Pato, es la soledad. la soledad, tanto la soledad no deseada como el aislamiento social que sufren estas personas mayores, aquellas personas que están solas todo el día y al que llegar la tardecita, noche, empiezan a estar más melancólicos, más tristes, y ¿qué hacen? Consumen alcohol. ¿Esto sabes cuándo se vio mucho?
16: Y los días, porque los domingos, ustedes saben, los médicos y los psicólogos siempre lo mencionan, los días domingos es como que afecta un poco más, o los días nublados, sí, que están así grises.
17: Ahí te corrijo un poquitito. Los domingos en los adultos mayores es el día que más visitados están.
16: Ah, mirá.
17: ¿Me entendés?
16: Es diferente.
17: Y por los familiares, un nieto, un sobrino, los hijos se juntan a comer. Entonces el domingo es el día que espera el adulto mayor.
16: Ajá.
17: No todos los domingos. Puede ser que algún domingo esté solo.
16: Sí.
17: Pero el domingo es el día más esperado por el adulto mayor. También la jubilación, la posjubilación. ¿Te acordás que hablamos del programa Proyectar?
16: Sí.
17: En otro encuentro, Pato, que era, a ver, ¿qué hacían estas personas mayores o a los 65 años cuando se jubilan? 60, 65 años, hombres o mujeres. La jubilación hace que por ahí no tengan un proyecto de vida y con el tiempo esta de no hacer nada, tenés una vejez pasiva, como se llama, los lleva muchas veces a estar inactivos y al consumo problemático de alcohol. Y otra de las causas, la polifarmacia, también puede empeorar el consumo de alcohol. ¿Vos sabés, Pato, cuántos medicamentos normalmente toma una persona mayor?
16: Y unos 8 o 10, más o menos.
17: 7 es lo común. Fijate la cantidad de medicamentos que toma al transcurso del día.
16: Sí.
17: Entre 5 y 7 es lo común. Hay pacientes que toman 10, 12, hay pacientes que pueden tomar 5, 4 como mínimo, ¿no? Pero esa polifarmacia sumado al alcohol es un problema, ¿no?
16: Uh-huh.
17: Por otro lado, ¿qué tenemos que ver? Nosotros como médicos, geriatras y gerontólogos tenemos que empezar a evaluar al paciente desde que llega al consultorio, ¿no es cierto? Ver cómo está su marcha, cómo camina ya. Ver si el paciente ya empieza a tener una marcha inestable, es decir, esa marcha que está más inestable. No hablemos de marcha de ebrio, porque seguramente al consultorio no va a ir tomando alcohol. Pero puede pasar que alguna vez va en un estado de desesperación a pedir ayuda, que ya está, en un estado que requiere ayuda, y va con esta marcha de ebrio. Pero lo primero que vemos también es la mala higiene. Por ahí nosotros tenemos pacientes, los geriatras, que vemos desde hace muchos años, y nos llama la atención en algún momento que este paciente venga desarreglado, con barba, mal vestido, ¿sí?, despeinado. Entonces tenemos que prestar atención a esa mala higiene. Otras veces vemos la negligencia en ciertas actitudes cotidianas del paciente, que no las está cumpliendo, no las hacía como antes. A veces en la toma de medicación decíamos, pero si este paciente era muy regular para su toma de medicación, ¿qué está pasando que no la toma bien? Otras veces las caídas a repetición. Ya cuando el paciente empieza a tener algunas caídas a repetición o hematomas en la cara y ya no nos empieza a cerrar dentro de una consulta, que el paciente diga, no, sí, pero me caí, pero casualmente, y ya empezamos a interrogar a la familia, a los cuidadores. Bueno, hay que prestarle atención a esas caídas a repetición, ¿no es cierto? Otras veces el paciente consulta muchas veces por diarreas, por síndromes diarreicos, y no le encontramos la causa. Y el paciente, vos recordás, que nunca te va a ir diciendo, doctor, ¿cómo le va? Yo tengo el rótulo de alcohólico.
16: Claro.
17: O de consumo problemático
16: ahora,
17: con el alcohol.
16: Ahora, ¿por qué la diarrea? Es la primera vez que lo escucho.
17: Porque, bueno, muchas veces el alcohol produce diarrea. ¿Entendés? Es habitual o normal que después de un consumo problemático de alcohol el paciente pueda tener diarrea también, ¿no es cierto? Aparte por un tema de todo lo que es la mala absorción, que no vamos a entrar pero sí pueden llevarlos a un síndrome de mala absorción. También las incontinencias. Nosotros vemos pacientes que no eran incontinentes y que de repente en un par de meses se hacen incontinentes y cognitivamente no están tan mal como para pensar en una demencia.
16: Claro.
17: Algo está pasando, por lo cual los lleva al consumo problemático del alcohol, ¿sí? Otras veces empiezan con la habilidad emocional o depresión, que vos decís, pero si este paciente venía bien, o esta persona venía bien, ahora está más triste, su entorno no se ha modificado, su familia no se ha modificado, quizás el aislamiento social hace que tenga una depresión, o a veces...
16: Te corto, porque eso es lo que nos preguntaban aquí, si los cambios de humor pueden ser un signo. Una persona dice que sospecho que mi familiar está...
17: Por supuesto, los cambios de humor, tanto la depresión como la agresividad, la inestabilidad emocional, es un signo de importancia para valorar esta labilidad emocional, que sea, digamos, un signo de alarma, un indicador que el paciente mayor está consumiendo alcohol. O el trastorno del sueño, el insomnio, no está durmiendo bien de noche. Tenemos que valorar cuál es la causa de insomnio, pero por ahí cuando empezamos a interrogar, claro, tiene mucho consumo de alcohol en la tarde-noche, entonces hace que orine mucho de noche, que tenga pesadillas, que se levante varias veces, que el sueño sea interrumpido, que sea no reparador, o que empiece a estar confuso, un paciente confuso o con síntomas psicóticos, también podemos pensar que puede estar con, o pensar la alternativa que tiene un consumo problemático, que esté ansioso, Pato, la ansiedad, la agitación, a veces estos pacientes llegan a estar tan ansiosos que se agitan, y algo muy común que podemos ver en la consulta son los temblores en las manos, ¿no? Ese asterixis que decimos que es el temblor, que a veces es también en el síndrome de abstinencia que se puede dar este temblor, ¿no? Pero fíjate todos los puntos que tenemos que ver nosotros como médicos o el familiar muchas veces, alertar sobre la mala higiene, las caídas a repetición, las diarreas, las incontinencias urinarias, la depresión, el insomnio, la psicosis, los temblores, todo eso, ¿no?
16: Bueno, detalles a tener en cuenta. Acá preguntan, y también creo que es importante, ¿todos estos aspectos son los que vos como médico preguntás? ¿O algunos ya, alguno, vos decías el tema del temblor, ahí te puede dar una sospecha?
17: Sí.
16: ¿Pero qué pasa si la persona te miente? Porque puede ir a veces al médico, está bien que no se los pueda obligar, porque es todo un tema, pero a lo mejor van ante la insistencia y no te dicen toda la verdad.
17: Es que sin ninguna duda el alcohol, el paciente que consume problemático de alcohol miente totalmente, miente en forma permanente. Cuando uno le pregunta cuánto es el consumo habitual diario, no, un vaso de vino, un vaso y medio, a veces como mucho, pero no salgo más de eso, doctor. Usted sabe que yo tomo alcohol o vino desde hace muchos años, usted me conoce.
16: El vasito del almuerzo, que dicen, o de la cena.
17: O el de la cena. Pero fíjate que en esto, Pato, por ahí van acompañados, y hasta el familiar directo hace una negación del que el paciente tiene un consumo problemático de alcohol. El mismo familiar no quiere reconocer. Por eso los diagnósticos son más tardíos, ¿no? En el que vos decís, ¿cómo puede ser que está... el paciente o el familiar no esté atento a que el paciente consuma tanto, o que se caiga, o que esté desprolijo, o que se empiece a olvidar de las cosas, porque el mismo familiar o el mismo paciente hacen una negación hasta que ya llegan a una etapa, a un estadio más avanzado en el que el paciente empieza, el familiar empieza a hacerse cargo del padre que ya está consumiendo alcohol, ¿no?
16: Bueno, dice, muy muy interesante la propuesta del doctor. Acá hay uno dice, bueno, al vino un poquito más de soda.
17: Por supuesto, sodialo un poquito, pero como
16: consumamos
17: como complemento,
16: vino
17: ¿no?
16: Sodiado, Rodrigo lo dice, creo que no sé si en serio o no, pero me parece que hay que tomarlo en cuenta, ¿no? Hay que tomar otra alternativa a buscar,
17: sí, sí.
16: Por ahí.
17: Fíjate, Pato, que es importante que los médicos que no piensan en este consumo de alcohol, como dijimos, existe, pero hay que tener en cuenta que estos pacientes, dentro de este consumo, ver el examen físico de este paciente, cómo lo examinamos a este paciente y qué pueden presentar. Ya cuando lo ves, lo que te dije, la marcha, cómo viene caminando al verlo cuando ingresa al consultorio, el aliento al alcohol, cuando uno lo va a saludar al paciente, ya tienen alcohol. ¿Qué es lo que hacen normalmente? Y se ponen una pastilla, se le va el efecto de la pastilla y les queda el aliento al alcohol o el olor al alcohol. El descuido del aseo personal, lo que dijimos. Pero hay cosas más importantes como la malnutrición. Empiezan a perder peso porque no empiezan a comer bien. Hematomas en la cara. Empezamos a ver que tienen hematomas en la cara o en diferentes partes del cuerpo. El déficit de vitaminas, B12 en especial. Temblores, los temblores que habíamos hablado, las ataxias, estos movimientos involuntarios, la inestabilidad en la marcha, los trastornos del equilibrio, que habíamos hablado que presentaban caídas, pero tenían esa marcha así del ebrio, que aumentan la base de sustentación, aumentan el ancho para poder caminar, y es una marcha como si fuera una marcha más cautelosa. También a nivel del hígado, vamos a ver si examinamos el hígado, que el hígado está agrandado, lo que se llama hepatomegalia, que ahí le podemos pedir las enzimas hepáticas y pueden estar alteradas, aumentadas, y también pueden presentar lo que se llama neuropatías periféricas, que son, a ver, cuando presentan quemazón en las piernas, ardor, molestias, calor, que puede ser en los pies o en las manos, ¿no? Esos son los síntomas más comunes que tenemos que tener en cuenta cuando un paciente viene a la consulta y examinarlo para diagnosticar que está con un consumo problemático de alcohol, ¿no?
16: Así es. Bueno, ¿y cómo tratarlo o cómo abordar esto una vez que ya el diagnóstico es ese y que la persona, por supuesto, acepte ese tratamiento?
17: Bueno, a ver, no es fácil abordarlo en una primera consulta.
16: Porque creo que con el médico, o sea, con tu tarea, por ejemplo, como geriatra, no basta.
17: No.
16: Necesitas de la familia.
17: Es muy bueno la pregunta, Pato, porque es un abordaje multidisciplinario e interdisciplinario, en el que va a empezar a trabajar el psicólogo, el médico, un psiquiatra, el médico geriatra o un psiquiatra, el psiquiatra específicamente que se trata este tipo de consumos problemáticos. La inclusión de la familia, es importantísimo. Y también lo que decíamos, si tenía factores predisponentes como el aislamiento social, bueno, buscarle al paciente actividades, que vaya a gimnasia, que vaya a un centro de jubilados, que vaya a hacer caminatas, que se junte con amigos, con familiares, como para que ese aislamiento social, ver la causa y ver que no esté, solo para consumir, o si tiene una depresión, tratarle la depresión para evitar este consumo problemático, ¿no? Por supuesto que hay tratamientos específicos para el alcoholismo, pero no lo vamos a hablar ahora, hay drogas específicas para el acompañamiento. Pero lo que vos decís es muy bueno porque es un tratamiento integral. A veces un acompañante terapéutico, familiares que lo vayan a asistir, a cuidar, un psicólogo, diferentes actividades que el paciente pueda realizar.
16: Bien, nosotros vamos a hacer una pausa. Vamos a descansar, y si hay alguna consulta específicamente de este tema, lo vamos a hacer. Pero también hay otro tema que habías planteado, y era el síndrome de la abuela esclava. Creo que no está de más justamente abordarlo en este mes, que es el mes del maltrato hacia las personas mayores, de maltrato, abuso. Y bueno, hay que prevenir todo esto. Y bueno, quizás el tema de la abuela que tiene que estar full time para los nietos o para los hijos, para salvarlo de algunos inconvenientes y aprovechar y ser niñera todo el tiempo, bueno, también hay que tratarlo, ¿no?
17: Ahí lo vamos a hablar, Pablo.
16: Claro que sí.

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0: ¿sos abuela? O, a ver, decimos abuela, ¿sos tía? A lo mejor tía con 50, 60, 65 años. Y es como que siempre tenés esa obligación, entre comillas, de cuidar, y a veces tenés que dejar de hacer cosas que te gustan por cuidar, por no ser mala. Bueno, todo esto nos va a contar un poquito aquí el doctor Marcelo Barcenilla, que sigue con nosotros.
1: Pato, sí, y lo que bien decís, por ahí no son abuelas y pueden ser tías abuelas, o esas tías que cumplen el rol de casi madres sustitutas, ¿no? Uh-huh. Pero fíjate que este fenómeno del síndrome de la abuela esclava es un fenómeno reconocido por la Organización Mundial de la Salud y es considerado como una enfermedad grave desde el año 2001. Y fíjate qué pasó, Pato, en el año 2001 en la Argentina. Estuvo la gran crisis.
0: La crisis, la exacto. Crisis económica, crisis, bueno, social, económico, que fue después
1: a todo nivel.
0: Todo lo demás. Sí,
1: a
0: sí,
1: todo
0: sí.
1: nivel. Pero sí, en sí. ese momento que estuvo la crisis, ¿qué pasó? Empezaron a perder muchos trabajos las familias. Los padres de familia, las madres de familia, y aparte tuvieron que reinventarse, empezaron a tener que salir a trabajar las mujeres y no poder muchas veces pagar ¿qué? Una guardería, un jardín de infantes,
0: una niñera.
1: Entonces ahí en la Argentina se produce mucho el advenimiento del síndrome de la abuela esclava.
0: ¿Ah? Mira qué puntual, no lo tenía presente, sí, que era específicamente a partir desde ese punto.
1: 2001 en la Argentina, que
0: en
1: fue
0: Argentina,
1: la, y a, que fue y la a, gran crisis.
0: Y a nivel mundial.
1: A nivel mundial también hay una explosión a nivel del año 2000. Pero en la crisis del 2001 en Argentina fue muy importante. Y fíjate que este síndrome afecta a mujeres que están sometidas a un exceso de trabajo, uh-huh. acompañada, en la mayoría de los casos, con una gran carga de responsabilidad directa de hacerse cargo de los cuidados de los nietos. Estas mujeres no son todas iguales, porque no todas te cuidan los nietos. Hay mujeres que te dicen, no, yo a mis nietos, sí, una vez por mes, algún sábado, a la noche, que salgan mis hijos, pero ellas tienen, las abuelas esclavas, un perfil psicológico y social muy importante, son mujeres de mediana edad, con un excesivo sentido del deber y la responsabilidad. Esas mujeres que quieren hacer todo bien y no suelen quejarse con facilidad. Y esto engloba a cualquier clase social, Pato.
0: Sí.
1: A cualquier clase social. Por la OMS ha sido reconocido como el abuso del rol de la abuela como otro tipo de maltrato en la mujer. Vos que dijiste recién,
0: el mes del maltrato,
1: el síndrome de la abuela esclava es un otro tipo de maltrato. Y este problema es difícil de detectar. A pesar de que tiene demasiadas responsabilidades, cree que puede con todo esta abuela y piensa que su malestar es debido a otra causa y no a que cuida a sus nietos. ¿En qué consiste esto, Pato? En que estas mujeres mayores, porque seguramente tienen muchas, más de 65 años, 70 años, hacen una sobrecarga tanto física y emocional. ¿Y qué manifestaciones van a presentar? Y malestar general, falta de satisfacción, tristeza algunas, desánimo, falta de motivación, viste que no tienen ganas de hacer nada, porque claro, es un trabajo no pago, se los dejan, ¿a qué hora se los dejan? A las 7 de la mañana.
0: Es un trabajo no pago.
1: No remunerado, entonces, ¿cómo no van a tener desánimo, falta de motivación si los hijos se los dejan a las 7 de la mañana cuando se van a trabajar y por ahí los que hacen doble turno los van a buscar a las 6 de la tarde? O a veces la esposa o la nuera los pasa a buscar a las 4 de la tarde.
0: Dijiste un horario, 7 de la mañana, ¿no? Y hay muchos adultos mayores, está bien, están escuchando ahora en este momento la radio, pero están, más allá de que es invierno, están a lo mejor en la cama y quieren descansar un rato más.
1: Pero sin duda.
0: Y levantarse a las 9 cuando arranca el programa Líder, 9, 9 y media, a esa hora se levantan. Porque están escuchando la radio relajados, tranquilos, porque ya madrugaron toda su vida a lo mejor, laburaron un montón. Y se toman ese tiempito de relax para ellos, ¿no? Y esto de demandarles que te tocan el timbre, que te dejan el niño y que si es chiquito,
1: que los tenés que salir a buscar,
0: claro,
1: al auto, entrarlos, claro, abrigarlos. Bueno, también se manifiesta con ansiedad, a veces con sentimientos de culpa por su malestar. Otros pacientes empiezan a tener depresión, ¿sí? No cabe duda que la relación entre abuelos y nietos es lo más hermoso y lo más gratificante.
0: Sí, no estamos diciendo lo contrario, ¿no?
1: No, sin duda. Pero hay ocasiones que estos abuelos, verdaderamente abuelos, ya tienen tantos sentimientos de responsabilidades y cargas familiares que son superiores, superan a sus capacidades físicas y mentales que pueden soportar, por lo cual se empiezan a enfermar. ¿Ah? Fíjate, ¿qué diferencia hay entre el hombre y la mujer? Porque vos me decís, ¿quién los cuida más?
0: No, y aparte, ya abuela.
1: Abuela. Abuela. Pero yo no quiero, porque después me dicen, hablas de género, hacés diferencia de género, pero que hay una realidad en el síndrome de la abuela esclava.
0: Sí, sí, sí.
1: La mayoría de los hombres declaran abiertamente que están incapaces para asumir esas cargas tan exigentes. Y soy hombre, yo no puedo tanto.
0: Pero es que
1: a veces algunos lo hacen.
0: Sí, sí, sí. Yo no sé ahora, en la actualidad, y por ahí si algún oyente nos quiera contar, pero el recuerdo que yo tengo es que ¿quién te hacía la media tarde? La abuela.
1: Siempre.
0: El abuelo no, el abuelo estaba con el diario, sí, a lo mejor te escuchaba, eran otras generaciones, por supuesto.
1: Pero ¿y quién te ayudaba a estudiar?
0: Pero la que estaba era la abuela, a ver, hiciste la tarea.
1: Totalmente.
0: Era la mujer.
1: Totalmente.
0: Porque bueno, es una cuestión de años que siempre ha sido el tema de la mujer.
1: Totalmente.
0: Esa carga.
1: Estas mujeres con un gran sentido de la responsabilidad niegan o ocultan que están agotadas, que están cansadas, para no defraudar a sus propios hijos, porque van a decir, ¿qué van a decir mis hijos? Que ellos delegan las responsabilidades de padres en estas cargas familiares de las abuelas, ¿no? Y se convierte en eso que era un voluntariado, ya en una especie de voluntariado esclavitud, ¿sí?
0: Sí.
1: Porque, bueno, a ver, hay que estar. Entonces, este delegado de los hijos al cuidado de los nietos hacia los abuelos, hay que empezar a tener estrategias para compatibilizar lo que es la familia-empleo en nuestro país. Entonces, ya sea que no hay recursos económicos para contratar lo que vos dijiste, una niñera, una guardería, porque los lazos afectivos son tan importantes del padre hacia un hijo. Pero también fíjate, Pato, que la comodidad de los hijos hacen que en muchas conversaciones dicen, no, yo una guardería, ¿cómo lo voy a dar una guardería? Lo prefiero que lo tenga mi madre, mi mamá, que es específica, no sabe lo que cuida a los nietos, lo que le gusta,
0: claro,
1: mi mamá.
0: Están con alguien que conocen.
1: Sí,
0: bueno,
1: sí.
0: Ahí está, no saben lo que les gusta. Sí, seguramente les gusta.
1: Claro, lo refiere el hijo.
0: Claro.
1: Y aparte, por otro lado, es gratis, Pato. Es gratis, ¿no? La abuela empieza a tener estrés y empiezan a aparecer enfermedades físicas y emocionales por este sobreesfuerzo, ¿ah? Que si se prolongan en el tiempo, empiezan a tener lo que se llama esta verdadera síndrome de la abuela esclava. ¿Y por qué se sienten comprometidas estas abuelas? ¿Por qué no empiezan a liberar estas sobrecargas? ¿Por qué no asumen estas situaciones como que no son suyas? Se debe, y a lo que vos decías recién, a la educación y a los valores aprendidos desde la antigüedad, porque se sienten responsables del permanente cuidado de la familia, porque antes cuidaban a los hijos, pero
0: claro,
1: ¿cómo no van a cuidar a los nietos? Y porque es una forma de seguir, en muchos casos, seguir sintiéndose útiles.
0: Claro,
1: ¿sí?
0: Que sí.
1: ¿Sí?
0: Mira, y te corto con esto porque, bueno, hoy íbamos a ver si podíamos dialogar. En realidad me contaba que está desbordada. Es una nota que seguramente han visto muchos en las redes sociales y también en los distintos medios, sobre todo de Buenos Aires. Es una chica que se llama Valeria, no recuerdo el apellido, pero Valeria. Ella tiene un servicio, armó un servicio como de niñeras. Y se empezó a dar cuenta que había muchas mujeres mayores de 50 que a lo mejor no tenían trabajo o que trabajaba su marido o querían generar un ingreso, y le buscó la vuelta e hizo que esas mujeres sean cuidadoras, pero cuidadoras al estilo abuelas, porque ya es otra edad, no es la edad de una niñera. Uno se imagina a la niñera una persona joven que puede corretear con los chicos y bueno. Armó un emprendimiento que se llama Abuela se alquila o se alquila abuela. Me pareció muy bonito, sobre todo porque hablando con ella, hemos interactuado mucho durante la semana, muy, muy demandada. Me dice que no se imaginó la repercusión que iba a tener esto. muy demandada por las mismas mujeres que querían que quieren formar parte de ese club, digamos, y también muy demandada por los medios, porque la verdad que le buscó la vuelta y solucionó un problema, que es un tema de niñeras, con una persona que tiene una calidad y un carisma y una calidez de abuela, y le genera un ingreso también a esa mujer. A mí me parecía que era un ganar-ganar, me parece que es un ganar-ganar por donde se lo mire.
1: Sin duda, Pato, y puede ser los que se llaman cuidadores, acordate que tenemos cuidadores formales e informales, son un tipo de cuidadores formales que a lo mejor lo que les haría falta es un poquito de capacitación en temas de geriatría.
0: Así es.
1: A ver, ¿qué hacen esos pacientes en caso que esa abuela tenga una hipertensión?
0: Exacto.
1: ¿O qué hacen cuando están constipadas? ¿O qué hacen cuando hay... empiezan con una incontinencia? Entonces está perfecto, la idea es muy buena, pero por ahí habría que capacitarlas con estos cursos que se dan desde las diferentes sociedades de geriatría de todas las provincias, claro, o de los cuidados de adultos mayores, que sería importante que este rol y este buen fin que tienen, que empiecen a capacitarse un poquito sobre los temas de los pacientes geriátricos, ¿no?
0: Claro. Ella dice que surge este emprendimiento porque ella no tiene, su mamá no tiene sus abuelas, entonces, claro, ¿quién iba a cuidar a sus niños? Y se dio cuenta de que muchas veces quienes hacían esto, vos hablabas del síndrome de abuela esclava, y ella mencionaba a sus vecinas de departamento, amigas de más grandes, que eran los que cuidaban. De hecho que, perdón que lo personalice, pero mi madre no es abuela también, y muchas veces a lo mejor algún vecinito te dejo, y bueno, y de onda, porque somos amigas, bueno, se queda un ratito en la tarde, les sirve a ellos también para socializar, se sienten útiles, les alegra, siempre un niño alegra una casa, siempre. Y bueno, le buscó la vuelta, así que queremos hablar con ella para ver por qué surge esta idea. Y como te decía, qué bueno es que mujeres de 50, 55, 60, 62, que están bien, que están impecables, puedan decir, bueno, a ver, trabajo 2 días a la semana y cobro por eso.
1: Y qué importante, ¿no?
0: Y qué importante, ¿no? Vos que estás hablando del síndrome de abuela esclava. Estamos con doctor Marcelo Barcenilla, quiero compartirte algunos de los mensajes de los oyentes. Dice aquí, a ver, ahí actualizo porque siguen llegando mensajes. Muy buen día, queridos amigos de Niwil, siempre dándonos tanto y principalmente a nosotros, los de mayor edad. Gracias por tanto, escribe Gerardo González. Gustavo dice, feliz día del periodista Patito, saludos para el doctor Barcenilla, muy interesantes los temas que desarrolla, muy didáctico, nos escribe desde Maipú. Nancy, palabras mayores, buen día Pato, interesante tema con el doctor gerontólogo, claro, porque muchos de ellos quizás son abuelos o abuelas, o tienen hijos y bueno, transitan de una u otra manera, de una u otra vereda, este tema, ¿no? Vos decías que muchas veces las personas, sobre todo las abuelas, tienen miedo de decir o de quejarse, que están cansados, bueno, está este sentimiento de culpa, pero también hay otras abuelas que te ponen límites, y lo hemos hablado acá incluso con algunas entrevistadas, y te dicen, bueno, sí, yo puedo, pero excepto los martes, porque los martes voy a danza o voy a bordado, y te ponen ese límite.
1: Perfecto, Pato, porque eso es los límites que tienen que poner y no excluirse de ellos, de las actividades que tienen. Supongamos que, como decís, danza, costura, tejer, pintura, gimnasia, no tienen que dejar de tener vida propia. A lo mejor pueden cuidarlas los viernes de 17 a 20, o a lo mejor un sábado a la noche no les afecta para que los hijos puedan salir.
0: Uh-huh.
1: Pero no un trabajo en forma sistemática que las hace que estas mujeres pierdan la libertad, que no tomen decisiones propias, porque los hijos son muy imperativos y les dicen muchas veces, mamá, yo te lo traigo de lunes a viernes de 7 a 14 y no me quedo y no tengo otra solución, ¿eh? O mujeres que empiezan a no disfrutar de su tiempo libre, o mujeres que empiezan a dejar de tener relaciones sociales, no van a un club, dejan de juntarse con sus amigas a tomar un té, un café, dejan de salir a caminar con las amigas que salían a caminar, esas relaciones sociales que son tan importantes. Y lo que vos decís, Pato, el miedo a quejarse, a veces hasta por un chantaje emocional, ¿qué va a decir mi hijo? Y si me quita el cariño, mi hijo me retira el cariño, no me quiere más porque no le cuido a los nietos.
0: O se enoja.
1: O se enoja.
0: O se enoja y claro, y no me los trae más también. Porque el miedo de muchos abuelos es decir, después venían los nietos.
1: Totalmente. O no los vas a ver por 1 o 2 meses.
0: Claro. ¿No?
1: Fíjate que estas mujeres, consciente, inconscientemente, saben que están abusando de ellas, pero no tienen los recursos ni los medios necesarios para afrontar estas situaciones. Pero se sienten, Pato, maltratadas, y ellas lo sienten. A veces lo comparten con alguna íntima amiga, a veces lo comparten con el esposo, pero como te decía, el hombre es más tranquilo en eso, la acompaña, lo puede sacar a pasear al nieto de alguna plaza en algún momento, pero no está en forma permanente como son las mujeres, ¿no? Entonces, esa abuela tendría que ser una abuela feliz, con un bienestar que aporte bienestar a la familia, con ese rol del abuelo o de la abuela que eran los educadores o los que daban ejemplo a esas familias, pero que no tenían tantas responsabilidades directas con los nietos en forma sistemática y que tenían libertad para decidir lo que vos decías, con qué hacer con su tiempo. Hoy voy a caminar o tengo que cuidar todo el día a mi nieto. ¿Voy a la plaza a jugar con mi nieto o me voy con mis amigas a tomar un café?
0: Claro, esa posibilidad. Bueno, el consejo es tratar de consensuar y también de, como hijos, sobrinos, incluso, bueno, hasta como vecinos, por el ejemplo que te daba, preguntar, ¿podés? ¿Tenés ganas? ¿Te sentís bien? ¿Estás cansado? ¿Vas a poder cuidar a los chicos, al nene, a la nena?
1: No, y muchas veces, Pato, porque no hemos hablado de las consecuencias que trae este síndrome de abuela esclava. Consecuencias físicas que, por ejemplo, hay que agacharse a levantar a un nieto, un bebé, y por ahí empiezan a hacer lumbalgias, dolores de espalda, de cintura, o cervicalgias, porque dolores de cuello, porque hacen un mal movimiento, o los niños empiezan a engordar, a aumentar de peso, y les cuesta mucho levantarlos. O a lo mejor cuando se agachan, le duele una rodilla, y, digamos, es difícil poder contenerlos a esos chicos, ¿no es cierto? Porque claro, no pueden estar jugando todo el día con estos niños. O a veces empieza la parte psicológica, lo que decíamos. Empieza a dormir mal la abuela, empieza con insomnio, con un trastorno del sueño. ¿Por qué? Y porque ya tiene el estrés que al otro día, a las 7 de la mañana, tiene que estar despierta a las 6:30 para desayunar antes de que vengan los nietos. Porque cuando están con los nietos, a veces no pueden ni desayunar, ¿no? Porque es como un trabajo, casi.
0: Sí, es como un trabajo.
1: Aparte de esta situación de estrés, empieza este aislamiento social que decíamos, ya no va al club, ya no hace gimnasia. Este aislamiento social la lleva a tener la habilidad emocional y muchas veces lo que hablamos, o depresión o estar enojada. ¿Y por qué estás enojada, mamá? Y porque no tengo vida. Si cuido al nieto todos los días, de lunes a viernes, inclusive algunos que trabajan los sábados hasta los sábados de la mañana, y no tienen ni la posibilidad de ir a un cine, ir a hacer recreación entre ellas, ¿no?
0: Así es.
1: Otras manifestaciones físicas son la hipertensión arterial, que a veces se despierta una hipertensión arterial, una diabetes, la aparición de una diabetes de comienzo tardío, cansancio, debilidad muscular, empiezan a estar con taquicardia, sofocones, hasta a veces ataques de pánico que no saben ni qué les pasa, Pato. Por eso fíjate lo que hace el síndrome de la abuela esclava, el desánimo, el sentimiento de culpa, la falta de relaciones, la falta de actividad física, Pato, todo eso es lo que llamamos el síndrome de la abuela esclava.
0: Bueno, yo me voy a cerrar de esta manera y agradeciéndote, por supuesto, porque te hayas quedado todo el domingo aquí en Palabras Mayores con el mensaje de Esther, que dice, buenos días, e interesante la charla del doctor, a perder el miedo, dijo ella.
1: Totalmente.
0: A perder el miedo, a no tener miedo de decir no. Y quizás lo podemos ampliar para cualquier ámbito de la vida, ¿no? No tengo ganas, no puedo, no quiero, ¿sabes qué? Hoy quiero ver la novela tranquila, sin ruidos, también respetar eso, ¿no es cierto?
1: Quiero quedarme a dormir, Pato.
0: Quiero dormir un poquito más, claro.
1: Quiero descansar,
0: así es. Bueno,
1: ¿entendés?
0: Necesitan amor, necesitan cuidados, pero también los adultos mayores necesitan tranquilidad, porque ya bastante estrés pasaron durante su vida, ¿no es cierto?
1: Y lo siguen pasando.
0: Y lo siguen pasando, lamentablemente. Bueno, Marcelo, muchísimas gracias por este rato.

0: Gatti Peluso!
1: Grazie, chicos. Gracias.
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Y esto ha sido todo por hoy, no sin antes agradecer ahora en los controles a Marce Escudero, gracias por la onda, el apoyo. También gracias al Dani Reboredo, que es el que se encarga de grabar y vestir el programa. Y gracias a los entrevistados que pasan y a ustedes del otro lado que siguen siendo muy fieles a este Palabras Mayores la mañana de domingo, así, con mucha música y de a poquito irnos metiendo en la temática y de a poquito ir compartiendo todo el resto de la programación que tiene Niwil un domingo a la mañana. Como siempre, les dejo un cariño muy, pero muy grande.

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Hola, hola, hola. Buenos días. Feliz Día del Padre. Yo sé que unos dicen que es comercial, pero ¿qué nos cuesta saludar hoy y saludar el 24 de agosto? Hola, Marcelito, papá. Buen día. Feliz día. Hoy nos acompañan Mario y Karina, que van a estar recibiendo los mensajes, los llamaditos. Recuerden que no recibimos audios porque no los podemos escuchar. Yo feliz de estar con ustedes a través de la onda de Radio Newell. Gracias por sintonizarnos. Dentro de un ratito vamos, que ya está acá en los estudios. Tenemos un programón, como siempre, con hermosas entrevistas. Especialmente vamos a tener una entrevista con un profesor que les va a descubrir a ustedes los secretos del Rosedal. Él habla de la Mendoza oculta. Es el profesor Fernando Cartofiel. Enseguida nada más vamos a estar charlando con Fernando y nos va a contar cosas inesperadas. Bueno, muchos agradecimientos. Estuve en la presentación del libro del filósofo Julio Ozán Lavoisier. Creo que es el noveno libro, incluso en su octavo libro, fue con el prefacio del Dalai Lama. Y también Julio Ozán fue distinguido por el presidente de la India en la cuarta conferencia Dharma Dharma. Julio es uno de los primeros habitantes de la Crucecita. Mente brillante, ha dado la vuelta al mundo 3 veces, en proporción, 50.000 millas en un velero de madera con su hermano. El libro lo pueden conseguir conectándose, obviamente, por Instagram con Julio Ozán en el Lavoisier. Es impresionante. Estuvieron en el 24 acá en nuestro programa con Carlos Canale y Matías Davirón, que nos informaban de los 4 episodios de una filmación magnífica. Y el libro se llama El triunfo de las masas o El letargo del espíritu. Quiero agradecer también todo lo que esta semana, por el Día del Periodista, nos siguen homenajeando. Muchísimas gracias. Estuvimos en el Hotel Estipa Boutique. Divino. La semana que viene van a escuchar la entrevista con uno de los dueños. Está acá cerquita, en Besares 1183. Es precioso. No se imaginan qué bonito. También estuvimos en Doña Paula, que ya nomás enseguida vamos a escuchar a la doctora Patricia Ortiz. También estuvimos en la preinauguración de un bodegón divino que va a estar muy, muy céntrico en la calle Aristóteles

0: Fútbol, tema del día. Ay, qué lindo sería poder ir y ver los partidos, ¿verdad, Eli Sirona?
1: Sí, Lila, qué lindo, y con este Messi que es un bendecido de Dios,
0: sí.
1: Realmente un bendecido de Dios. 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
1: 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Y como viste que juega Austria,
0: ajá,
1: y juega Jordania,
0: uh-huh,
1: entonces nosotros queremos hacer una referencia de dónde están. Cuando pensamos en Austria, muchas personas imaginan música clásica, castillos y montañas. Y la realidad es que Austria tiene todo eso y mucho más. Ubicada en el corazón de Europa, fue durante siglos el centro del poderoso imperio austro-húngaro. Y todavía conserva esa elegancia imperial que enamora a quienes la visitan. La joya principal es Viena, una ciudad que parece diseñada para caminar sin apuro. Allí encontramos palacios impresionantes, cafés históricos, parques perfectos y una de las escenas culturales más importantes del continente.
0: ¡Qué hermoso regalo para el Día del Padre!
1: Imagínate, viste que también vamos a hacer el saludito a los papás. Pero bueno, vamos a seguir hablando de nuestras ciudades y ahora vamos a hablar de Jordania. Jordania es un país ubicado en el Medio Oriente que suele sorprender a todos los viajeros. Es un gran tesoro, es Petra, una ciudad construida hace más de 2.000 años directamente en la roca. La imagen más famosa es la fachada del tesoro. Muchos la recuerdan por la película Indiana Jones.
0: Exacto.
1: Y la última cruzada. Si Austria tiene sus capitales imperiales, Jordania tiene una combinación legendaria.
0: Uh-huh.
1: O sea, Jordania y Egipto, pocas rutas concentran tanta historia. La mejor época para realizarlo entre octubre y abril.
0: Bien.
1: Y ahora quiero aprovechar hoy domingo, que es el Día del Padre, para enviar un saludo muy especial a todos los papás en su día. Les deseo que disfruten rodeados de quienes más los quieren. ¿Y por qué no? Soñando con ese viaje pendiente que alguna vez prometieron hacer. Así que vean esto con referencia con los partidos.
0: Sí.
1: Y la verdad que el Mundial nos deja varias enseñanzas muy lindas. 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
0: Bueno, gracias Eli Sirona, y a comprar entradas para ver los partidos. Gracias a Eli Sirona. Y nosotros continuamos y ahora Mario les va a comentar los premios. Recuerden que audios no recibimos. Vamos, Mario.
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1: Perfecto, Mario, muchísimas gracias. Y yo les quiero comentar que hay que felicitar al departamento de San Martín, porque San Martín siempre va adelante con cultura, con turismo, con obras. Es impresionante. Pero les quiero contar que ayer en San Martín, en conjunto con Junín, hicieron el desfile patrio del Día de la Bandera. Es un desfile impresionante. Todos los dos departamentos, la gente fue al desfile. Estuvo hermosísimo, emocionante. Yo lo veía al doctor Raúl Rufeil, por supuesto lo veía en Facebook, y da emoción ver con qué devoción tocaba la bandera. Me encantó. Así que felicitaciones a Mario Abed y también, por supuesto, al doctor Raúl Rufeil. Y les cuento otras cosas de San Martín muy importantes. El área de adultos mayores de la comuna de General San Martín organizó una jornada solidaria en la que los centros de jubilados se reunieron para tejer mantas y para entregar, por supuesto, a quien más lo necesitan. Fue en la Casa de la Cultura y los presentes pudieron disfrutar de una obra de teatro referida al buen trato al adulto mayor y una mateada, oh, por supuesto. Había sorteos, hermoso. Así es que el municipio aportó con lanas para el tejido de las mantas. Estuvo también compartiendo la tarde la reina de la vendimia de San Martín, Valentina Rosales. Bueno, como les dije ayer, que justamente el Día de la Bandera, por ley del 9 de junio de 1938, se declaró el 20 de junio como Día de la Bandera, en conmemoración del fallecimiento del general Belgrano, Manuel Belgrano. Y San Martín saludó a todos los vecinos del departamento deseándoles una gran jornada, y fue así. Además, recordó que a lo largo de los últimos años, San Martín y Junín, como les decía recién, celebran juntos con un acto conjunto en el predio del Centro Universitario del Este. Así es que precioso estuvo. Y otra cosa muy importante de San Martín es que el intendente, el doctor Raúl Rufeil, entregó certificados de pasantías en la comuna a alumnos de escuelas técnicas, acompañado por el secretario de Gobierno, Mauricio Petri, y el delegado de Palmira, Ángel Botero. Participaron estudiantes de las escuelas técnicas de higiene, tecnicatura en higiene y seguridad industrial, General José de San Martín. Así es que también el intendente destacó la importancia del estudio técnico y las capacitaciones para el trabajo. Realmente felicitaciones al Departamento General San Martín. Marcelo, ¿vamos con la tanda? Dale.

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0: Vamos con el celular del WhatsApp de Radio New Will, 261-617-7997. Ustedes se lo saben mejor que yo. Y hacen aproximadamente 8 grados. Quería saludar también a, ya saludé a todos los padres, pero a Adriana Carrasco y a su esposo, que son creadores de la marca de aceite de oliva, Bérbora Rosier. En este momento que continúa la cosecha, ofrece variedades como Arauco, Arbequina y Blend. Muchas felicidades en este día a toda la familia de Adriana Carrasco y su esposo. Bueno, les dije al principio del programa que habíamos estado en la bodega Doña Paula. ¡Qué bodega maravillosa, divina! Y estuvimos con la presidente de Bodegas de Argentina, la doctora Patricia Ortiz. Festejando el Día del Periodista, organizado por Bodegas de Argentina en Bodega Doña Paula. Vamos a saludar a su presidente, la doctora Patricia Ortiz. Hola Patricia, ¿cómo estás?
1: Hola Lili, muy bien.
0: De nuevo,
1: otra vez, otro desafío por delante.
0: Exactamente, bueno, con tu experiencia, con tus saberes, como te decía recién, por algo te han reelegido, ¿no?
1: Bueno, sí.
0: Y toda tu trayectoria y
1: el amor a la industria que le tengo.
0: Y científica, sos una científica.
1: Bueno, sí, también, pero bueno, acá es mucho amor a la industria y en un momento donde creo que tenemos que todos poner el hombro, apoyar y sacarla adelante otra vez.
0: Claro que sí. Además, bien sabemos que la situación es una situación difícil y te ha tocado, me parece, el año más duro.
1: Bueno, la vez pasada tampoco fue fácil. No, tuve la pandemia, así que...
0: Exacto, tenés razón.
1: Empecé con la pandemia, así que No, siempre creo que en la vida hay momentos difíciles y a otros de alegrías y bueno, hay que vivir todos.
0: Y hay que saber usar las herramientas que uno tiene para poder seguir adelante, ¿verdad?
1: Totalmente, totalmente. Y la industria tiene un montón de recursos y yo estoy convencida de que ya estamos viendo un poquito de luz en el horizonte.
0: Exactamente. Justamente te iba a preguntar eso. ¿Cómo ves, no te digo el futuro, te digo los próximos meses hasta fin de año? No falta tanto, ya parece mentira, si uno quiere hacer cuentas para la... Ahora van a podar y dentro de poco van a cosechar.
1: Es así, el ciclo pasa muy rápido. Ya cuando uno ve este viñedo, por ejemplo, ya está podado y uno dice, wow, ya empieza a brotar. Cuando nos queremos acordar, ya está brotando, despampanamos, tenemos la uva y empezó otro ciclo más. Así que sí, es un ciclo rápido. Vemos que este año no va a ser fácil, no va a ser fácil. Creo que venimos ahora con un ejercicio. Quizás el año pasado estábamos un poco... así sorprendidos, ya venimos con un ejercicio, todo el mundo está trabajando en lo que es gastos, en recursos, en ser más eficiente, y bueno, eso está ayudando, por supuesto, a toda la industria, y vemos en una leve recuperación quizás en el consumo, leve. Sabemos que la situación mundial también es muy distinta, las tarifas, todo el tablero que veníamos acostumbrados a manejar se dio vuelta. Entonces, bueno, ya estamos aprendiendo y adaptándonos a esta nueva realidad y creo que eso nos ayuda para que podamos encontrar los caminos para seguir.
0: Así es. Lo bueno también que hay un repunte, que siempre nos hemos quejado de que en las góndolas europeas se veía poco el vino argentino y ahora cada vez se ve más.
1: Sí, se ve. Hay de vuelta una reconfiguración. Hoy Europa también está con la misma crisis que nosotros, claro. Francia, Bordeaux, Italia, con lo cual han bajado mucho los precios. Se nos hace difícil competir en esos mercados, pero bueno, la calidad argentina siempre está y tenemos un público y un consumidor que a veces nos busca.
0: Patricia Ortiz, muchísimas gracias y a disfrutar este día en este lugar tan bello.
1: Gracias y sí, vamos a tomar un buen vino.
0: Gracias.
2: Aquí les traigo y les dejo.
0: ¡Ay, qué lindo día para saludar a Francisco López! ¡Feliz día! ¡Buen día!
3: ¿Qué tal? ¿Cómo le va, Lila? Bueno, muchísimas gracias por su saludo. Igualmente para todos los padres de Argentina y principalmente de Mendoza. que también nos acompañen a descansar y van a comprar. Muchísimas, muchísimas felicidades y que lo pasen muy, muy bien.
0: Muchas gracias. Me imagino los regalos que tiene para los, no solamente para los papás.
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0: 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Bueno, muchísimas gracias. Que pase un hermoso día, me imagino, rodeado ahora de su hijo, porque su hija yo ya sé que está afuera, preciosa.
3: No, es una sorpresa, Lila. Ha llegado acá a la Argentina, está en la Argentina.
0: ¡Qué bueno! La voy a ir a abrazar. Recordamos siempre que fue una gran productora de este programa. Así que me alegro muchísimo. ¡Qué bueno que lo mencioné! Por algo será. Saludos a todos los papis de la familia, Francisco.
3: Gracias a usted y que pase un muy, muy buen día, igual que a todos los padres y a toda la gente de Mendoza.
0: Muchísimas gracias. Bueno, nosotros continuamos con nuestro programa y nos queda una notita, ¿verdad? Muy interesante. Vamos, Marcelo, con eso.
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0: Bueno, realmente la Fundación Santa Elena, con esos objetivos que tiene maravillosos, capacitación y acompañamiento terapéutico, difundir, intercambiar y distribuir publicaciones y ensayos, como por ejemplo también lo hace con quien está acá con nosotros y que recién les comentaba a ustedes, de el profesor Fernando Cartofiel, especialista en psicología forense y criminología, coach ontológico, seminarista y conferencista, profesor de yoga e instructor de artes marciales y defensa personal. Hola, Fernando.
1: Hola, ¿cómo estamos?
0: Multifacético.
1: Sí, me lo han dicho varias veces. Muchas gracias. Un placer estar acá en tu programa.
0: Bueno, muchísimas gracias. Bueno, vos tenés un canal, digamos, donde en YouTube, creo que es, que haces programas muy especiales de lo que ninguno de nosotros, la mayoría, no todos, sabemos. Cosas ocultas de esta Mendoza misteriosa, que creo que es, yo eso lo intuyo por conocimiento, porque no creo que haya otra provincia como esta que tenga tantos misterios, ¿verdad?
1: Es verdad, y además es apasionante. Creo que todos los mendocinos nos sentimos orgullosos de vivir en un lugar tan, pero tan maravilloso, y cuando además le sumamos que este lugar posee una historia oculta, una historia que está escondida a simple vista, se hace aún más y más bonito y más interesante.
0: Así es. ¿Cómo se titularon tus...? Porque este es un programa, El Misterio del Rosedal, pero vos tenés otros también.
1: Exactamente. Nuestro canal se llama Mendoza Oculta, uh-huh. Mendoza Oculta 33, específicamente, este número tan sagrado y tan importante.
0: Sí, Paulo Vitar ha escrito un libro, 33 escalones.
1: Exactamente. Sí. Entonces, en ese programa nosotros comenzamos un camino, porque básicamente es un camino, es un recorrido espiritual de las sendas que hay detrás de cada monumento, de cada obra en nuestra querida ciudad de Mendoza. Uh-huh. Comenzamos por una de las avenidas más conocidas, que es la avenida Emilio Civit, uh-huh. y su recorrido que nos conduce desde la urbe, desde el centro, desde la ciudad, derechito en una franja energética hacia los portones del parque. Comenzamos a develar y a romper un poco lo que era el misticismo que había detrás de los portones, porque se decían tantas cosas. Uh-huh. Uno sabe que los rumores a veces se extienden mucho más que las verdades.
0: Es verdad, y que a veces hacen daño también.
1: Exactamente. Esto de repetir algo sin realmente recurrir a las fuentes termina desvirtuando la verdadera historia. Y encontrar la historia es todo un gran trabajo que nos lleva a nosotros muchísimo tiempo
0: leer estudios
1: claro. Sobre todo ir a las fuentes. Hay algunas cosas que sí están digitalizadas, pero la mayoría tenemos que ir a la misma Biblioteca San Martín,
0: claro.
1: Recurrir a abrir tomos uh-huh. viejísimos y antiguos y buscar ahí las fuentes. Nuestro primer programa trató específicamente de los portones del parque. Luego,
0: eso fue todo realizado por Thais, ¿verdad?
1: Todas las obras uh-huh. aquí en lo que es el
0: la
1: parque.
0: La Fuente de los Continentes también.
1: También, sí, también. Sí, sí. Carlos Thais y Emilio Civit trabajaron en uh-huh. conjunto con estas para realizar uh-huh. estas grandes obras. Después hablamos sobre los caballitos de Marley.
0: Claro.
1: Después la Fuente de los Continentes, que tiene un contenido simbólico gigantesco y bellísimo. La gran mayoría de la gente que observa, por ejemplo, esta fuente, cree que todas sí. las figuras, que todas las esculturas son iguales. Nosotros fuimos mostrando cada uno uh-huh. de los detalles y revelando el enorme y gran significado que tuvo hacerla justo después del terremoto de 1860.
0: 1861.
1: Exactamente.
0: Sí.
1: Exactamente. Entonces, la fuente comenzó como una reconciliación de la madre naturaleza hacia el pueblo mendocino.
0: Claro, porque la gente en general va, dice qué bonito.
1: Se saca fotos.
0: Pero, sí,
1: nada
0: pero
1: más.
0: No mira la profundidad de el realizador, por qué hizo esa figura, esa fuente, esa salida de agua
1: qué bonito,
0: que purifica.
1: Lili, qué bonito lo que decís, porque realmente hoy la gente no presta atención a muchos detalles. Y esa es nuestra tarea en este canal, revelar y mostrar aquello que está oculto a simple vista. Son señales, son símbolos que fueron dejados. Y efectivamente, nuestro último programa fue el del Rosedal, que te gustó mucho.
0: Un lugar tan visitado de Mendoza, uno no puede creer que sea como un templo de misterios ocultos. Porque esa belleza superficial, imagínate con los años que tengo, he ido millones de veces. Pero vos sabés que siempre me asombra y es como ver un lugar nuevo. Y eso es muy extraño, pero vos ahora me vas a decir por qué.
1: Sí, así es. En nuestra investigación sacamos a la luz que el Rosedal fue diseñado específicamente siguiendo trazados cósmicos. Los caminos, estos sinuosos caminos que nosotros vemos empolvados con polvo de ladrillo, esconden un secreto, como lo decías. La idea básica de estos caminos, al estar rodeado por más de estas 4.000 rosas, significan que están custodiando un secreto. Siempre hablamos de la rosa como un símbolo sagrado de hermetismo y de belleza. Bueno, estas rosas custodian un secreto muy bonito. El iniciado camina por estas sendas siguiendo un trayecto muy específico.
0: ¿El iniciado cómo?
1: Lo referimos a la palabra iniciado a la persona que está buscando conocimiento.
0: Ah, bien, bien, bien.
1: Entonces,
0: porque hay muchas logias o lugares que se hacen personas iniciadas en esa filosofía, por eso era bueno aclararlo.
1: Y es perfecto que lo aclaremos de esta manera. Al estar revelando ya de esta forma que existe en este lugar algo más que ver, le estamos dando a la gente conocimiento. El conocimiento es la capacidad de poder ver el mundo de otra manera diferente.
0: No es sacarse la fotito en la estatua,
1: para
0: ¡ay,
1: nada!
0: Qué bonitas las rosas, sino sentir la emoción de la energía de aquel ser que construyó, idealizó y creó esa estatua.
1: Exacto, y estamos hablando de un siglo en donde esas estatuas, esos centinelas de piedra, permanecieron allí esperando que alguien revelara lo que tenía que decirles. Entonces, cuando una persona inicia este recorrido por esta senda, la primera estatua o la primera escultura con la que se encuentra es la de la jugadora con huesillos.
0: Ajá.
1: Es una imagen muy, pero muy significativa que le está revelando a la persona que antiguamente la gente quería adivinar su futuro, saber su suerte.
0: Claro.
1: Esta niña tira los huesillos para jugar, pero al mismo tiempo tratar de sacarle una partida al destino.
0: Incluso esto de los huesillos también es una costumbre hindú que se hace con piedras o con gemas o con cuarzo.
1: Exactamente. Uh-huh. Es una costumbre que viene de por sí del ser humano de querer saber. Uh-huh. Acá la enseñanza de la niña. De la niña con huesillos es que su mirada está en la tierra. Está siempre observando el plano físico.
0: Preciosa.
1: Es preciosa.
0: Sí.
1: Pero ella está concentrada y absorta en la tierra. Uh-huh. El sendero luego nos conduce, esta parte es preciosa porque nos conduce a la estatua de la aurora. La aurora, todo lo que representa el nacimiento, el sol, qué nombre, ¿no? Importante e imponente. Todo lo que representa a nivel esotérico y simbólico este nacimiento del sol nos enseña su contraparte y nos dice que el camino realmente inicia cuando dejamos de mirar la tierra y observamos el cielo, miramos hacia arriba. La cara de la aurora está y sus manos señalan el firmamento, sostienen la antorcha de la sabiduría y dicen que hay que despegar la vista de lo meramente físico. Uh-huh. Luego, en este recorrido tan bonito, los senderos nos llevan a una de las más y menos, fíjate qué loco, ¿no? Más conocidas y menos interpretadas de las esculturas, que es la de Bacante y el sátiro.
0: Ajá.
1: La gran mayoría de la gente cree que tiene un niño en sus hombros, dice una mujer con un niño, porque como lo decías, ni siquiera le presta atención.
0: Exacto.
1: Cuando realmente te centras correctamente en las figuras, ves que es un pequeño sátiro que está... Ajá. Diciéndole cosas al oído, intentando incitarle.
0: Contarle a los oyentes, porque no todos saben, quién es el sátiro.
1: Okay,
0: el incluso ahora se divulga esa palabra, es un sátiro, pero no saben bien el significado.
1: Bien. El sátiro es una figura mitológica representada por un hombre mitad cabra. Uh-huh. Esta persona viene a representar en el lenguaje simbólico todo lo que son los deseos, impulsos, pero es tentaciones, desbordar hacia lo que es la parte prohibida, la sexualidad, etc.
0: Claro.
1: Bacante es una de las adoradoras de
0: Dionisio. Bacante es con B alta.
1: Exacto. No como... Es una adoradora del dios Dionisio, uh-huh. y por lo tanto lo que intenta hacer este sátiro es de incitarla, provocarla para que despierte en ella sus más grandes deseos y se incline hacia el lado del placer. Uh-huh. Acá esta escultura nos revela la importancia de aprender como seres humanos a reconocer esta parte instintiva que todos tenemos dentro, pero al mismo tiempo aprender a dominarla. Uh-huh. Es decir, saber que está allí dentro.
0: Y que es muy difícil.
1: Claro que sí. Somos seres instintivos también, seres sensibles y sensitivos, pero debemos de entender que también somos seres racionales y que se nos ha dado la razón para colocarnos por encima del resto y que si solamente cedemos ante nuestros impulsos y placeres, volvemos a un estado prácticamente primitivo y animal.
0: Y además las personas tienen la oportunidad de que personas como vos, especialistas como vos, les abran los ojos, los oídos, para que puedan apreciar e iniciar ese camino desde la fuente de los continentes al Rosedal de otra manera, como si fuera la primera vez.
1: Exactamente, y acabas de decir algo tan bonito y especial. La fuente de los continentes está justo al ingreso uh-huh. real de nuestro Rosedal. Uh-huh. Y no la pusieron ahí por casualidad. Ninguna de estas esculturas que mencionáramos al principio fue colocada de manera azarosa. Uh-huh. Cada una de ellas corresponde y tiene la particularidad de haber sido puesta para seguir un recorrido específico, como este que estamos hablando. Uh-huh. A continuación, la otra escultura con la que se encuentran las personas que caminan por la senda, fíjate, después de haberles mostrado la importancia de Bacante y el sátiro, se enfrentan con...
0: Los jabalíes.
1: Los jabalíes.
0: Los jabalíes, sí.
1: Una escena increíble y acá...
0: Que parece cruel.
1: Parece cruel, sin embargo, nos da una lección importantísima. Y lo que revelo acá en esta escultura es que antiguamente a los druidas, uh-huh. los famosos padres druidas, se llamaban a sí mismos los jabalíes. Uh-huh. Porque el jabalí tiene por características dos cosas importantes. La primera es que escarba la tierra, es decir, busca el conocimiento que no está a simple vista para comer hierbas frescas, y la segunda es que no retrocede ante el peligro.
0: Claro, el jabalí es valiente.
1: Es valiente. Y es una de las características que debe de tener cualquier persona si quiere enfrentarse a las verdades y al conocimiento.
0: Claro, porque mirarse a sí mismo es muy difícil, reconocerse los errores, las virtudes siempre el ego te las muestra.
1: Siempre. Es así.
0: Pero esta estatua de los jabalíes, hay que mirarla a partir de hoy, de los oyentes que están muy atentos, y tengo un montón de mensajes que aprovecho para decirles que algún día se los voy a leer todos, y muchísimas gracias, están fascinados. Así que lo de los jabalíes, continuamos tu explicación.
1: Como lo decías, muchísimas personas, bueno, habrás visto que mis conocimientos son en psicología, abandonan la terapia cuando uh-huh. comienzan a ver sus propias sombras, a descubrir esta parte que no a todos nos gusta entender.
0: Entonces, a mirarse en su espejo, ¿no?
1: Exactamente, que nunca mejor dicho, su propio espejo. Entonces, los jabalíes están justo enfrente del ciervo atacado por leones. Uh-huh. A diferencia del jabalí que no teme, el ciervo debe ser devorado. Claro. El ciervo es esta alma gentil e ilusa, viene a representar, y el león y los leones en sí, este paso necesario de dejar atrás la inmadurez para comenzar a conocernos. Es este proceso de romper cadenas, de mirarnos y poder entender esos aspectos que nos,
0: ¿Qué nos falta atan? Que hace en este momento donde pareciera que una energía oscura está invadiendo a las personas? Y en realidad es una época en que debemos agradecer, especialmente lo que tenemos en Mendoza, especialmente los que pudimos superar la pandemia y lo que vendrá.
1: Lo que viene. No, yo no lo pondría en ese tiempo, pero yo lo diría más cierto.
0: Pero es que hay que estar preparados, ¿verdad?
1: Se comienza por estar preparados, justamente la gran mayoría de las personas se centra exclusivamente en la parte física, la jugadora con huesillos. Uh-huh. Cuando la verdadera preparación parte del plano mental y espiritual, la fortaleza real siempre estuvo allí. Uh-huh. Todos sabemos que los huesos, los músculos, la carne, con el tiempo se cae. Pero es lo que construimos dentro, lo que nos da la verdadera fortaleza, y es este recorrido que vemos, es eso, es preparar a la persona para que comience a mirar otras cosas desde otro tipo de aspectos. En fin, cada una de esas esculturas que están colocadas allí nos enseñan y nos dan una lección importante.
0: Ahora este secreto astrológico lo estás revelando.
1: Jamás en un siglo se mostró y se explicó este secreto astrológico que oculta el rosedal del Parque General San Martín. Uh-huh. Se conoce como geometría sagrada a la representación que se hace en la Tierra del universo, bajo este gran axioma de cómo es arriba es abajo.
0: Exactamente.
1: Nosotros tenemos en nuestro rosedal la representación del cinturón de Orión, un maravilloso cinturón de Orión, que está conformado por las...
0: Recordamos a los oyentes que el cinturón de Orión, hay que mirar el cielo.
1: Exactamente, y fíjense qué interesante, es una de las formas que más reconocemos todas las personas, porque es la más fácil. Solemos llamarle las tres Marías. Ajá. Sin embargo, esas tres estrellas brillantes, más brillantes que destacamos, forman parte de la constelación del Gran Cazador Cósmico. Orión está junto a la constelación de Tauro, también muy significativa, y lo explico en el programa. Tauro representa la fuerza, la vitalidad, y sobre todo está asociado con el florecimiento y con la primavera, justo la época en que el rosedal explota.
0: Está brillante,
1: exactamente,
0: claro.
1: Está todo relacionado, y cada figura, cuando uno la ve desde arriba, desde el cielo, inmediatamente no puedes dejar de asombrarte cómo está alineada cósmicamente. Y ahí se revela el segundo secreto, que es increíble. Carlos Tais, junto con Emilio Civit, dibujaron justo en el centro del rosedal el ojo de Horus, el ojo que todo lo ve. Uh-huh. Está clarísimamente representado. Y lo que termina por cerrar esto con un gran broche de oro es que en el centro del ojo, en la pupila exacta, se encuentra la escultura de la pureza, lo que finaliza el recorrido para esta persona que busca respuestas, despojarse de todo aquello que nos ata, que resulta malo, y finalmente ascender en este plano y en este camino que es no solamente físico, sino mental y espiritual. Hoy el mendocino, al caminar estas sendas, debe entender que está trazando con cada uno de sus pasos, recorriendo constelaciones, recorriendo enseñanzas que están ocultas detrás de cada escultura, y que desde arriba hay un gran ojo cósmico que nos está observando.
0: Lamentablemente el tiempo se nos ha terminado, Fernando Cartofiel. Les recordamos a nuestros oyentes que www.youtube.com Mendoza Oculta 33 pueden escuchar los programas de Fernando Cartofiel. Ha sido... Mira, la energía acá se siente.
1: Sí, ha sido
0: gracias,
1: muy lindo.
0: Gracias, Fernando, y hasta una próxima vez.
1: Me siento honrado. Muchas gracias por tu programa. Feliz Día del Padre para todos.
0: Gracias.

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12: 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Lo están pasando fantástico. 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Y ahora vamos a decir quiénes son los ganadores. Saludar ya a Marcelito Escudero en su día de papá. Y Mario y Karina. Hola Karina, ¿cómo estás?
13: Hola, ¿cómo estás?
12: Estás estudiando comunicación social.
13: Estoy estudiando comunicación social en Loncuyo.
12: Muy bien, y hoy debuta en nuestro programa.
14: Así es, bienvenida, Cari. Bueno, vamos con los premios para este domingo. Tenemos en Whitman Parador Las Flores a Gabriel 682, en Café con Historia, son dos cafés, a Isabel 967.
13: Con un vino de Birrún Helio de Helio.
12: Vinorum.
14: Vinorum.
12: Perdón. No importa, estás debutando.
13: Sí. La primera vez se vale. Bueno, el ganador del vino es Helio Di Lelio, con sus últimas tres del DNI, 182. El vino de alta gama de Ricardo Dullium es de Jimena, 514. A descansar es para María, 823. El premio de Chocolesa, Estela 823, el premio de Las Perdices, Carlos Enzo Chávez 218 y Cutún Ana Campos 644.
12: Perfecto, bueno, tenemos muchísimos mensajes. Uno de Patri que dice, tiene Instagram Fernando Cartofier, nunca escuché palabras tan claras. Obvio, voy a ir al Rosedal a cargar buena energía. A todos les reitero que tiene un programa en YouTube que se llama Mendoza Oculta 33. Muchísimas gracias por todos los mensajes divinos que me han enviado. Les ha encantado la nota con Fernando Cartofiel. Así que muchas gracias, que pasen un hermoso día del padre y los papás que ya partieron, un beso al cielo. Gracias Karina, gracias Mario, gracias Marcelito Escudero y a ustedes, mis oyentes amados.

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0: ¡Estamos, Sofi!
1: ¡Restamos!
0: ¿Llegó todo el equipo?
1: El equipo completísimo.
0: Entonces estamos en condiciones de darte los muy buenos días. Bienvenidos al Locos por la Música.
1: ¡Bienvenidos!
0: ¿Cómo estamos?
1: ¡Buen
0: qué
1: día!
0: Linda, ¡qué bueno que es el Día del Padre! ¡Feliz día para todos
1: feliz
0: los
1: día.
0: Padres hoy! Que la pasen súper, pero súper espectacular en un día distinto, ¿no? Comienza el invierno.
1: Comienza el invierno, hoy 21 de junio.
0: Claro, exactamente. Así que mira vos, domingo comienza el invierno. Lindo para festejarlo en familia, para quedarse adentro. Está bastante fresca la mañana, ¿eh?
1: Sí, pero hay sol, me puso feliz hoy.
0: Sí, eso es importante, que el sol aparezca.
1: Volvió.
0: Y siempre, siempre que esté el sol ahí, es un buen día. Ahora sí, les voy a decir a todos los padres, y escuchen bien, porque le vamos a dedicar este programa totalmente a ellos. Hoy van a ser ganadores los padres, chicos. Hoy tenemos regalos para todos ustedes, así que tenés que estar prendido a la 98.9, ¿sí? O a M680, también en lo que es radionewill.com.ar.
1: Sí, la página.
0: Así que, claro. No podés moverte del dial, hoy tenés que estar con nosotros hasta las 12:30. Hoy vamos un poco antes.
1: Solamente hoy.
0: Porque está el partido de España. Entonces, sí o sí, hay transmisión y obviamente vamos un poquito antes. Hasta las 12:30 te vamos a hacer la mejor compañía con muchos premios, ¿no?
1: Mucha música, muchos premios, varios bloques. Tenemos también en unos minutitos arranca modo vintage con lo mejor.
0: Es así. Hoy es el Día del Padre, ese ser extraordinario, capaz de poner, no sé, una peli y quedarse dormido, por ejemplo, frente al televisor 7 veces, chicos. Es así, les pasa. Ese hombre que arregla cualquier cosa, el que a todo le encuentra solución. Los padres son esas personas que están en todas. El que te enseña a andar en bici, por ejemplo, a cambiar una rueda, a hacer un asado y también a escuchar el mismo consejo que te da muchas veces y alguna vez la aprendes, ¿viste? De tantas que te enseña, en algunas caes y decís, sí, la verdad que tenía razón. Son los reyes de los chistes malos por allí, de anécdotas sí. Repetidas, de frases inolvidables. Simplemente están ahí siempre, acompañándote, alentándote, bancándote en las buenas y en las malas. Por eso hoy le vamos a dedicar el programa a todos ellos que están y a todos aquellos que ya se fueron al cielo, pero siguen dejando enseñanza, y atención a esto, en cada recuerdo. A todas esas personas que es la mejor manera de hoy es recordarlos con una sonrisa, ¿no? Como ellos eran. Así que para todos los papás que nos están escuchando, este programa va súper dedicado. Mi nombre es Pablo Gamba, a mi lado Sofía Nejis. En la producción, el genio ha venido súper despierto hoy,
1: sí.
0: Que es Darío Pandolfi. Y a su lado, en la operación técnica, la musicalización y todo, Marcelito Escudero. Empezamos con modo vintage y de esta manera.
1: A ver, a ver.
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0: este bloque en el que vos vas a ser el único protagonista.
1: Con Pablito y el equipo vamos a viajar en el tiempo y vamos a traer una rocola al estudio.
0: Exactamente, las monedas vamos a tenerlas listas para escuchar los temas que vos vas a pedir por mensaje de audio.
1: Así es, hoy en modo vintage, los únicos encargados de hacer funcionar esta máquina son ustedes.
0: Tenés que decirnos qué clásico no puede faltar en la rocola. Y nosotros lo ponemos, obviamente.
1: Son ustedes.
0: Tenés que decirnos qué clásico no puede faltar en la rocola. Y nosotros lo ponemos, obviamente.
1: Vos lo elegís y nosotros lo pasamos.

iba a decir, premios para poder compartir en familia. Hoy ganan los padres, así que a mandar muchos mensajes. Nosotros empezamos este modo vintage con la rocola. Ya trajimos la máquina, vamos a ir poniendo los temas. Es así. Este tema, por ejemplo, ¿puede faltar o no puede faltar? Siempre del tiempo, ¿no? Escuchá.

0: para bailarla.
1: Sí, para bailar, empezar con mucha onda, con mucha alegría. Ya llegan un montón de mensajes saludando a todos los papás, obviamente. Vamos a hacer un especial de la guitarreada para todos los padres, así que no te lo podés perder. Son las 10:08 minutos. Este es otro tema que no puede faltar en la rocola. Escuchá.

0: Ahorita lo mismo.
1: Hoy era para traer las castañuelas.
2: Sí,
1: ¿viste?
2: Me las
1: con
2: olvidé.
1: Este tema, claro, con este tema tenés que traer las castañuelas.
2: Rey Iván, la falda.
1: Te estamos preguntando qué tema no puede faltar en la rocola. Eso vas a tener que respondernos. ¿A qué número?
2: Al 2616-177997. ¡Qué clásico! No puede faltar para vos.
1: A ver, llegan audios ya desde temprano. A ver, escuchamos.
3: Hola, hola, buen día, locos por la música. Hermoso programa de todos los domingos. Que pasen un feliz día del padre.
1: Gracias, amigo. Muchas gracias a la gente que se empieza a comunicar desde temprano. Este tema tampoco puede faltar, ¿eh?

0: Muchísimos mensajes, Sofi.
1: Muchísimos mensajes. Acá Ana nos dice: buen día, locos por la música. Pablito y Sofi, feliz día a los papás.
0: Bueno.
1: No puede faltar un tema de Sandro.
0: Eso es
1: y
0: verdad.
1: Y Leo Dan pide también.
0: Claro, Leo Dan tiene que estar. Mabel también dice: buen día, chicos. El tema que no puede faltar es la felicidad de Palito Ortega. Es verdad. Sí, me gusta mucho
1: Palito Ortega. Ortega.
0: Aparte le pone mucha onda a Palito Ortega. Me encanta. Sí, es verdad eso. Así
1: Gustavo,
0: que tiene razón,
1: también.
0: Mabel. Bien.
1: Sí.

0: Bueno, a ver.
1: Jorge también, buenos días, feliz día a todos. Me hice padre justo un día del padre. Mirá vos, hoy tengo 4 hijos, 5 nietos y me doy cuenta que lo mejor que te puede pasar en la vida es tener una familia así.
0: Mirá.
1: Mi amor a ellos y a los que desde el cielo nos siguen cuidando y mostrando caminos. Voy por todos y cualquier premio para compartir con ellos.
0: Bueno, perfecto, me encantó. Jorge Perrones, quien leíste, y está Jorge Varas abajo,
1: ¿sí?,
0: que me dice feliz día del padre, a los papás de la radio también, claro que sí, a todos los papás de Radio Niwil, a todos los papás de Canal 7, les mandamos un gran saludo. Acá dice, lo que no puede faltar es presente. Bueno, me encanta que ese tema siempre es bueno, así que lo vamos a buscar, Jorgito. Muchas gracias por mandar tu mensaje. Llegan audios, escuchamos.
2: Hola, buen día, Rocco. Hola, Rocolitos. Bueno, felicidades para todos los papáes y mamáes que son papáes también. Bueno, me gustaría escuchar un tema en el tiempo que le gustaba mucho, mucho, mucho a mi papá. La felicidad de Palito Ortega. ¿Qué les parece? Roxana Flor 922. Gracias, gracias, gracias.

0: Buen día, chicos. Martín el Cartero acá enganchado a nivel pedaleando. Feliz día a todos los papás de la radio. Feliz día a mi viejo Cacho Velázquez. Y no puede faltar Guitarras Blancas de los Enanitos Verdes hoy día. Abrazo grande.
1: Cumplimos, Tincho, para vos y para tu viejo.

0: bien, por el oyente que pidió este tema. Está bueno para ponerlo en la rocola. Te estamos preguntando, en modo vintage, ¿qué tema no puede faltar en la rocola? Esta máquina que hemos traído imaginariamente a nuestra radio, ¿sí? Y está pasando todos los temas el señor Marcelito Escudero, que también es papá, y le deseamos un gran día para él.
1: Che, saludos
0: a todos los padres. Saludos a mi viejo Jorge, que también nos está escuchando. Que la pase espectacular en su día. La verdad que es un padre único, ¿sí? Único. Esos que te quieren ver siempre alegre y felices, y que se la rebusca en todo momento para que las cosas salgan de la mejor manera. Así que le mando un gran cariño de corazón. Te amamos, gordo.
1: Y te acompaña siempre.
0: Es así, es así. 10:18 minutos. A ver, llega el mensaje, Sofi.
1: Sí, y temazos está pasando Marce. Acá bueno, piden otro tema. A ver, feliz día del padre a todos. El tema que no debe faltar,
0: ¿sí?,
1: es Viejo, mi querido viejo, de Piero. Pide por acá Héctor.
0: Claro. Bueno, es que ese es un temazo. Viejo, mi querido viejo, es un temazo. Y tenemos también un juego con ese tema en la máquina del tiempo, así que vas a tener que estar súper prendido para escuchar y para poder ganar también. Hoy tenemos premios distintos, así que tenés que estar bastante prendido a la radio.
1: Muchos premios hoy. Por ahora te podés ganar 3 cajas de alfajores de chocolesa y también una pizza con bebida para compartir del bodegón Colton.
0: Me encantó. Llegan audios, escuchamos.
2: Sí, a loquitos por la música. Un día como hoy no debe faltar en la rocola mi viejo, por Piero. Que tengan un hermoso día. Feliz día del padre para todos. Y nos estamos viendo. Muchas gracias. Jorge 772.

0: Bueno, este es un tema que no puede faltar. Bien por el oyente que dijo, este tema tiene que estar en la rocola. Me parece que también Rajuña las Piedras tiene que estar.
1: Qué lindo,
0: bueno, tantos
1: sí.
0: otros, ¿no? Son temas de antes, temas que...
1: Clásicos.
0: Claro, esos hits que no pueden dejar de faltar en una máquina justamente como la que trajimos, que es de la rocola. Así que ponemos la fichita y directamente escuchamos el tema que vos querés pasar. Hoy vamos hasta las 10:40 con este bloque y luego se viene la máquina del tiempo.
1: Nos escribe Adriana. Sí, un montón dice? De gente nos escribe al 2616-177997.
0: Bueno.
1: Feliz Día del Padre a todos y para mi esposo querido Gabriel. Como mi hermano, le mando un beso a mi hermano y feliz día. Dice que Gabriel, que me ha acompañado en la formación de nuestros dos maravillosos hijos.
0: Bueno, qué bien.
1: Mirá qué lindo.
0: Qué lindo. Acá me dice Gladys también, feliz día para todos los padres. La vida sigue igual, me dice, qué bien. Gracias por tu mensajito, Gladys. Juana también, chicos, dice algo de Leo Dan. Besitos en este Día del Padre. Bueno, genial. De Leo Dan también, es un cantante, un cantorazo. Me encanta. Llegan audios, escuchamos.
2: Hola, locos, por la música. El tema que no puede faltar en la rocola es Matador, de los Fabulosos Cadillacs.
0: Claro que sí, te acompañamos con Los Redoblantes.
1: ¡Lo pasamos!

domingo y feliz día para todos los papás, y en especial para el mío, para Juan Carlos, que es lo mejor que puedo tener, mi papá. No puede faltar en la rocola algún tema de Los Ángeles Azules, cualquier tema. Así que bueno, ojalá tenga suerte y gane algún regalito para él. Karina Colucci, 247. Besos, chicos. Chao, chao.

0: Hola Pablo, hola Sofi, buen día, ¿cómo están? ¿Todo bien?
1: Que tengan el sol, papá, un feliz día padre para todos. Un hermoso día, soy Darío Navarro, mi última estación 097. Y un tema que me gustaría para esta ocasión sería un tractor amarillo.
2: Bien, me encanta.
3: Qué bueno, y lo bailamos,
2: dale,
3: sí.
2: Vamos a bailarlo, todos con el tractor amarillo.

0: Mirá qué lindo mensaje que me deja Pato acá, que nos deja todo el equipo. Dice, locos por la música, quiero agradecerle a mi esposo Daniel Pacero por ser siempre excelente padre y abuelo. Siempre dándolo todo, dando tiempo para acompañar en el estudio. Dice, acá me dice, en los juegos, salidas y todo lo valioso que necesitaron sus hijos. Y hoy hace lo mismo con sus nietos. Lo amo y lo admiro porque es un ejemplo de vida. Mira, respecto a esto, respecto a lo que dice justamente Pato, voy a sumar con un mensaje que encontré anoche que me encanta y lo voy a compartir, ¿sí?
1: Dale.
0: Un mensaje que habla justamente de esto que está diciendo Pato, que es muy lindo cuando justamente ya son abuelos. Y dice el mensaje, lo único que es mejor que tenerte como padre es que mis hijos puedan tenerte como abuelo.
1: Wow.
0: Me encanta, la verdad
1: qué
0: que
1: hermoso.
0: Viene con lo que dice también Patito. Te mando gran cariño, Pato, bien.
1: Gustavo nos escribe, feliz día, me regalaron un calzón y medias, pero no importa, la felicidad de verlos desayunar, a mi lado no tiene precio.
0: Bueno.
1: Regálenme los alfajores o pizza, dice
0: ahí
1: Gustavo.
0: Ahí está, mirá, está pidiendo otra cosa, bueno, Gusti. Por
1: otro
0: lo menos
1: regalo.
0: Llegó algo, hay gente que no le llega nada. Acá me dice un tema para mi papá, un tema de Leo Mattioli. Uy, Guille, me encanta Leo Mattioli, así que te mandamos un gran abrazo, vamos a ver si encontramos algo. A ver, llegan más audios, llegan más mensajes.
1: Más mensajes,
0: tenés ahí un montón de mensajes.
1: Un montón. Acá Lili nos escribe, hola loquitos por la música, un saludo especial para todos los héroes de cada hogar, esos que solucionan todo a sus hijos. Para ellos, un súper feliz día.
0: Bien.
1: No puede faltar algo de Cacho Castaña, pide Lili.
0: Bueno, perfecto. Raúl Martínez también por acá me dice, participo en loquitos por la música, por los premios, llegan audios.
2: Hola chicos, soy Omar el taxista, no puede faltar los piratas, gracias.
0: Bien, me gusta la
1: actitud. Qué bueno.
0: Vamos entonces con lo que pidió Marcito.

0: ¡Qué bonito tema!
1: Me encanta, presente se llama este tema. Muchas gracias al oyente que lo pidió. Me dice María por acá, buen día chicos, les pido saluden a Tito Castillo, mi amor, amigo, novio, esposo y papá, por nuestras diferencias de edad, 22 años, mirá, él ya tiene 87 años, agradezco tenerlo hoy junto a mi lado. Mari, qué lindo mensaje, me encanta. 22 pirulos se sacan, mirá vos.
0: ¿Viste? ¿Y cuántos
1: que,
0: años llevarán?
1: Que, la famosa frase, para el amor no hay edad. Qué bueno.
0: Cierto.
1: Me encanta, Mari. Que sean muy felices y saludo grande a Tito. Tito Castillo, que tiene un nombre de ponerse la 10 en la parrilla, por ejemplo. Me lo imagino a Tito haciendo un asadito.
0: Sí, seguro la tiene re clara.
1: Que nos cuente, Mari, que nos cuente.
0: Mari y Tito, quiero saber cuánto llevan. Varios años, me imagino, que nos cuenten.
1: Claro.
0: A ver qué nos escribe por acá Patricia. Nos escribe Alex. Chicos, qué bueno. Qué buenos temas, nos dice. Feliz día para todos los padres. Vos sabés de Vicentico.
1: Ah, vos
0: ese
1: sabés.
0: Tema pondría en la rocola.
1: ¿Cuánto
0: dice.
1: Te esperaba?
0: Sí. ¿Cuánto sí. te deseaba?
1: Es muy bonito. Candy por acá, feliz día del padre. Me dice para todos los papás. La canción Amigos de Roberto Carlos. Ese tema le encanta. Participa por todos los premios. Claro que sí, Angélica Rivero.
0: Bien. Pablo De Luca nos escribe. Soy Pablo. En esta rocola no puede faltar Seminar, ¿eh?
1: Uy, qué temazo.
0: Qué bonito.
1: No basta de Franco De Vita. Me piden por acá. Feliz día del padre. Feliz a Guzmán está diciendo esto.
0: Gracias. Genios, el oso, un delirio, nos dice Soraya, el tema que pasamos hace un rato. Yo, mira, me vine con una gorrita de un oso.
1: Claro, por eso lo puso Marce y, también.
0: Y se me han reído los chicos, pero bueno, ahí empieza el invierno.
1: Está bien,
0: así
1: está bien.
0: Es Winnie, representativo.
1: Claro, es Winnie Pooh, dicen por acá. Bien, está muy
0: me parezco.
1: Bien. Hay que estar abrigado.
0: Encima
1: chicos.
0: Estoy de rojo.
1: Es así.
0: Igual.
1: Vamos con ese tema que pidieron ustedes,
0: ¿vos
1: que
0: sabés?
1: Se titula, exacto, vos sabés, de Vicentico es, ¿no?
0: Sí, de Vicentico.
1: Vamos.

Buen día, locos por la música. Feliz Día del Padre para todos los oyentes. No puede faltar el orangután de Chico Novas, acá de Godoy Cruz 780.

0: Me gusta el orangután. Gracias a toda la gente que ha participado. Son muchísimos los mensajes.
1: Muchísimos.
0: Así no leamos tu mensaje porque son muchos. Estás participando por el solo hecho de mandar el mensaje. Así que quédate muy tranquilo porque el productor va eligiendo. Dice sí, sí, sí, sí. Y ya tenemos los ganadores. Uy, súbelo un poquito, a ver.

0: Vamos con los premios. Primer ganador de Chocolesa. A ver quién gana la caja de alfajores y la va a buscar a Calle Las Heras entre Mitre y Chile. Esto desde mañana hasta el día viernes inclusive. Luego pierden el premio. Así que a tener cuidado. A ver, a tener cuidado y pasar a buscarla. Obviamente la caja.
1: No olvidarse.
0: Primer ganador, nombre y apellido
1: Alejandro Ambrogetti.
0: Bien, perfecto.
1: Felicitaciones.
0: Ale, felicitaciones. Gracias por participar. Vamos con el segundo ganador, Sofi.
1: Sí, segundo ganador de los alfajores de Chocolesa es Gabriel Ponce.
0: Me gustó, muy bien,
1: Gabriel Ponce. 6 alfajores.
0: Espectacular. Acaba de ganar la segunda caja de alfajores de Chocolesa. Tercer y último premio de Chocolesa es
1: Pablo De Luca. Bien, a disfrutarlos, Pablito.
0: A disfrutarlos. Si no llegas a creer todos los 6 alfajores que trae la caja, nos regalas alguno, no hay problema.
1: Sí, siempre estamos.
0: Son bienvenidos. Vamos a ver ahora quién gana el almuerzo en el bodegón Colton.
1: Exacto, ¿sí? La pizza y la bebida para vos y alguien más.
0: A ver quién se va con su pareja totalmente gratis. El nombre es
1: Fernanda Suárez.
0: Felicitaciones, Fer. Gracias por participar y gracias a toda la gente, obviamente, de bodegón Colton, que siempre nos apoyan. Está sobre la galería Colton, al último de la galería encontrás un lugar espectacular para comer o para desayunar
1: y festejar. Así que, el Día del Padre,
0: claro, pasarla espectacular. Son las 10:43, vamos a la tanda con un temazo, obviamente el último tema de la rocola que tenemos ahora, y viene la máquina del tiempo.
1: Vos tenés que elegir.

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0: ahora original versus moderno. Entramos en Locos por la Música a la Máquina del Tiempo.
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2: Se abre la Máquina del Tiempo, me encanta este bloque, va a estar muy pero muy bueno, así que súper atento.
3: Y hoy te vamos a pedir en este espacio que decidas cuál versión te gusta más.
2: Vamos a escuchar la canción original del artista, esa que escuchaste sin duda una y otra vez.
3: Pero el tiempo pasó y otros artistas lanzaron una reversión del tema.
2: Hoy veremos cuál interpretación te gusta más, la canción más antigua que entra en la Máquina del Tiempo
3: o la versión nueva. Exacto. Vos elegís.
2: Vamos a ver quién gana, Sofi. Tenés que comunicarte a qué número.
3: Al 2616-177997. Manda mensajes y elegí por uno o por dos. Y te podés ganar super premios.
2: Dos desayunos del Cafetín y también dos desayunos del Jockey Club. Así que a participar tenés que poner uno o dos. Me gusta la uno o la dos. Nada más que eso para poder ganar justamente.
3: Y participás por cuatro desayunos, ¿eh?
2: Se abre la Máquina del Tiempo, chicos y chicas, con un tema y quién que no te digo, va a estar peleada la cosa en esto, ¿eh? Va a estar muy peleado. Vamos a ver quién gana, el primero o el segundo. Entra la Máquina del Tiempo con el tema Viejo, mi querido viejo.
3: Piero.
2: Y salen los del fuego.

0: Siento, me encanta este tema, qué buen tema, qué buen tema, y más por Los del Fuego también, ¿no?
1: Muy bueno.
0: No conocía esta versión, la verdad que no había escuchado esta versión, sí, la de Leo Mattioli, si la quieren escuchar también, pero los del Fuego no sabía que habían interpretado justamente este tema de Piero, que es un temazo. Vamos a ver quién gana, empieza la votación, vamos a ver si el 1 o el 2, este es el 1, no, este es el 2, perdón, el 1 es este, ahora, el que pone Marcelito, que es Piero.
1: Ese.
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0: Va a ser difícil ganarle a Piero, ¿eh? Va a ser muy difícil. Y es la 2 es justamente de Los del Fuego, que es un poquito más changa-changa, ¿no?
1: Ahí lo bailas.
0: Claro.
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0: Vamos a ver quién gana. Empieza la votación, Sofi.
1: ¿El 1 o el 2? Vos
0: exacto.
1: Elegís.
0: Yo empiezo anotando ahora.
1: A ver, acá ya está respondiendo Gustavo. Nos dice, voy con el 1, aguante Piero.
0: Bueno, perfecto, Gusti, te anoto, vamos.
1: Carucci nos dice opción 1.
0: Gracias, perfecto, Carucci.
1: Martín Velázquez también, opción 1.
0: Gracias, Tincho el cartero, ¿no?
1: Sí. Bien. Candy nos dice, chicos, elijo la versión de Los del Fuego, la 2. Ah,
0: bueno, primer voto para Los del Fuego, me encantó.
1: Y por acá Humberto también nos dice la 2.
0: Mirá, bien, gracias,
1: Ignacio,
0: Humberto.
1: Ignacio, también voto la 2, muy buena.
0: Epa, mirá, les gustó la 2, me gustó también bien.
1: Está entretenida la 2, la podés bailar. Marcela por acá nos dice, voto por el 1.
0: Gracias, Marce.
1: Marta, la 1 siempre Piero.
0: Bueno, fanática de Piero, Marta, sin duda, vamos.
1: Me gusta la versión número 1, dice José.
0: Gracias, José.
1: Voy por el 1.
0: A ver.
1: Acá Flor dice, voy por el 2, loquitos.
0: Bueno, gracias, te anoto también.
1: A ver, Miguel por acá nos dice opción 1.
0: Gracias, Miguel.
2: Pero son
0: va ganando
1: Isabela.
0: Esta versión va ganando, sí.
1: Isabela de las Heras dice el primero.
0: Gracias, es que crees. Te anoto, Isabela.
1: Esther también.
0: Gracias, Esthercita, perfecto.
1: Vamos a actualizar porque llegan muchísimos mensajes.
0: Estás participando, recordá, justamente por 2 desayunos del Cafetín y 2 desayunos del Jockey Club.
1: Exacto, 4 desayunos al 2616-177997. Manda tu mensaje. 1 o 2. Acá Silvina nos dice Pablo Sofi, la versión 1, sin duda.
0: Bueno, muchas gracias, Silvi.
1: Mabel también dice la 1.
0: Mavi, muchas gracias, te anoté también.
1: A ver, por acá, estoy actualizando. Sí. Cristi dice Piero siempre.
0: Gracias, Cristi, también por sumar tu mensaje.
1: A ver, por acá, vamos a actualizar.
0: Son muchos los mendocinos que están participando. Hoy domingo, por el Día del Padre, lo estamos celebrando justamente acá en Locos por la Música en Radio Will.
1: Mercedes nos dice el 2.
0: Me encantó, Mercedes, muchas gracias.
1: Lo está bailando.
0: Los 3 últimos y terminamos con la primera máquina del tiempo, a ver.
1: Por acá Gustavo nos dice la 2 también.
0: Gracias, Gusti, perfecto, te anoté.
1: A ver, por acá Mirta nos dice, hola chicos, la 1.
0: Bueno, ha tenido bastantes la 2 también, ¿eh? Ha tenido bastantes.
1: A ver, acá Marcelo nos dice, voto por la 1.
0: Bueno, perfecto. Y el último voto es para...
1: Taran, taran, taran. Piero, siempre.
0: Bueno, ¿quién suma ese mensaje?
1: Acá, Marita.
0: Marita, muchas gracias, chicos. Vamos a poner Piero porque Piero es el primer ganador de esta máquina del tiempo. Le ganó a Los del Fuego.
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0: Llega la segunda máquina del tiempo, son muchos los que están votando. Ahora se pica también porque es un temazo
1: un
0: que a vos
1: temazo.
0: Sin duda te gusta mucho y lo vas a cantar con nosotros, con todo el equipo.
1: La canción se llama Vivir así es morir de amor.
0: Uy, qué temazo. Entra la máquina del tiempo Camilo VI y sale...
1: Sale David Bisbal.

0: de sus besos. Qué buena versión, me encanta. David Bisbal no, tampoco la tenía, así que está
1: muy bonita.
0: Vamos descubriendo temas juntos, chicos. Este tema de Camilo VI ahora con David Bisbal.
1: Sí, también lo ha hecho Nati Peluso.
0: Claro.
1: Me gustó mucho la de David Bisbal.
0: Es que ya de por sí es un temazo, un tema muy bonito, entonces, claro. Pero cantado por David Bisbal, que canta todo bien, para mi gusto canta todo bien, no lo he escuchado cantar nada mal.
1: Sí.
0: Queda muy bien, así que la verdad que bien, un voto positivo, dedito para arriba con esta reversión, ¿no?, que ha hecho David Bisbal, que es bastante nueva. Así que vamos a ver qué votan nuestros oyentes.
1: ¿Qué les gustó a ustedes?
0: Uno.
1: ¿Camilo VI?
0: Exacto, ¿qué es este?
1: El 1 o el 2.
0: Con David Bisbal, vamos a ver quién de los dos. Tenés que mandarnos tu mensaje, ¿a qué número?
1: Al 2616-177997. ¿Arrancamos la votación?
0: Vamos, empiezo a anotar.
1: Marcelo Zavala nos dice Camilo VI, un grande.
0: Bueno, gracias, te anoté.
1: Alberto, hola chicos, buen día. A ver, ¿a cuál elige?
0: Que nos diga, Alberto.
1: Nos manda un saludo. A ver, seguimos, Mabel dice la 2.
0: Bien,
1: Mercedes, anoto. Camilo VI, sin dudarlo.
0: Gracias, perfecto.
1: A ver, por acá Flor nos dice la 1, saluditos.
0: Ok, ya noté entonces.
1: Armando nos escribe Camilo y David, las dos versiones espectaculares.
0: Bueno, o sea que él vota a los dos, digamos.
1: Sí,
0: bueno,
1: uno y uno.
0: Gracias, amigo, perfecto.
1: Carucci nos dice opción 1.
0: Ok, Carucci, te anoté.
1: Las dos son excelentes, nos dice Mónica.
0: Moni, te anoto Moni. También.
1: Pero, uno tocaya, para cada uno.
0: Tocaya de tu mamá.
1: Sí. A ver, por acá Adriana, voto el número 1, Camilo VI.
0: Me gustó.
1: La 1 dice Alberto también.
0: Ok, va muy pareja la cosa, ¿eh? Va muy pareja.
1: Sí, Juana, escucha, dice opción 2.
0: Ah, bien, Juana. Juanita de las Heras debe ser Juanita, ¿no? Que nos escribe siempre.
1: Puede
0: o quizás ser. Es otra Juana, hay un montón de Juanas.
1: Hay muchas acá. Ali nos dice, chicos, voto por la 2.
0: Bueno, Ali, te anoté también, va ganando la 2, chicos. Va ganando David Bisbal, increíble.
1: Mari nos dice la 2.
0: Bueno, gracias, Mari.
1: Voy con la 2, dice Gustavo.
0: Epa, 3 votos ya le sacan Camilo VI, David Bisbal.
1: Pero vos. Gladys dice la 1, sí, Camilo VI, me encanta.
0: Gracias, Gladys.
1: Son las 11:11, así que bien. Agradezco por estar viva. Camilo nos dice la 1.
0: Sí, perfecto.
1: Quiero decir, Esther dice Camilo VI, la 1.
0: Ah, bueno, ok, perfecto.
1: Ahí está. La opción 1 dice por acá también Rubén.
0: Chicos, empataron David Bisbal y Camilo VI. Están empatando.
1: No me digas. A ver acá, Alejandro dice voto por la 1.
0: Bueno, pasó a ganar Camilo, vamos.
1: Gaelín, Ignacio dice voto la 1.
0: Bueno, ok, 2 votos más, vamos.
1: Daniel dice... buenos días, elijo la 1, abrazo.
0: Ok, gracias Dani, perfecto, te anoté también.
1: Camilo VI, un grande, dice Marcelo.
0: Gracias Marce.
1: Actualizo, Julio dice David siempre.
0: Bueno, mira qué bien, che, tuvo muchos votos David, tenemos muchos más, obviamente. Podríamos quedarnos todo el programa con David y Camilo.
1: ¿Sí?
0: Pero tenemos que dar

0: Justamente el ganador. Vamos con los dos últimos.
1: Dale, Carlos dice, me gustó el 1.
0: Ok, gracias Carlitos.
1: Lili dice, voto por la 1.
0: Bueno, entonces chicos, subí bien fuerte a Camilo Sesto, que le ganó a David Bisbal. En esta radio cuesta ganarle a los originales, a pesar de que sean muy buenos como David Bisbal, pero ganó Camilo Sesto.

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1: Qué alto que cantaba Camilo, ¿eh?
0: Qué lindo.
1: Hay que hacer ese tono, ¿eh?
0: Qué tema, 11, me encanta.
1: 11, 13 minutos. Vamos, seguimos con la máquina porque luego viene la guitarreada. Hoy empieza a las 11:30 la guitarreada especial del Día del Padre, así que no te la puedes perder. Te vamos a dar un asado para 5 personas de Carnes Rizos. Y hoy se va también un parlante con Bluetooth de Like Digital.
0: Espectacular.
1: Por el Día del Padre, así que no te lo podés perder.
0: Premiazo.
1: Muy, pero muy bueno. A ver, chicos, vamos con la tercera máquina del tiempo. El tema se llama Me Voy.
0: Sí.
1: Entra la máquina.
0: Julieta Venegas.
1: Y salen los Herrera.

0: me gustaron los Herrera, muy bueno este tema. Me voy, se llama. El primero, la opción uno,
1: sí,
0: es Julieta Venegas, ¿no?
1: La original.
0: Que nos tiene acostumbrados a este estilo, con el acordeón.
1: La conocemos todos.
0: Claro, ha venido acá bastantes veces, ha venido para el Wine Rock, ha venido en varias oportunidades, Luján de Cuyo también la trajo. Entonces, es muy buen artista. Esta es la 1.
1: Sí.
0: La 2, Los Herrera, que también la rompen.
1: Sí.
0: Los hermanos de Nico, que cantan, no de Nico.
1: Los Herrera.
0: Nico es el otro cantante de Qué Locura.
1: El otro de Qué Locura, exacto. El chino.
0: El chino. Ahí el está. Chino, exactamente. Los hermanos del chino.
1: Me que gusta. Es buenísima, sí. Y es para bailarla.
0: Es más power, viste que los temas quedan buenos en cuarteto.
1: Me gustó.
0: Sí, bien. Vamos a ver qué dice la gente, el 1 o el 2. Hay 72 mensajes para leer, muchísimos.
1: En este momento.
0: Claro, vamos a ver quién gana ahora. Tercera máquina, ya se viene la cuarta, que es la última. Y créanme que está muy buena. A ver, vamos.
1: A ver, empezamos. Daniel nos dice, hola Pablo, te saluda. Voto por el tema 1.
0: Bueno.
1: Julieta Venegas.
0: Muchas gracias, Dani. Perfecto.
1: Mónica por acá, opción. 1, dice también.
0: Bien, me gustó. Va ganando la 1 entonces, Julieta.
1: Voto por el primero, también dice Lili.
0: 3 votos para Juli, vamos.
1: Pero Jorge nos dice la 2, en cambio.
0: Ok, gracias.
1: Toda la vida Julieta, nos
0: bueno,
1: escribe Rubén.
0: Enamoradísimo, Rubén.
1: Voto. Julieta. Voto por la 1, dice Ignacio.
0: Gracias, Ignacio, gracias.
1: Buen día, nos escribe Carolina. Julieta Venegas.
0: Ok, gracias, Caro. Bien.
1: María Cecilia también dice siempre Julieta Venegas.
0: Te anoté también.
1: La 2, dice Maricris por acá.
0: Muy bien, Maricris.
1: ¿Dos votos tenemos para la 2?
0: Sí, tenemos tan solo 2 votitos.
1: Y Mercedes por acá nos escribe, me encanta la 1 y la 2 también, porque es para bailar, bueno, o sea, las 2.
0: Le puso a las 2, bien.
1: Lucy nos escribe opción 1.
0: Mira, Lucy le puso entonces un voto a Julieta Venegas.
1: Los amo, dice. Así que Claudia vota por la 2.
0: Pero muchas gracias. A nosotros nos ama, tengo entendido. Bien, perfecto. Así lo entendí.
1: A ver, vamos con los Herrera, sí. Dice Armando.
0: Mientras estoy disfrutando un café espectacular, lo hice yo. Listo.
1: Lo hizo Pablito. Batido y todo, está espectacular.
0: Humildemente.
1: Está espectacular. El café
0: minutos.
1: A todos nos lo preparó.
0: Está bueno.
1: Y trajo las tortitas, porque el domingo pasado yo no traje nada.
0: Ahí está, mirá, ahí está.
1: No traje nada.
0: Es que el domingo me fui a Malargüe. Chicos, saludo a toda la gente de Malargüe que nos atendió espectacular. La verdad que fueron días de trabajo, pero días muy lindos donde disfrutamos mucho del paisaje.
1: Paisajes hermosos se vieron.
0: A ver,
1: por acá Julio nos dice Julieta. Esther por acá dice Julieta.
0: Bueno, muchas gracias.
1: Y Marcelo
0: gracias.
1: Por acá dice Julieta.
0: Chicos, acaba de ganar Julieta Venegas, la tercer máquina del tiempo.
1: Felicitaciones,
0: sí, felicitaciones
1: entonces.
0: Para Julieta Venegas, la verdad que le ganó a los Herrera y estaba difícil para ganarle, ¿eh? Porque estaba muy bueno los Herrera también.
1: Sí, pero a la gente le encanta, como vamos, sí, Julieta Venegas.
0: Sí, sí, total. Sí, sí, tiene un estilo muy particular. Viene el cuarto,
1: la cuarta máquina.
0: Y en esta está buenísimo, porque es un tema, ¿viste esos temas fogoneros? Esos temas que vos cantás en cualquier lado y empiezan todos a cantarlo. Mira, nos pasó en Malargüe, lo cantamos en un café. Estábamos desayunando y cantamos este tema con la guitarra entre todos, obviamente.
1: ¡Qué lindo!
0: Y todos se prendieron a cantarlo, ¿viste? Es como un tema que realmente te da ganas de decir sí, yo también me prendo.
1: Me encanta, es como que te pega, te choca.
0: El tema se llama...
1: La noche sin ti.
0: La noche sin ti. Entra la máquina del tiempo, los Guaira, y sale...
1: Sale Valentina Márquez.
0: A ver...

0: Qué bonito que canta Valentina Márquez, la hija de Lisandro Márquez, ex cantante de Sabroso. Sí, ya tiene ya a quién salir, ¿no? Un
1: muy
0: gran
1: bonito.
0: Cantante, tiene muchos temas. Por ejemplo, Primero de Abril podés escuchar por Lisandro Márquez, que es un temazo de Sabroso, entre otros, ¿no? Canta
1: muy bien.
0: Y ella, bueno.
1: Valentina Márquez, hermoso,
0: claro.
1: También.
0: Vamos a ver quién gana de los dos. Tenés los Guairas por un lado.
1: Sí.
0: Que le pegaron al ángulo con
1: los amo. Los elijo.
0: Luego se formó Aire después de los Guaira, ¿no? Pero empezaron con los Guaira y este fue uno de los temas que los catapultó directamente, los hizo escuchar a nivel nacional.
1: Temazo.
0: A ver quién gana, empezamos la votación, vamos.
1: Sí. ¿El 1 o el 2? Vos elegís.
0: Acá tengo la votación, ya tenemos un montón de mensajes que han llegado, Sofi.
1: A ver, vamos a leer.
0: Vamos a leer, Carlitos me dice, voto por la 1, los Guairas. Muchas gracias,
1: Mónica,
0: Carlos.
1: Mónica del Corzo dice la 1.
0: Bueno, muchas gracias, Moni. Yamila me dice, voto por la 1, los Guairas. Perfecto, Yami, muchas gracias.
1: Liliana dice el primero.
0: Bueno, ok, Lini, muchas gracias por estar del otro lado. Va ganando los Guairas. En cambio, Martín me está diciendo, voto por la 2. Mirá, bueno.
1: Bien, acá Eli dice opción 1.
0: Ok, gracias Eli, perfecto.
1: Gladys dice la 2, me gustó.
0: Bueno, gracias.
1: Es para bailarla la 2,
0: sí,
1: está muy buena.
0: Sí, está muy bueno el tema, gracias.
1: Juana dice la 2 también.
0: Gracias Juana. Cristina me dice la 2, me encantó chicos. Bueno, gracias Cristi, perfecto.
1: Jenny también nos escribe, hola, la segunda opción.
0: Bien, le gustó la segunda opción entonces.
1: Gabriel nos dice la 1.
0: Gracias Gaby por estar del otro lado y sumarte.
1: Fernando nos escribe, me gusta más la 2.
0: Perfecto, te anoto entonces Fer.
1: A ver por acá, Marta nos dice la 1.
0: Bueno, gracias.
1: ¿Quién va ganando por ahora?
0: Juan me está diciendo la 1, los Guairas. Gracias Juan, va ganando la 1 chicos, por muy poquito,
1: Bien, Gabriela por acá nos escribe para bailar la 2.
0: La 2, gracias, bien.
1: Aldo nos dice la 1.
0: Bueno, gracias Aldito por votar, perfecto.
1: Gustavo dice la 1.
0: Bien, va 12, 3 puntos arriba, señores y señoras, los Guairas le van ganando por 3 puntos a Valentina. A ver,
1: Jorge nos dice la 2, re linda.
0: Bueno, gracias, perfecto.
1: Cecilia dice la 1, hermoso tema.
0: Bueno, bien, pasó a ganar por 3, ahora por 3 votos.
1: Aguante la 1, dice José Luis.
0: Bien, y los dos últimos votos son para...
1: Cecilia dice la 1.
0: Gracias, Ceci.
1: Y Sandra dice, sin dudar, los Guairas.
0: Han ganado, señores y señoras, por más que nos guste Valentina Márquez, los...

0: Vamos con los premios, que se viene la guitarreada. Te hacemos compañía hasta las 12:30 hoy por los partidos del Mundial. Juega España. A ver.
1: ¿Quiénes fueron los afortunados?
0: Sí, primer ganador para irse al cafetín. A ver quién es el ganador. Es el cafetín, ¿no?
1: Sí, el cafetín. Mabel Veloche.
0: Bien, perfecto.
1: Se va con alguien.
0: Muchas gracias por participar. Segundo ganador del cafetín es...
1: Marta Fiocchetti.
0: Bien, perfecto, Martita. Gracias por participar.
1: A disfrutarlo.
0: A ver quiénes se van al Jockey Club. Primer ganador, tiene nombre y apellido, es...
1: Hugo Risato.
0: Gracias, Huguito, por participar también. Segundo ganador y último de este espacio que se llama La Máquina del Tiempo.
1: Sí, es Claudia López. Se va con alguien a desayunar o a media tardear. Bien,
0: Claudita, si no tenés a nadie que te acompañe, acá Marcelito Escudero, Pablo Gamba, Darío Pandolfi, Sofía Nejis, te acompañan.
1: Somos muchos.
0: No hay problema, claro. 11:31 minutos, hasta acá llegamos con La Máquina del Tiempo. Ya se viene el mejor folclore dedicado para el Día del Padre, donde te vas a poder ganar el asado para 5 personas de Carnes Rizo.
1: Y
0: vamos.
1: También el parlante, ¿eh? Con Bluetooth, así que ya volvemos.
0: Vamos.
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1: 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Unas costillitas.
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0: tarriada, nosotros ya haciendo manito palmita. Empezamos con todo. Hoy te puedes llevar el asado de carnes rizo para 5 personas. Solamente te tenés que comunicar a qué número, Sofi.
1: Al 2616-177997. También te puedes llevar un parlante con Bluetooth, claro, Like Digital.
0: Claro que sí, hoy va a estar buenísima esta guitarreada que va a comenzar con todas las pilas que se merece. Abrimos este bloque, mirá, va a estar muy, muy, pero muy bueno la guitarreada. Te digo que se vienen 2 premios. 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Te lo llevas a cualquier lado, escuchas música en cualquier lugar, lo adaptas al celular, así que me encanta ese regalo de Like Digital. Comenzamos esta guitarreada dedicándosela a todos los padres.
1: Sí, vamos a imaginar que estamos en la cancha.
0: Exacto.
1: Y está más que claro, si tenés que elegir un compañero, elegirías a tu viejo.
0: Exacto. La pregunta es, ¿en qué fue o es un 10 tu viejo? Es tan simple como eso.
1: Pensalo y mándanos un audio al 2616-177997.
0: ¿Para qué es un 10 tu viejo? ¿En qué es un 10? Mi viejo, por ejemplo, haciendo pollo al disco. O sea, no hay nadie mejor que haga pollo al disco que él. Sofi, pensá en qué era un 10 tu viejo.
1: Así, en todo.
0: Bueno, bien,
1: de una,
0: bueno,
1: te lo digo.
0: Pero hay algo que voy a decir, no, esto la verdad que la tenía atada. Esto lo hacía, pero espectacular. Dari, pensalo también y pensalo, Marce. Vamos a ver en qué es un 10 tu viejo, ¿no? Eso te estamos preguntando. ¿En qué es un 10 tu viejo o en qué fue un 10 tu viejo? Sí, sí, ya está en el cielo y te está acompañando desde allá. Avísanos, ¿a qué número?
1: Al 2616-177997, mándanos tu audio y vamos a pasarte ahora a la mejor música.
0: Exactamente, nosotros empezamos con Eric Claros, que le canta un tema y se titula
1: A mi padre.
0: Vamos más.

0: 11:45 minutos, empezamos con Eric Claros de la mejor manera y luego con el chanqueño palavecino. Obviamente han llegado muchísimos mensajes, te estamos preguntando en qué es un día es tu viejo. Eso tenés que respondernos, en qué es un día es tu viejo o en qué fue un día es tu viejo, ¿no? Es muy fácil para contestar, hay algo que hace que vos decís, no, este la verdad que nunca voy a poder hacerlo igual o voy a tratar de hacerlo igual, pero la verdad que eso le salía espectacular. Por ejemplo, a mi abuelo, las empanadas en el horno. Increíbles, no he probado otras iguales, viste, cosas que uno siempre recuerda, ¿no?
1: A ver acá, Julio nos dice, hola loquitos, mi viejo es un 10 por los consejos de vida que me dio.
0: Bueno, muy bien, perfecto, vamos, sigamos.
1: A ver acá, Cristi dice, mi papá era el viejo más piola del mundo.
0: Bueno.
1: Mi viejo es un 10 haciendo asados, nos cuenta Martín, Velázquez, un grande.
0: La tiene clara,
1: en el caso de no ganar el asado, me vendría muy bien el parlante.
0: Ah, mirá, una u otra, bien. A ver, ¿qué más?
1: A ver acá, Miriam, buen día. Recuerdo los lechones a la parrilla que hacía mi papá, que asaba a mi papá, era el mejor.
0: Bueno.
1: Participo por el sorteo para compartir con mis hijos, grandes papis.
0: Mira qué bien. José dice, mi viejo es muy bueno en el campo, anda muy bien a caballo y hace muy bien las tareas de campo. Mira qué bueno.
1: Bien. Me gusta. Gladys nos dice, hola chicos, mi papá falleció hace mucho tiempo, sí, pero mi esposo tiene un 10 en todo lo que sea a las brasas.
0: Ah, mira, hace todo bien a la brasa, nos tiene que invitar entonces.
1: Sí, tenemos que ir. José Luis dice, mi viejo hacía los mejores asados del mundo. Los domingos les hacía hacer cola a los nietos para darles el sanguchito antes de comer todos juntos.
0: Ah, mira, los tenía recontra mañosos.
1: Sanguchito de asado, qué rico.
0: Claro, qué rico eso. ¿Viste?
1: Para ir
0: qué
1: picando.
0: Bueno. Mi viejo le saben decir el visito, ¿viste? Mis abuelos. Tomaban un visito y te pasaban siempre un poquito de asado antes de servirlo, ¿no? Para que fueras probando y ahí ya entras en tono. Llegan audios, a ver.
2: Hola chicos, buen día. Mi papá fue un 10, siempre lo recuerdan con mucho cariño porque fue peluquero de tres esquinas. Soy Mabel, 045.
0: Muchas gracias por tu comentario, gracias a toda la gente que se está comunicando. ¿Lo hace a qué número?
1: Al 2616-177997. Yo recuerdo a mi viejo arreglando todo lo que se rompía en la casa, era un genio.
0: Claro.
1: Se rompió esto, chau, ya lo arreglo.
0: Sí, la tenía súper clara.
1: Solucionaba todo,
0: ¿viste?
1: En el día.
0: Y si no tienen la solución, ¡buh! Buscan la solución,
1: sí.
0: Es así, los padres son así, siempre encuentran le encuentran la vuelta a todo. A ver, llegan audio, vamos.
3: Hola, loquitos, ¿cómo están? Bueno, mi papá era un 10 para mantenernos a todos, que éramos 5 y nunca nos faltó nada. Y además era un 10 para forrar las carpetas, nos forraba los cuadernos y las carpetas a todos con una prolijidad impresionante. Bueno, les mando un besito, me quiero ganar el asado.
0: Muchas gracias, qué bueno, qué lindos recuerdos. Esa es la intención de esta guitarreada, que recuerdes a tu padre de la mejor manera. Nosotros, con todo el folclore que se merecen, llega la callejera con el tema...
1: Con el tema Mi Padre Cantor de Pueblo. ¿Lo escuchamos?

0: Hola chicos, buenos días. Mi viejo era un 10 haciendo lechones. Hacía unos lechones en donde fuera, en el piso, en una parrilla. Y hacía 2-3 lechones, era fantástico. Un sabor, se deshacían enteros esos lechones. Cuando le sacabas la pata, era riquísimo como los hacía. Ya lo tengo en el cielo de hace varios años. Un abrazo para todos y feliz Día del Padre.
1: Hola, Neville. Mi papá es un 10 en hacer pastas.
2: Hola, ¿cómo estás? Soy de nuevo yo.
3: Hola, chicos. Bueno, mi viejo fue un 10 en escuchar. Él le encantaba que vos le contaras lo que te pasaba, si estuvieras alegre o triste. Bueno, él ya no está acá, pero sé que en algún lado me sigue escuchando. Les agradezco y participo por el parlante. Liliana 469, feliz Día del Padre a todos los papás.

0: recordándote.
1: Bueno, muchas gracias a toda la gente que se comunica. ¿Lo hacen qué número, Sofi?
2: Al 2616-177997. Viviana nos escribe: buenos días, mis amados locos por la música. Feliz día a todos los papás. Mi viejo, sin dudas, es el mejor haciendo pollo al disco. Participo por los premios.
1: Hola, chicos. Yo recuerdo a mi papá con sus asados. Era un genio, me dicen. Y a pesar de los años, a pesar que pasan los años, claro, lo extraño mucho, me dice Juana Montaña. Qué lindo, Juanita. Qué bueno que tengas esos lindos recuerdos. Acá me dice Jorgito, Jorge Eduardo: mi papá, un laburador. Crió 5 hijos y sin planes. Me dice, bueno, muchas gracias.
2: Qué esfuerzo.
1: Gracias, Jorgito.
2: Jacqueline
1: gracias.
2: Nos dice: hola, Radio Ni Will. Los escucho siempre. Mi papá es el mejor asador. Siempre nos deleita con sus asados riquísimos. Bien. Feliz día a todos los padres.
1: Bueno, veo que muchos tienen habilidad para el asado, ¿no? Acá me dice Fran: mi viejo es el mejor solucionador de problemas. Claro. Quiero participar por todo, Francisco Montenegro. Estás participando, Fran. Gracias.
2: Bien, acá nos dice algo similar. Gabriela: mi viejo era un 10 en arreglar cosas. Era carpintero, plomero, electricista, de todo. Bien. Y con mucho cariño lo transmitió a sus hijos. Yo aprendí de él todas esas cosas, a pesar de ser mujer.
1: Bueno.
2: Saluditos al cielo, papi.
1: Qué lindo. Normita me dice: Pablo, Sofi, mi papi era el mejor del mundo y hacía las sopas más ricas, tortas fritas, wow, más potentes, y eso que éramos 12.
2: No.
1: Trabajó. Dice, trabajó como pocos. Claro que sí, Norma.
2: Una comunidad completa. Claro. Llegan audios.
1: A ver.
3: Pablito y Sofía, buenos días. Bueno, con respecto a la consigna, mi padre era muy buen asador, excelente. Imagínate, hacíamos asado. El asado más grande que hicimos, que era mi padre, mi hermano mayor y yo, para 350 personas una vez. Y excelente. Creo que ese día ganamos más en propina que lo que pagaban para ir a hacer el asado. Mando un saludo a todos los padres. Participo, soy Julio Milesi de Las Heras, 439. Gracias y bendiciones.
4: Hola, buenos días. Poquito por la música. Feliz Día del Padre para todos. Hermoso programa. Mi padre se destacaba siendo puchero. Era un genio. Soy Susana, 351.
1: Qué bien, qué lindo recordar a tu viejo de la mejor manera, ¿no? Como
2: gracias,
1: lo estamos recordando.
2: Gracias a todos.
1: Seguimos con la buena música, ¿te parece, Sofi?
2: Sí, llega la chacarera Casi Algo.
1: Exacto, esta chacarera por Los Nocheros y por Campedrinos.

0: Qué lindo se está poniendo esto. Feliz Día del Padre para todos nuevamente. La verdad que está buenísima esta guitarreada. Hoy te acompañamos hasta las 12:30 porque empieza el partido de España, ¿no? Toda la previa y todo. Entonces vamos a estar hasta las 12:30 hoy haciéndote la mejor compañía en Locos por la Música en la guitarreada. ¿Estás participando?
1: Sí, tenemos los mejores premios. Un asado para 5 personas de Carnes Rizo. Te lo llevas en un ratito.
0: Y también...
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0: Va a estar buenísimo el parlante si te lo llevas para tu casa, para escuchar música, por ejemplo ahora, si estás haciendo el asadito, te pones la radio.
1: El parlantito.
0: Claro, te pones la radio justamente, radionihuel.com.ar y lo adaptás al Bluetooth y directamente lo escuchás por el parlante. Llegan audios, a ver.
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3: Bueno, mi marido es un 10, como papá, en compañero y compinche. Le mando un beso y un feliz día al padre.
0: Bueno, vale. Gracias. María Cristina me dice por acá, Cristina González, mi pa, una persona del bien, dice, y mi marido, gran papá y gran persona.
1: Qué bonito. Bueno,
0: qué lindo. Quiero saludar a Raúl Roca, que nos acaba de escribir, nos acaba de mandar un mensaje. Gracias, Raúl, que siempre lo recuerdo, un amigo que tenía en una estación de servicio, no sé si seguirá trabajando en alguna estación, pero acá lo veo en su imagen, que ha sido gaucho también, porque está todo ataviado con un caballo, si no me equivoco es un vallito, ¿no?
1: Wow.
0: La verdad que sí.
1: Amigo, qué lindo.
0: Cuando quiera me invitás y salimos a andar a caballo, amigo.
1: Qué lindo. Hace años que no ando a caballo, ya que nos invite.
0: Bien.
1: Y vamos.
0: Vamos para allá.
1: Nos escribe Miriam, buen día. Recuerdo los lechones a la parrilla que asaba mi papá. Era el mejor. Participo del sorteo. Participo a ver qué dice para compartir con mis hijos, grandes papis también. Un 10 para dar consejos de vida. Por acá Cristi dice, el viejo más piola del mundo.
0: Qué bueno, qué bien. Bueno, gracias a toda la gente, ¿sí? Que se está sumando y se está comunicando, ¿a qué número?
1: Al 2616-177997. Mándanos tu audio.
0: ¿Quién se adueña del folclore ahora? Ese justamente con una zamba, el chaqueño palavecino.
1: Llega con todo y canta Recordándote, papá.

Hola, buenos días. Roberto de Villanueva. Yo me quedé con mi abuelo. Mi abuelo era especialista en hacer asado y claricó. El claricó que hacía mi abuelo no lo he tomado nunca más en mi vida. Era extraordinario.

0: El monte chaqueño, cerquita de San Fernando. Ah, San Bernardo era.
1: Bueno, parecido. Ojos
0: azules. Me encanta.
1: No cantes más, le dice Marce.
0: Está muy buena la OMA. Es un tema de una historia real, ¿sí? La verdad que me encanta la OMA. Y esta versión creo que es la que estamos escuchando, la de Destino San Javier, si no me equivoco. Bien, sí, me dice que sí, Marce. Muy, muy buena. Gracias a toda la gente que recuerda a sus padres, que lo hace a través de Radio New Will. Te estamos preguntando en qué es un día tu viejo o en qué fue un día tu viejo, esas cosas que hacía que no la podés olvidar, que pasan los años y decís, no, la verdad que esto lo hace tan bien. Yo, por ejemplo, no puedo olvidarme nunca y nunca sacarme del corazón cuando fui con mi viejo a hacer la cabalgata del cura Brochero, que fuimos a Córdoba, llevamos los caballos allá, íbamos 350 caballos, chicos, y bajamos desde lo que es Córdoba capital hasta cura Brochero, llegamos al curita Brochero, se hace todos los años esta cabalgata.
1: Hermoso.
0: Síganla en YouTube, se puede ver ahí la cabalgata, es hermosa, van de todo el país, y va mucha gente a hacer promesas. Y bueno, viajar 4 días estuvimos viajando a caballo, ni te cuento cómo quedé.
1: ¿Qué fecha
0: pero,
1: es?
0: Esto es cerca de marzo, si no me equivoco. Si mal no recuerdo, hace varios años lo hicimos, pero fue increíble. La verdad que no me olvido nunca más de ese viaje que hice con mi viejo.
1: Hermosos recuerdos con tu papá.
0: 12:07 minutos. A ver, leemos más mensajes y vamos con más música.
1: Acá nos escribe Jorge. Buen día. Mi padre era carpintero y le gustaba cocinar.
0: Bien.
1: Lo que más extraño, el lechón al horno con papas doradas. A mí no me sale como a él.
0: Claro, Pablito Sofi dice, esta vida tan especial, sería lindo escuchar carta a mi padre, me piden por acá en el cielo para Argentino Luna. Mira, si les parece, para todos los padres.

0: cómo la radio traspasa generaciones y me termina sorprendiendo. ¿Viste? Una mañana cuando los escucho y pasan audios de oyentes, descubro la voz de mi papá en alguno de esos audios.
1: Mirá, wow. Bueno, qué lindo.
0: Gracias por eso, nos dice Romy.
1: Eso es lo bueno, estar todos juntos y pasarla espectacular. 12.08 minutos, vamos ahora sí a ponerle fiesta a este día, porque se viene Tunay, se viene con muchos cantantes más y cantan un mix de...
0: Claricó.
1: Vamos.

0: Seguimos con la música. Qué bueno escuchar Tunay con todo lo que es el folclore festivalero de Jujuy. Son los chicos, son nuevos y están funcionando muy, pero muy bien. 12:11 minutos, han llegado muchísimos mensajes, Sofi.
1: Muchísimos mensajes al 2616-177997. Por acá nos escribe.
0: Sí.
1: Buen día, mi papá es el mejor. Siempre nos fabricaba los juguetes con cajitas de cartón. Y ahora de grande podemos compartir la pasión por los vinos. Bien. Soy muy afortunado de tenerlo. Feliz día para Raúl. Te amo. Soy Vicky.
0: Qué lindo. Hola, Raúl. Y Will. Feliz día para todos. Todo el grupo, dice mi padre, uno de los que me acompañó para ayudar cuando, dice, trajeron a los 17 arrieros. Mirá, junto con el intendente, el señor Felipe Rosas. Yo era un niño. Pero me acuerdo muy bien, todo eso pasó en Tunuyán. Mis tres últimas, mirá qué linda historia que debe tener para contar Luisito. Wow. Lillo. Gracias, Luis. Quiero el mejor asado, me dice Luis. Gracias.
1: Bien. Hola, soy Agustina. Mi papá le encanta ir a pescar y más si es conmigo. Soy bien. Agustín Chávez.
0: Bueno, buenísimo. Acá me dicen, hola, soy Agustina. Mi papá le encantaba ir a pescar también. Ese es el que diste, ¿no?
1: Agustín. Bien.
0: Agustín,
1: sí.
0: Sí, perfecto. Acá me dice, mi padre ya no está, pero era el mejor haciendo bifes de hígado con cebolla.
1: Mira.
0: Muy rico. Caro, recuerda esto, Caro Muñoz. Gracias.
1: Mira vos, el bife.
0: De hígado.
1: Del hígado. Ajá. Sí. Estefanía nos escribe: buenos días. El mejor recuerdo que tengo de mi padre es cómo jugaba conmigo y con mi hermana, como si fuera otro niño más.
0: Qué lindo. Elizabeth también me dice: hola chicos, mi padre.

0: Padre era un 10 en su oficio, primero albañilería y luego en la plomería, era muy prolijo, recuerda eso Elizabeth y también justamente recordándolo en su día, hoy Día del Padre. Vamos con más música, ¿te parece, Sofi?
1: Vamos con Cristian Herrera y las voces de Orán.
0: Exactamente, porque cantan Salteñita
1: de los Valles. Valles.

Buen día, Pablo y Sofi. Mi viejo se ponía a la 10 cuando salíamos los actos de la escuela. Ahí mi viejo nos hacía los trajes. Él tenía un ingenio para hacer los trajes de los actos y se veían muy bien, muy lindos. Así que salía en casi todos los actos. Y bueno, y las cosas de la casa también. Él reparaba todo, él hacía las cosas muy, muy fácil, se veía muy sencilla como lo hacía. Y bueno, para hacer el asado, él se ponía a la 10 y le salía perfecto. Así, ¿qué puedo decir? Bueno, muchas gracias por el programa, muy linda la radio y gracias por la compañía.

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1: Muchas gracias a toda la gente que se comunica. Elizabeth por acá me dice: con mi papá extraño los asados en el campo, ya no lo tengo. Qué lindo, ¿no? Cuando te faltan esos seres queridos y decís, ¿cómo quisiera estar en este lugar? Que en realidad pasa eso, ¿no? No
2: recordando importa. Esos momentos.
1: No, es que aparte no importa el lugar, ¿viste? Por ahí muestran lugares asombrosos, pero si estás solo, no es lo mismo, ¿no? Lo importante es con quién estás en ese momento. No importa el lugar, puede ser un lugar muy tranquilo, abajo de un parral, con un mate, pero lo importante es estar con esa
2: ¿con
1: persona
2: quién lo compartís?
1: Que querés estar, exacto.
2: Bueno, y acá manda desde Alicante un mensaje Fede. Nos pone escuchándolos desde la playa de Alicante. Les mando un beso enorme a mi viejo, Juan Carlos, que hace el mejor pastel de camote del mundo. Un abrazo, mi queridísima radio.
1: Pero qué bien, gracias por compartirlo. Gracias por mandar a todos, les decimos sus mensajes. ¿Lo están haciendo a qué número?
2: Al 2616-177997. Hermosos los mensajes que han mandado recordando esos momentos, me
1: exacto.
2: Encanta.
1: Te estamos preguntando en qué era un 10 tu viejo, en qué es un 10 tu viejo. Hola, mi papá es un genio, siempre primero en todo. Trabajó hasta los 86 años, un gladiador, me dice por acá Miguel Cortés. Bueno, feliz día para todos, les dice Miguel en este día especial.
2: ¡Vamos! Acá Mari nos escribe: buenos días, mi papá José Manuel, hombre muy trabajador, le gustaban mucho los caballos, salía en las fiestas de la vendimia con su agrupación gaucha Los Andes, ya no está con nosotros, lo llevo siempre en mi corazón.
1: Qué lindo, bueno, gracias bonito, a todos. Mari. Más mensajes llegan y se están comunicando con nosotros.
2: Al 2616-177997.
1: Exactamente, me gusta porque se está poniendo bien, pero bien criolla esta guitarreada. Te hacemos compañía hasta las 12:30.
2: Ya
1: hasta
2: casi estamos. Vamos.
1: Claro, ya te estamos por llamar. A las 25 vamos a tener que llamar en el día de hoy para justamente que puedas ganar el asado de carnes Rizo.
2: Nos escribe Moni: mi viejito justo tenía un humor irónico, tenía cada salida un encantador, un 10 en la cocina, recuerdo cuando éramos niños nos hizo cuajo bien aliñado en la sartén, tan rico que no podíamos creer que esa cosa fea a la vista saliera riquísimo. Mirá. Y nos decía: chicos, a comer lechón. De grande intenté copiar su receta y nada que ver. Saludos a todos.
1: Bueno, gracias. Hola, buen día. El último que leo y vamos con el folclore. Mi papá, experto en hacer empanadas. Lo tengo vivo, me dice. Participo por los premios. Feliz día para todos los padres. Excelente el programa, me dice Cecilia Maidana. Vamos con más folclore. Llega Rally Barro Nuevo y la chacarera se titula Chacarera del Exilio.

0: Muchas gracias a toda la gente que se ha comunicado. Leemos los últimos mensajes y ya te vamos a llamar. Sí, estamos a un minuto para llamar. Sí, estamos a un minutito para llamarte y que ganes el asado de carne Rizo para 5 personas y también que ganes el parlante con Bluetooth de Like Digital.
1: Exacto, 2 premiazos, ¿eh?
0: Sí, total. Acá me dice mis papás, mis papis favoritos, me manda Sandra Nasralla su imagen, claro. Oh. Debe ser su viejo y su marido, ¿no? Es así. Mirá qué buena foto, me encantó. Sandrita, gracias. Rubén Campus por acá, Camus, me dice saludos para todos los padres. Mi papá Ramón, hoy en día, dice, con Parkinson, la va llevando, me dice Rubén. Bueno, amigo, que se mejore. De Junín nos está escribiendo, qué lindo la gente. Bien. Del este.
1: Gladys nos escribe, hola, un recuerdo hermoso para mi papá, era un papá protector. Lo extraño en los domingos en familia. Fue un buen padre, lo extraño.
0: Bueno, Sergio me dice, Orlando, mi papá Orlando lo perdí siendo yo muy chico. Recuerdo su amor a la escuela y a la educación. Gran lector, qué bueno, Sergio, qué lindo. Gracias.
1: Nos escribe Lucas Navarro, buenas, sí. Mi viejo es un 10 reparando todo lo que hay en la casa. Ah, no hay problema que no puedas resolver.
0: ¿Viste? Bueno, buenísimo, me encantó. Gracias a toda la gente que se comunicó, que mandó su mensaje. Corre nuestro productor porque son las 12:25. Hoy estamos hasta las 12:30 porque viene España, juega España a las 13 horas. Sí. A ver, vamos a llamarte. Suena tu celular, atendenos y ya te ganás el asado de Rizo para 5 personas.
1: Ahí estamos llamando.
0: Vamos. A ver quién está en el otro lado. ¿A quién hacemos feliz hoy en el Día del Padre? A ver,
1: atentos,
0: a ver.
1: Al teléfono.
0: Claro, totalmente. Vamos, vamos, vamos, vamos. Dale que está sonando tu teléfono. ¡Hola!
2: ¡Hola!
0: ¡Hola! ¿Quién habla del otro lado?
2: Elizabeth.
0: ¡Elizabeth! ¡Qué bien, Elizabeth! Ah. Mirá, te acabas de ganar el asado de carne Rizo para 5 personas, Eli.
2: ¡Ay, qué emoción! No lo podía creer. Sentía que sonaba el teléfono.
0: Eli, ¿de dónde sos? Y tu marido debe estar sumamente contento con esto.
2: Sí, somos de Corralitos.
1: Mirá qué bien.
0: Qué bien, Corralitos, qué bueno.
2: Y acá está mi marido.
0: ¿Cómo se llama tu marido?
2: Roberto Castronovo.
0: Perdón, no te alcancé a escuchar. ¿Gastón?
2: Roberto.
1: Roberto
2: Castronovo.
1: Bien, bueno, Roberto, van a poder festejar. Mira, todos por el Día del Padre con el asado. Sí, sí.
0: ¿Cuántos hijos, Roberto? ¿Cuántos hijos?
2: Un hijo tenemos.
0: Mira qué bien. Bueno, me encanta, me encanta. ¿Roberto sabe de parrilla o
2: sí,
0: ahí?
2: Sí.
0: Sí.
2: Sí, escuchando.
0: Muy bien.
2: Se ha quedado mudo.
0: Se ha quedado mudo. Bueno, mandale un gran cariño.
2: Se lo merece.
0: Bueno, mandale un gran cariño y que lo disfruten. Lo pasan a buscar mañana por el Mercado Central al asado. Entonces, para 5 personas de Rizo. ¿Sí?
1: Y le mandamos un muy feliz Día del Padre. Bueno.
2: Gracias, muchísimas gracias. Feliz día para ustedes y todos.
0: Pero gracias, mira qué bueno, gracias. Bueno, saludos, gracias. Que estén muy bien, que la pasen espectacular. Ahí se va el asadito para 5 personas.
1: Para Roberto, en Corralitos.
0: Me encanta. Qué bueno que lo haya ganado Roberto y gente de Corralitos. Yo creo que nunca había salido Corralitos, entonces está muy bueno que se vaya para allá el asadito para 5 personas en este Día del Padre.
1: Y tenemos el otro premio.
0: El otro premio. A ver quién se lo llevó, el nombre y apellido. Se lleva el parlante
1: con Bluetooth.
0: Claro, con Bluetooth de Like Digital. A
1: exacto.
0: Ver, ¿quién es?
1: El ganador o ganadora es.
0: ¿Sí?
1: Cristian López. Felicitaciones, Cris.
0: Felicitaciones, Cristian. Espectacular, la verdad que espectacular. Entonces se lleva este auricular con Bluetooth de Like Digital. Gracias a toda la gente. La verdad que la pasamos muy, pero muy bien.
1: Muy lindo.
0: En Locos por la Música hoy, en el Día del Padre. ¿La pasaste bien, Sofi?
1: Re bien, como siempre, con ustedes y con toda la gente. Gracias porque nos han llenado de mensajes. ¿Viste? Feliz día a todos los padres.
0: Ha estado muy lindo el programa. Gracias en nombre de toda la radio también. Y saludo para todos los papás de Radio New Will. Saludo para todos los papás de Canal 7. De todas las radios, de Radio Brava, de FM Ayer. Bueno, Montecristo. Tenés un montón, FM Una. Gracias a toda la gente que se sumó hoy con sus mensajes. Nosotros súper felices y a seguir disfrutando del día. Y si no tenés a tu viejo y está en el cielo, recordalo de la mejor manera. Como era él, sonriente, ¿sí? De esa manera.
1: En tu corazón.
0: Que él seguro se va a poner muy contento de que lo recuerdes así. 12:28 minutos.
1: Nos vemos el domingo que viene, claro. Locos por la Música con ustedes.
0: De 10 a 13 horas, como siempre. Así que gracias por estar del otro lado y sumarse.
1: Los queremos.
0: En la producción estuvo el señor Darío Pandolfi y en la operación técnica y el control musicalización y feliz día del padre a Marcelito Escudero. Gracias, Marce. Hasta el próximo. Feliz día del padre.
1: Chau,
0: nos
1: chau.
0: Vamos con La Arenosa.

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Arabia Saudita. 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

0: Mundial se sigue viviendo en Radio La Red. Hoy estamos en Atlanta. Atlanta Stadium, juega España en este Grupo H enfrentando a Arabia. Este Grupo H que está abierto. Empataron, todos tienen un punto. España no pudo con Cabo Verde porque Bosiña sacó hasta las que iban afuera. Mientras que Uruguay empató sobre la hora con un gran segundo tiempo frente a Arabia. Y lo hizo figura a los Wise, el arquero de Arabia. Por eso digo que el partido de hoy, no digo que puede ser definitorio, pero puede abrir la puerta y saber, porque luego juega Uruguay enfrentando a Cabo Verde, se podrá saber qué equipo empiezan a perfilarse para clasificarse en este grupo a los 16avos de final. España-Arabia, qué propuesta tenemos en el Día del Padre. Feliz día para todos los papis. En la República Argentina al mediodía, mientras preparamos el asadito o sin una buena pasta, ponemos Radio La Red y escuchamos España-Arabia. Los presento a mi comentarista hoy acá en Radio La Red, Rodolfo Coco Ramón. Coco, bienvenido. Hoy no hay programa, pero hay partido.
1: Y buen domingo entonces, buen domingo para todos nuestros padres queridos, para todos los que son papás. Feliz día, Walter. Feliz día para todos los papás.
2: Gracias,
1: del
2: muñeco,
1: equipo.
2: Igualmente.
1: Y aquellos, obviamente, que están también en el Mundial, extrañando lo que es el Día del Padre junto a los suyos. La verdad, tenemos un partido extraordinario en el arranque de este domingo, Walter, porque juega uno de los candidatos al título, juega uno de los mejores equipos de España, uno de los mejores equipos del Mundial, juega España, que tiene muchos nombres, tiene funcionamiento, pero algo le faltó en el debut. Le faltó, además de meter la efectividad, cambio de ritmo. Le faltó acelerar un poco de tres cuartos para adelante, porque tiene buen manejo de pelota, ni hablar de Pedri y de Rodri, ni hablar de Olmo, de Cucurella, de Laporte, de Porro, el que quiera. El que quiera tiene buen pie, el que quiera tiene muy, pero muy buena técnica para manejar la pelota. Falta el cambio de ritmo, y el cambio de ritmo hoy probablemente se lo dé Lamine Yamal. Yamal que va a jugar, hay que ver cuántos minutos, pero arranca en este partido, entonces ya es un atractivo más. España con Yamal es una cosa, España sin Yamal es otra cosa, y Yamal le podrá dar a esta España lo que realmente necesita, que es justamente el cambio de ritmo, que es el uno contra uno, que es el ataque directo cuando lo necesite, pero también eso que a vos tanto te encanta, querido muñeco.
2: Gambeteador.
1: La gambeta, sí señor. Bueno, está Yamal, es un atractivo. Hay que ver de todas maneras cómo conecta con el resto, con Baena por la izquierda, con Olmo jugando en la espalda de Oyarzábal. El técnico se juega por Oyarzábal, pero la realidad es que vamos a tener un lindo partido y vamos a ver a esta Arabia que parecía que metía la cola en el medio de los candidatos entre Uruguay y España. Vamos a ver si ahora le da justamente para eso, para meter, para hacer algo raro dentro de un grupo en el cual tenemos que mirar a todos, porque cualquiera puede ser rival de la Argentina en 16avos de final.
0: Empiezo a saludar a todos mis compañeros en el vestuario del vigente campeón de Europa, de España, Gonzalo del Burgo. Bienvenido, Gonza.
3: ¿Cómo te va, Walter? Un saludo para Coco también. Feliz día para todos los padres que nos están escuchando. España, después del cimbronazo que sufrió en el debut, el empate frente a Cabo Verde lo hizo ver de distinta manera Luis de la Fuente el equipo. Por eso, en modo Carlos Bilardo, después de aquel debut frente a Camerún en el 90, va a meter cuatro cambios para jugar frente a Arabia esta tarde aquí en Atlanta. Escuche bien, Porro va a jugar por Llorente en el lateral derecho. Baena va a reemplazar a Fabián Ruiz en la mitad de la cancha. Y Dani Olmo va a reemplazar a Ferran Torres. Por supuesto, se anuncia la vuelta de Lamine Yamal, la figura que tiene España, lo va a reemplazar a Gavi. España llega con 31 partidos invicto a este partido frente a Arabia, pero escuche bien, solo 3 de los últimos 12 por campeonatos mundiales ganó. Australia en Brasil 2014, a Irán en Rusia 2018 y a Costa Rica en Qatar 2022. Anote, relator. Anote, comentarista, los 11 de España serán el arquero Unai Simón, Porro, Laporte, Cubarsí, Cucurella, en la mitad de la cancha Baena, Rodri, Pedri y arriba Dani Olmo, Lamine Yamal y con la 21 Mikel Oyarzábal.
0: De Stadium, el Mercedes-Benz Stadium de Atlanta, inaugurado en el 2017 con techo retráctil. ¿Escuchaste bien, Coco? En casa de los Falcons de la NBA, perdón, de la NFL, ¿no?, del fútbol americano, y el Atlanta United de la MLS, tiene capacidad para 72.000 espectadores y 5 partidos de la fase de grupo, 2 de la ronda eliminatoria y una semifinal se van a jugar en este estadio. En el otro vestuario, en el de Arabia, el placer de saludar en este día tan especial del Día del Padre a Paula Payás. Ahora te quiero ver, Paulita, con Arabia. ¿Cómo va?
2: ¿Qué haces, Walter? ¿Cómo estás? El saludo para vos, para Coco también, para todos los que nos escuchan, en especial a los que son papás y en especial, obviamente, al mío. A ver, nos vamos a meter en Arabia Saudita, rival conocido para Argentina. Arabia Saudita, los Halcones Verdes, que dieron cierto batacazo al empatar con Uruguay. Por lo tanto, hoy buscarán un resultado alentador, un empate, no sienta nada mal, para luego tratar de ganarle a Cabo Verde. En el equipo va a haber 2 modificaciones. Si Abroquela más atrás, 5 en el fondo. Esto hace que Nasser Al-Dawsari reemplace a Al-Jamat y que Al-Amri también se meta en el equipo en el lugar de Cano. Vamos a compartir ahora todos juntos los 11 de Arabia Saudita. Al-Owais en el arco, Abdul Hamid, Al-Tambakti, Lahami, Al-Amri, Al-Harbi en la mitad de la cancha, Nasser Al-Dawsari, atención porque hay 2 Al-Dawsari, uno de ellos Nasser, también en la mitad de la cancha, Al-Kaibari, Al-Juwair arriba, Al-Buraikan y Salem Al-Dawsari. Algunos lo van a recordar porque fue quien le marcó un gol a la Argentina. Estos son los 11 de Georgios Donis, el entrenador que se hizo cargo de Arabia Saudita hace 2 meses, porque lo echaron a Gerber Renard por malos resultados, porque la selección no jugaba bien, así que golpe de timón en los últimos 2 meses. Este equipo sigue teniendo muchos problemas defensivos, veremos qué ocurre hoy con España.
0: Renard fue el que vaticinó en el Mundial de Qatar que Argentina iba a salir campeón mundial.
2: Ese mismo, por eso lo queremos.
0: Y que ahora asumió en Túnez, comió 4 con Japón.
2: Claro, jugó anoche su primer partido, bueno, 4 goles en contra. Gerber Renard, que bueno, cuando se tuvo que ir de Arabia Saudita lo tuvieron que indemnizar 5 millones de euros. Pero bueno, los árabes no tienen mucho problema de bolsillo.
0: Bueno, yo voy a sacar un poquito el al, Coco.
1: ¿Le vas a sacar el al?
0: Sí, Al-Amri, Al-Ambaki, Abul Hamid, después Lahami, Nasser, Musab, Al-Akarbi, Al-Kabayi, Al-Kaibari, Feraz y Salem, el capitán.
1: Sí, señor, exactamente.
0: Está bien, Feraz el 9, Salem el capitán el 10.
2: Si no le ponemos apodos.
0: No, porque si no es un bolongo infernal. Si le pone, es lo mismo que los coreanos, todos son al final. ¿Viste? Entonces vos tenés que decir, por lo menos, el nombre de arranque. Pues si no te haces un lío bárbaro. No, es bastante complicado.
2: Bueno, o sea, los dos de arriba, los dos delanteros.
0: Feraz y Salem.
2: Claro, Feraz y Salem, ya
0: tal
2: está,
0: cual, más el 9 fácil. Y el 10. Salem es el capitán, creo que es la figura de este equipo.
2: Es la gran figura, sí, de este equipo, 34 años. Bueno, como les contaba, es el que le marcó aquel gol a Argentina.
0: Claro.
2: Así que muy, muy recordado, pero sí, es el gran líder que tiene esta selección.
0: Y hay un dato que no es menor, de todos los jugadores que están en cancha hoy, solamente Abdul Hamid, que juega en el Lems, después juegan todos en Arabia.
2: Claro. Bueno, lo que explicaban también, más allá que nosotros lo tomamos como un aspecto negativo, es que tampoco les gusta salir de Arabia porque ganan mucho dinero. La realidad es que si se van a jugar a Europa, eso les puede dar tal vez más roce internacional y experiencia, pero ganan menos plata.
0: ¿Sabés qué es verdad? ¿Qué jugador árabe juega en la Premier, por ejemplo? No hay.
1: No,
0: recorra rápidamente
1: que recuerde, con mi mente. No, exactamente.
0: O sea, en el gran fútbol, en las principales ligas, tiene razón lo que dice Paula. Deben ganar tanto dinero que dice, ¿qué voy a jugar?
2: Claro, sí. Para irse a lo mejor a jugar a una segunda división, por ejemplo, de Inglaterra, de España, totalmente. O a una Liga B de Europa, eligen quedarse en su territorio.
1: Sí, por eso después también tenés que evaluar cuál es la competitividad, porque está bueno, ganan mucha guita.
0: Sí, pero no tienen competencia.
1: No, nos hemos sorprendido por ahí quizás con Curazao o con Cabo Verde, nos sorprendemos, pero en el caso de Curazao son todos jugadores que juegan en la Liga de Holanda.
0: Sí, pero no deben tener
1: la primera
0: un salario.
1: O la segunda.
0: Claro, no
1: tienen
0: salario
1: otro salario, pero tienen competitividad. Claro. Y después, cuando te agarran, como le agarran ayer a Ecuador, entonces vos decís, ¿pero qué pasa? Y bueno, pero son todos jugadores
0: que juegan afuera.
1: Que juegan afuera, exactamente, afuera de su país. Haití mismo, la selección de Haití ni siquiera pisó Haití para jugar. Su técnico nunca conoció ninguna de las calles de Haití. Y se formaron y compitieron afuera. Además de todos los problemas que tiene estructurales y de gobierno Haití. Pero más allá de todo eso, muchas veces nos sorprendemos con otros equipos que tienen quizás la chapa de ser equipos más chicos y decís, pero qué competitivos son. Muchos de sus jugadores juegan en otras ligas competitivas.
0: Está claro que muchos de ellos quieren jugar por la gloria, quieren trascender, quieren superarse, y otros, ganando muchísimo dinero, eligen la comodidad.
1: Y sí, exactamente.
0: Totalmente. Sí, sí. Fer García, los estudios de Radio La Red. ¿Cómo va, Fer, con este Mundial, la computadora? ¿Cómo estás?
4: ¿Cómo te va, Walter? Abrazo grande para vos, para Coco Ramón, a todos los compañeros, a todos los padres en su día. Nos gracias, convoca Fer. Una no, nueva vale. jornada de la Copa del
0: ya,
4: Mundo.
0: Ya te va a tocar.
4: En este caso el Grupo H, con la inauguración del día con España y Arabia Saudita. Allí en Atlanta será el cuarto partido en la historia. España ganó los 13 que han jugado hasta el momento en el Mundial 2006, 1-0 con gol de Juanito Gutiérrez. Jugaron un amistoso en 2010 con el triunfo español de 3-2 y el último fue goleada, amistoso en 2012 por 5-0. Pero no solamente España-Arabia tendrá este domingo Día del Padre en cuanto a la Copa del Mundo, porque luego a las 4 de la tarde estaremos con el partido por el Grupo G entre Bélgica e Irán. Se va a jugar en Los Ángeles con arbitraje argentino, Darío Herrera, y en el VAR estará Hernán Mastrangelo. En Miami juega Uruguay a las 7 de la tarde frente a Cabo Verde, partido por el Grupo de España por la zona H del torneo. Y a las 22 en Vancouver, Nueva Zelanda frente a Egipto para cerrar el domingo. Todos con un punto en esta zona, Uruguay, Arabia Saudita, España y Cabo Verde. La diferencia es que Arabia Saudita y Uruguay empataron 1-1. España y Cabo Verde fue el primer 0-0 que tuvo el torneo. Mucho fútbol de ascenso en esta jornada por la Primera Nacional a partir de las 15. Deportivo Madryn Los Andes, Defensores All Boys, Ferro Deportivo Morón van a jugar 15:30, al igual que Almirante Mitre, Chacarita, Tristán Suárez, Patronato Midland, 4:30 Central Norte, Godoy Cruz, Maipú, Gimnasia y Tiro, a las 17 Güemes, Gimnasia de Jujuy. En la B Metropolitana, todo más temprano, 14:30 Arsenal Deportivo Merlo, Argentino de Merlo Dock Sud y Talleres Comunicaciones. Acaba de consagrarse en Queens Francisco Cerúndolo. Hablamos de tenis, le ganó la final al estadounidense Tommy Paul, 6-7, 6-4 y 6-3.
0: Matías Palacios en los Estados Unidos, te saludamos, ¿cómo estás?
5: Hola, Walter, ¿cómo te va? Un fuerte abrazo para vos y para Coco, ¿cómo andan? Bueno, tenemos que hablar de esta España, ¿eh? Que
0: feliz día, Mati.
5: Si no cambia su modo de jugar, si no rompe un poco el molde, cuidado que la valija va a tener que mirarla con atención. Cuidado, España, hoy, ¿eh? Veremos qué hace.
1: Quizás no ese molde, Mati, perdón, sí. Quizás ese molde es el único que lo puede romper hoy, es Yamal.
5: Bueno, por eso mismo iba a decir que veremos qué hace Lamine Yamal. A ver, a mí me dicen que estaba para jugar de titular. Él mismo reconoció que no está para jugar los 90 minutos. Serán 60, 65, 70. Lo importante es, como pedía Walter, gambetear para adelante, desequilibrar, romper un poco la monotonía de esta España que ante Cabo Verde no salió de la misma. Siempre el mismo esquema, el toque para el costado, e intentar sorprender, entre comillas, con Cucurella que aparezca por la izquierda tras un balón largo. Vamos a ver si hoy España se da cuenta que al fútbol se puede jugar de otra manera también.
0: Bueno, novedades tenemos de Argentina, ¿tenés algo? Bueno, después me contás. Te mando un abrazo, Mati.
5: Dale, Walter, un abrazo enorme.
0: ¿Lo tengo a Gustavo Yarroch? ¿Sí?
5: En un ratito, Walter.
0: Dale, gracias. Pablito, métete, dale.
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0: Pero enfrentando a Cabo Verde, Uruguay, que no la iba a tener muy fácil frente a Arabia, ya lo vimos frente a Argentina en el campeonato pasado, pero sin embargo todos están con un punto. El empate de España con Cabo Verde, que convirtió en figura a su arquero de 40 años, y Uruguay, que no jugó un buen primer tiempo, jugó un gran segundo tiempo y convirtió en figura al arquero de Arabia, empatando también.
1: Exactamente, yo creo que es tal cual lo que veníamos diciendo recién con Mati. Creo que esta España tiene que cambiar su manera de jugar. Quizás en otro tiempo le venía bárbaro y con otros jugadores, ¿por qué no también? Le venía bárbaro esto de la tenencia, de una tenencia cansina a otro ritmo. Me parece que el fútbol ha evolucionado quizás más a más velocidad, a más ritmo, a un ataque directo, también a la tenencia, porque la selección argentina tiene la pelota, pero tiene cambio de ritmo, que se lo da Messi, pero que también se lo da el resto, se lo da Julián Álvarez, se lo da Lautaro, se lo da McAllister, se lo da el propio Enzo Fernández. Entonces a mí me parece que es ahí lo que tiene que variar esta España, que es no solamente tener, sino también acelerar.
0: Los equipos al campo de juego, campera blanca para Arabia con los colores de España y la campera España. Me voy en un pase rasante a Estados Unidos para saludar a Gustavo Yarro. Gus, ¿cómo va?
8: Bien, Walter, Coco, abrazo grande. Aquí estamos en Dallas esperando a la selección argentina a las 4:30 de la tarde. De Argentina viaja el equipo campeón del mundo desde Kansas City hacia esta ciudad para el partido de mañana contra Austria, con la certeza de que va a jugar Nahuel Molina en el lugar de Gonzalo Montiel y de que probablemente ese sea el único cambio en relación con el equipo que viene de ganarle a Argelia en el debut. Esperamos por las últimas novedades, pero la probable formación de Argentina para mañana, Walter, es con el Dibu Martínez en el arco, Nahuel Molina, Cuti Romero, Lisandro Martínez y nuevamente Facundo Medina en el lateral izquierdo. En el mediocampo, Rodrigo De Paul, Alexis McAllister, Enzo Fernández, repetirá Thiago Almada y arriba Messi, en principio con Lautaro Martínez. Eso fue lo que ensayó en la última práctica el técnico argentino. Veremos si insiste con Lautaro o si lo pone a Julián Álvarez, pero por ahora pica en punta el hombre del Inter de Italia, Walter.
0: Abrazo, Gustavo.
8: Abrazo grande, buena transmisión.
0: El himno nacional de España, esperando por España, Arabia, en Radio La Red. 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

0: Así lo veíamos al técnico griego, Giorgio Donis.
1: ¿Qué árbitro tenemos, Gonza, y colaboradores?
2: Rafael Claus, el brasileño, va a ser el árbitro. Conocido. Asistente 1, Danilo Manis. Asistente 2, Rodrigo Figueredo. El cuarto, el colombiano, Andrés Rojas. Y en el VAR, otro colombiano, Nicolás Gallo.
3: Walter.
1: Querida.
3: Bueno, recordamos que la bandera de Arabia Saudita durante el himno está elevada, pero previo a este también, a diferencia de lo que ocurre con otras banderas. Esto fue un pedido expreso de Arabia Saudita porque según la tradición islámica se considera una profanación y una falta de respeto grave que un texto sagrado, en este caso la bandera, toque una superficie inferior, sea suelo o agua. Por eso vamos a ver siempre en la previa a los partidos que la bandera de Arabia Saudita, también la de Irán, no tocan el piso.
4: Mirá qué dato,
5: ¿eh? Sí, y hay que sostenerla porque es un banderón grande, ¿eh?
4: Y sí.
5: Arriba.
4: Y sí.
1: Bueno, allí estaba el saludo protocolar. Yo creo que Salem va a ser el capitán, ¿no? El número 10. Me imagino, siempre es el capitán.
3: Sí,
1: si
3: sí, siempre es el capitán.
1: Sí, Salem es el capitán. Mientras que por España,
2: Rodri. El jugador del Manchester City.
1: Tenemos a Porro del Tottenham, a Laporte del Bilbao, a Cubarsí del Barcelona, a Cucurella, flamante refuerzo del Real Madrid.
2: 55 millones de euros, Walter, desembolsa el Real Madrid.
5: Será mucho por Cucurella. ¿Cómo? ¿No será mucho por Cucurella?
1: 55. Bueno, por allá, viste, para ellos es un vuelto.
2: Si lo vieron el otro día con Cabo Verde, yo creo que devuelven la mitad.
5: No, por eso, no será mucho tampoco.
3: Pobre Cucu.
5: A ver, en su mejor versión, no sé si es un lateral zurdo para 55 palos, pero bueno.
1: En esa posición jugó Marcelo, ¿no?
5: Claro, no, por eso. Nada más y nada menos.
1: Nada más y nada menos. Sí, totalmente. Y parece que no ha convencido Carrera.
5: Exacto.
1: Sobre ese lateral, que de la cantera.
5: No, que es un, a ver, es un lateral de equipo grande, esto sin duda es lo de Cucurella, que además es un lateral que va al ataque. Yo siempre digo que parece Sorín, ¿no? Porque Sorín
1: el pelo, jugaba, y el pelo además,
5: y
1: ¿no?
5: Y jugaba de la misma manera, siendo un 3 que terminaba como 10 o terminaba como 9 a veces. Pero bueno, a mí me parecen cifras exorbitantes, ¿no?
1: Me parece que Sorín hacía goles. De vez en cuando hacía goles. Cucurella no tiene, por lo más que llegue al ataque, no tiene gol. Bueno, ¿por qué cambia Baena? ¿Por qué juega Baena y no juega Fernán Torres, por ejemplo? ¿Por qué juega Oyarzabal y no juega Fernán Torres?
2: El tema, Walter, que sí. El otro día podía entrar cualquiera porque jugó muy mal España.
1: Sí.
2: Entonces me parece que De La Fuente está buscando variantes. Yamal no le quedaba otra porque el otro día yo creo que la idea del técnico era que juegue un ratito para que agarre fútbol, pero lo tuvo que meter para ganar el partido. No terminó ganando España y hoy Yamal ya va de titular indiscutido.
1: Bueno, Coco seguramente él lo va a comentar y me lo va a decir. Pero a mí me da la impresión de que a España, con este gran equipo que tiene de toque, de mucha circulación, le falta un 9, ¿no?, que defina.
5: Para mí le falta un terminador de todo lo bueno. Lo que pasa es que, es claro, hoy te juega Yamal. Y cuando Yamal juega, generalmente las termina él. Él hace la gambeta, él hace el uno contra uno, él te cambia el ritmo del ataque. Cuando aparece en su mejor versión, generalmente las termina él. Entonces, por ahí quizás esto es lo que le pasa a España. Se ha recostado demasiado en lo que es el juego de Lamin Yamal y entonces en otros rubros, en otros sectores no tiene un especialista.
1: Todo preparado, todo listo. Va a arrancar el partido en Atlanta. Juega España. Juega la Furia frente a Arabia.
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1: Bueno, ahí está bien parado Arabia, ¿no? 5-2-3.
5: Exactamente, 5 atrás para aguantar y sobre todo para reforzar por el sector izquierdo de la defensa la subida de Yamal.
1: Tocó la pelota Oyarzabal, pelota para atrás, viene para Cucurella, la porque sale desde el fondo, ya están jugando España y Arabia. Sale jugando y dominando la pelota Cubarsí, primer marcador central, viene para Laporte. Dominando Laporte, ya se mete en campo de Arabia. Son los primeros segundos del partido. El toque viene para Cucurella.
0: Por la izquierda está esperando para recibir la pelota Olmo. El toque viene para Olmo, sacó el centro al área. Hay un rebote allí, primera pelota que venía tocando al Amri. Recupera rápidamente España, viene para Yamil. Acá está Yamil, se vino hacia adentro, se frena de golpe. La puntea con la derecha, se paró con la izquierda. Otro amague, sacó el centro con derecha. De cabeza para sacar a Lambarte. Ya apareció Yamil en la primera jugada del partido.
5: Y ya le hacían la doble marca, pero eligió salir por la derecha, bien profundo, y sacar el centro con la pierna derecha.
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5: En la primera, por eso te decía, yo creo que es ahí donde va a recostar mucho el ataque España. Y vos fijate que en el uno contra uno ya te hace la diferencia. Lo marcaban tres cuando esperaban que enganche y saque el remate, terminó sacando un buen centro de derecha.
0: Sale jugando Arabia desde el fondo, recupera rápidamente por la derecha Pedro Porro. El toque viene para Rodri, jugando hacia atrás. Ya la viene recibiendo Cubarsí. El toque para Solguero, Naín Simón. Otra vez Cubarsí, sale jugando Cubarsí. En el medio está Rodri, el capitán. Pelota para Pedro Porro, pelotazo para Oyarzabal. Por el segundo palo aparece Dani Olmo, la viene dominando. Se frena, enganchó hacia adentro, es Pedri, lo trabaron justo. Estiró de esquina.
5: Buena llegada, banda izquierda, una pelota en la cual se termina confiando el central de Arabia y de esa manera aparece un Rodri, un Pedri y un Dani Olmo por la izquierda, justamente para la triangulación también por aquel sector de la cancha.
0: Hay tiro de esquina, se prepara Baena para ejecutar, ¿le va a pegar con zurda o no? Está Lamil Yamal, vamos a ver, finalmente Lamil, ¿qué pasó? Le está diciendo que pena un poquito porque se están agarrando en el área. Acaba Lamil Yamal, toca cortito, se la va a devolver seguramente. La pelota ahora Baena, viene otra vez para Lamil, sacó el centro sobre el área. ¡Ja! Viene el rechazo por parte ahora de Alambre. Es todo de España en el arranque.
5: Todo. Y se cierra mucho atrás y le saca espacios a Arabia, esperando alguna equivocación del equipo español.
0: Pedro Porro, jugando con Pedri. Ya la venía jugando Pedri sobre la izquierda, dominando Cucurella. La viene a buscar Baena, tirado a la izquierda. Pasa la pelota por Rodri, domina Rodri. En la marca estaba, pero no podía Feraz. El toque viene sobre la derecha. Se viene adelantando Pedro Porro, otra vez para Lamil Yamal. Recuesta mucho el juego sobre la derecha. El centro al segundo palo, Baena que cabecea. Sale y domina a Loguais.
5: Está buscando eso Yamal, como variante. El enganche hacia adentro, no tanto todavía la gambeta en el uno contra uno, sino la descarga al segundo palo.
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0: De Arabia, allí estaba Adam Bakri. El saque lateral, viene dominando Rodri. Está esperando para recibir la pelota ahora. El jugador Pedri pasa primero por Lamil Yamal. Encara a Lamil Yamal, se vino hacia adentro, de derecha hacia el medio. Engancha, le pegó de zurda, desde muy lejos por arriba. Se levanta todo el público cada vez que la agarra este muñequito.
5: Es que es la gran atracción, sin duda. Es la gran atracción de este Mundial. Es la renovación, es el chico joven que viene a tratar de ocupar el lugar privilegiado. Tiene que levantar su nivel de futbolístico.
0: Entre dos lo marcan y no pueden, ¿eh?
5: No, que es muy difícil. Es muy difícil entre dos. Y después de esos dos hay uno más atrás escalonado.
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0: Dueño, la quería sacar Aikalbari. Pelotazo largo, sale del área, viene dominando Unai Simón, el arquero que juega en el Atlético Bilbao, para sacar el arquero de España. Son los primeros minutos, viene para Cucurella. El toque para Pedri. Tocando sobre la izquierda, dominando Rodri. Ya lo tiene esperando, todavía no la tocó prácticamente Dani Olmo. Pasa la pelota por Pedro Porro, dominando Pedro Porro en campo de Arabia. Muy retrasado. El toque para Cubarsí. Cubarsí para Rodri, que maneja todo. La cambió sobre la izquierda, la viene recibiendo Baena, la pedía Cucurella. Juega para Pedri, dominando Pedri, la metió en el área. Ahí va Dani Olmo para sacar de cabeza apuradito a Abdul Hamid.
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5: Olmo juega en la espalda de Oyarzábal. Oyarzábal es el más metido dentro del área. Dani Olmo, altura de la media luna. Ese juego interno todavía no lo encuentra para buscarlo al 10 España. Juega mucho por afuera.
0: Sale jugando ahora, la vino a buscar Dani Olmo.
5: Pero mirá hasta dónde bajó Dani Olmo.
0: Bajó mucho. Como 8, pasó el ataque Porro. Viene pelota para Porro en el área hasta Ollarzabal. Va a sacar el centro, viene por abajo. Otra vez para sacar la pelota uno de los defensores, Alan Bakhti. Sacaba la pelota hacia adelante, era finalmente la Jami. La recupera Lamine Yamal. Amagi se escapa, no puede salir con él. El toque viene hacia adentro para Porro. Porro para Cubarsí. En tres cuartos de cancha se adelanta España y busca el primero. Jugando para Laporte. Laporte para Cucurella. Pasaba a buscarla sobre el sector izquierdo, pero no lo vieron Baena. El toque viene otra vez para Rodri. Cucurella que espera. Baena la espera por abajo. El toque viene para Pedri. Encara a Pedri. Va Pedri. Se acerca al área. Va a buscar la pared con Baena. Lo buscaba Pedri. Hay un rebote. Salen rápido con Musab. El toque viene hacia la izquierda para Salem. Salem de media vuelta, hubo un rebote. Y ahora sí, pelota sobre la izquierda a toda velocidad. Se viene a Lambarri, a toda velocidad a Lambarri. Acá está dominando, se frenó de golpe el zurdo. Por la izquierda, jugó para Salem, afuera del área. Responde Arabia, el toque para Feraja. La devolución era buena, ¿eh? Para Lambarri, sale y domina Unai Simón.
5: Qué bien que le hizo Salem, acelerando bien por afuera. Lo encuentra abierto a España. Y lo encuentra con una marcha menos. La contra es buena de parte de Arabia.
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0: Cucurella que viene dominando. Te pregunto todo esto, Gonzalo. ¿Cómo está Luisito?
2: Los aplaudió recién a los defensores españoles, pero no está conforme con la ofensiva aún.
0: ¿Y Giorgio?
3: Está tranquilo por ahora. Recordamos que nació en Alemania, pero bueno, ascendencia, por supuesto, griega.
0: Juega Baena, Pedri. Pelota de España viene para Pedro Porro, apuntó al arco, pero no se decidió. Abrió para Lamine Yamal, apuntó al área. De cabeza, viene sacando la Jami apurado, le cayó a Pedri, media luna. Juega para Cucurella, me parece que está al caer, ¿no? Me parece. El toque para Cucurella, se la llevó él por delante. No, dice tiro de esquina. Pegó finalmente, tiro de esquina, pegó finalmente esa pelota y la viene sacando al Caibari.
5: Es muy difícil aguantar lo que está aguantando Arabia ahora. En el arranque del partido tenemos nada más que 7 minutos. Atrás.
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5: Ser tan rápido el partido, pero bueno, sospechábamos que el partido iba a ser así de atrás.
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0: Santiago Cantenis y Germán García Groba. Finalmente estaremos después para Cabo Verde y Uruguay. Juega la Celeste a las 7 de la tarde con Gustavo Sima, el Atómico Barreto y el señor Ploticia. Estoy en lo cierto, ¿no, Fer?
1: Sí, señor. Y al cierre de la jornada estaremos minuto a minuto con Nueva Zelanda-Egipto. Partido por el grupo G, el grupo de Bélgica.
0: Un ídolo ahí, Salah.
2: Juega Salah, está lentito Salah.
0: Y bueno, viejo, los años pasan para todos. 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
0: Campo y pelota de España, pero todavía están 0 a 0. 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Se mira adelantando la por, filtró la pora. Viene pelota para Baez. Acaba el centro como para allá. Baena viene rechazando. Otra vez empiezan a hacer figura los defensores de Arabia. Recupera Pedri. Había sacado la pelota Alan Bakhti. El toque sobre la derecha, otra vez Lamine Yamal, tocó para Porro, le pegó al arco de derecha desde afuera y no está mal. Si no se puede entrar, si se roja, hay que pegarle desde afuera, pelota sobre el horizontal.
2: Pero Pedro Porro, el lateral por la derecha que tiene España, ya es un interno más. Juega casi de 8, arranca con el lateral por la izquierda, pero claro, ataca tan poco Arabia que ya se cierra, le deja toda la banda a la zona Lamine Yamal.
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0: ¡Gol! ¡A Lamine Yamal! ¡Gol! ¡Y gol! ¡Y gol! ¡Y gol de España! Estaba en caer. 10 minutos, la corrida de Baena por izquierda, el centro bajo, el centro de la muerte para la defensa contraria y por el segundo polo entró Lamine Yamal, que entró con todas las luces encendidas, gana España 1-0, su figura, su gran figura y quizá una de las figuras del Mundial, Lamine Yamal, gana España 1-0 Arabia.
2: Agarró abierto a Arabia, lo terminó agarrando a contrapierna y justamente en esa mala salida del arquero, buen aguante por parte de Rodri en la mitad de la cancha y después sí, todo abierto, todo a contrapierna y esto es un canto extraordinario.
0: Estaba habilitado, ¿eh?
2: Bueno, eso es lo que me parece que están revisando ahora, pero de todas maneras la jugada fue esa, abierto a contrapierna, un buen centro de parte de Oyarzabal y la llegada por el lado opuesto de la jugada a toda velocidad de Yamal para sumergirse y atacar la pelota y de esa manera poner el 1-0. Veremos qué dice el VAR.
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0: Rebotó en Baena, vino el saque lateral, recupera Dani Olmo. Saque lateral para quién, para España, porque finalmente pegó en Musa cuando Dani Olmo estaba trabando muy cerca de su área.
2: Era imposible resistir de esa manera, Walter.
0: Te dije que estaba acá y no me diste bola.
2: Muy metido dentro del área chica, te diría casi. Ya ni siquiera dentro del área grande, dentro del área chica. Era muy difícil detenerlo de esa forma a un equipo como España, que por afuera ataca bien.
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0: Van 12 minutos, todas las pelotas pasan por él, te digo, todos los ataques arrancan con él. Bueno, acá se le escapó. O Baena por izquierda.
2: Es que son los únicos dos capaces de cambiar el ritmo del partido. El resto es muy lindo, tienen buena técnica, pero estos te aceleran en serio. Mirá.
0: La Jami que jugaba, la robó Lamine, la pone para Baena. Salió a lo Guaidi, con la pelota sacaba hacia adelante y le pegó de zurda a Pedri después del rebote por arriba. Estuvo cerca España del segundo.
2: Otra mala salida, trabó bien Yamal para ganar la pelota y después para ponerla en profundidad.
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1: Tres partidos de la B Metro.
2: Ah, bueno, después vamos a estar con los partidos de la B Metro en el segundo tiempo.
1: Pero claro, muñeco.
2: Muy bien. Dominando Rodri, sale jugando Rodri. Viene pelota para Pedro Porro, juega hacia atrás. La viene dominando Cubarsí. Ya arrancó. Oye, se te meten todos atrás, no podés perforar. Pasan los minutos y te ponen mal. Le pasó a España, ¿no?
3: No, pero arrancó bárbaro ahora España. Porque ya a los 10 minutos ganaron 1-0. Y además con gol de Yamal, con tantas dudas que generaba su estado físico. Es la mejor manera de arrancar.
2: Dani Olmo, la pide Cucurella, pasa por Baena. Empieza a hacer una pesadilla, enganchó hacia adentro. Viene para Cucurella, sacó el centro de zurda en la puerta del área chica. Viene sacando la pelota como puede. Alan Bakhti. Dale ahora Arabia, un poco del encierro, viene pelota para que venga a buscar Feraz, hay un rebote y le cayó a Pedri, dominando a Pedri, le cuesta agarrar la pelota a Arabia, posesión de pelotas toda de España en los primeros minutos, Pedri que viene el tranquito, toca para Cubarsí, bien abierto está Pedro Porro, le hizo una seña para que juegue con Dani Olmo, acá está el platinado número 10 por la derecha, busca conexión con Lamil, Lamil Yamal que juega para Dani Alves, posición del 8, rebota la pelota Oyarzabal, tirado atrás, otra vez para Dani Olmo. Dominando Dani Olmo. El toque viene para Rodri. Por adentro está esperando Pedri como si fuera un número 10. Bien abierto está Cucurella junto a Baena. Pero primero viene al ataque Laporte. Abriendo la pelota para que domine Baena. Vértice de área. Vino hacia adentro. Le pegó al arco. Por arriba cruzado y desviado.
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2: Lo fue a buscar lejos. Baena, será tiro libre para Arabia. Todavía en defensa, le cuesta salir. No tocó la pelota prácticamente Unaín Simón.
3: No, nada porque además tuvo una sola contra, esa sola contra fue neutralizada. Prácticamente no juega tampoco Arabia, ¿eh? Juega solamente a bloquear, tiene que salir y esto va a ser a favor de España.
2: Pelotazo largo para Musab o Feraz. Viene cabeceando y sacándola por. Buen giro, el toque hacia atrás. Ahora por parte de Pedro Porro, viene para Cubarsí. Lo hace jugar a Unai Simón. Toca para Laporte, de primera para Cubarsí. Sale jugando con pelota al pie, característico en España. Viene para Pedro Porro. A la marca viene Salem, el capitán. El toque para el otro capitán, el de España, Rodri. De Rodri viene para Laporte. Cucurella por la izquierda, mete la diagonal. No lo vio Baena. No lo vio Laporte a Baena. La pide cortita Rodri. De zurda, la cambió toda. Buen cambio de frente para Lamil. Qué mal que la controló, ¿no? Ah, sí. Acá está Lamil. La dejó muerta sobre el piso. Sacó el centro al área. Sani domina a Uruguay dentro del área chica.
3: Y esto le viene bien a España, además de estar ganando ya 1-0. Porque Yamal, bien estacionado sobre la derecha, no tiene ya tantas obligaciones o necesidades para generar tanto. Él se estaciona y no hay desgaste físico.
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2: Todo de España. Te diría, como te dije, que estaba el primero para caer el segundo. Así sigue así.
3: Está la ola, levantate.
2: No, eso fue.
3: Tano, levantate.
2: De la década del 70.
5: Ya ahí me levanté.
2: Ya atrás, ya pasó. Lo que pasa es que los muchachos se quieren divertir.
3: Mira, ¿no? Paula, ¿cómo le gusta la ola, ¿eh?
2: Rodri, Dani Olmo. Esperaba por el medio Yarzábal. Parecía falta, pero no. Salió jugando y sin infracción Nacer. El toque viene para que domine ahora y deje la pelota a Icabari. Jugando a Icabari. Pelotazo viene ahora para que domine Feraz. Espera Salem. Sector medio de la cancha. Juega hacia atrás. La viene dominando Nacer. El mediocampista que tiene Arabia. Juega hacia atrás para dominar y salir jugando la Jami. Ahora parece que paró un poquito la ofensiva feroz de los primeros minutos de España.
3: Pero porque salió a buscar España, consiguió el resultado de entrada. A los 10 minutos ya ganaba 1-0. Y ahora lo que le deja es la salida un poquito con pelota Arabia para tener su propio espacio. Pero y mirá cómo, atacar mejor.
2: Mirá cómo recuperó Pedri ya. Cubarsí, esperando Pedro Porro. Juega Cubarsí. ¿Cuántos años tiene Cubarsí? ¿19, 20?
5: 19.
2: 19. El toque viene sobre la izquierda. Pelotazo para Oyarzabal. Le pegó de zurda. No entró la mil. Sacó el centro, la pelota quedó por atrás. Zona de peligro, era para Arabia. Y sale jugando sobre el sector izquierdo el equipo árabe.
3: Nunca creyó Yamal que Oyarzabal podía pellizcar esa pelota. Buen centro al punto del penal, no llegó nadie.
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2: Está dominando, llega también para la marca Alan Barry. Sin embargo, no pudo. El otro que se va afuera, no pudo allí. Yamil, ¿qué cobró? ¿Cobró córner o lateral? Quisiera saber, ¿no?
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2: Juega Pedri, viene para Oyarzabal, en la marca estaba para sacar la Jame. Cucurella, cuando lo buscaban con pelotazo largo sobre la derecha, Musab, pelota lateral y será para Arabia.
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2: Rebotó la pelota allí en Pedri cuando sacaba el lateral Arabia. Otra vez y se adelanta unos cuantos metros Arabia para hacerlo. Allí está para hacerlo, adelantándose al Amri.
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2: A distancia, esa pelota al Amri. Tiro de esquina y será para España.
3: De un lateral a favor de Arabia termina en esta posibilidad Oyarzabal. Era para enganchar, me parece. Si enganchaba, quedaba solo Dani Olmo.
2: Pero ¿cuántos errores que tiene, no, en el fondo?
3: Nada, todo, es un partido en el cual, mirá, probablemente nos mordamos la lengua después, en el final del encuentro, si es otro resultado. La única manera que tiene Arabia es un córner, que no sé cómo lo van a lograr, a favor, o una equivocación de España de llegar.
2: Subieron los centrales, viene el tiro de esquina, cabezazo de Baña en el primer palo, le quedó a Dani Olmo, el remate cruzado. La viene sacando la Jami, la bajaba a Sabrina, más le pegó Baña, gol. Oyarzabal finalmente le pegó de zurda sobre el segundo palo. Luego de varios rebotes no la podían sacar. Y gana España. Gana España, no digo nada, falta mucho. 21 del primer tiempo. Oyarzabal, el hombre de la Real Sociedad. España 2, Arabia 0.
3: Qué fácil todo, porque es la salida del córner. Alguien que la termina peinando adentro. Después Dani Olmo. Le pega tan mal Dani Olmo que termina siendo casi un buscapié. Y ahí una pelota viva y un par de rebotes. Entre tantas y tantas camisetas blancas aparece finalmente Mikel Oyarzabal para poder meter el 2-0. Qué difícil es, ¿eh? Para Arabia, realmente. Porque no ha hecho nada, no tiene conexión futbolística y tampoco se defiende bien. Tampoco se defiende bien. Y esto lo termina aprovechando España, que ya está 2-0 en 20 minutos del primer tiempo.
2: No digo nada, falta mucho.
3: Decilo, dale.
2: No, falta
3: Decilo.
2: Mucho. No, hay que tener respeto.
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2: Lo estaban revisando, finalmente gol, marcó el árbitro, el brasileño Rafael Claus. O sea que gana España 2-0 en 21 minutos del primer tiempo. Pelotazo largo para Ferraz, que no va a llegar. Pensá que esta Arabia le hizo un partidazo y le ganó a Argentina, ¿no? Está bien que fue figura del arquero, sacó muchas pelotas, se perdió mucho con la Argentina.
3: Sí, yo creo que esta es peor que aquella que jugó en el 2022, ¿eh? Francamente, no sé cómo ha hecho para empatar el primer partido. Pero es un equipo muy pobre, muy pobre. Que la técnica de España ahora lo expone.
4: ¿Estamos seguros?
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2: A derecha, se apura para llevar a la pelota Baena. No salió la pelota, domina Baena. Va a encarar Baena. Está encarando Baena, se vino hacia adentro. Va a tocar seguramente hacia la derecha para Pedro Porro. Espera la milla mal. La bajó, sacó el centro al segundo palo. Entra Cucurella, la toca. Cabezazo, Dani Olmo, le pegó ya Saba, gol. ¡Gol de España! ¡Fiesta de goles! ¡Gana Buti, golea!
5: 23 minutos. Apareció la España, o está apareciendo la España, que mucha gente considera candidata en este Mundial. Gana 3-0. Doblete yo, Oyarzabal, 23 minutos del primer tiempo. Y ahora sí lo digo. Partido recontra liquidado. España 3, Arabia 0. Otra vez Oyarzabal.
3: Porro, Cucurella en el centro pasado. Dani Olmo que la baja de cabeza. Y de primera sin que toque el césped, Oyarzabal de zurda. Un gol de papi fútbol, ¿eh? Un gol de esos que vemos nosotros en el fútbol de salón, en el papi, en el babi con nuestros chicos. Así se terminó jugando en tres cuartos de cancha. Todo España frente a una Arabia Saudita que algunos aventuraban con que podía llegar a ser algún lío. ¿Cómo le empató Uruguay? Qué increíble, ¿eh? Es un partido que, sin dudas, para España puede ser histórico, para Arabia también, y puede ser larguísimo. En 24 minutos gana 3-0.
5: Qué largo se nos va a hacer, podemos hacer un buen domingo, ¿no?
3: Podríamos hacer un buen domingo con conexión España. Pero la realidad es que lo expuso de una manera tal a Arabia, España, en estos 24 minutos de juego. Mirá, a la primera pausa de hidratación, cuando generalmente es crítica la primera pausa de hidratación, llega ganando 3-0. Bueno, esto para España puede ser positivo. A cuidar físico, a cuidar jugadores. Hay que ver si vuelve a salir en el segundo tiempo Yamal. ¿Para qué lo vas a poner a Yamal?
5: Lamil,
3: 45 y listo.
5: Lamil llega, no digo que llegaba con lo justo, pero una larga inactividad. Jugó el otro día un ratito nada más, Gonzalo.
6: Sí, se recuperó un desgarro en el bíceps femoral izquierdo. Jugó un ratito con Cabo Verde. Y me parece que si esto sigue así,
5: sí,
6: me parece que lo va a sacar en el segundo tiempo para cuidar piernas, teniendo en cuenta lo que se viene, ¿no?
5: Y hay jugadores que son fundamentales, la columna vertebral de este equipo. Te diría Lamil, Pedri, jugadores que si vos querés guardar, ¿no? ¿Quién más?
3: Puede ser Pedri o Rodri, cualquiera de los dos, claro, lo podés guardar. Yo te guardaría ahora, bueno, hay que ver después del segundo tiempo quién es el que sale a jugar, pero te guardaría Oyarzabal.
5: También.
3: Ya hizo dos goles, salvo que quieras que siga teniendo un poco de optimismo y que vaya levantando su confianza. Pero la verdad, lo que ha presentado Arabia en estos 25 minutos es paupérrimo, ¿eh? ¿Puede levantar su nivel? Puede levantar su nivel. ¿Le puede ganar hoy a España? Y yo creo que ya no, ¿eh? Walter ya lo sentenció. ¿Partido?
5: Recontra liquidado. 3-0, 24 minutos del primer tiempo. ¿Qué quiere que diga?
6: Walter,
5: me tengo que hacer un harakiri si Arabia le da vuelta a esto. Sí.
6: No sabés cómo cambiaron las caras en el banco español, ¿eh? Después de verlos con Cabo Verde, hoy ya es otra cosa, ¿eh? Luis de la Fuente, sus ayudantes, los suplentes. Veremos qué hacen en el segundo tiempo, pero estoy de acuerdo con lo que dicen ustedes. Me parece que va a haber minutos para Nico Williams.
5: Me gustaría verlo a Nico Williams.
6: Claro, seguramente Gaby. Fabián Ruiz quizás entra un ratito. Me parece que se vienen cambios en el segundo tiempo.
5: Me sorprendió gratamente lo de Baena por izquierda, ¿eh? Con mucha velocidad y habilidad.
6: Vos sabés que era titular en el primer partido. Lo teníamos como titular, lo sacó de la Fuente. Pero hoy me parece que se está ganando un lugar importante.
3: Sí, no necesita Julián Álvarez de la Fuente, ¿no? Como dijo en la conferencia de prensa. Sus propios jugadores le están demostrando que no lo necesita.
5: ¿Qué podemos decir del técnico griego, Paula?
7: Que está desmoralizado, que aprovechó la pausa de hidratación como para tratar de motivar y arengar a sus futbolistas, más que indicaciones tácticas. Porque nota que su equipo la está pasando mal en el terreno de juego. Y claro, yo repaso alternativas, pero no hay ningún nombre muy interesante. Realmente tienen la cancha a sus mejores hombres. Es difícil torcer esta historia.
3: Pero además salió a respetar demasiado. Es verdad, es mucho más España que esta Arabia. No podemos descubrir nada. Pero salió a respetarlo de una manera el cual se terminó no solo defendiendo, sino refugiando dentro del área chica. Y así es muy difícil. Lo decíamos con Walter antes del primero, el de Lamin. ¿Cuánto puede resistir así? ¿Cuánto tiempo puede aguantar así Arabia Saudita, que además se defendía mal? Vos me decís, bueno, la sacan todas, pero no la sacan todas. La meten cada vez más adentro los árabes.
5: Se reanuda el juego, la baja Oyarzabal, viene para Baena, una de las grandes figuras en estos primeros minutos. El toque hacia atrás para Cubarsí, que lo hace jugar a su arquero para que no se aburra. Unai Simón.
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1: Cuando goleaba Costa Rica 7-0.
8: ¿Para qué estamos acá?
4: ¿No?
3: Y sí.
1: Otro récord más, Walter, anótalo.
8: Claro, totalmente. Otro récord más.
2: Jugando la pelota hacia atrás, Pedro Porro. Cubarsí, lo mira Cubarsí en el borde del área grande de su equipo. Se viene adelantando con pelota al pie. Ya lo definió todo en 24 minutos España. Lo que venga de ahora será de UPA. Dominando Cubarsí, se frena Cubarsí. Juega para Dani Olmo, de primera y de zurda, abriendo sobre la izquierda, antes que llegara para la marca Nacer. Se viene con pelota dominada Laporte, de Laporte para Rodri, tres cuartos de cancha. Filtró para Baena, no me diga que viene cuarto. Acá está Baena, sacaba el centro. Viene sacando la jambe apurado. Le cayó a Baena, lo busca Cucurella. Y el que marca ahora y saca la pelota, Abdul Hamid. Recupera rápidamente Dani Olmo. Le dura un suspiro la pelota Arabia. Juega con Rodri. Rodri jugó para Baena. Baena para Dani Olmo. Media luna. Va Dani Olmo. Todos se quieren lucir. Le cayó a Pedri el rebote. Y sale jugando Arabia apurado. La recupera otra vez Pedro Porro. Viene para la milla. Marri. Que tiró tirar a colocar. Y le salió a cualquier lado. Cuando quedó en el piso Pedro Porro. Cuando trabó recién en la pelota que luego derivó en la milla mal.
6: Tobillo derecho del jugador español.
2: Sí, sí.
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4: Sí.
7: Amonestado, Salem.
2: Sí, y bueno, fue la... Yo te diría que no sé si lo llega, lo pellizca, lo alcanza a pisarlo, pero muy, muy levemente, ¿no?
3: Sí, me parece que lo pisa.
2: Sí, pero apenita.
3: Apenita, sí, esa pisada finita, pero te agarra y te duele todo.
2: Sí, bueno, lo molestó a Salem, el capitán, el árbitro brasileño. 30 minutos tenemos y esto ya está cocinado, diría mi abuela Emma, ¿eh?
3: Sí, y en cualquier momento puede estar pasado, no solo cocinado.
2: Cucurella, que la viene sacando de zurda. Pelota que va a caer en campo de Arabia. La recibe Lamin Yamal. Lo va a encarar ahora a Motep. Por la izquierda pasó Pedro Porro a toda velocidad. Lamil prefiere hacer otra cosa y asegurar. El toque hacia atrás para Rodri. Rodri hacia la izquierda para Laporte. España quiere mano, se conforma con el 3-0. Pero ahora con un ritmo más tranquilo. Cubarsí, Rodri. Domina Rodri, espera en la media luna Oyarzabal. Bien abierto está Cucurella. Hacia adentro se vino Baena. Dominando Laporte, viene para Baena. Toca de primera de espaldas al arco para Pedri. Pedri para Dani Olmo, que no pudo dominarla. Sali domina desde su arco a lo Weiss.
3: Ahora, yo sé que, por supuesto, la selección argentina y Messi hizo fácil a un rival como Argelia. Ahora, Argelia es mucho más que este Arabia. Mucho
2: menos,
3: más equipo.
2: Por lo menos lo que está demostrando.
3: Mucho más equipo. Yo creo que, de hecho el técnico
2: diría,
3: de la selección...
2: Y te diría que el rival de Argentina, Austria, es más que Argelia.
3: También, exactamente.
2: Yo lo vi en la eliminatoria.
3: Porque siempre en la previa muchos decían, qué papita los rivales que tenemos. Francamente, si vos ves este Arabia y ves lo que es Argelia, de hecho el técnico de la selección argentina, creo que internamente, esto lo sabe bien Gustavo, evaluó, todos nos quedamos con los tres goles de Messi, la emoción de Messi, el récord y demás, pero evaluó que en algún momento Argelia incluso lo maltrató a Argentina y a Argentina le costó.
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2: Dominando la pelota para tratar de jugar sobre aquel sector. Allí estaba Abdul Hamid. Tocó hacia atrás a los Weiss. Jugando a los Weiss, de zurda, la mete larga. La intención es ir a buscar a Feraz. Devuelve Cubarsí, la para Pedro Porro. Domina, levanta la cabeza para Rodri. Rodri para Oyarzabal, quería tocar de primera. Lo aventajó y sacó la Jame. El toque vino hacia el medio para jugar la pelota. Ahora y salir jugando en el sector medio de la cancha al Kibari. El toque hacia atrás a Lamri. Está esperando sobre la izquierda Motep.
3: Y no sale Arabia. No. No sale. Toca ahí atrás. La van a perder.
2: Alambati. Pelotazo largo y la perdió nomás. Y bueno, la tiene a cualquier lado para sacársela encima.
3: Claro. Pero no sale, no busca alternativa, no busca... Mirá, lo único que le destaco a Arabia es que es un equipo bastante fair play, bastante...
2: Que no comete falta.
3: No comete falta, no pega, no empuja. Bastante limpio en ese aspecto.
2: Laporte filtró para Rodri, que aparece como número 10 insospechadamente. Viene para Baena, Baena para Cucurella, Cucurella para Pedri, se florea España. Viene para Dani Olmo, tres cuartos de cancha. Abrió para Lamine Yamal.
5: que ya marcó el primero. Juega para Dani Olmo, puerta de área. Enganchó de derecha, juega hacia atrás para Pedri. Busca el hueco Pedri, la abrió para Lamine Yamal. Puede caer el cuarto, acá está Lamine Yamal amagando. Va a desbordar, centro de derecha, se frenó de golpe, la llevó de pie a pie. Y la perdió finalmente. Tiene una habilidad en una baldosa.
3: Parece que se le vio a la pelota y alcanzó a tocarle y meterla adentro.
5: Es fantasía pura, te digo.
3: Totalmente.
5: Salem, domina Salem en la marca Cubarsí. El toque vino para que se proyecte Motev. Juega Motev, viene para Salem. Ya lo cubrió ahora Cubarsí. Juega hacia la derecha Cubarsí. La pelota tenía que haber ido a la derecha.
3: A la derecha, iba solo uno y se la terminaban tirando al número 24.
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7: Uruguay generó muchas expectativas, pero ahora se están chocando con la dura realidad.
5: Musa que va a la marca de Baena, se viene frenando Baena, toca hacia atrás para Pedri, de Pedri para Rodri. Vuelca el juego sobre la izquierda de España, la cambia a la derecha para Dani Olmo, se acerca al área Pedro Porro, amagó pegarle al arco, jugó con Lamil, viene para Pedro Porro, Lamil que viene picando, vení para acá, le dice no te vayas, y volvió Lamil, pelota para él, dominando con la zurda, es muy habilidoso, no voy a descubrir nada nuevo. El toque para Cubarsí. Bien adelantado, pasa por Rodri, de Rodri para Pedri, toquetea y toquetea España. Busca a Pedri, encara a Pedri, pasó entre dos, se la tocó de atrás. No hubo falta, Musaf, pelotazo largo, lo quiere sorprender al arquero. Mirá dónde pateaba, ¿no? Sali domina con una mano y la consigue con la otra. Unai Simón, le pegó desde muy lejos. Quiso sorprenderlo con ese pelotazo a Lamri.
3: Sí, exactamente. Quiso entrar en el compacto del partido, viste, al final, para que sea una jugada en la cual intentó hacer una cosa diferente.
5: 35 minutos, busca el cuarto España. Pedri filtra para Oyarzabal, tirado a la izquierda. Viene pelota al medio del área. Salió a Loguay. La regaló a Loguay, le pegó de zurda. Pegó en el travesaño. Pegó en el travesaño Oyarzabal. ¿Qué hizo? ¿Me podés explicar el arquero? Pegó en el travesaño, estaba el cuarto y se fue afuera de España. Un horror defensivo, barra tremendo error de Arabia.
3: Doble error, primero al Caiguari, que se lleva por delante la pelota. En lugar de pasársela al arquero, se iba al córner. El arquero trata de evitarlo, pero le regala la pelota a Oyarzabal. Y ahí Oyarzabal tiene la posibilidad del tercero por arriba del arquero. La pelota se fue por arriba del travesaño. Insólito.
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5: Votó a Baena, no pudo dominarla bien y de media vuelta la saca la Jami. Está cerca del cuarto España. Estoy a punto de decir cuaderno. Acá Rodri, la cambió para Lamine Yamal, la deja para que domine Lamine Yamal después de Pedro Porro a colocar de zurda. Quiere otro gol, Lamine. La pelota salió afuera sobre el palo derecho.
3: Y sí, es que está bien, porque además tiene facilidades para hacer otro gol. Lo que creo que está tratando de cuidar el físico para no entrar en el roce. Esto de encarar, de hacer el uno contra uno. Vos fíjate que te encara, se frena, sale rápido hacia el costado y de ahí saca el remate. No está metiéndose en el roce físico.
4: Qué jugada magistral, igual.
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5: Pero había posición adelantada, disculpame, Pablito.
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5: Por muy poquito estaban offside, ¿eh? Apenitas, había picado de la mitad de cancha. Igual había salido el arquero de España, rápido, leyendo bien, buena lectura, Unai Simón. Otra vez para España, dominando Cucurella. Nos acercamos a los 38 minutos del primer tiempo. Laporte. Cubarsí, desde el fondo salen los dos centrales de España. Se viene adelantando los dos. Viene para Laporte, se acerca al anillo central. Se mete en campo de Arabia, dominando Laporte. Lo tiene a Pedri para jugar, viene para Pedri. Dominando Pedri, buen giro, viene para Dani Olmo. Acá está Dani Olmo, pasó Dani Olmo. Lo trabaron juntos, le quedó a Lamine Yamal. Se acomodó de zurda, lo taparon. Iba a rematar, pasó Pedro Porro. Viene pelota para Pedri. Dominando Pedri, viene amagando por acá o por allá. Viene para Dani Olmo. Son muy habilidosos los mediocampistas de España, ¿eh? Jugando para Pedro Porro. Bueno, se lo permite Arabia también, muchas obvio facilidades.
3: Por eso te digo que además no va al roce Arabia.
5: Rodri, Lamil, busca la pared con Pedri. Otra vez Lamine Yamal. La viene sacando como puede Motev. Le cayó la pelota ahora para que juegue Pedri. De Pedri viene para Cucurella. Cucurella jugando ahora sobre la izquierda. Está esperando Yarzabal. Venía para Baena. Juega Pedro Porro. La misa mal. Domina la misa más. Jugó para Pedro Porro. Saca el centro. El centro que viene pasado. Demasiado pasado. Pero no desaparece el peligro. Porque aparece el melenudo Cucurella. El clon del Juan Pizorín con el pelo. Pelota que viene para Rodri. Rodri la cambió a la derecha para la mil. De cabeza saca Motev. Y la recupera Pedro Porro. Es un morólogo de España.
3: Todo.
5: Dani Olmo. Pedri. Dominando Pedri, la filtra para la milla más. Y de derecha Lambati la viene sacando sobre el sector derecho de la defensa de España.
4: Se viene otra variante, cambia de...
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3: Es complicado porque la verdad ha sido un monólogo, ha sido un unipersonal de parte de España y además con un equipo como Arabia que con todas las complicaciones futbolísticas que tiene ni siquiera corta el juego. Le deja generar un juego tan fluido a España que yo creo que el próximo gol es de lujo.
5: Ya sé que todos los partidos son diferentes, no hay un partido igual. Pero los hinchas de la Celeste viendo esta Arabia se quieren cortar las venas, ¿no?
3: Sí, sí, sí, porque además esto te expone. Te expone porque te empató 1-1, porque está bien, es cierto que en el segundo tiempo Uruguay tuvo chance para ganárselo.
5: El arquero fue figura.
3: El arquero fue figura, pero la realidad es que te expone esto. Futbolísticamente te expone porque es verdad también que España es mejor que Uruguay. Ahora, Uruguay tiene que ser mucho mejor que lo que ha mostrado.
4: Lo que se perdió, vos no...
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3: Una consulta, ¿hoy habla Scaloni?
1: Scaloni habla, claro, una vez que ya Argentina esté en la sede del partido de mañana.
5: Ya está viajando para Dallas.
1: Está, claro, está terminando el entrenamiento, viaja a Dallas y luego la conferencia de prensa.
3: Digo, porque por ahí la pueden adelantar y la ponemos ahora completa, ¿no?
1: Ah, no. No va a llegar.
3: No,
1: va
3: no
1: a llegar
3: el partido. ¿No?
6: Lástima. Si no me equivoco, 20-30, dijo Yarrocho ayer.
5: ¿Y si la cambia y la da arriba del avión?
3: Lo claro, escuchamos. Podría ser que hable antes de salir.
5: Musab espera a Salen en el área. Feras también, viene el centro. ¡Baco! Cubarsí sacó de zurda. Ojo que quedó lesionado Cubarsí. Chocó con su arquero, pero ya se levantó. La primera y única llegada de Arabia, te diría.
3: Sí, que la generó España, porque se chocó el arquero con Cubarsí.
5: Acaba Dani Olmo en la respuesta. Espera la milla mal. Pelota para la figurita de España y una de las figuras posiblemente del Mundial. Recién arranca esto, falta mucho. Pedro Porro. Pasa por Rodri, tres cuartos de cancha, toquetea con Pedri. Otra vez Rodri en la media luna, está esperando Yarzabal. Jugando Pedri, hace control de pelota y sin apurarse España ahora. Viene para Baena, Baena para Cucurella. Cucurella jugando hacia atrás. La viene recibiendo, adelantándose Cubarsí que recibía de Laporte. Abrió para Lamine Yamal, bien tirado a la derecha, como es su costumbre. Con esa zurda endemoniada, viene para Pedro Porro, otra vez para Lamine. Lo esperan dos, no uno. Amaga Lamine, por adentro, por afuera. Toca hacia atrás para Pedro Porro.
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5: Pedri, y el defensor creo que era alambre, dijo, toma, pegale.
3: Toma, dale, si le, no, pudiste en la, no pudiste en la primera, te doy la segunda.
5: Increíble.
3: No se puede creer. La verdad es que es un equipo muy amateur. O no tiene ganas o tiene estas internas clásicas de los equipos árabes que se pelean entre ellos. Y no tienen ganas de jugar, pero la verdad es una vergüenza presentar un equipo de esta categoría en un Mundial, ¿eh?
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5: En campo de España,
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5: El derecho al Caibari, acaba el Caibari.
2: pegó en él, se había arrojado al piso para dar una mano. Allí Baena se la saque de arco.
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5: Con la pierna derecha y si no me equivoco es el primer tiro de esquina para Arabia.
3: Exactamente. Y por ahora se suelta Arabia en este tramo final de los primeros 45. Trata de triangular, de tener jugadas colectivas. A ver si progresa.
2: Es que se tomó una pausa. Levantó el pie del acelerador. Hay tiro de esquina. Desde la izquierda con pierna derecha. Van los tres del fondo, ¿eh? Alambati, Alamri, Abdul Hamid. Está también Motev. Motev se para delante del arquero. Le va a pegar Musab. El número 7 con pierna derecha desde la izquierda. Acá va Musab. La sacó Musab. El toque venía, la van a perder para venir la contra para Salen. Y acá puede estar el cuarto. Lamine Yamal dominando. Está muy solo por ahora. La adelantó. La adelantó y la perdió. Cuando quiso dominar, la adelantó. Le ganó muy bien a Lambati.
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2: Vos dejás dos en el medio de la cancha. Vos dejás dos. El equipo contrario te deja tres.
3: Sí. Sí, es verdad, es verdad.
2: ¿Qué no lo hacen, viejo? Alguna, yo le estoy dando algún cambio de táctica a los técnicos.
3: Ahora, ¿qué contra se perdió?
2: Porque estaba solo.
3: Estaba solo.
2: Estaba tan solito, estaban todos... Por eso te digo, vos dejas dos en el medio de la cancha y vas a ver cómo el equipo contrario, que va a buscar con mucha gente, te deja, te va a tener que dejar tres, no dos mano a mano, no te va a dejar.
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5: Minuto más, juega para Rodri, después de Dani Olmos, adelanta Cucurella. Pégale al arco, Cucu. Jugando para Baena, no se atrevió. Domina Baena dentro del área, el toque hacia atrás, de zurda. Le pegó Rodri por arriba. Y bueno, es derecho, no le podemos decir nada. ¡Saque de arco!
3: Sí, está bien y llegó profundo, salió de la mitad de la cancha. El clásico centro atrás con la llegada del 5. Lo definió mal, es verdad, pero una buena jugada de España al ritmo de España y al ritmo de la marca de Arabia. Todos parados, ¿no?
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5: Gaby.
6: También Nico Williams.
2: Nico Williams, Gaby, sí, me señor. Parece que puede entrar, ¿no? Digo, porque el resultado como está.
3: Yo, por eso te digo, yo sí, lo pongo a Nico Williams, lo cuido a Yamal. Salvo que lo quiera ser goleador de este campeonato, goleador ya en la primera fase.
2: Es otra historia.
5: Dominando ahora Lamil por la derecha. Se ha juntado todo el primer tiempo con Pedro Porro. Jugó para Pedri, revés de pie derecho, jugando hacia atrás para Cubarsí. Ya pasó un minuto y medio de los cinco que adicionaron. Juega para Rodri. Rodri para Laporte, se viene adelantando Laporte. Viene abierto Cucurella. Esta la hacen siempre. Cucurella afuera y adentro viene Baena. Como si fuera un número 10. Buenos movimientos tiene España. Rodri que la va a cambiar. Casi todo aceitado. Buen dominio, buen control de Pedro Porro. La deja para Lamil. Lamil que juega hacia atrás, control de pelota de España. Viene para Cubarsí. Cubarsí para Rodri. Había picado Cucurella, no lo vio Rodri. Hace un pequeño giro. Viene tocando para Pedri, se adelanta Pedri. Lo marcan entre dos, por eso descarga hacia atrás para Cubarsí. Otra vez para Rodri. Abre sobre la izquierda para Baena. Espera Cucurella. Vértice de área, un pequeño giro. La dejó para Pedri, va a buscar la devolución. Se llevó la marca y jugó para Cucurella, sacó el centro y tiro de esquina. Rebotó en el hombre de Arabia. Allí estaba marcando Abdul Hamid.
4: Se prepara una variante.
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5: A Lamil Yamal de zurda la metió en el área. Venía sacando como podía la pelota la Jami. Y se viene la contra. Veremos qué pasa ahora. Dominando Salem. Abrió la pelota para Motev. Se adelanta Motev.
2: Ya como recuperó muy bien, marcando y retrocediendo Lamil Yamal.
3: Exactamente, con criterio. Lo acompañó y se le sacó en el momento justo.
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5: Lo que llegue a Lambati, el centro que viene al área, cabeceaba Rodri, no la podían sacar. Le pegó Salena, hay un rebote y la devuelve como puede Rodri. Veremos si puede localizarlo Yarzábal, no pudo. La pelota que viene para la Jami sobre la izquierda, dominando la Jami. La deja cortita la Jami, dominando Nacer. Nacer que lo viene buscando porque venía volviendo de su excursión ofensiva el jugador Abdul Hamad.
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5: ¿Pero qué le pegó en la mano? ¿No? Está colando mano, me parece.
3: Sí.
5: Tiro libre será para España.
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5: Dale, pegó de zurda. Como venía Yarzábal, no le pudo dar bien, porque justo lo marcaba Salén, que quedó lesionado. Y la pelota le llegó fácil a las manos a los guay en la última, seguro, del primer tiempo.
3: Hacen lo que quieren, tocan de primera, van progresando, en este caso por la izquierda, para después otra vez el centro atrás. Siempre el centro atrás, que nadie marca en Arabia.
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5: Bueno, se va a terminar este primer tiempo. Va a sacar a los guays el árbitro de Brasil, seguramente Rafael Claus. Cuando saque a los guays, va a dar por terminado la primera etapa, sacando a los guays. La dejó pasar la por. Le quedó a Unai Simón cuando el árbitro del partido, el brasileño Rafael Claus, anuncia que ha concluido esta primera etapa con un festival de goles y juego de España. Está ganando 3-0 Arabia con un doblete de Oyarzábal y uno de Lamin Yamal. 3-0 gana España, final del primer tiempo.
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3: Fue más fácil de lo que imaginábamos, En la previa, quizás, después del partido que hizo Arabia frente a Uruguay, imaginábamos otra cosa. Imaginábamos un equipo que por lo menos sabemos que desde lo técnico no es España, pero iba a poner otra actitud, otro compromiso en la recuperación de pelota, en cerrar los caminos y las líneas de pase del equipo español. Nada de eso vimos. Estamos viendo casi un equipo amateur. Nada que ver con el Arabia del debut, salvo que se despierte en el segundo tiempo, pero no tienen, parece, ni siquiera ganas de jugar estos jugadores de Arabia. Y así terminó el primer tiempo, con un baile que pudo haber sido mucho más histórico en los primeros 45 de España, ganando 3-0 y buscando además mucho más goles. Hay que ver hasta dónde cuida el físico el técnico.
5: Gonzalo, en el vestuario de España.
6: Ahí se retira el equipo español, muy aplaudido por su técnico y por su gente. No tiene amonestados, se espera en el banco de suplentes. Joan García, Publi, Grimaldo, García, Llorente, Merino, Fabián Ruiz, Gaby, Torres, Pino, Nico Williams, Víctor Muñoz y Borja Iglesias.
5: Pablita Payás en el camarín, vestuario de Arabia.
7: Mucho.
5: Camarín suena, camarín suena antiguo, ¿no?
7: En la planta baja, como le dicen algunos también.
5: Está bien, muy bien.
7: Bueno, mucho trabajo para el entrenador Georgios Donis en este entretiempo para tratar de... Bueno, que su equipo cambie un poco la intención de lo que fue en la primera parte. Habrá que hacer un minucioso trabajo de motivación para tratar de revertir esta pálida imagen que ha dejado Arabia Saudita al término de este primer tiempo. Hay un solo amonestado hasta ahora, que es Salem Aldausari, y vamos a repasar las alternativas, que son Al-Aqidi, Al-Kassar, Mahraji, Boujal, Kadesh, Takri, Al-Jamat, Al-Johani, Al-Jeji, Kano, Yahia, Sherry, Ganam, Al-Hamdam y Mandash. Bueno, las variantes de las que dispone Georgios Donis.
5: Giorgio tiene un bolonqui, va a tener un bolonqui en el vestuario ahora. Fer, ¿qué tenemos?
1: Bueno, actualizamos la tabla entonces del Grupo H con esta victoria parcial de España, que llega a los 4 puntos, una unidad para Uruguay. Cabo Verde y Arabia Saudita, el conjunto uruguayo que debe enfrentar a Cabo Verde más tarde, viene con cambios, no lo confirmó Bielsa, el probable Muslera, Guillermo Varela, Sebastián Cáceres, Olivera y Sanabria, Valverde, Bentancur, De la Cruz, Agustín Canovio, Federico Viñas y Maximiliano Araujo. Recordamos uno de los títulos del deporte de la jornada, Francisco Cerúndolo, campeón en Queens, le ganó la final a Tommy Paul, 6-7, 6-4, 6-3, quinto título para el argentino, el segundo de esta temporada.
5: Prepara su comentario Coco Ramón de este primer tiempo, pero ahora es momento de pausa en Radio La Red. Está ganando España al término del primer tiempo, 3-0 Arabia, cuando quiera.
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España, al término del primer tiempo en esta Copa del Mundo, le está ganando a Arabia 3-0 y comenta en Radio La Red, la radio del Mundial, la radio líder del fútbol, Rodolfo Coco Ramón. Hoy, mi comentarista.

0: El partido se acabó a los 10 minutos con aquel gol de Jamal. Porque Lamine, la verdad, apareció en el lado opuesto de una jugada, un buen centro al segundo palo, y ahí se acabó el partido. Ahí se terminó de romper el partido. Yo siempre digo que este tipo de actuaciones y este tipo de rivales te genera una gran contradicción, porque si ahora, por ejemplo, nos preguntamos, ¿España jugó mejor que en el debut? ¿Por qué? ¿Porque está ganando 3-0 al final de los primeros 45 minutos? ¿Cambió demasiado? Es un partido traicionero, porque es un partido que te podés llevar tranquilamente por la emoción de los tres goles y no ver si realmente mejoraste. ¿Mejoró mucho España? ¿Mejoró mucho España o es el rival el que se cayó? ¿O es el rival el que hoy ni siquiera es oposición? Entonces, es un partido en el cual te puede servir para sumar minutos cómodos aquellos que estaban lesionados, caso Lamine, puede ser Nico Williams en segundo tiempo, para buscar variantes de juego. No creo que demasiadas. España siempre juega de la misma manera, o prácticamente de la misma manera, para cuidar jugadores, para administrar minutos, o simplemente para dejar a algunos otros para que se sigan llevando la satisfacción de sumar y sumar y sumar goles. Porque yo creo que en el segundo tiempo, salvo que Arabia ahora esté discutiendo y peleándose en el vestuario entre todos y cambie rotundamente su manera de juego, yo creo que esto puede llegar a ser catastrófico e histórico, sobre todo para la Copa del Mundo, sobre todo para España. Pero es un partido traicionero en ese sentido, porque te hace pensar que fuiste altísimamente superior. Ahora, cuando analizás desde el juego propiamente dicho, ¿jugaste mejor o jugaste peor? ¿En qué rubro mejoraste? En el del gol, está claro. Es el único rubro en el cual podemos decir que España mejoró, en el del gol. Pero también es cierto que está frente a 11 conos blancos, que son los de Arabia Saudita. Francamente, lo de Arabia Saudita es de un equipo amateur, de un equipo que no ha hecho ni siquiera una oposición para generarle un tiro libre a España. No va al roce físico, los deja jugar, los deja manejar la pelota, los deja moverse, deja meter pase filtrado, y cuando no los deja se equivocan a favor de España. Y cuando se equivocan a favor de España, ahí te das cuenta la categoría de un Oyarzabal, de un Baena, de un Olmo, de un Jamal, ni hablar. ¿Para qué? Y no solamente para moverte la pelota, sino para definirte el partido. Entonces, uno tiene que preguntarse en el momento del análisis, si yo fuera español, ¿en qué mejoró? ¿Qué le da la posibilidad a este partido para decir al técnico, mejoramos en esto? En el gol es en lo único. Creo que lo único que puede decir que mejoramos en el gol, que hizo el gol Jamal, que entró en los minutos que necesitaba entrar y que marcó, se sacó la mochila de encima, que Oyarzabal se sacó la mochila de encima, que Baena está jugando bien y que está sumando buenos minutos de calidad. Calidad de un entrenamiento, ¿eh? Porque esto, primer tiempo, estos primeros 45, es un entrenamiento de España. Televisado al mundo, casi con el rótulo de un partido de mundial, pero es un entrenamiento. Y nada más, nada más. No pasó mucho más. Ahora, también tenemos que reflexionar lo que es Arabia. Salvo que este tipo de equipos generalmente o pasó algo el día anterior, o están todos peleados, o cuando están todos desganados directamente ya ni aparecen dentro del equipo, y al estar desganados no les importa si ganan, si pierden 1-0, 2-0, 6-0, 7-0, no les importa. Directamente tiran el partido. Y cuando tiran el partido, para el otro es un encuentro traicionero porque nunca sabes si mejoraste o te dejaron mejorar o te dieron la ventaja. 3-0, primer tiempo, esto no terminó acá. A mí lo único que me preocupa es la garganta de Walter Nelson, que viene con tantos partidos y va a tener que seguir gritando.
1: Estoy como Pavarotti, Coco. Señoras y señores, ha sido el comentario en radio, en la red, de Rodolfo Coco Ramón, de este primer tiempo, España 3. Arabia 0.

0: Equipo que ya van a saltar al campo de juego y ya hay dos variantes que veo en España, Gonza.
1: Sí, señor, se viene a la cancha con la 7 Ferran Torres y con la 11 Jeremy Pino.
0: ¿Cómo se llama Jeremy?
1: Jeremy Pino, con la 11, juega en el Crystal Palace, tiene 23 años.
0: Bueno, vamos a ver quién es. ¿Viste que te dije que Ferran Torres iba a venir?
1: Sí, sí, sí, yo creo que mueve el banco de la Fuente para cuidar piernas, claro. Y por lo que se viene, sobre todo, el partido está definido, claramente.
0: No lo vi a este Pino, no lo tengo. Ni siquiera en la Premier, jugando en el Crystal Palace.
1: Delantero.
0: Sí, sí, sí, pero no... Y lo va a sacar el Ramiro Yarzabal, imagino, porque Ferran Torres también es delantero.
2: Sí, seguramente. Seguramente va a cambiar, o con Olmo, con Baena el segundo, o Yamal.
0: Y capaz que lo cuida Yamal,
2: Y sí.
0: ¿Por qué no?
2: Por el acuerdo que había con el Barcelona.
0: Ah, puede ser que lo saca Baena, tenés razón, Puede ser que lo saca Baena. Mientras vemos cómo habla la por allí con Pedri, todavía no levantaron el cartel. No, Baena está. Para mí sale el Emilio Yarzabal,
2: Sí, para mí también,
1: Sí, puede ser que los cuide, son las figuras de este partido y, bueno, de acuerdo a lo que se viene, me parece que le da un poco de descanso, ¿no?
0: Vamos a ver en Arabia si hay variantes. O confirma los mismos 11 el técnico griego, Giorgio.
2: Sí. La variante es las ganas, Paula.
0: Sí, ¿no?
2: Porque es un equipo, te juro, uno los ve caminando en la imagen con la cámara que hay adentro del vestuario. Vienen sin ganas de salir a jugar,
3: No, y es que además en el banco de los suplentes repasamos los nombres y la verdad que no aparece nadie que rompa el molde. Cuando repaso también dónde están jugando cada uno de los suplentes, no es que tenemos en el banco algún futbolista que tenga roce europeo, alguien que en la última temporada haya descollado, así que realmente es difícil pensar que alguien del banco pueda revertir esta historia.
0: Bueno,
1: uno es Yamal, seguro.
0: Estaba cantado.
1: Y el otro es Oyarzabal. Bueno, sí, señor.
0: Pues, yo tengo que ser, ¿te diste cuenta, Coco?
2: Bueno, también había un acuerdo con Yamal para llevarlo a poco con el Barcelona y que esté a punto para 90 en 16avos de final.
0: Imagino a Pino jugando en la ubicación, este chico Pino, el Crystal Palace, me dijiste.
1: Sí, señor.
0: Bueno, imagino jugando en la posición de Yamal. Se viene el 23 Cano. En Arabia.
3: Sí, sí. Ahí te digo porque uno de los que se retira es Al-Kaibari. También se va al Juwair y a la cancha. Con la 23, Cano. Y con la 19, Al-Hamdan. Cano es mediocampista, Al-Hamdan es delantero.
0: Al-Hamdan. Al-Hamdan. Al-Hamdan, me dijiste, ¿no?
3: Al-Hamdan, sí.
0: Bueno, Al-Hamdan y Cano. Se fueron Al-Kaibari el 15 y el 7 el Musab. ¿Estamos bien? Todo listo, vamos a ver Arabia. Arranca el segundo tiempo en Radio La Rega, en España, 3-0.
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0: Movió Arabia, pelota que viene sobre la derecha, la está recibiendo para salir jugando, ¿sobre a qué costado? Al Amri, sobre la derecha, el toque vino hacia atrás, jugando a la Hami que viene para Abdul Hamid que viene tocando hacia atrás, la intención era Nasser, ya la robó España y se venía sobre el sector derecho, como yo imaginé, jugando con la 11, Pino, el recién ingresado, se la saque lateral, la venía sacando, cruzando a Lambati.
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2: Y Pedro Porro por ahí un poquito más jugador como lateral, porque al estar Lamín se tiraba casi como interno la diagonal hacia adentro y le dejaba toda la banda a Lamín.
0: Viene dominando Nasser, juega Nasser, pelota sobre la izquierda, viene para Salem. Domina Salen, se viene Salen,

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1: Juega Pedri, viene para Cucuré, la otra vez para Pedri, viene abierto Baena, pica Ferran Torres, no lo vio Pedri, le pide disculpas levantando el brazo, prefirió tocar en corto con Rodri, de Rodri para Dani Olmo, pasó Pedro Porro, la deja para Pino, recién ingresado, se vino hacia adentro Pino, cabeza levantada, jugando hacia el sector medio de la cancha, en tres cuartos para Pedri, de Pedri viene para la Porza, adelanta la Por, abre para Baena, que lo tuvo a mal traer al defensor de ese costado, le comete falta ahora, le entró muy mal al Bulhajmaid, a Baena, que se quedó en el piso. La cambiaron para que domine Pedro Porro. Sacó el centro pasado. ¡Oh! Tiro de esquina. Abdul Hamid no quiso problemas. El hombre del Lens. Será para España.
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2: Abdul Hamid.
3: Sí, señor.
2: Si tengo que decir todo.
3: Todo en un relato.
2: Tengo que aprender el abecedario en árabe.
3: Sí, exactamente. Mirá, si tiene un mano a mano, decís tatán, nada más.
2: No. Tiro de esquina que va a venir de la izquierda. Se mueve Rodri por el segundo palo. Está esperando Pino. ¿Qué pasó? ¿Algún problema? Baena para ejecutar con pierna derecha. Por el segundo palo va Laporte. Levanta el brazo Baena. Veremos si tienen algo que han manejado. Acá está Baena. Al centro del primer palo. Cucurella de zurda. ¿Vos querés que prepare la garganta, Coco? Cucurella, el tiro de esquina pasado al segundo palo. Alguien que la peina en el primero. De zurda le pegó Cucurella, rebotó en un hombre de Arabia y la pelota se metió sobre el palo izquierdo. Yo se lo doy a Cucurella, por más que haya rebotado en el arco, no es Cucurella. Gana España, pasó entre las piernas del arquero que no pudo hacer nada. Lo guays, España 4, Cuaderno, el clon del Juan Pizorín. Gana España 4-0, Cucurella.
3: Estuvo muy bien Cucurella, porque Cucurella lo vienen a saludar y dice, no es mío, dice, no es mío. Y tiene razón Cucurella, le pegó una volea fantástica, de primera, bien de aire, estaba solo además en el segundo palo, nadie lo marcaba. Pero es cierto, toda la técnica de Cucurella, la pelota le pega al arquero, le pega al 5, y al 5, el 5 de Arabia, la termina metiendo el 5. Entonces Cucurella... Lo que pasa es que en el primer remate ataja al arquero. De ese rebote viene, le pega en la espalda, en la cara, al 5 y se termina metiendo.
2: Bueno, se lo da en contra entonces, al Ambar.
3: Claro. Al Bakhti.
2: Sí, al Bakhti. Ya se le da Cucurella. 4-0, gana España. Pelota que viene sobre la izquierda. Está esperando, estaba allí en la marca Porro. Viene el centro, sale Unai Simón y se queda con la pelota. Había subido por la izquierda a toda velocidad Abdul Hamid. Sale jugando la Por. Juega la Por. 4-0, gana España. Te digo, qué volea que agarró, por más que estaba...
3: No, jugando. La volea es extraordinaria. La manera, la técnica para colocar el cuerpo, para pegarle fuerte. Ataja al arquero y le pega en la cara a Altan Bakhti. Y de esa manera termina metiéndose. Por eso él no lo festeja.
4: Y en el entretiempo también se juega otro partido. El de
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2: En un congol y saca cedo a la Cucurella. Ferran Torres, yo te banco, Cucu. El toque vino hacia atrás, quedó en el piso Dani Olmo. Viene jugando la pelota Pedro Porro, juega para la Por. Qué festival de España, ¿no? Que uno hubiera imaginado. Después lo que pasó con Cabo Verde, más allá que el arquero fue figura ese partido.
3: Por eso yo te digo, es un partido traicionero para el análisis. Porque, salvo el gol, después, ¿dónde mejoraste? ¿En dónde mejoraste respecto al primer partido? Si no tenés rival. Esto es un entrenamiento, es una vergüenza lo de Arabia. Es una vergüenza que esté jugando un Mundial de la manera que lo está haciendo en este segundo partido. Camina la cancha, en serio, pero no estamos exagerando. Camina la cancha. Lo único que le podemos destacar es que es un equipo limpio, que no pega patadas. Pero para pegar patadas tenés que agarrarlo también a los jugadores. Y están caminando la cancha. No tienen ni ganas de jugar. Entonces, la verdad, ¿cómo analizás tu buen nivel de juego? Que lo tiene, que tiene la técnica, que maneja la pelota, que toca de primera, que tiene circulación de pelota. Pero ¿cómo analizás si enfrente tenés 11 conos blancos?
2: Sí, eso sí, es verdad.
4: Sí, querido.
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1: 7 minutos se van a cumplir. Sale jugando Cubarsí.
2: La mayor goleada, Fer, es el 6-0, ¿no?
1: No, el 7-1.
2: El 7-1, claro.
3: El 7-1. Sí, señor. El 6-1. Hay diferencia de 6. Esa es la mayor diferencia.
1: Ah, esa. Estuvimos nosotros también.
3: Canadá-Qatar.
2: Exactamente.
3: Alemania 7, Curazao 1, los dos partidos con 6 goles de diferencia.
1: Pelotazo largo, la va a buscar Pino. Tapó el arco al Uruguay, cabecea. Ferran Torres domina otra vez el arquero. A lo Weiss, casi canto cocinero, el quinto.
2: Sí, señor, era Porro que finalmente también aceleraba por la derecha y llegó profundo. Mal parado otra vez Arabia. ¿A cuánto puede llegar este partido? Podemos hacer un pro de. ¿A cuánto puede llegar? ¿A 6?
1: 7.
2: ¿A 7, Fer? Sí.
3: El tema es que Arabia Saudita puede llegar a 4 puntos. Y todavía puede clasificarse.
2: Es cierto, ¿no? Es cierto. El que le toque Arabia Saudita...
1: Con,
2: bueno,
1: Cabo, para... con Cabo Verde.
2: Sí, bueno, no, pero después el que le toque como rival si entra como tercero.
3: Sí, el tema se le va a complicar como mejor tercero porque está recibiendo muchos goles.
2: También es verdad eso, sí, también es verdad.
1: Qué lío que hay con todo eso, ¿no? 8 mejores terceros son, ¿no?
3: De 12 grupos, claro.
2: Es que la verdad te digo, es bastante injusto algunas clasificaciones. México, por ejemplo, sale primero y va con algún tercero, tiene como 5 opciones. Argentina, si sale primero, va con Uruguay o España. Mirá vos la disparidad. Tocaron tanto el sorteo del Mundial, movieron tanto, que finalmente vos tenés un cruce en 16avos de final de un primero campeón del mundo que puede enfrentarse a un ex campeón del mundo como es Uruguay o España.
1: O a un campeón vigente de Europa.
2: Exactamente.
3: Claro, lo que pasa es que pusieron a los 3 anfitriones para jugar en caso de clasificación como primero contra algún tercero. Ahí ya tocaron el sorteo.
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1: Falta, le pide disculpas Pedro Porro. Tiro libre y será en su campo y será para Arabia.
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2: Llegan a 7. Para mí no llegan a 7.
1: Vos para llevarme la contra mí, ¿no?
2: Fer, qué tipo. Fer, ¿cuánto crees que llega a este partido?
3: Yo creo que termina 5-0.
2: 5-0.
3: No mucho más.
2: Paula.
5: Yo voy por los 7, ¿eh?
2: Va por los 7.
1: Bien, Paulita, bien, sí, arriesgando siempre Paulita. Más
2: cantidad. Tano.
6: 6-0.
1: Claro, se pone en el medio el Tano. Espera Pedro Porro, viene Pino. El toque hacia atrás. Recibiendo Pedri. Pasó Cucurella. La quisieron filtrar para Cucurella. Cucurella vino el centro. No pudo engancharla Ferran Torres. Aparece Pedro Porro, la pide Pino. Pasa primero por Rodri. Dominando a Rodri ante los 25, dije yo, el quinto. Pedri al arco, amaga a Pedri, sigue Pedri, lo taparon justo. Jugó para Rodri, todo puerta de área de Arabia. El centro de Pedro Porro, viene el centro, no llegó Cucurella. Pero el que sí llega y domina ahora es Baena. Bien abierto como puntero izquierdo. Se metió en el área Baena, llegó hasta el fondo. Le quitaban la pelota a Bulda Hamid. La recuperó Cucurella. Tiene el toque para Dani Olmo, afuera del área para Pedri. Pedri para Rodri. Es un floreo total.
2: No, es tremendo.
1: Es un partido.
2: Es tremendo. Además, Arabia no tiene ni ganas de empujarlos. Viste, cuando te empujan sin pelota, con pelota, de cuerpear.
1: Mirá la por donde juega. Y un izquierdo. Y Cucurella ni te cuento. Parece el negro Ortiz. El toque que viene ahora para que venga rebotando la pelota Baena. Juega para Rodri. Se frena Rodri. Juega para Cucurella. Vértice de Ari por izquierda. Otra vez para Rodri. Mueve la pelota a España buscando algún hueco para filtrar. Tocando la pelota Pedri, Pedro Porro que recibe, estaba también esperando Pino, pasa por Pedri, la picó para Pedro Porro, demasiado larga. Será saque de arco para Arabia.
2: Pablo, ¿hasta cuánto llega este partido? Pablo Navarro.
7: Para mí 8-1.
2: 8-1. Ojo que le da uno a Arabia. Lo
6: ¿cómo hace un gol Arabia? Ese
2: claro,
6: es el tema.
2: Rompe Prode.
6: Bueno, listo. Todos la pegaron.
5: Yo igual estoy esperando sobre todas las cosas el gol de Cucurella. No me importa si el partido termina 6-0.
1: Para mí fue gol de
2: Cucurella. ¿Te gustan los rulos?
1: Para mí fue gol de Cucurella. Terminemos con que fue en contra. Le pegó una volea espectacular más allá del rebote.
2: Pero se la atajó el arquero.
1: El 5.
2: Pero se la atajó el arquero.
3: Fue en contra, Walterio. Sí. Acá no te puedo ayudar.
1: Bueno, claro. No, pero me encantaría dárselo a Cucurella.
2: 8-1. No sé cómo hacemos para que Arabia haga un gol.
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1: Con Paula, puede venir con el de Cucurella todavía.
5: Vamos por ese hito.
1: Dominó Cubarsí, el toque hacia atrás por Unai Simón. La deja para Rodri, todo fácil para España. ¿Cuándo vuelve a jugar España contra Uruguay?
6: El viernes 26 frente a Uruguay.
1: Ese es el partido, si gana Uruguay hoy.
2: Claro, si gana Uruguay hoy, sí. Ese es el partido, por supuesto.
1: ¿Cómo si gana Uruguay hoy? ¿Qué me estás diciendo?
2: Bueno, pero tiene que ganarlo el partido.
1: ¿Pero cómo no va a ganar Uruguay?
2: Bueno, no le ganó a esta Arabia, Walter.
1: Bueno, pero este equipo que va a jugar ahora me parece que mucho menos.
2: Sí, debería serlo, mucho menos, pero no le ganó a Arabia.
1: Y por el segundo tiempo fue figura.
2: Es cierto. No, tiene que recuperar el gol. Además del juego, tiene que recuperar el gol Uruguay.
1: La cambió toda la Por. Pedro Porro, jugando hacia atrás Pedro Porro. Recibe Pedri, posición de 8. Venía para Dani Olmo. Viene ganando Nacer. La tiraba larga Nacer. Ahí saque lateral, reboteó en el hombre de España. Mirá a Hierro ahí, en el medio. Están
5: hay uno que se quedó...
1: Se quedó dormido.
2: Dormido este.
1: Hay uno que está polillando.
2: Al Saúl. ¿Quién es?
6: Es árabe, seguro.
2: Es
6: ¿no?
2: árabe. No, está meditando.
3: Hay que resistir.
2: Está meditando.
1: No sé que esté rezando. Ojo,
2: claro, puede ser que esté meditando.
1: Estaba Fernando Hierro.
2: Y Fernando Hierro estaba con los ojos abiertos como el 2 de oro. Para mí que algo tomó.
1: Qué jugador el 2 de Real Madrid era este.
2: Infantino en cualquier momento se va para otra cancha.
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2: ¿Viste? Así como Shakira, cancha, que hay dos.
8: Siete.
2: Por lo menos hay siete infantinos, están todas las canchas. Bueno, si Shakira tuvo una doble para la apertura, ¿por qué no puede tener infantino uno?
1: Sí, porque está en todos los estadios, ¿no?
2: Exacto, sí, señor.
1: Rodri, jugando la pelota para la por para Cubarsí, estaba picando Pino. No le dio bola a Cubarsí. Ahora sí, Pino que volvía. Toca para Cubarsí. Pedri, Rodri, Dani Olmo. Un concierto de España. La perdió esta vez Dani Olmo. Abdul Hamid la viene cambiando hacia la derecha. La baja con el pecho Feraz. La marcaba Cucurella. Pelota que está arriba. Venía saltando. Casi le comete falta a Cano. Y le cometió falta nomás al hombre de España. Se queja Cano al árbitro brasileño. Tiro libre. Quedó en el piso el jugador de España que fue a buscar la pelota, que era Rodri. El codazo en la cara.
2: Sí, pero para mí fue...
1: Cuando va, no, pero le baja el brazo. Justo, cuando bueno, salta. Y hay amarilla para Cano.
2: Este que entró recién, ¿no?
1: Y ahora el 23.
5: Ese mismo es el segundo que ve el cartón amarillo en Arabia Saudita. Se van a venir dos cambios. Se vendrá a la cancha número 18, Al Ehi, y también el 26, Al Shamat.
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1: Se fue el 4 al Amri.
5: Sí, y también se fue Albericán.
1: ¿Quién se fue? ¿Me dijiste?
2: 9.
1: El 9.
5: Número 9.
1: Feraz. Haceme la fácil, Paula. Feraz. Entró el 18 Alessi y ¿qué más?
2: Y el 26.
1: Se ríe, ¿viste? ¿Y el 26 quién es?
5: Al Shamat. Es un trabalenguas.
1: Shamat. Vamos a decirle Shamat al 26. Shamat.
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6: En España un poco más fácil. Los dos que se vienen a la cancha con la 6, Mikel Merino, y con la 17, Nico Williams, se retiran. Con la 15, Alex Baena, y con la 10, Dani Olmo.
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6: Del Atlético de Bilbao.
1: Si no, yo creo que eran titulares Lamine Yamal por un lado,
6: sí, señor.
1: Y William por la izquierda, ¿no?
6: Sí, señor.
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1: Por el quinto, fallaba Ferran Torres, pero estaba todo anulado. Cometía falta Ferran Torres sobre el hombre de Arabia, que quedó en el piso y será tiro libre para Arabia dentro de su área.
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1: Metió Ferran Torres. Te trabó con todo abajo. Se había quedado en el piso también, ¿no? La Jame parece recuperado. Le duele todo. Ahí tiró libre para Arabia. Ya tenemos a todo esto 18 minutos del segundo tiempo, Coco.
2: Y la verdad es un partido muy difícil de analizarlo, sobre todo por la altísima superioridad que tiene España, que ahora suma minutos en sus jugadores. Suma minutos, juego, rodaje, y Arabia sigue igual, ¿eh? Sigue observando el partido, nada más.
1: Cubarsí que juega hacia atrás, Unaín Simón. Sale a presionar Arabia con cuatro jugadores, viene arriba, viene para Laporte. Juega para Cucurella, tocó de primera para Ike Willa, recupera rápidamente Arabia ahora. Y me gusta ahora en este momento al Bulhamid que la pierde. Sale jugando Pedri, Ike Willa que está solo por izquierda, por derecha Pino. Tenés para elegir Pedri, se frenó de golpe, ya se acomodó Arabia y le ganaron la pelota. Lo tramó abajo Nasser. Se viene Nasser, abriendo Nasser. Está esperando en el área al Haddam. Ingresó hace algunos minutos. Picaba también a buscar a Alessi. El toque, sin embargo, viene para atrás. Y hay que empezar de nuevo con Arabia. Van a jugar con la Jame. Abdulhamid viene abierto en la derecha. Domina Abdulhamid. El toque que vino hacia el medio. La estaba recibiendo Hamad. De Hamad viene hacia atrás. Alan Bati, el autor del gol en contra. No me convencieron. Viene jugando sobre la izquierda. Se le fue la pelota al hombre de Arabia. Será lateral que va a ser Pedro Porro. No pudo dominar el capitán Salem.
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2: En el encuentro, y lo que hace muy bien España es seguir jugando con el mismo módulo, la misma forma, con otros nombres ahora, sumando minutos de otros jugadores.
1: A lo guay que la tira larga, Rodri de cabeza que ya está recuperado. La baja también de cabeza Pedri. Juega Cucurella. Pelotazo para Nico Williams. Aparece Ferran Torres. De derecha la quiso cruzar. Y acá mérito de Aloguay. Lo apuró y la pelota se va cruzada y desviada.
2: Buena diagonal de Ferran Torres. Buen pase también de Merino para que llegue Ferran Torres y de esa manera intente la nueva chance de gol que tenía España.
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2: Abrir el pie derecho.
1: ¿No tenía tiempo para gambetear hacia afuera?
2: También, ¿eh? También, probablemente.
1: Tenía tiempo, me parece.
2: Probablemente, se apuró y creo que él se dio cuenta después.
1: Uno lo dice acá cómodamente sentado, ¿no? Nico William que juega, no podía Ferran Torres. Marca y sale jugando, la hizo bien. Desde el fondo para dominar la pelota a Lambati. Está ganando España 4-0. El toque va a venir para el Sadán. Juegan hacia atrás. El ¿qué? Toque sobre la derecha. La está recibiendo para dominar acá Alessi, el centro que venía sobre el área. Pedro Porro sobre el otro sector para quedarse con la pelota. El centro venía de Hamad.
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1: 20 minutos, ya se viene la hidratación. Sí, Gonza.
6: No, lo vi a Yamal, que volvió del vestuario. Yo creo que se bañó, claro. Se cambió y ahora está sentado junto a su técnico en el banco.
2: Exactamente.
1: Tiene tiempo ahí. Para todo, España.
2: Se perfumó. Volvió, digo, me como algo.
3: A ver, comer una pizzita después.
2: Claro, una pizzita.
1: Unas tapas.
2: Algo.
1: ¿Vos te pensás que tendrá pronta para comprarse un perfume?
2: No, pero probablemente a los muchachos estos que están adentro de la cancha le compró un perfume árabe.
1: Juega Cucurella, la van a abrir para Nico Williams. Dominando a Nico Williams con ese peinado tan particular. Dominando a Nico Williams. Lo veo con ese peinado a Pablito Navarro, a Caño. Acá está Nico Williams, se frena Nico Williams. Jugó hacia atrás, viene para Rodri, pasaba Pedro Porro al ataque. Dominando Pedro, juega para Pino. Acá está Pino con Pedro Porro para recibir. Con Merino que profundiza, pasa por Rodri que maneja los hilos. del medio hacia adelante junto a Pedri. Jugó para Laporte, la cambia Laporte, le cayó en el pecho para que venga a toda velocidad por la izquierda. Ahora viene amagando, se frenó Pedri, jugó para Nico Williams. Acaba Nico Williams, llegó al fondo, el centro de zurda por abajo y la Jami arrojándose al piso, la envía al córner.
2: Tiene ganas de anotar algo Nico Williams, ¿eh? Porque pide la pelota, juega profundo, tira diagonales, se mete dentro del área, genera esto, un córner, pero tiene ganas de anotarse con un golcito, me parece.
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1: Nico William, tocando, triangulando por izquierda ahora con Pedri. El centro de Pedri al segundo palo. La metía en el área Rodrigo. De cabeza la viene sacando Abdul Hamid. Sin embargo, el árbitro ya había cobrado posición adelantada. Tiro libre será para Arabia.
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1: Tranquilo, sin despeinarse frente a Arabia. Todo tuyo.
2: Demasiado. Demasiado porque pensábamos que el partido podía ser otro, que podía ser otra la exigencia para un equipo español que no teníamos dudas que podía pasarla. Aún siendo exigido por parte de Arabia, como lo fue Uruguay, por parte de Arabia. Lo de Uruguay hoy lo de Arabia hoy no lo puedo entender. Es un equipo desganado, es un equipo que prácticamente no tiene ganas de estar donde está. Porque juega de una manera tan fría y tan sin ganas que no sabemos si están peleados, si no se hablan. Mirá, la pausa de hidratación ni siquiera se hablan entre ellos. Habla el técnico, uno toma agua, otro se lava las manos, otro se moja la cabeza, otro se va para otro lado, otro, che, pasame la botellita. Ni bola le dan al técnico, francamente. Entonces es un equipo absolutamente desganado en el cual no sabemos qué quiso hacer hoy Arabia. No sabemos si quiere jugársela a la última fecha, algo que quiere hacer. No sabemos cómo le quiso plantear el partido a España, porque exigido no se lo hizo. Peleado no se lo hizo. Bien jugado no se lo hizo. Y es todo fácil para España. Por eso decíamos en el entretiempo, este partido se terminó a los 10 del primer tiempo con aquel gol de Yamal, Lamine Yamal, que jugó nada más que 45 minutos. Se acabó el partido ahí, ni hablar ahora, que está 4-0 y todavía falta un montón.
1: Tenemos 9 partidos en la primera B nacional hoy, 5 en la zona A y 4 en la zona B.
3: A partir de las 15 van a jugar Deportivo Madryn Los Andes, 15:30 Defensores All Boys, Ferro Deportivo Morón, Almirante Brown, Mitre, Chacarita, Tristán Suárez, Patronato Midland, 16:30 Central Norte, Godoy Cruz y Maipú, Gimnasia y Tiro, y a las 17 Güemes ante Gimnasia de Jujuy.
1: Y en la primera B ya arrancó uno.
3: Todavía no comenzaron, están los equipos en la cancha, en los 3 estadios, en Sarandí, en Merlo y en Escalada. Van a jugar Arsenal Deportivo Merlo Argentino de Merlo Doxud y Talleres Comunicaciones.
1: Bueno, se viene un cambio.
6: El último en España, la cancha con la 8, Fabián Ruiz, el jugador del PSG. 30 años, se retiró con la 20, Pedri del Barcelona.
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2: Lo cual es lógico. Te cuidó Oyarzabal, Baena, Olmo, Yamal y Pedri. Salieron todos.
1: Bueno, después de este partido vamos a estar con Calumita, Alejandro, con Santiago Canteni, con Germán García Groba, juega Bélgica Irán, posteriormente juega Uruguay frente a Cabo Verde, juega la Celeste con Cima, Barreto y Ploticia. Bueno, se va a reanudar el juego, va a sacar el arquero a los guays.
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3: Del probable con Muslera, Varela, Cáceres, Olivera, Sanabria, Valverde, Betancourt, De la Cruz, Canovio, Federico Viñas y Maximiliano Araujo.
1: Mete varios cambios, 4 cambios.
3: Y De la Cruz entró bien el otro día.
1: Y Sanabria también entró bien.
3: Sanabria también, sí señor.
1: Juega De la Cruz, juega Sanabria, juega Canovio.
3: Y estaría sacando Ugarte.
1: Lo saca, y lo saca Darwin Núñez.
3: Sí señor.
2: Bueno. Bien sacados los dos,
1: Te digo que mejoró mucho Uruguay en el segundo tiempo cuando entraron De La Cruz. Sí. Canovio, entró De La Cruz, Canovio, déjame pensar. El chico otro... Rodríguez.
3: Sí.
1: El pibe Rodríguez.
3: Brian Rodríguez, que también entró muy bien.
1: Entró
3: sí,
1: muy bien.
2: Bueno, sí, sí. De hecho, destaca eso en la conferencia de prensa Bielsa. Destaca el segundo tiempo del equipo, no el primero.
1: Es que no fue nada, que el segundo tiempo no tuvo nada que ver con el primero. Jugó muy bien Uruguay el segundo tiempo. Viene dominando la pelota, tirado atrás para dominar a Hamad. Abriendo sobre la izquierda, mueve la pelota Arabia. Ahora defiende España con todos sus hombres. Parece increíble, ¿no? Que defienda con todos sus hombres. Viene jugando otra vez hacia el costado la Jami. El pelotazo largo sobre la izquierda. Va a cortar en la marca, allí estaba cortando y sacando Rodri. Pelota que viene para que domine sobre el sector derecho del ataque. España, hay saque lateral, será para el equipo de Luis de la Fuente.
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1: Surge Unain Simón, abriendo para Cucurella. Amaga irse, pero se queda Nico Williams. La movieron para Merino. El toque hacia atrás, aparecía ahora Fabián Ruiz, Unain Simón, Cubarsí, Rodri, Unain Simón, para que no se aburra la Cruz de España, lo tanto que
2: claro,
1: tengo, ¿no?
2: Exactamente, para que sume contacto con la pelota.
1: Sí.
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1: Para Ferran Torres, el cabezazo de Lambatti para sacar la pelota. La recupera rápidamente España otra vez con Cucurella. La juega para el zurdo Ruiz. Recién ingresado Ruiz. Viene abierto en la izquierda Nico Williams. Con los brazos en la pedía desesperadamente. Dominando a Nico Williams. Quiso hacer la gambeta y no pudo. Hay saque lateral para Arabia. Estaba allí en la marca. Retrocediendo Hamad.
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1: Pedro Porro sacó el centro. Cruz y saca la Jami. Pelota que va sobre el costado izquierdo del ataque de Arabia. Viene ganando Cubarsí. Ruiz. Jugó Ruiz, la hizo bien Ruiz. Amagando Ruiz, se quiere meter en el área Pino, otra vez la Jami en el borde del área para reventarla sobre el campo de España.
2: Y otra vez Arabia cada vez más atrás, más, más y más atrás, y toda la iniciativa de España como durante todo el partido.
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1: En contra, pero fíjate cómo es el reglamento de este torneo Mundial de Fútbol, que perdiendo hoy Arabia, si le gana a Cabo Verde, de acuerdo después a los goles que haya, se puede clasificar
2: claro,
1: como
2: claro.
1: Tercero.
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1: El toque hacia atrás, sale del área Unain Simón. La deja para Cubarsí. Otra vez con la posesión de la pelota España. Jugando para Laporte, venía acá, le dijo a Nico Williams, viene abierto Cucurella, juega para Nico Williams, otra vez para Laporte, todo en campo de España por ahora, abriendo para Cubarsí.
2: Se enoja Laporte con Nico Williams porque retrocede la pelota, porque le, se la vuelve a dar a él en lugar de encarar hacia adelante.
1: Juega Merino, Pedro Porro, Cubarsí, Rodri, salió Rodri de la marca, lo persigue pero no puede, arriba de él, Al-Haddan, pelota sobre la derecha. Lo vienen buscando a Merino. Merino que la cambia sobre la derecha. No llegaba Pedro Porro. El que llegó primero y la sacó al lateral. Allí estaba para sacarla a Motem.
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3: Si se dan los resultados, todos pueden terminar con 4 puntos.
1: Oh. Si se dan los resultados,
3: claro,
1: es increíble.
3: Si Cabo Verde le gana a Uruguay, después Uruguay le gana a España y Arabia Saudita le gana a Cabo Verde, terminan todos con 4.
1: Qué locura,
2: Qué bárbaro.
1: Mirá, están todos con 1, ¿por qué no pueden terminar con 4? Estaban con 1, ahora está ganando España.
2: Y te clasificás como primero del grupo con 4 puntos por diferencia.
1: Claro. Se despertó el árabe que estaba al lado de hierro,
2: El resultado olímpico, es decir, entre ellos, se aplica en la para los dos primeros o para los terceros.
3: No, se aplica
2: para todos.
3: O sea, la clasificación de los mejores terceros es por diferencia de goles, porque integrás a equipos de todos los grupos.
2: Entonces, ahí no se aplica el sistema olímpico.
3: No, ahí no, porque en realidad no jugaron, no se enfrentaron para clasificar a los mejores terceros.
2: O sea, para los dos primeros nada más es el sistema olímpico.
3: Claro, para elegir los mejores terceros es puntos y diferencia de goles, goles a favor.
2: Claro, digo esto por el hipotético caso de que todos terminen con cuatro. Bueno, hay que ver la diferencia entre ellos.
3: Claro,
2: el resultado.
3: En ese caso ya va la resultado y diferencia de goles.
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1: Será lateral para Arabia.
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1: Lateral, Salén que domina, Al Haddam que juega para Salén, otra vez para Al Haddam, quiere sacar el centro, hay un rebote, la viene sacando para jugar la pelota ahora desde el fondo Cubarsí, la cambió para Cucurella, trastabillaba Cucu, la tiró larga Cucurella, la intención Ferran Torres, también Pino que mete la diagonal, viene sacando la pelota a la Jame, parece un poquito de tener más control Arabia, ahora Nacer en el centro medio de la cancha.
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3: Jamed.
1: No, sí, Jamed, qué
3: gozador. Oh, qué espectáculo.
1: Década del 90.
3: Señor.
1: Sí, un boxeador espectacular, categoría pluma. Marcó una época con un boxeo muy heterodoxo, muy atípico, muy raro.
3: Igual no importaba tanto el boxeo, sino la presentación, el ingreso al
1: tremendo
3: ring.
1: Tremendo. ¿Viste la vuelta carnero que daba para entrar?
3: Y los fuegos artificiales.
1: Sí, si viera lo gordo que está ahora.
3: Sí, irreconocible.
1: Sí, perdió con Marco Antonio Barrera, el mexicano, y dijo no peleó más.
3: No peleó más. Sí,
1: sí. Acá está para sacar el centro Ruiz. Está esperando Ferran Torres, la viene bajando con zurda. Se viene frenando. Allí está para dominarla Merino. Sigue Merino, bajó con Fabián Ruiz. Se la robaron el sector, tres cuartos de cancha. Pelotazo que viene largo para que se venga a toda velocidad Salem. Se viene frenando el capitán. Está esperando para jugar Cano. Viene para Cano. Otra vez para Salem. Salem abriendo hacia la derecha. Recupera muy bien retrocediendo Nico William. Tocó la pelota para Pino. Lo van a buscar. Viene dominando Ferran Torres. Quiso tocar hacia atrás. Cordó y salió jugando Nacer.
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1: Hacia atrás, no se apura ahora Arabia, otra vez recibiendo Cano, bien abierto está la Jami, juega Cano, viene pelota sobre la derecha, la viene a buscar Hamad, otra vez para Cano, los recién ingresados en Arabia, viste cómo estoy Paulita, ¿no?
5: Impresionante.
1: Tocando para Hamad, se frena Hamad. Puerta de área, lo estaba marcando Fabián Ruiz. El toque venía de primera para Cano, Cano para Hamad. Otra vez para Cano, espera. Pero no pasa nada. Está esperando el capitán para recibir Salem. Dominando Salem, tres cuartos de cancha. Lo persigue Rodri. Salem con buena gambeta. Lo deja en el camino a Ferran Torres. Buen rodeo de Salem. Por lo menos tiene la pelota Arabia, algunos minutos.
2: Sí, yo creo que se la regaló un poquito España ahora. Sí, para tratar de meter alguna contra en el final. Bueno, falta todavía.
1: Cano que domina. Abriendo para Abdul Hamid. Abdul Hamid pegaba la pelota en Cucurella o pegó en el hombre de Arabia. Finalmente pegó la pelota en el hombre de Arabia. Será lateral que favorece a España.
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1: Era para Arabia. Abdul Hamid. El toque Pereira. Haddam le pegó de zurda. Dominando Unaín Simón. Le pegó de zurda al recién ingresado Al Haddam.
2: Ojo que podía ser el único gol que dijo Pablo Navarro.
7: No salió.
1: Estuviste ahí, caño.
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1: Había salido la milla mal, ¿no?
2: Claro, salió en el entretiempo.
1: Y no me di cuenta.
5: Walter.
1: Sí.
5: No me quiero meter en el terreno de mi compañero, Cano del Burgo, pero Cucurella está desesperado, abre los brazos, porque está solo para atacar y para marcar ese gol que necesitamos.
1: El gol que necesitamos nosotros dos.
6: Es que juega de 11 ya Cucurella.
2: Sí, claro.
1: El buen izquierdo, Cucurella. Ruiz que juega, viene para Nico Williams, pasó Cucurella, hay que darse la Cucu, viejo.
2: No quiere, Nico.
1: Acaba Nico Williams, darse la Cucu, por favor. Sacó el centro de zurda al área. ¡Ah! ¡Guay! Casi gol en contra, te digo, Porque estaba Ferran Torres. Cruzó para sacar la pelota el jugador Alambati, que marcó el gol en contra, según ustedes, según la FIFA, porque yo sí le he dado a Cucurella. quedaron en el piso, tanto Alambati como el jugador de España. Creo que Ferran Torres.
6: No, Jeremy Pino está Pino, lesionado.
1: Que sí, metió en la diagonal.
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1: Arabia, que casi hace gol en contra.
2: Casi
1: otra vez.
2: Hace gol de panza.
1: Sí, viste que te dije.
2: Porque ni siquiera fue en el pecho, le pegó en la panza y el arquero tuvo que volar. Para tiene una calidad para definir, pero en contra. Es para el otro lado igual, ¿eh?
1: Vos estás hablando de Lambati.
2: Sí, exactamente.
1: Ahora Lambati.
2: Define bárbaro, llega muy bien, profundo, pero hay que avisarle que para el otro lado.
3: Están impecables las camisetas blancas de Arabia, ¿eh?
2: Totalmente.
1: No, Abul Hamid, lo busca al piso. Arca y comete falta Cucurella. Te salvaste de la amarilla, Cucu. Quedó en el piso Hamad. El número 26 de Arabia pide disculpa a Cucurella. Estamos a 8 minutos del final. Y parece que esto termina así, ¿eh? No acertamos ninguno.
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10: Metropolitana, los tres partidos, Walter. Los tres 0-0.
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1: Hamid tocaba. Opa, me pareció falta. Sí, fue falta. Cometió infracción Laporte, lo fue a buscar lejos al capitán.
2: Innecesario.
1: Le dio un topetazo sin pelota, increíble.
2: Lo de Cucurella o esto, innecesario en un partido que Arabia perdiendo 4-0, ni siquiera se atrevió a tanto. Y España ahora pegando estos codazos.
1: Y le pegó mal a Salem, sin pelota, ¿viste? Sí. Cuando tocó la pelota lo fue a buscar mal.
2: Innecesario lo de Laporte.
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1: Esa pelota y jugar a Alessi. La pierde Alessi. Juega Fabián Ruiz. Viene para Nico Willa, que se tiró al anillo central. Cansado de que no se le den en la izquierda. Cucurella juega para Ruiz. Acá está el sudo del Paris Saint-Germain. Pedro Porro que recibe. La pedía Merino. Pasa primero por Culbarsí. Gana España. Tranquilo, cómodo. Lo definió prácticamente en el primer tiempo. Clavó el cuarto en contra a Lambati. Me convencieron. Viene dominando Merino. Juega Merino. Viene para Pedro Porro. Va a jugar para Pino, demasiado largo. Aparece para dominar y salir jugando del fondo a Lambati. Juega Lambati, la viene para Lahami. Se termina el partido en Atlanta. Ya se viene. ¿Dónde juegan Bélgica-Irán?
10: Bélgica-Irán, el partido que se viene será en Los Ángeles. Los partido Ángeles. Por el grupo G, arranca a las 16.
1: Qué lindo la costa oeste. Caño.
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1: Retrocediendo y sacándola por... Llegó Arabia por la derecha. No sea cosa que le den la razón a Caño. La recupera rápidamente. Y jugando la pelota ahora Arabia. El toque viene para que venga atrás para recibir Cano. Acá está Cano, pisa la pelota Cano, que fue amonestado. Jugó Cano. Lo está buscando el mediocampista Nacer. De Nacer viene para Lahami. Lahami otra vez para Nacer. La deja para Cano. Posición del número 8 y sin peligro para España.
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1: La viene bajando con dificultad con el pecho Jamás. Jamás la metió en el área. Y ahí va a buscar Salén. Sacó de cabeza. Muy bien, Cubarsí. Pelota que se va al lateral. Cuando iba a recibir la pelota Jamás. Lo va a hacer Jamás. El mismo Jamás del lateral. Mohamed Jamás.
9: Parece que se lesionó.
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2: Creo que va a necesitar un comentarista.
1: Lo llevamos.
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5: Se golpearon entre dos, sí. Dos compañeros.
1: Ah, dos compañeros, sí. Sí, sí, es verdad. El golpe...
11: Lo que faltaba, ¿no?
2: Lo único, vos sabés que me lo sacaste, Tano. Lo único que le faltaba a Arabia. Bueno, que uno lesione al otro, ¿no?
1: Bueno, fue sin querer.
2: Primero, que hay que decirle al 15 que es para el otro lado, que tiene que patear, porque casi la mete por segunda vez. Y después que los de blanco son del mismo equipo.
1: Tenemos ya 3 minutos faltan para el final, ¿eh? Y seguramente 4 o 5 minutos de alargue.
2: Sí, por los cambios y demás, y por la pausa de hidratación. Pero después se acabó el partido ya hace mucho tiempo. Para mí el partido se acabó a los 10 del primer tiempo con aquel gol de Yamal.
1: Además de Argentina, mañana a las 2 de la tarde, transmisión de Radio La Red. ¿Qué más tenemos, Fernando?
10: Bueno, después vamos a tener Francia-Irak, que van a jugar en Filadelfia. Esto será a partir de las 6 de la tarde. Recordemos que el partido de Argentina será a las 14. Y en Nueva York van a jugar Noruega frente a Senegal. Encuentro que comenzará a las 21.
1: Ah, claro, por eso se lo vio en Instagram, paseando por Nueva York en el día de descanso a Haaland.
10: Ah, mirá.
1: Sí. Casualmente lo vio bien esta, ¿no? Bueno, ya estamos y nos siguen atendiendo acá, ¿no? Está ganando cómodo España, 4-0 en el primer tiempo, doblete de Oyarzabal y Lamil, que se fueron al término de la primera etapa, y en contra a Lambati después de una volea de Cucurella. Bueno, parece que no está bien, Cano, viejo, ¿eh?
5: No. La verdad que la imagen no es alentadora, está todavía recostado. El árbitro chequeando también si está en condiciones de continuar. Pareciera que, yo no sé si es que tiene un corte. Sí, tiene un corte, porque ahora lo van a terminar de vendar en la cabeza.
1: Oh, qué lástima, ¿no? Si algo le faltaba ahora, había esto.
2: Sí, se lesionaron entre ellos. El árbitro tiene unas ganas que salga, así continúa el juego. Porque va y chequea y mira a ver si sale o no sale, si se puede subir al carrito y que lo atiendan afuera.
5: Se va a venir un cambio.
2: Pero lo están atendiendo adentro.
1: ¿Se viene un cambio, decís vos, el 17?
5: Sí, exacto. Al Ghanam, que es lo que no está pudiendo hacer Arabia Saudita.
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2: Ah, al ganar. Cano, con sangre.
5: Es Cano, pero ya tiene otra. Va a tener que salir igual, porque lo atendieron, pero él va a reingresar. Y después se va a meter en el terreno de juego al 17, Al Ghanam, y ahora te confirmo quién sale.
1: Perdóname, ¿es Al Ghanam o Al Ghanar?
5: No, Al Ghanam.
1: Ah, con N. Bueno, listo.
5: Para
1: pronunciarlo como corresponde.
5: Sí, se va a Nasser Al Dawsari.
1: Sí, se va a Nasser, el número 6. Al Ghanam, Al Ghanam, se va a Nasser. Allí está, saliendo de la cancha, Al Ghanam. Ya está en la cancha Al Ghanam. Continúa entonces Cano, Cambió la camiseta. Se ve que el corte no es muy profundo porque no le pusieron nada a la cabecita. ¿Viste que le pone ese gorro de natación?
2: Sí, es cierto.
1: Juega Cucurella, se reanuda el juego. Viene para Fabián Ruiz. Abriendo Ruiz, viene para Cubarsí. Cubarsí al medio. El toque para Pedro Porro. Sale del fondo la por Ruiz. Abriendo Ruiz, viene para Cubarsí. Cubarsí al medio. El toque para Pedro Porro. Sale del fondo la por.

0: La cerrando del juego, viene para Fabián Ruiz. Abriendo Ruiz, viene para Cubarsí. Cubarsí al medio, el toque para Pedro Porro. Sale del fondo la
1: ya en el descuento y después de un buen pase, una muy buena media vuelta, pero para mí está adelantado.
0: Lo van a anular el 2.
1: Para mí está adelantado.
0: A ver.
1: Pero de todas maneras es el quinto.
0: ¿Te parece o picó de atrás?
2: Metro y medio adelantado metro para mí.
3: Está adelantado.
0: No, entonces lo van a anular.
1: Ni falta VAR.
0: No, lo van a anular. Entonces. Ya estoy borrando.
1: Pero además el VAR lo llama el juez de línea directamente. Tiene que decir, está en posición adelantada.
0: Pero vos viste el que levantó la bandera. Yo no la vi.
1: No, no levantó la bandera.
0: Ah, por eso. Pues yo lo miré enseguida, juez de línea. Por eso grito el gol.
1: No levantó la bandera. Wait, wait, dice el árbitro. Por poco, dice. Por poco.
0: Por poco. A ver.
1: No, fíjate que le hace así, le hace montoncito de dedos, por poquito le dice. Pero no, no, para mí está adelantado.
0: Y bueno, van a anular y quedaremos con el 4-0.
2: Que le abra un poquito más los dedos, ¿no?
1: Ah, Citano, nosotros dijimos, no, con Fer dijimos 5-0.
2: Era de ustedes.
1: Era nuestro, sí. Nos llevábamos bueno, pero, el cuchillo
0: pero,
1: eléctrico.
0: Pero todavía faltan 4 minutos, pará.
1: La picada de la red nos llevábamos.
0: Faltan 4 minutos. No, ya la terminamos. Olvídate. Llegaste un poco tarde, Coco, dame un mate.
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2: Claro. Gallo en el bar, ¿no?
0: El no, bien. Pero está usado, ahora lo estoy viendo. Me van a anular, seguro.
1: Pero tanto tardan para marcar esto.
0: Es raro, ¿eh?
4: Windows 95.
1: No, o es el nuestro, o es Liga Argentina. Y hay que trazar la línea y todo eso, ¿no?
0: Lo van a anular, no, no, tranquilo. Escuchá, me faltó, pasó un minuto ya, ¿eh? Desde que anotaron.
1: Sí, es raro porque si hay algo que ha tenido en el VAR este mundial es que es casi instantáneo.
0: Pero además no es tan.
1: En otros partidos, por lo menos, ¿no?
0: Lo digo, no es tan finito que de pronto te puede traer alguna duda para, viste, tirar las líneas. Está claramente adelantado. A no ser que nosotros no vimos algún jugador que quedó enganchado. Pero lo van a cobrar gol.
1: Es raro esto, Fer, es raro.
3: Sí,
1: ¿no?
3: Sí, sí, sí. Tal cual.
1: No, nunca se tarda tanto el VAR, ¿eh? Nunca tarda, puede tardar un poquito más, un poquito menos en un partido, en otro partido. Pero tanto no, ¿eh? Me parece que es demasiado.
0: Acá va a dar la. Va a decir el
1: VAR.
6: The number 7 of Spain. Has the offside position.
0: No, no, no, no, no. Offside position.
1: ¿Era necesario que lo diga el árbitro?
0: Y sí, todos.
1: No, pero él lo puede cantar, levantar la mano y.
0: Bueno. No está mal que lo diga. El 7 Torres, 7 dijo. Offside position.
1: No goal, no goal. Corrijan, no. Arriba, no goal.
0: No goal, ya pusieron no goal. 4-0 sigue ganando España.
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0: La viene sacando como puede la Jami. La viene a buscar Abdul Hamid. Acá se viene a toda velocidad. El número 2 se cruzó línea de medio juego. Filtraba, cortó Cucurella. Sale Unai Simón y evitó el tiro de esquina. Será lateral.
7: Gol de Arsenal.
0: ¿Quién lo hizo?
7: En la B Metropolitana, Matías Sosa, a los 17. Arsenal le gana a Deportivo Merlo 1-0.
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0: Hacemos, sale que la venía a buscar. Apurate que pasan los 5 segundos, muñeco. El centro que venía al área, upa, me parece que chocó y quedó lesionado o cayó mal. Creo que es Cubarsí, ¿eh? Cuando fue a cabecear la pelota cayó mal. Es Cubarsí, pero ya está recuperándose. Sale jugando Unai Simón, viene para Ruiz, se termina el partido en Atlanta. Ya se viene Bélgica Irán, Alejandro Canomite, Santiago Cantenis y Germán García Groba van a jugar en Los Ángeles, en la costa oeste, la ciudad del sol y el buen clima. Desde el fondo sale jugando caminando, quiere que lo termine Lapor, ¿no? Sigue Lapor, sigue caminando Lapor y no se decide. La cambió Lapor, Pedro Porro, se frenó Pedro Porro, hace un giro.
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0: La pausa, lo busca Cucurella, se había caído Nico Williams. Juega para Lapor, toca y toca España, se viene el final del partido. Otra vez para Cucurella. Cucurella atrás para Ruiz, va a ganar España.

0: Acabando de primera, Rodri. Pedro Porro, Pino. La pide Merino como si fuera el número 8. Viene Merino, va a ganar España. Juega para Ruiz, la cambió toda Ruiz. Nico Williams se va a jugar en el mano a mano. Veremos si puede desbordar, desequilibrar. Viene Nico Williams, se frenó, tocó para Cucurella atrás, más hacia atrás todavía. Aparece adelantado para jugar la pelota. Allí estaba Ecuador Cubarsí. Viene hacia la derecha. Domina Rodrigo, sacó el centro para Ferran Torres. El cabezazo, allí estaba la marca, retrocediendo y sacando Motet. Será lateral para España.
1: Y estaba Nico Williams atrás tratando de conectar de cabeza para poder meter su gol. Y Cucurella había ido al rebote por las dudas que la pelota quede dando vuelta.
0: Un minuto más, dieron. Tardaron tanto con el VAR.
1: Claro.
0: Que me parece que vamos de los 6 minutos a los 8.
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0: Triangula bien España. Habrá tiempo para el quinto, no creo, perdón. Sí, digo bien. Para el quinto, no creo, ¿eh? Juega Laporte. Abrió Laporte, se viene adelantando Ruiz. Esta puede ser la última. Está esperando Pino, se frena Pino. Jugó para Ruiz, que aparece para espaldas ahora de Abdulhamid. Tocó la pelota para que le pegue Merino de zurda. Lo trabaron justo en la puerta del área del rebote. La iba a buscar Rodri. La viene recuperando. ¿Qué dijo el árbitro? ¿Terminó el partido? ¿Va a pedir la pelota? Sí. Señoras y señores, ha ganado España. 4-0. Se ha recuperado del empate frente a Cabo Verde. Doblete de Oyarzabal. Lamil en el primer tiempo y en la segunda etapa en contra. Alan Batty. Pusieron la chapa y el 4-0 final para que España le haya ganado a Arabia Saudita. 4-0.
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1: Entrenamiento televisado de España. Tuvimos la gran chance de ver cómo se entrenan, cómo toca de primera, cómo suma minutos Lamine Yamal, cómo puede Dani Olmo filtrar algún pase, cómo Baena jugó bien por la banda izquierda, cómo Yarzábal convierte goles, la manera en que tocan de primera Pedri y Rodri, Rodri y Pedri, la manera en la que pasa Porro, que en el primer tiempo, por sobre todas las cosas, era casi un interno más, ya no un lateral por la derecha. Hemos visto un poquito de Cubarsí. Buen entrenamiento hemos asistido de parte de España. Lamentablemente no podemos decir que es un partido. Es muy pobre lo de Arabia, ha sido un rival paupérrimo para este momento del Mundial. Para este momento de España. A España lo que le ha venido bien es que jugó 45 Yamal, que hizo un gol Yamal, que jugó algunos 20, 25 minutos Nico Williams, que el resto del equipo también lo pudo rotar, que cuidó minutos, que cuidó físico, por sobre todas las cosas, porque puede ser un partido fácil que te cueste de lo físico, porque el partido fue intenso, fue de ida y vuelta, porque quizás el partido pudo también plantearse un partido físico desde el roce, desde alguna lesión. Nada de eso, nada. España ni siquiera tuvo que sufrir la parte física. Y Arabia no se lo hizo sufrir tampoco a España. Es un equipo desganado este árabe. Algo pasó para que del primer partido al segundo partido, en esta semana de convivencia, haya mostrado esta imagen. Casi como un rival amateur. Por eso digo, no fue un partido, terminó siendo un entrenamiento. Otros equipos como Cabo Verde ayer, como Curazao ayer por la noche, terminaron poniendo por lo menos muchas más ganas que lo que hizo Arabia hoy. Por eso digo que algo tuvo que haber pasado en la convivencia de las últimas horas en este equipo árabe, para que sin dudas, le haya permitido ganar a España con la comodidad absoluta. Tal es así que ahora Yamal, publicidad mediante, se saca selfie dentro de la cancha, Cucurella quería su gol. Los árabes ya se fueron, ni se saludaron entre ellos, ya están adentro del vestuario. Bueno, esto es lo que pasó. Por eso decimos, no fue un partido, fue un entrenamiento de España. Valió para España, valió para tranquilizar un poco las aguas en España. La muchachada española, sobre todo el periodismo español, estaba bastante disconforme después del primer partido, lo cual era lógico, pero de todas maneras hoy mostró con su forma de juego, con su modalidad de juego, incluso en el 0-0, esos primeros 9 minutos hasta que llegó el gol de Lamine Yamal, mostró su forma de jugar, tocar de primera, triangular, rotar, mover la pelota de Cucurella para un lado, de Yamal para el otro, y así sucesivamente hasta encontrar el espacio necesario para poder determinar qué es lo que quiere hacer. A mí me encantaría ver a esta España con un rival mucho mayor. Aunque eliminado o no, depende ya de Uruguay, lo que pueda llegar a ser dentro de un rato Uruguay, pero a mí me encantaría ver ese partido. Yo creo que España se autoengaña si piensa que ha mejorado demasiado. Mejoró en el rublo gol y nada más. Para mí, después jugó igual. Y después Arabia no le hizo para nada, le hizo una oposición. Por eso a mí me encantaría ver, para decir hasta dónde puede llegar España, si puede, tiene calidad para llegar, está claro. Pero a mí me encantaría ver jugar a España con un rival de mayor categoría o con un rival como puede llegar a ser Uruguay, con ganas de ganarle, esté clasificado o no esté clasificado. Yo creo que Uruguay se va a clasificar igual, pero con ganas de hacerle oposición. Por ahora no lo tuvo, hoy asistimos a un entrenamiento y terminó goleando España.
0: Comentario de Rodolfo Coca Ramón de este partido que ha finalizado y que ha ganado España por 4-0 sin despeinarse. Arabia Saudita.
2: El análisis se dice que el...
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1: De esta fecha que precisamente va a jugar hoy en Santiago del Estero ante Güemes.
2: Ya se viene Bélgica-Irán, el Mundial continúa en Radio La Red. Viene Alejandro Calumite, Santiago Canteni, Germán García Grova. Posteriormente a las 7 de la tarde juega la Celeste. Juega Uruguay frente a Cabo Verde con Gustavo Sima, Daniel Barreto y Gonzalo Plotilla. Tenemos otro partido además, ¿no? Juega Nueva Zelanda.
1: Con Egipto en Vancouver será el último compromiso de este domingo. Arranca a las 22 el encuentro. Y también para destacar, Walter, en cuanto a esta Copa del Mundo, que el miércoles próximo Yael Falcón Pérez va a dirigir República Checa frente a México. Segundo partido para Falcón Pérez en este Mundial. Va a estar acompañado por Del Yeso y Facundo Rodríguez como asistentes. Y Facundo Tello será el árbitro también el miércoles de Sudáfrica ante Corea del Sur con Velati y Chade como asistentes.
2: ¿Dónde juega Uruguay con Cabo Verde? ¿En qué ciudad?
1: En Miami.
2: En Miami. Linda ciudad, mirá. Es espectacular. ¿Qué te quedó, Gonzalo? Nos estamos despidiendo. Ya va a quedar con la grilla total de lo que está pasando, de lo que va a pasar Fernando García. Antes de ya, la transmisión con Calumite, Cantenis y García para Bélgica-Irán.
3: Fue toda alegría, Walter, en España. Cambió la cara después del empate frente a Cabo Verde. Los jugadores festejaron con la gente. De la Fuente todavía está dando declaraciones dentro del campo de juego. Cambió el ambiente en España. Suma 4 y se le viene Uruguay el viernes 26 en Guadalajara, México. Te mando un abrazo.
2: Lo mejor para España que no terminó ningún jugador lesionado y ya recuperado Lamine Yamal.
3: Tal cual. Jugó un rato Nico Williams. Yamal jugó un tiempo, lo cuidaron. Así que va completo frente a Uruguay.
2: Paulita.
4: Lo último, Arabia Saudita, su próximo duelo, y todavía con chances, ¿no? Será el viernes ante Cabo Verde. Me despido de esta manera. Al-Wadae es adiós en árabe.
2: Chau, Paula. Abrazo grande.
4: Chau, chau.
2: ¿Te gusta el Mundial hasta ahora? ¿Qué te ha gustado de este Mundial y qué no te gustó, Coco?
5: No, todavía no es un Mundial que me termine de atrapar futbolísticamente hablando.
2: Convengamos.
5: Son momentos estamos de algunos partidos.
2: No, pero a ver si estamos de acuerdo. Mejor partido hasta acá, de todo lo que hemos visto. Yo vi, te diría todo.
5: Sí.
2: Quizá me perdí algunos segmentos de algunos partidos. Inglaterra 3, Croacia 2.
5: Sí, puede ser. Puede ser de lo futbolístico.
2: Futbolístico.
5: De lo futbolístico es lo que más me atrae. Si querés, ese partido. El segundo tiempo de Francia. Me gusta mucho, y me parece casi te diría una revelación, lo de Estados Unidos. Hay que ver hasta dónde llega.
2: El primer tiempo de Estados Unidos, el primer partido con Paraguay, fue realmente de lo mejor que he visto en el Mundial.
5: Pero con Australia jugó bien también.
2: Pero no tanto como contra Paraguay.
5: Sí, sobre todo teniendo en cuenta al rival, porque también esperábamos lógico. Más de Paraguay.
2: Sí.
5: También esperábamos mucho más de Paraguay. Creo que hasta acá el fútbol sudamericano tiene que levantar un poco más. Salvo Argentina, es verdad que Brasil ganó, pero Brasil tampoco nos ofreció demasiado.
2: No.
5: Creo que Argentina, además, del fútbol sudamericano, es lo mejor.
2: Además, un rival muy flojo como Haití, ¿no?
5: Exactamente, pero de todas maneras creo que el fútbol sudamericano, contrariamente a lo que pasó en Qatar, tiene que levantar mucho más, tiene que ver qué es lo que puede hacer de acá hasta el final. A mí hasta acá, creo que nosotros, el periodismo internacional, nos quedamos mucho, y el periodismo de fútbol, por sobre todas las cosas, nos quedamos mucho con este tema del cooling break, la pausa de hidratación y
2: no
5: demás.
2: No me gusta para nada.
5: Está bien.
2: Pero son gustos, a mí no me
5: pero,
2: gusta.
5: Está bien, pero voy a esto. Yo creo que nos quedamos mucho más con eso, y yo no sé si Fer, coincidirás conmigo, o también Walter, A mí me parece mucho peor que la pausa de hidratación el sistema de clasificación.
1: Oh, ni hablar. Sí, totalmente.
5: Al 16avo de final. Porque no, la verdad, la pausa de hidratación me pasa por los bolsillos, realmente.
2: Los bolsillos y tratar
5: porque
2: de...
5: Porque yo no estoy en la parte comercial, no, y, importa, y, se corta, no sí, se corta.
2: Y tratar de hacer el sistema no, yankee.
1: Lo dio a entender Bielsa ayer también.
5: Sí, pero está bien, pero nosotros nos quedamos mucho en eso.

0: Y no reparamos en lo que es el sistema de clasificación de los mejores 8 terceros, donde sí, la intensidad competitiva baja. Porque tal cual lo que decía Fer, hay terceros que pueden entrar con 4 puntos.
1: Estamos diciendo recién de acá de Arabia.
0: Bueno, pero por eso te digo, nosotros mucho hemos hecho hincapié en la pausa de hidratación, que es comercial, que es el negocio, que corta el fútbol, todo lo que quieras, todo lo que quieras. Ahora, es mucho peor la manera en la cual se clasifica a 16avos de final.
1: Las dos cosas.
0: O volvemos a 32 o metés 64.
2: Claro, bueno, ahí está la base del desastre en cuanto al sistema de clasificación y que equipos como Arabia Saudita puedan meterse pero en una segunda ronda, en aumentar la cantidad de
0: equipos. Entonces, Arabia Saudita hoy, porque yo me quedo con lo mal que juega Arabia Saudita, pero ahora Arabia Saudita hoy me puede decir, el Coco Ramón Árabe me puede decir, ¿y por qué te enojas tanto? Si
3: nos
0: igual puedo clasificar.
3: Jugamos la vida con Cabo Verde.
2: Lo que discutimos a nivel local con la cantidad de equipos en primera división, lo terminás discutiendo en el Mundial, porque esto no sirve, esto baja la calidad. Vos fijate que tenemos una cantidad récord hasta el momento de goles en cuanto a promedio. Tenemos 113 goles en 37 partidos. Da más de 3 goles por partido de promedio.
0: Bueno,
2: esta
0: pero,
2: cantidad.
0: Pero por eso.
2: Por eso digo, la cantidad de goles no va con el espectáculo tampoco. O sea, no refleja que el espectáculo es mejor por más goles que se marquen.
0: No.
2: Y con más equipos no es no refleja tampoco lo que vemos en el campo de juego y si es justo o injusto este tema de la clasificación, que los terceros se metan. Algo que ya ocurrió en otros mundiales también. Por eso se adaptó la cantidad de equipos en los últimos años para que pasen primeros y segundos.
0: Claro, por eso a mí me parece que nosotros hicimos demasiado hincapié en el cooling break y esto que aquello. Y hay que buscarle. Este es un mundial que te baja la calidad con el tercero.
3: Olvídate, no va a haber otro formato.
0: Después si querés, no, porque podés poner la cantidad de equipos, sean más, claro. Puedes poner 64 equipos,
2: es lo que quieren,
0: serán más, y de esa manera clasificar de otra forma.
2: Es lo que quieren, poner claro. 4 grupos más para que los 2 primeros de esos 4 grupos que se van a agregar
0: números.
2: Entran primero y segundo y ya no se clasifican los terceros.
0: Exactamente, ahí te dan los números, entonces, pero tenés que ir a 64, o volvés a 32
2: claro.
0: O te vas a 64. Este número en el medio creo que ha quedado mal, porque te baja toda la calidad competitiva. Entonces, vos no puede ser que vos te estás matando, ¿no? Argentina, España, si querés Francia, te estás matando. Y después resulta que da lo mismo entrar como tercero. Es más, yo te diría, Argentina, que no lo va a hacer, ¿no? Argentina, ayúdame, Fer. Argentina, si entra primero va o con España o con Uruguay, ¿no? Y si entra tercero.
2: Y si entra tercero de su grupo, hay que ver en qué lugar se clasifica.
3: Hay varios grupos.
2: Claro, porque tenés que ver ahí los terceros clasificados de qué grupo son, y ahí se define, según los clasificados de cada uno de los grupos, se define contra quién vas a jugar.
0: No sé si te cruzás, pero haciendo un juego, ¿no? Estamos haciendo un juego. ¿Pero qué te conviene más? ¿Jugar contra Uruguay o siendo primero, ¿no?
2: Ah, claro.
0: O siendo tercero, ir a jugar contra México.
2: Sí, bueno, eso siempre y cuando se dé la lógica en este grupo, ¿no? Porque ya tuvimos el empate de España con Cabo Verde, que no lo tenía nadie. Y veremos quién termina primero y quién segundo en esta zona, que como decíamos antes, todos pueden terminar con los mismos puntos.
3: Hacemos una pausa acá porque lo tengo a Gustavo Yarro. Gus, ¿por dónde andás? ¿Llegaste a Dallas?
4: ¿Cómo te va, Walter? Sí, estamos en Dallas a la espera de que llegue aquí el equipo argentino. En 1:10 viaja desde Kansas City hacia esta ciudad. Mañana se juega el partido contra Austria desde las 2 de la tarde de la Argentina, las 12 del mediodía aquí en Dallas. Es un día muy, pero muy caluroso. Tenemos 32 grados de temperatura. El estadio es refrigerado, con lo cual ese aire acondicionado hará que no haya inconvenientes con respecto a la temperatura, pero se ha entrenado la selección, una práctica en la que Gonzalo Montiel de nuevo se ha movido a la par del resto de los compañeros. Va a ir al banco de los suplentes, el lateral de River, porque sabemos que va a regresar Nahuel Molina. Molina vuelve al equipo titular, es el 4 que pica en punta para el entrenador ya desde el Mundial de Qatar. Por eso me parece que en principio, de no mediar inconvenientes, es probable que sea el único cambio en la selección. Molina por Montiel, el resto todos los mismos que le ganaron a Argelia en el debut. El Dibu Martínez en el arco, Nahuel Molina, Cuti Romero, Lisandro Martínez y Facundo Medina. Rodrigo De Paul con Alexis McAllister, con Enzo Fernández, Thiago Almada, Messi y en principio Lautaro Martínez. Cuando sean las 20:45 de la Argentina, va a hablar Scaloni junto a Enzo Fernández. Enzo Fernández va a acompañar al técnico en la conferencia de prensa a las 20:45 de la Argentina y en vivo por Radio La Red, Walter.
0: Me parece, perdón, Gus, me parece que es un muy buen respaldo para Lautaro Martínez si se confirma que juega segundo partido. Porque creo que Lautaro Martínez se quedó con bronca por no haber dado un poco más. El partido también me parece que cuando juega Lautaro Martínez le pasa por el costado, pobre. La verdad, me encanta como jugador, pero creo que la selección juega más para un formato Julián Álvarez que para un formato Lautaro Martínez. Pero es un buen respaldo si lo pone de titular otra vez.
4: Sí, yo creo, Coco, que lo que está en la cabeza de Scaloni es lo siguiente. Que mañana vuelva a jugar Lautaro Martínez de entrada, que Julián ingrese nuevamente en el segundo tiempo, como ocurrió contra Argelia, y que ya, si todo va bien en el choque de mañana y Argentina se asegura el primer puesto de la clasificación, ganándole a los austríacos, que contra Jordania haya rotación, no sé si total, pero sí masiva de los jugadores, y que Julián ahí arranque como titular frente a Jordania, Julián y Tagliafico de entrada contra los jordanos, y que en 16avos de final en Miami, tanto el delantero del Atlético de Madrid como el lateral izquierdo arranquen ya en el equipo titular, porque para el técnico, en su consideración, los dos, tanto Tagliafico como Julián Álvarez, forman parte de su equipo ideal, más allá de que obviamente el técnico valora a Lautaro, valora mucho a Facundo Medina, por eso serán titulares mañana, pero en la planificación eso es lo que va a ocurrir, Coco.
0: Y línea de 5 no, por ahora sigue el formato línea de 4, que es lo que más le gusta al técnico.
4: Por ahora sigue ese formato. Yo no descarto que mañana, si Molina no está para completar los 90 minutos y Argentina va ganando, no descarto para nada que lo vuelva a poner a Otamendi, pero en este caso, por ejemplo, que entre Otamendi por Nahuel Molina y que Giuliano Simeone sea el carrilero, el lateral volante por la banda derecha. Quizás con Nicolás González por la izquierda. Es una chance muy concreta que ocurra esto. Y marco lo siguiente, volvió a ensayar Scaloni el tema del retroceso y de algunos desajustes defensivos que al técnico no le gustaron contra Argelia. Entonces, como saben que Austria es un equipo que lastima bastante de contragolpe, que sale rápido por esa vía y que además se hace fuerte desde el juego aéreo, hubo mucho trabajo de Roberto Ayala y de Walter Samuel con los defensores y los mediocampistas, trabajando el retroceso y la pelota parada defensiva, muchachos.
0: Bueno, yo creo que uno de esos, de ese análisis, tiene que ver con el gol que le hicieron a la Argentina. Después estaba en posición adelantada, pero era que quedaba mal, en retroceso quedó mal. El Dibu Martínez no pudo hacer nada y quedó casi mano a mano el jugador. Y me parece que, claro, nosotros lo decíamos incluso en la transmisión recién, nos quedamos con la felicidad de Messi. Y el propio Scaloni, después en las conferencias de prensa, dijo, ojo, fue un partido difícil. Claro, todos lo mirábamos, le decíamos, dale, dejate hinchar, 3-0 Messi. Pero creo que Argentina, o Messi, lo terminó haciendo fácil, algo que en algún momento Argentina, no es que perdió el control del partido, pero tampoco tenía el control total del encuentro.
4: Totalmente, Coco, especialmente en el primer tiempo fue un desarrollo del juego muy, pero muy parejo, no le resultó sencillo a la Argentina. De hecho, lo arrancaba perdiendo el partido. Por centímetros, Argelia, por esa jugada anulada por posición adelantada, no se puso en ventaja. Yo lo observaba detenidamente a Scaloni en esos momentos y lo veía gesticular porque veía que en la mitad de la cancha algo no le estaba gustando. Bueno, trabajaron esos movimientos en el retroceso del equipo. Veremos mañana. En teoría es el segundo rival más complejo del grupo. Yo creo que Argentina se terminó sacando de encima a pura contundencia y con la brillantez de Messi al primer rival que era a priori el más complicado de los tres. Mañana es el segundo escalón y un equipo austríaco que no es un cuco, pero al que por lo menos de la boca para afuera Scaloni respeta y mucho. Ya por la tercera fecha será el turno de enfrentar al rival a priori más accesible, ¿no? Porque ahí Argentina seguramente habrá rotación como mínimo masiva, no descarto que sea total. Si Argentina gana mañana, para mí es rotación total contra Jordania y obviamente empezar a preparar con calma el partido de 16avos de final y ver quién toca. Obviamente, el segundo del grupo de España es, ¿no? El grupo que conforman España, Arabia Saudita, Uruguay y Cabo Verde.
0: Gustavo, bancame una de River, porque hay miles y miles de versiones, y obviamente te queríamos hacer esta pregunta, porque hay miles de versiones este domingo si Beltrán le dijo sí o no a River, y el tema de Osa, si se cayó o no el pase, pero fundamentalmente el tema de Beltrán en un River que ya está en España.
4: Sí, el tema de Lucas Beltrán es el siguiente: River ya acordó con el club italiano la posibilidad de que Beltrán regrese a River a préstamo y con una opción de compra cercana a los 6 millones de euros. Acá lo curioso, Coco, es que el futbolista tiene como prioridad seguir en el fútbol europeo. No descarta lo de River, pero su prioridad, al igual que la de Thiago Almada, que ya se lo dijo a esto cara a cara tanto a Enzo Francescoli como al español Pablo Longoria, la prioridad es continuar en el fútbol europeo. Es una situación cuanto menos particular, porque yo lo que digo es, si al jugador no le interesa tanto hoy o lo tiene como una segunda alternativa a la posibilidad de volver a River,
0: que no venga.
4: ¿Para qué se avanza tanto? Claro. No, pero ¿para qué se avanza tanto aparte, no?
0: Pero claro, es una cosa rarísima cómo está negociando River. Pero además vos vendés, ¿a cuánto se, te acordás cuánto lo vendió Beltrán?
4: No lo tengo en la cabeza, pero,
0: ¿sabes por qué?
4: Fernando nos puede ayudar.
0: Digo, ¿sabes por qué? Porque es raro que River venda un jugador joven, porque lo vende, después lo trae a préstamo y en todo caso, en el que quiera venir, lo recompra por 6 palos. Es rarísimo. Vos vendiste un jugador porque fue una gran inversión de tu venta, inversión para que crezca, lo vendiste muy bien y después lo querés traer a 6 palos. Yo la verdad no entiendo lo que hace River, pero bueno, me parece que sin duda después de que patearon el tablero de una manera tan agresiva, el presidente de River pateó el tablero de una manera tan agresiva, vos decís, rifo 17 jugadores que no pudieron haber rendido en River, pero son de calidad, y ahora vos tenés que ir a buscar 10 por lo menos, y no es fácil encontrar 10.
3: O vamos a esperar a ver qué sucede, te saludamos, no. Gustavo, estamos terminando la transmisión porque ya se viene Bélgica frente a Irán, un abrazo grande.
4: Otro para ustedes, dale, chau.
3: Chau, muñeco.
0: Muñeco, te vas, ¿eh? Nos vamos. Sí, señor, nos vamos. Se viene Bélgica.
3: 3:30.
0: Ojalá, exactamente. Ojalá tengan los muchachos Calumites, Santiago Cantenis, un muy buen partido con un Bélgica que tiene material, pero tiene un frío. Es un equipo tan helado. Tiene todo el material técnico para ser mucho mejor. Por ahí quizás ya la generación dorada como Lukaku, que ya está sentado en el banco de suplentes, se está yendo. Pero todavía tiene muy buen material ahora. Tienen que ponerle un poquito más de ganas en el campo de juego.
3: Chau, Coco, gracias.
0: Chau.
3: Chau, te quedás, Fer, ¿no?
2: Nos quedamos, Walter, con goles antes del cierre. Goles en Madrid. Primero los Andes, marcaba a través de Sergio Ortiz. A los 7 se fue expulsado Mauricio Asenjo en el Mil Rayitas. Y acaba de empatar Diego Martínez para el local 1-1. Deportivo Madrid y los Andes. Y en Sarandí, Arsenal le está ganando a Deportivo Merlo 3-1. El tercero del local, Matías Lucero, Rodrigo Hernández, descontó para el equipo visitante. Todo el resto de lo que se está jugando está 0-0. Walter, abrazo grande para todos.
3: Chao, querido. Ya se viene Calumite, Cantenis y García. 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

0: Buenas tardes, el placer de saludarlos, el abrazo grande para todos, bienvenidos a una nueva fecha de la Primera B Nacional, es la cuarta fecha, sí, escuchó bien, cuarta fecha de la Primera B Nacional, aquel partido que se tenía que jugar cuando dijeron levanten las manos, que el fútbol se para, y los equipos se plantaron, levantaron la mano y dijeron sí Chiqui, sí Pablo Tobillino, y es por eso que la fecha se va a completar ahora, esa fecha, la cuarta del campeonato, que se debía jugar casi arranque del año, se va a jugar el día de hoy. Un 21 de junio se va a jugar la cuarta fecha para que termine esta primera parte de la B Nacional. El primer semestre se nos va, ya se nos fue, se nos está yendo y vamos a empezar esta semana mientras abra el mercado de pases. Vamos a empezar a debatir, a hablar, a argumentar, preguntar cómo viene el primer semestre de los dos mendocinos de la categoría. Vamos a empezar a analizar si fue bueno, si no fue bueno, si el objetivo se cumple, si no se cumple. Sabemos que queda todavía un semestre largo, pero ya podemos empezar a sacar algunas conclusiones de lo que ha dejado, va dejando el Deportivo Maipú y también Godoy Cruz Antonio Tomba. A eso hemos venido, para contarles del Tomba que hoy visita a Central Norte de Salta, aquel equipo del norte argentino que hace ya varios años perdía la final del ascenso al torneo argentino a manos de Huracán Las Heras en el estadio Padre Marte Arena. Ese mismo equipo, con otros jugadores, con otros intérpretes, con otros dirigentes y con otro técnico, hoy juega en la Primera Nacional, en la segunda categoría del fútbol argentino. Un técnico que conocemos, como lo es el caso de Mario Sciacqua, que por cierto llega muy cuestionado, y lo menciono al técnico de Central Norte porque quizás ante este cuestionamiento Godoy Cruz se hace un poco más interesante en cuanto a jugar de visitante y por ahí eso le juega en contra al propio equipo local y Godoy Cruz saca provecho. Veremos, porque hasta ahora no ha podido hacerlo. Godoy Cruz de visitante es un equipo paupérrimo, es malo, es indeciso, es previsible y encima no hace goles. Y encima le convierten en cada partido que juega visitante. Por eso es una linda prueba. Nosotros con Godoy Cruz, en un rato con Maipú, arrancamos la previa del fútbol del domingo, metidos de lleno en el Mundial que se juega en los Estados Unidos, Canadá y México. Pero no descuidamos a los mendocinos hoy con el Tomba con Maipú para saber qué pasa en la provincia de Mendoza con los equipos que representan a la provincia en la segunda categoría del fútbol argentino. Bienvenidos al fútbol del domingo.
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0: Arrancamos la previa del fútbol con el negro Miguel Contreras en la sala de sonidos, en la operación central de Radio Newell, con todo un equipo apostado para contarles de los equipos mendocinos. Decía que se está jugando el Mundial, nosotros esperando por la Argentina, pero en el medio juega el Tomba, en el medio juega el Deportivo Maipú. En un ratito nos iremos a la Marigino Perduti para ir conociendo, obviamente, el color de la previa. Pero empezamos a saludar a los compañeros. Arranco por la central informativa. Acaba de ganar España hace un par de minutos. Y bueno, es la noticia de hace un par de minutos precisamente en cuanto al Mundial. Pero también ganó Cerúndolo, así que hay mucha información para preguntarle a Juan Ignacio Guillem en este domingo. Hola Juan, y un abrazo.
1: ¿Cómo estás, Diego? Buenas tardes para vos, para todos. Exactamente, una tarde en donde vamos a tener mucho por delante, donde ha sucedido y va a suceder absolutamente muchas cosas. Por ejemplo, en un ratito nada más, la conferencia de prensa de Lionel Scaloni previo al partido de mañana frente a Austria, la segunda presentación de la selección argentina en la Copa del Mundo. Una Copa del Mundo que ya tuvo dos resultados puestos, los dos mismos resultados. 4-0 Japón le ganó a Túnez, lo eliminó del certamen. Túnez ya no tiene chances de avanzar, al igual que Turquía y Haití, en este Mundial 2026. Y España se despertó después del letargo de la primera fecha y le ganó 4-0 a Arabia Saudita, contundente España. A las 4 de la tarde, en algunos minutos nada más, vamos a tener otro duelo, el de Bélgica-Irán. 7 de la tarde juega Uruguay frente a Cabo Verde. Vos sabés, Diego, que el partido entre la Celeste y los Tiburones Azules se va a convertir en el que tenga menor población en la historia de los mundiales, porque entre ambos países suman casi 4 millones de personas viviendo entre los dos países, si los juntamos. Así que, como dato curioso, 22 horas. El último partido del día va a ser entre Nueva Zelanda y Egipto. Eso con respecto a la Copa del Mundo. En un ratito reitero la palabra de Lionel Scaloni en vivo, porque va a hablar previo al partido de mañana. Y también estaremos hablando un poquito acerca de las incógnitas del partido de mañana frente a Austria. Cambio de esquema, no cambio de esquema, se mete Otamendi, juega con carrileros o con laterales. Bueno, cuestiones también para resolver en cuanto a la selección argentina. Primera Nacional también en vivo partidos. Se viene Godoy Cruz, Central Norte como visitante el Tomba. Se viene Deportivo Maipú como local ante Gimnasia y Tiro. Ya están jugando Deportivo Madryn, que le está ganando 2-1 a los Andes. Y todos estos partidos están 0-0. Ferro de Deportivo Morón, Defensores de Belgrano All Boys, Almirante Brown Mitre de Santiago del Estero, Chacarita Tristán Suárez y Patronato Midland. 4:30, lo dicho, Central Norte Godoy Cruz, Deportivo Maipú Gimnasia y Tiro, y el último partido a las 5 de la tarde entre Güemes y Gimnasia de Jujuy. Y obviamente lo que acabas de decir, gran noticia en el tenis, porque en el Queens ganó Cerúndolo, remontó y cerró su mejor semana sobre césped, sobre hierba. Así que gran momento para Fran Cerúndolo, gran fin de semana. Ya vamos a estar ampliando esta noticia también, entre otros títulos, obviamente, y lo hablábamos recién, antes de entrar a la transmisión, partidazo en el día de ayer entre mendocinos en el Federal, en donde San Martín le ganó 3-1 a Huracán Las Heras, y donde FADEP también en el día de ayer empató 0-0 frente a Juventud Unida en San Luis. Diego, esa información, una tarde muy futbolera, con muchas novedades, y la vamos a estar ampliando aquí en Radio Newell.
0: Lo saludo al comentarista de la tarde, al querido Carlos Daniel Fioqueta.
2: ¿Cómo le va, Dieguito? Buenas tardes para todos. ¿Pintaste un panorama del presente de Godoy Cruz en cuestión de visitante o en condición de visitante, que me dieron ganas de irme a mi casa? Pero como la esperanza es lo último que se pierde, aquí estaremos soñando con un juego mejor, con una cosecha de puntos del Tomba, con una recuperación que vuelva a ser aquel que fue, insisto, en condición de visitante, que logre poquito de regularidad y que sea mejor que el rival. Así que aquí estamos, firmes, junto a Godoy Cruz, Antonio Tomba, que visita en el Padre Marte Arena a Central Norte de Salta.
0: Linda tarde, ya nos vamos en un par de minutos a Maipú para conocer información del cruzado, pero es una hermosa tarde para vivir el fútbol y esperando, como dijo Juani, la voz de Lionel Scaloni, el técnico argentino que mañana va a dirigir su segundo partido en el Mundial. Vendemos en Radio Newell y a la espera del Tomba de Central Norte y del cruzado con Gimnasia y Tiro.
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0: Señoras y señores, qué buen ritmo tiene esta música de AC/DC. El tema que nos pone Juan y Guillem.
1: Giving the dog a bone. Dándole un hueso al perro. Para los que quieran traducir. A mí no me gusta la traducción, pero acá viste que muchos traducen del inglés al español. Giving the dog a bone, de AC/DC.
0: Dándole un hueso al perro. Con esto arrancamos con el negro que siempre le pone AC/DC a Daniel Fioquita, que es fanático, salta, se pogo y todo lo que ustedes imaginarán en la cabina de Radio Newell, aquí obviamente esperando por el Tommy por Central Norte. Hablando de pogo, hablando de hueso, hablando de perros, nos vamos al estadio Mario Gino Perduti. No lo digo por los jugadores, sino por quienes están en esa transmisión. Tampoco lo digo por Marcos Barrera, sino seguramente por la dupla. Anda Dani Reboredo, Jonathan Pesi, laburando en el Omar Ejero Esperduti. Pero lo saludo a Marcos Barrera para darle la bienvenida a la tarde, porque el Cruzado recibe hoy a Gimnasia y Tiro de Salta. Hola Marcos, un abrazo.
2: ¿Qué tal, Diego? ¿Cómo te va? Muy buenas tardes para vos y para todos. Aquí estamos junto a Dani Reboredo, por supuesto, el número uno que tenemos en Radio Newell. Ya salen los arqueros, tanto de el Deportivo Maipú como Gimnasia y Tiro de Salta, a hacer los movimientos precompetitivos. Una hermosa tarde. Gran verde césped para este estadio. De a poquito van llegando los hinchas, se van colgando algunas de las banderas. Un sol a pleno aquí en el departamento de Maipú, a la espera por este partido, para tratar de cumplir el objetivo, Diego, y me voy metiendo en esa propuesta inicial que hacías. Determinar dentro de los ocho, en Maipú cumple su objetivo, que es ese, principalmente. Hoy está afuera, deberá hacerlo, trabajar y hacer lo propio para cortar esta rachita de dos derrotas consecutivas. Lo cierto es que tendrá un solo cambio, no está confirmado. Ingresaría Santiago Paulini por el expulsado y sancionado Thiago Ferreira, que tendrá dos fechas afuera, el ex en Mitre de Santiago del Estero, a la espera de este partido, por supuesto, digo, con mucha expectativa para tratar de volver a sumar de a tres.
0: Bien, señor, perfecto, ahí estaremos en un ratito escuchándote sobre la formación, lo que propone Echeverría, y cumpliendo el objetivo, bien lo decís, en cuanto a terminar en la zona de conversación. Quizás Godoy Cruz es un poco más exigente, porque hoy Godoy Cruz depende de algunos resultados, puede hasta terminar afuera de esos mejores ocho, pero obviamente que dependiendo de los resultados también, si uno le exige algo más a Godoy Cruz, puede terminar adentro, que termina siendo lo más positivo, porque es muy poca la diferencia de puntos que hay entre el último y el primero de los que se meten en la próxima fase. Bueno, y en cuanto a público, ¿cómo viene la mano, Marquitos, sabiendo de que se termina el primer semestre para el Cruzado?
2: Por ahora muy poco público aquí en la Fortaleza, de a poquito se van sumando los hinchas, tanto en la popular que da al este, como así también en las plateas, la del norte y la del oeste. Muy poco gente por ahora, pero con seguridad, Diego, más cerca del horario del arranque, 16:30, vamos a tener el público habitual, lo habitual de socios que tiene hoy por hoy el Deportivo Maipú.
0: Marcos, te quiero preguntar antes de meternos en información, nosotros aquí esperando obviamente la formación de Godoy Cruz, que puede tener alguna sorpresa, pero que vuelve a la línea de 4-4-4-2, en principio lo que propone de Müller. Te quiero preguntar por Enzo Pérez. ¿Qué hay de nuevo de Enzo Pérez? ¿Qué se habló esta semana? Algo que venís marcando permanentemente en Ovación 90 por la tarde, porque el mercado de pases arranca ahora, el día de mañana. Ya se abre y Maipú, Godoy Cruz y los equipos de la B Nacional pueden empezar a incorporar. ¿Qué se habla de Enzo Pérez?
2: Sí, a ver, por estas horas, obviamente que uno llegó hace un ratito y es lo primero que pregunta. Está frío, todo muy frío, no hay posibilidades. Lo que a mí me marcan siempre es que no, que es muy complicado, que no hay nada todavía, pero insisto, yo creo que puede existir una posibilidad. Esto es más una sensación de haber escuchado a distintas partes que de información. Si es yendo a eso puramente, te dicen que no, que está muy lejos, es muy difícil la posibilidad de que hoy pueda sumarse Enzo Pérez al Deportivo Maipú.
0: Claro, es que depende solamente de él, no de otra persona, depende de Enzo Pérez más que nada.
2: Sí, y hay un contrato, Diego, sobre todas las cosas. Creo que por ahí, y nosotros que estamos muy cerca y vivimos, si se quiere, de esta parte del fútbol, sabemos que hay un contrato de por medio y es allí donde algunas partes no se quieren meter hasta que sea la decisión final del futbolista.
0: ¿Y el contrato hasta cuándo es, Marcos, con el bicho?
2: Diciembre.
0: ¿De este año? Bueno.
2: Diciembre.
0: Le quedan unos meses y quizás ahí se puede dar, si él decide, obvio.
2: Sí. Sí, sí, es la idea que tiene, obviamente, aquí en Maipú. También nos dejaron bien en claro en algún momento charlando es que Enzo Pérez dejó esa sensación de que él, cuando termine su contrato con Argentinos, pero esto lo digo formalmente, pero todos sabemos que este puede ser el gran momento para que el ex River pueda venir a Mendoza y ponerse la casaca cruzada en primera división.
0: Bien, Marcos. Bueno, en Godoy Cruz hablan de traer al menos los 4 cupos que hay, y porque saben que algunos se van a ir también. En Maipú, ¿qué se sabe de eso? Del Chelo Ejel, ¿qué hay de nuevo sobre el tema mercado de pases?
2: Mira, sobre el Chelo Ejel se va a definir esta semana. Yo lo que tengo es que el futbolista prioriza primera división o el exterior, por eso descarto quizás hoy por hoy la posibilidad o la oferta que ya hizo Godoy Cruz y Colón de Santa Fe también. La formal fue la de Godoy Cruz, pero se define esta semana y el jugador quiere saltar a primera división o al exterior.
0: Bien, hoy. Está en todo su derecho, está muy bien, está muy bien. Y bueno, van a esperar a ver quién se va para buscar en tal posición, o ya tienen algunas posiciones apuntadas.
2: Mira, yo lo conté el jueves o el viernes con Dani en la charla. Van a hacer, siempre hace uso de los 4 cupos el Deportivo Maipú. Muchas veces utiliza uno con un nombre importante, un refuerzo que traen, y después son futbolistas que llegan de las reservas de distintos clubes a obviamente a formarse o a terminar de formarse acá en el Deportivo Maipú. Estoy convencido que va a hacer uso de los 4 cupos y hay una novedad, porque uno ayer cuando veía la lista de convocados no veía al paraguayo, a Felipe Rivarola. Entonces uno preguntó al llegar aquí a este estadio, y en esto de puestos a buscar y algo que hablábamos con Dani entre semana y con los chicos, es un 9. Bueno, Felipe Rivarola llegó a un común acuerdo y rescindió su contrato, el ex San Martín. O sea que hoy no está, por eso está Víctor Barrera, este 9 de goleador de la Liga Mendocina, del Cruzado, que ya tiene un puñado de partidos en el primer equipo de Maipú, pero creo que ese es un puesto, y el otro es el de volante mixto. Después de la lesión de Fausto Montero, todavía no está al 100% Juan Cruz Arno, y las otras lesiones que han aquejado en la mitad de la cancha, es el otro puesto a buscar.
0: Mira vos, bueno, nos sorprende lo de Felipe Rivarola, que nunca terminó de encontrar su lugar. Los 9 hoy tienen que hacer goles, es cierto, y a Rivarola le ha costado, pero tampoco le han dado una mano a Rivarola para que marque goles. Le ha costado a Maipú en general marcar goles, a todos los equipos. Por eso son tan codiciados los goleadores, los 9 en la B Nacional, que bueno, suelen jugar con 1 o 2 9 o 2 delanteros, y la verdad que uno no ve muchos goleadores, salvo excepciones. Pino es una excepción hoy en Godoy Cruz, el chico Barrera en Salta, en Gimnasia y Tiro, Nasta por ahí también en su momento con San Miguel. Bueno, cuesta mucho buscar esos goleadores porque además son caros. Imagino que Maipú va a apuntar a eso. Bueno, y Godoy Cruz también, Marcos, va a buscar jugadores que vengan con continuidad a la B Nacional. Al menos en la previa la idea es traer jugadores como el Chelo Ejel, jugadores importantes en sus equipos en la B Nacional, y no por ahí jugadores que vengan sin continuidad a la primera división. Imagino que Maipú va a apuntar ahí, pero en una prioridad, ¿no? Porque si después no aparece el plan A, viene el B, y si no viene el C. El C sería, como decías, jugador de la reserva de tal equipo que viene sin minutos en primera.
2: Claro. Allí es donde tampoco Maipú intenta. En ese plan A siempre es categorías menores, Federal A, B Metropolitana. El exterior, algún que otro futbolista, está claro que siempre tienen un largo listado de jugadores. Algún jugador que está en el exterior sin minutos y que quiera venir a sumar minutos en el Deportivo Maipú, resignando lo que es siempre dejar de jugar afuera del país y volver a la Argentina, y sobre todo a Maipú, donde obviamente el presupuesto no es el de los más altos de la categoría, pero sí, va a apuntar, debe tener nombres. Yo creo que, conociendo esta dirigencia, ya debe estar charlando, y es probable que pueda cerrar esta semana algún que otro jugador para cuando vuelvan a las prácticas el próximo jueves. Quizás Mariano Echeverría puede tener algún que otro refuerzo. A ver, y en esto que hablas me haces acordar, Hernán Esperduti también se comunicó con Lucas Gamba, un futbolista que se nombró en el mercado de pases de enero y que ahora también lo llamó, se comunicó con él a ver cuáles son sus intenciones. Recordemos que está en Barracas Central sin tener minutos, sin poder jugar, y es el deseo de hace tiempo de la dirigencia, es que Lucas Gamba pueda volver a vestirse la camiseta cruzada. Hoy por hoy está lejos porque el jugador quiere seguir o al menos intenta seguir sumando minutos en la máxima categoría, pero es uno de los nombres que también suena por estos lados.
0: Bien, bueno, sería una novedad la de Lucas Gamba, si es que se llega a dar, que siempre se lo menciona cuando se abre el mercado de pases. Bueno, ya volvemos, Marquito, nos avisás en Godoy Cruz también. Imagino que ya a partir de mañana van a haber novedades, sin lugar a dudas, porque ya están trabajando en eso y están esperando también que se termine el primer semestre, porque hay algunos jugadores de la B Nacional que han sido hablados, conversados, y tienen grandes chances de llegar a Godoy Cruz. Inclusive se han estado hablando con otros jugadores en la posición similar a la del Chelo Ejel.
3: Diego,
0: sabiendo de que quizás hoy para él no es la prioridad. Sí.
3: Sí, me permite, pues estamos a poquitos minutos. Gracias, Diego. Los estaba escuchando atentamente sobre el tema de Enzo Pérez y también de Lucas Gamba, y las intenciones que por ahí se pueden tener. Porque con Marcos hablábamos que lo que le puede dar Enzo Pérez, sobre todo al Deportivo Maipú, es notoriedad. Es un salto hacia el estrellato, si me permiten, porque inmediatamente va a estar en las primeras planas de todos. Ahora, en lo futbolístico, porque si Enzo Pérez se queda en Argentinos Juniors, equipo en el cual es suplente, hasta fin de año habrá que analizar el rendimiento de Enzo Pérez, porque no es cuestión tampoco de venir a jugar, en este caso al Deportivo Maipú o a cualquier otro club, solamente con el nombre o los antecedentes, que son brillantes. Enzo Pérez es el jugador mendocino que más lejos ha llegado, es subcampeón del mundo, es indiscutible, está claro, pero la actualidad marca otra cosa. Entonces, ¿alcanza con eso para jugar en el Deportivo Maipú? ¿Alcanza con Lucas Gamba, una persona extraordinaria, pero como jugador hoy ya en el declive de su carrera, por lo menos en Primera División, y casi sin minutos para venir a jugar la B Nacional, para darle qué al Deportivo Maipú? Parece que son análisis muy finos, si yo imagino que los dirigentes lo tienen que haber hecho, y también quiero imaginar buenamente que los técnicos también, para saber qué le dan o qué le pueden dar estos jugadores a cada uno de los equipos.
2: A ver, entro yo, Dani. A mí me da la sensación de que lo saben en Maipú, es algo que charlan claramente Hernán Esperduti y Gabriel Brigliante a la cabeza en cuanto a los dirigentes y con Mariano Echeverría. Y yo en algún momento pregunté esto también en alguna de las tantas charlas que uno viene teniendo a veces y comparte con los dirigentes. Los piensan en jugar, pero está claro, y acá nos detenemos en Enzo Pérez, que esa notoriedad que te puede dar, ese nombre, también puede ayudar en otro sentido.
3: Claro.
2: Yo tengo, por lo que a mí me cuentan, esta palabra que utilizamos mucho los periodistas, es que en una charla, en las últimas charlas que hubo entre dirigentes y Enzo Pérez, que fue también, y ¿para qué estoy yo? ¿Venir, sumar, ponerme la camiseta, hacer goles? ¿O puedo sumarme desde otro lugar a que lleguen nuevas empresas, a que esto empiece a crecer desde lo institucional? Bueno, creo que eso también se ha charlado y mucho, Dani.
3: Claro, bueno.
2: Con Enzo Pérez.
3: Ahí está.
2: A Lucas Gamba lo quieren para jugar, como delantero.
3: Claro, porque Lucas Gamba no tiene esa notoriedad, si bien ha pasado por muchos equipos y siempre jugando muy bien, pero no es lo mismo que Enzo Pérez, qué sé yo, subcampeón del mundo, campeón de fútbol argentino, de Libertadores con River, capitán de River, bueno, la brillante carrera que tiene Enzo Pérez, que puede acercar todo esto. O sea, ahí yo iba, Marcos, al valor agregado que le puede dar cada jugador. Enzo Pérez, el valor agregado es gigante. No sé después el valor dentro de la cancha a esta altura de su carrera. Quizás sí, habría que verlo y analizar los meses que quedan. Pero el valor agregado puede ser enorme, sobre todo teniendo en cuenta que Enzo Pérez es simpatizante del Deportivo Maipú, quiere involucrarse con el club. Diferente sería la situación de otros jugadores a esa altura de su carrera.
0: Marcos, yo creo que sí, futbolísticamente, como dice el Dani, en cuanto al sponsoreo y todo, creo que sí, pero me parece que futbolísticamente le puede dar mucho al equipo. Es cierto que en la previa es muy difícil analizar la situación de Enzo Pérez con la B Nacional, porque sería la vuelta de Enzo Pérez a la B Nacional, después de tantísimos años. Los últimos partidos
2: bueno,
0: fueron
2: pero ellos toman el ejemplo
0: de Sambuesa.
2: De Sambuesa, Diego.
0: Claro, por eso, claro. Marcos, yo creo que futbolísticamente...
2: Salió bien, obviamente.
0: Salió bien.
3: La primera parte.
0: Bueno, pero...
2: Claro.
0: Sí, como jugador. Como técnico no da ni para analizarlo. Pero digo...
2: No, y en la vuelta como jugador tampoco.
3: Y en la vuelta como jugador tampoco.
0: Fue esa parte, en donde encontró el Lucho García un equipo que le sea funcional. Pero digo, Enzo Pérez me parece que futbolísticamente, más allá de que es talento o lo que quieran, es un jugador que te puede dar un montón de cosas dentro de la cancha. Después hay que ver cómo se aclimata la categoría y cómo se aclimata al equipo y cómo el equipo se aclimata a él, pero creo que en la previa es un jugador que te puede entregar un montón de cosas.
2: Sí, muchísimo. Y si está bien rodeado, que creo que Maipú tiene jugadores como para rodearlo, esa juventud, el caso de uno piensa Mirko Bonfigli, la entrega de Gobeto y Mancilla, por ejemplo, para rodear a Enzo Pérez, uno en la previa cree que sí. También, Dani, se habla mucho, no nos olvidemos de este detalle. hay elecciones en el Deportivo Maipú, claro, a finales de julio, donde Hernán Esperduti ya en un comunicado avisó que él va a acompañar al oficialismo, no como presidente, para alejarse, aunque sea un poquito, pero muy poquito, de lo que es la vida del día a día del Cruzado. Y siempre se habla, o al menos en los últimos tiempos, Enzo Pérez tiene un grupo de amigos, socios, que cumplen todas las condiciones para poder integrar una lista, para, por qué no, en algún momento también ser una lista opositora. Bueno, yo creo que todo esto también entra en el juego. No, yo no lo quiero dejar de lado, y que no nos olvidemos que vienen las elecciones. Uh-huh. Y hasta puede que haya todos juntos, porque tampoco es que, hay que ser sinceros, no es que se van a presentar tres listas en el Deportivo Maipú. Siempre está el oficialismo y últimamente no aparece una lista opositora. Entonces puede que también allí, en esa unión, aparezcan nuevos nombres, nuevas personas, y uno también hay que tenerlo en cuenta a lo que genera y a sus alrededores, Enzo Pérez.
0: Bien, Marquitos, ya volvemos, ¿eh? Nos avisás, hacemos una breve pausa y ya regresamos para conocer los titulares de Maipú. Ya vamos a repasar los 11 del Tomba, 4:30 arrancan los dos partidos. No sé si tenemos algo para contar, Juani, antes de vender y nos metemos en la pausa.
1: Sí, exactamente, ya están jugando Bélgica e Irán, partido en estos momentos, 3 minutos del primer tiempo, van 0-0, partido en juego. Después, recordando que a las 7 de la tarde va a jugar Uruguay frente a Cabo Verde, y a las 10 de la noche Nueva Zelanda, Egipto, el fixture para hoy de la Copa del Mundo. También contar brevemente lo que está pasando en la Primera Nacional. Entretiempo, Deportivo Madryn le gana 2-1 a los Andes, y se movieron los marcadores entre Almirante Brown, que le gana 1-0 a Mitre Santiago del Estero, y en Patronato, donde el Patrón le gana 1-0 a Midland.
0: Bien, señor. Bueno, en ese partido Bélgica hay un dato argentino y mendocino, ¿no? El árbitro es Darío Herrera.
1: Exactamente.
0: Y por primera vez en la historia, creo que nunca hubo un árbitro mendocino en un partido del Mundial, ni siquiera del 78, Dani. Después corregime, creo que en el 78 tampoco.
3: No.
0: Bueno, entonces, la primera vez en la historia que habrá un árbitro mendocino, como lo es Cristian Navarro, que es el primer asistente de Bélgica e Irán, el nacido en San Martín, que ha hecho una carrera muy buena arrancando en Liga Mendocina, pasando por Primera División, Copa Libertadores, Copa Sudamericana, árbitro internacional.
1: Y qué premio, ¿no?
0: ¿Qué te parece?
1: ¿Qué momento? Porque si bien, a ver, estamos hablando de Bélgica e Irán, estamos hablando primero una Copa del Mundo, y si uno va a los nombres que presenta Bélgica, que siempre fue de los últimos años el que más, tal vez uno de los equipos, una de las selecciones que más prometía y que quedaban en el camino, pero imagínate, ¿no? Lo que está rodeado de ciertos nombrecitos, Diego,
0: sí,
1: ¿no?
0: Sí, totalmente.
1: Tenés que levantarle la bandera a Lukaku, a claro, Trossard, a De Bruyne, claro, ¿no?
0: Sí, totalmente. Bueno, enseguida, si tenés, repasemos la formación de Bélgica, también la de Irán, para saber, sí, cómo viene, claro, la mano. Y en un rato se nos viene Uruguay, Cabo Verde, para la continuidad, que será transmisión también de ese partido por Newell. Vendemos, hacemos una pausa, ya volvemos para la presentación del Tommy de Maipú.
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0: tarde, 8 minutos, esperamos por Maipú, esperamos por Godoy Cruz. Obviamente Godoy Cruz juega de visitante, juega en Salta contra Central Norte y Maipú recibe a Gimnasia y Tiro. Ya tenemos la confirmación de Godoy Cruz, el 11 titular confirmado.
1: Sí, señor.
0: Vuelve al 4-4-2.
1: Vuelve a las bases,
0: sí.
1: Cambia esquema, cambia nombres, vuelven, te diría, después dependerá del resultado, casi a la normalidad Godoy Cruz.
0: Claro, porque además Dani vuelve otra vez a la titularidad, Mateo Mendoza.
1: Claro, claro.
0: En el vuelve
1: puesto
0: a ser titular.
1: En el puesto natural de segundo marcador central.
0: Tal cual. Hoy va a ser zaga central junto a Burgos y después en el medio lo mete otra vez a Orozco. Veremos si va finalmente por la izquierda, algo de lo que contamos la semana pasada sobre la inclusión de Orozco o del Galle Guerrero, que había entrenado, por cierto, a los dos jugadores en el lado izquierdo ante la lesión de Misael Sosa y ante la lesión barra salida de Matías Ramírez, que va a ser uno de los primeros en salir. Veremos si en los próximos días ya es presentado en su nuevo club Matías Ramírez, porque ya tiene todo muy muy avanzado Matías Ramírez, así que seguramente ya va a ser presentado en su nuevo club en los próximos días. Bueno, tenemos confirmado el Tomba, estamos esperando la confirmación del Cruzado con Marquitos Barrera, esperamos por Central Norte. ¿Te parece que repasemos a Godoy Cruz, Dani? Vamos a presentar la formación del Tomba, mientras tanto así forma el equipo mendocino que dirige de Muner.
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0: La formación del Tomba, mientras tanto así forma el equipo mendocino que dirige de Muner.
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1: Volviendo al clásico.

0: Más Pozo con el 10 y los puntas serán con el 7 Nahuel Ulariaga y el número 9 Martín Pino.
1: La formación titular Godoy Cruz que tiene este banco de suplentes.
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0: Strumia el 12, Rossi 13, Gerobeta 14, Milo 15, Santiago 16, Alberti 17, Guerrero 18, Martínez 19 y Rodríguez 20 es el banco de suplentes que ha dispuesto de Muner para Godoy Cruz Antonio Tomba.
1: La novedad es la inclusión del pibe Alberti, chico de la reserva. Esperamos por Godoy Cruz, esperamos por Central Norte. Vendemos con Miguel Contreras y ya regresamos otra vez a Solomar Esperduti.
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1: Esperamos la formación de Central Norte, hago un toquecito con Juan y Sem, ya arrancó Bélgica-Irán.
3: Ya arrancó Bélgica-Irán, están empatando 0-0 en 13 minutos del primer tiempo, partido de la Copa del Mundo, lo seguirá a las 7 Uruguay-Cabo Verde, a las 10 de la noche Nueva Zelanda y Egipto.
1: Bueno, tenemos la confirmación del equipo belga,
3: por favor,
1: Juani.
3: Cuando quieras.
1: A ver cómo forma Bélgica.
3: Courtois, Meunier, Engoy, Mejele, De Kuyper, Raskin, Tielemans, el capitán. Aparecen en la mitad de la cancha, detrás de Lukaku, Sulemakers, Kevin De Bruyne y Leandro Trossard del Arsenal completan el 11 del equipo belga.
1: Bien, Irán también está, obviamente sí, confirmado, porque ya está jugando el partido.
3: Sí, te lo doy si querés.
1: Dale, vamos.
3: Beiranband, Hardani, Kanani, Khalilzadeh, Nermati, el capitán Haizafi, Raseyan, Godos, Esatolaji, Mohevi y el 9, el más importante que tiene Irán, Taremi.
1: Bien, señor, perfecto. En un rato se viene el equipo de Marcelo Bielsa.
3: Se viene el equipo de Marcelo Bielsa a las 7 de la tarde en un partido que te daba este dato cuando hacía la presentación, porque es muy curioso, porque van a ser el partido de los 4 millones de qué habitantes entre ambos países, entre Uruguay y Cabo Verde. Es el partido que va a tener menor población en la historia de los mundiales. Dos países muy pequeños y sobre todo, hablando de esto, ¿no?, la grandeza de Uruguay, la grandeza de los hermanos uruguayos, porque siendo un país tan pequeño, han producido primero, obviamente, títulos mundiales y jugadores de nivel y de renombre internacional constantemente.
1: Mirá vos, es lindo dato de color. Hacemos un toquecito en el Estadio Cruzado, Marquitos Barrera, esperamos por la formación del equipo mendocino. ¿Qué pasa por ahí?
4: Bien, Diego, bueno, esperando, los futbolistas de tanto de Maipú como de Gimnasia y Tiro se están moviendo en el campo de juego y lo tengo al presidente del Deportivo Maipú, cortito, obviamente, porque justo estaba ingresando al vestuario y lo paramos Hernán Esperdito para hacerle las preguntas. Hernán, bueno, me imagino que con esa ilusión de antes del parate, el pequeño parate, poder ganar, volver a estar entre los ocho, que es el objetivo planteado desde el principio de año.
5: Bueno, buenas tardes, Marco, buenas tardes para toda la audiencia. Y sí, la verdad que sí.

0: el objetivo que se planteó cuando arrancó el año y generalmente que tenemos siempre, que es quedar pelea en los puestos reducidos. Sabemos que tuvimos un inicio complicado, pero bueno, creo que hoy, más allá del último partido que tuvimos, creo que el equipo está bien y bueno, ojalá que hoy el equipo pueda levantarse de esa derrota y hoy sumar los 3 puntos en casa.
1: Hernán, mañana arranca el mercado de pasos, se abre formalmente, movimientos que se van a dar, salidas que se pueden dar también, como ya pasó con Felipe Rivarola, el Chelo Ejel en la mira de muchos, pero Maipú también va a tratar de hacer lo propio, ocupar los 4 cupos, ¿cómo están?
0: Sí, ya hemos tenido charla con el cuerpo técnico, en el cual nos han manifestado cuáles son los puestos a cubrir. Bien dijiste vos lo de Rivarola, que bueno, terminó rescindiendo su contrato el día viernes, ya se despidió en los mejores términos con Felipe. Y bueno, seguramente el Chelo va a terminar saliendo, la verdad que bueno, lo que sale en los medios, todo, hay un jugador que es muy requerido en el mercado, tiene cláusula de rescisión, no de los valores que escuché o que leí por ahí. Pero bueno, nada, como siempre decimos, no le vamos a cortar la carrera a nadie, para nosotros es un orgullo que clubes de primera incluso se fijen en jugadores nuestros. Y también es la única posibilidad que tenemos de generar recursos genuinos en un mercado complicado y en una situación complicada del club, en la cual no tenemos sponsor, bueno, lo he dicho en reiteradas oportunidades, es una situación mala de todos los clubes en general, pero bueno, yo veo por Maipú y sin duda que necesitamos poder vender o dar para préstamos jugadores para solventar los gastos fijos. Y después con respecto al mercado, con los pies sobre la tierra, ¿no? No es un mercado fácil, no hay jugadores denominados de renombre o jugadores que te puedan marcar una diferencia libre, realmente. Es una negociación con el club donde está, o es muy difícil que se queden libres, porque la verdad que los contratos van de enero a diciembre generalmente. Pero bueno, en base a eso vamos a tratar de buscar las mejores opciones posibles para intentar reforzarnos, sin duda.
1: Abuso con una más, no me queda otra que preguntarte porque lo hablamos con los chicos sobre Enzo Pérez, charlaste en su momento con él, ¿qué hay, qué se puede decir de su posibilidad de que en algún momento vuelva a Maipú?
0: Lo mismo que hace 6 años más o menos. Digamos, realmente tenemos buena relación con Enzo, lo hemos dicho siempre, muchas veces estamos en contacto. Él sabe que tiene las puertas abiertas del club, se lo hemos manifestado personalmente en varias ocasiones, pero como siempre digo, va a depender de él, de sus situaciones. Acá él sabe que tiene un lugar, que las puertas del club están abiertas, pero bueno, depende exclusivamente del jugador.
1: Gracias, Ana.
0: No, gracias a usted.
1: Bueno. La palabra del presidente Diego Hernández Perduti.
2: Bueno, queda claro, Marcos. No sabemos a dónde ni cuándo, pero sabemos que Ejel va a dejar de ser jugador del equipo cruzado.
1: Sí, está claro que no va a seguir vistiendo la camiseta del Deportivo Maipú. Lo necesita el club también. Una venta, si se puede, mucho mejor. Y insisto, creo que esta semana se va a definir. No, no va a pasar mucho más. Yo creo que el jueves, si vuelven a los entrenamientos, me parece que la situación de Ejel ya va a estar definida.
2: Bien, bien, Marquitos, ya volvemos cuando tengas la formación confirmada del cruzado. Vendemos nosotros, esperamos la confirmación de Central Norte que reciba el toma en apenas 10 minutos.
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0: 4 de la tarde, 20 minutos, esperamos por el Tomba, esperamos también por el Cruzado. Nos vamos a los Estados Unidos, ya en Dallas, con Sergio Tano Robles. Tano, te saludamos aquí en la transmisión junto al Dani Fiojita y Juan y Guillem. ¿Cómo andás? Un abrazo.
1: Hola, Hugo. Hola, chicos. Qué gusto saludarlos. Estoy totalmente impresionado. En este momento acabo de entrar en el estadio donde van a jugar la Argentina mañana. Impresionante, imponente. No tengo palabras. Es un estadio que pareciera ser pequeño, pero que tiene capacidad para 80.000 y hasta 100.000 personas. Tiene 5 bandejas de tribunas con asientos, más 3 bandejas de palcos, y está totalmente cubierto.
0: A ver, ahí lo vamos a recuperar al Tano. Tenemos algún inconveniente, a ver si lo agarramos mejor. Ahí lo buscamos nuevamente.
2: Dale, tratamos de recomponerlo. Cuando Austria, yo me adelanto a la información de Sergio, Austria está haciendo el reconocimiento del campo. Un campo que está cubierto por una estructura metálica más o menos a 2 metros de altura, que es la que le da calor al césped para mantenerlo verde, ¿no? Porque, recién lo decía Sergio, el estadio es totalmente cubierto, entonces esta estructura le da el calor necesario para que la planta, en este caso el césped, se siga desarrollando.
3: Es un estadio fabuloso, rebautizado por FIFA Dallas Stadium, porque si no se llama AT&T Stadium, en donde juegan los Dallas Cowboys al fútbol americano. Es un estadio espectacular, lo estaba diciendo el Tano ahí, te quedás impactado, como la mayoría de los estadios, ¿no? del Mundial, porque tiene una estructura fenomenal.
2: Son estadios, claro, modernísimos, y realmente, sí, imponentes por la cantidad de aficionados que pueden albergar. Algunos han estado llenos, muchos de ellos, otros no tanto, pero viendo esa estructura metálica que le da el calor al césped, lo decía recién Sergio, es totalmente cubierto para que esté en óptimas condiciones para mañana. Sergio, a ver si ahora te escuchamos mejor.
4: A ver, Dani, ahí.
2: Perfectamente.
4: Le decía que estoy totalmente impresionado, porque estoy ya sentado en las gradas del estadio de Dallas, y la verdad que es impresionante, ¿eh? Les comentaba que son 5 bandejas de asientos más 3 intermedio de palcos. No, impresionante, esto es totalmente cerrado, tiene un cartel electrónico, entre comillas, ¿no? En el centro, que es 360, porque da para los 4 costados. Dicen que aquí pueden albergar hasta 100.000 personas. Para mañana se espera que tenga una capacidad de 80.000. Y es impactante, bien relatabas vos, este sistema que tienen para darle calor, justamente porque es un estadio totalmente cubierto, y reemplazan en todo caso las horas de sol con este sistema lumínico, que es impresionante, y lo están regando en este momento. Impactante, nosotros ya entramos hace unos minutos porque aquí va a hablar Scaloni, el día en la que la selección ya volvió a entrenar, otra vez a puertas abiertas los primeros 15 minutos, y en un ratito toman el vuelo rumbo a esta ciudad donde van a permanecer esta noche, pero ya sin entrenar. Scaloni va a hablar aquí a las 18:45, en realidad 18:45 comienza la conferencia, no sabemos si abrirá Scaloni o un jugador. La vez pasada fue Otamendi el que abrió y después cerró Scaloni. No sé el orden, ni tampoco tenemos confirmado qué jugador vendrá a la conferencia. Pero nada, impactante el estadio, muchachos. Claro, claro. Fenomenal realmente.
2: El contraste es enorme con el padre Martiarena, que es donde va a jugar Godoy Cruz en un ratito, que supo ser un estadio muy bonito y hoy está muy deteriorado. No solamente el campo de juego, sino las tribunas. Hacía mucho que no veía al padre Martiarena. Estadio que supimos visitar muchas veces en Salta, y es una pena verlo de esta manera. Y hablábamos con Juani, el contraste es obvio, ¿no? Con esos estadios fenomenales y modernísimos que ha presentado los Estados Unidos.
4: Sí, qué decirte, Daniel, la verdad que esto es impactante. Recuerdo algo similar cuando estuve en el Bernabéu, pero claro, no era cerrado al 100%. Este estadio está totalmente cerrado, es mucho mejor que el estadio en el que estuvimos, claramente. Si bien aquel estadio nos parecía también muy bonito, muy simpático, este estadio tiene una característica distinta. Los Dallas Cowboys, que son los que juegan aquí al fútbol americano, fueron campeones del mundo, como dicen ellos, y lucen aquí los carteles, en el año 71, 77, 92, 93 y 95. Uh-huh. Y allí lucen los 4 carteles que no han modificado, pero después el resto está todo invadido por los carteles de la FIFA. Bueno, ya hay algunos colegas que están aquí también. Estoy viendo algunas señales nacionales que están transmitiendo en vivo para la televisión, en los puestos que están detrás de uno de los arcos. Te digo la verdad, vos entras y no parece ser un estadio para 100.000 personas o para 80.000. Pareciera ser mucho menos. Pero claro, empezás a contar las bandejas y lo bien ubicada que están cada una de ellas, que realmente es impactante, claro. Chicos. Y después contarles muy cortito que la selección entrenó y que tiene todos los jugadores a disposición, Scaloni. así que veremos si enseguida da algún detalle del equipo.
2: Claro, estás en una ciudad que en cuanto a deporte estadounidense, sí, es maravilloso, porque tenés los Cowboys en ese estadio y los Dallas Mavericks jugando NBA, que fueron campeones una vez, con un estadio cerrado también, con capacidad para 20.000 espectadores. Más o menos, para que uno se haga una idea, y es tremendo esto, es dos veces el Arena Aconcagua. No, que nos da tanta impresión cuando uno va a la Arena Aconcagua y dice, la pucha, qué grande es esto. Bueno, el de los Dallas Mavericks es dos veces el Aconcagua.
3: Aparte la estructura, Dani, el diseño, porque este es el diseño de los Dallas, donde juegan los Cowboys, ahí donde está el Tano, tiene ese diseño futurista, ese diseño que también te impacta visualmente.
2: Es una nave espacial.
3: Es una nave espacial, sí, le dicen la nave nodriza. Se le dice la nave nodriza en Estados Unidos al estadio de los Dallas Cowboys, por esto, Tano, que vos estás narrando, del diseño y de cómo está confeccionado y construido.
4: Juan, y no, la verdad que no, me cuesta hasta explicarlo, ¿no? Ver tanta tecnología, ver tanto avance, pensar que entré hace un ratito de afuera, que hacen como 35 grados, y aquí adentro es una temperatura ideal, siquiera está tan frío como nos ha pasado en otros lugares, donde exageran con el aire, aquí está fantástico, y honestamente está todo pensado además para el consumo, ¿no? Porque es casi un shopping dentro del estadio, es casi un shopping incluso, donde la gente, mientras ve el partido, puede casi al mismo tiempo comprar y beber sin inconveniente. Y ustedes hablaban de los Dallas, ayer también fuimos al estadio de los Mavericks, Dani, otro estadio imponente, impresionante, y encima saben que estaban de liquidación, de prendas.
2: Aproveche.
4: Porque ya terminó la temporada. Usted sabe que yo no soy muy, muy amante del básquetbol, pero es casi inevitable comprarte algo, porque para que tengan una idea, había remeras de los Mavericks y buzos desde $3.
2: No, una locura. Acordate de los compañeros también, ¿no? $3, no sea miserable.
4: Sí, el tema del carrión, Daniel, ¿no?
2: ¡Ay! Estamos siempre ahí, vamos. Algo. ¡Qué va! Bueno, está bien.
4: Pero impresionante. Bueno, aquí va a venir Scaloni enseguida. Falta un rato largo porque 18:45 es el horario. Y allí tendremos la palabra del técnico y de un jugador. Todavía no confirman quién es. Lo que sí, está todo el plantel por primera vez. Todo el plantel a disposición de Scaloni.
2: Bien, Sergio, una última pregunta, porque ya salieron los árbitros y tenemos que dar las formaciones, pero vemos la imagen ahora del estadio donde vos estás en este momento, ya con los carteles prendidos, y también esas luces que le dan el calor al césped, todo encendido porque Austria ya salió de hacer el reconocimiento.
4: Dani, perdón, se entrecortó.
2: Decía que vemos la imagen del estadio con todas las luces esas que le dan el calor al césped encendidas, porque hace un ratito Austria hizo el reconocimiento. Se fueron y se prendió todo, ¿es así?
4: Claro, sí. En realidad no vi yo entré después que ya se había ido a Austria. Entonces vi cuando bajó esta estructura, que está sostenida, no sé, por alambres, entre comillas, claramente no lo son, y después lo suben de nuevo y queda a la altura de casi del techo. Sí, lo bajaron hace un ratito y encendieron toda esa iluminación y acaban de cortar el riego, que estaba también encendido hace un ratito.
3: Y seguramente, Tano, y ahora te despido, estarán recorriendo porque Dallas también, a propósito del deporte, tiene el Fútbol Club Dallas, que juega en la Major League Soccer, no hay argentinos, sí hay algunos sudamericanos, y el dueño de los Dallas de fútbol es el mismo de los Kansas City Chiefs, o sea, el mismo del dueño del estadio donde estuvieron en Kansas, y parte también de los Chicago Bulls, así que el conglomerado también de dinero va para el fútbol, para el soccer, también allí en la ciudad de Dallas.
4: Claro. Bueno, aquí lo que les decía, muchachos, ya en un ratito estará Scaloni, nosotros impresionados, obviamente, pero tendremos que realizar nuestra tarea, salir de la sorpresa y dedicarnos a la parte periodística, a ver qué descubrimos de la conferencia que va a dar dentro del estadio Scaloni, no en la sala de prensa como fue en el otro estadio. Aquí es dentro del estadio, en el subsuelo, piso 3 hacia abajo, digamos, menos 3, ahí va a hablar Scaloni y hacia allí iremos también, ¿no? Para ir conociendo un poco más este tremendo estadio, que a diferencia del otro, con esto cierro, está como en medio de un barrio. Entonces aquí hay trapitos elite, porque nos decían que te permiten estacionar en los estacionamientos del barrio, pero te cobran, ¿no? Y algunos hablan de hasta $50.
0: Opa, bueno. Bien, Tano, la seguimos en un rato. Muchas gracias.
4: Abrazo, chicos, que estén muy bien.
2: Abrazo.
0: Chau. Abrazo grande. Sergio Robles desde los Estados Unidos. Se nos viene el Tumba. Ya está Central Norte en la cancha.
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2: En el arco estará el 1, Enzo Vázquez, línea de fondo 4, Agustín Lamosa. El 2, para Elías Calderón. 6, Maxi Padilla. 3, Pedro Sanz. En la mitad de la cancha, el número 7, Matías Morabec. Número 8, para Maximiliano Rivero. El 5, en este caso, va a ser Villarreal. Y el número 10, para Franco Bedoya. Los atacantes, el número 11, Thiago Taobás. Y el número 9, para Francisco Borda.
0: Estos son los suplentes.
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2: 12 para Haas, 14 Felicia, 19 Luna, 20 López, Mancuso 16, Mateo 17, Pucheta 13, 15 Rosales, 18 Alves. Es el equipo que dirige Mario Siacua.
0: Y estos son los árbitros.
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2: Árbitro principal Ezequiel Villone, asistente 1. Julio Fernández, el 2, Darío Rojas, cuarto árbitro, Lucas Rodríguez.
0: Voy a los marcos de Virginio Perduti, Marco, para saber si está confirmado Maipú.
6: Sí, ya está confirmado Maipú, también Gimnasia y Tiro de Salta, todavía no arranca acá.
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6: En el arco, camiseta número 1 para Galardi, 4 Fagioli, 2 Paulini, 6 Agüero y 3 De La Reta. En la mitad de la cancha, con la 8, Bonfigli, 5 Mancilla, 11 Gobeto y 10 para el capitán, el Chelo Egel. Arriba, con la 7, Sacone y 9 para Giacone, dirige Mariano Echeverría.
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6: 1 para Cosentino, 4 Galeto, 2 Díaz, 6 Virge y 3 Jonás Aguirre. Con la 11 Rojas, 5 Civetti, 8 Venega, 7 Roca, la 10 para Rinaldi y 9 para Gordillo, dirige Juan Manuel Asconzábal.
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6: El árbitro principal, Juan Nevietti, asistente 1, Matías Bianchi, asistente 2, Martín Grasso. Y el cuarto árbitro, Francisco Acosta. Ya arrancó el partido, 30 segundos de juego, Maipú 0, Gimnasia 0.
0: En marcha Maipú, Gimnasia y Tiro, aquí esperamos el arranque, se nos viene la primera etapa. Entre Godoy Cruz y Central Norte, ¿qué pasa con Bélgica e Irán en ese primer tiempo?
3: 34 minutos del primer tiempo, Bélgica e Irán empatan 0-0 en la Copa del Mundo.
0: Ya te pregunto cómo están los otros resultados de la Primera Nacional. Aquí se viene el primer tiempo en el Padre Martí Arena, ante un cielo bastante abierto, Celeste en Salta. El árbitro va a dar la orden, Central Norte de blanco, bien bien de blanco, camiseta, pantalón y medias. Godoy Cruz con la tradicional cuello blanco, camiseta con rayas verticales, blancas, finas y azules. Pantalón azul. Se viene el pitazo. Pita el árbitro. Toca Central Norte y ya se juega la primera etapa.
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0: Comenta Daniel Fioqueta, nos informa Juan y Guillem en Maipú, el querido Marcos Barrera y Daniel Reboredo. En la sala de sonidos, el negro Miguel Contreras. La pelota es de Godoy Cruz, el toca a la derecha para darse, que la saca, rebota la pelota, se va fuera lateral. El primero será para el equipo mendocino.
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0: Va la pelota larga para Ulariaga, cerraba y ganaba Bedoya, la deja a la izquierda, corta, la saca Sanz, la tira por el costado, se va fuera lateral. ¿Será para Godoy Cruz? No, para Central Norte. Un minuto del arranque, Marquitos. ¿Qué pasa con el equipo cruzado? ¿Cómo arrancó el equipo mendocino?
6: Por ahora parejo, no hay ninguno que esté dominando el balón. Si hay un cambio de esquema en Maipú, bien tirado en el ataque el Chelo Egel junto a Giacone.
0: Arriba la pelota, la busca Orozco, parado por izquierda, la deja para Morán. Morán que domina, la pierde Morán, gana y trama Morabé. Se lleva la pelota, ve el número 7, enganchó antes, lo cierra Gil Romero, que recupera esa pelota. Va cortando y sale, la pierde ahora y sale bien, va por izquierda, sale Godoy Cruz, la tira en larga. El pique viene para que corra Pino, sale el arquero, domina Vázquez, se queda con esa pelota.
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0: Habrá salida para el Tomba, 1 minuto 40, es córner, porque ha rozado la pelota en Morán. Tiro de esquina, será para Central Norte.
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0: Le va a pegar Mora B, que cuarto de círculo derecho. Qué poca gente hay en la cancha, ¿eh? Qué poca gente hay en la cancha en el Padre Marte Arena de Salta. Los hinchas que prácticamente no han ido, son muy pocos, deben haber no más de 1.500 personas en la cancha.
2: Hay una situación, te lo digo, después del córner que pitó Ezequiel Villone.
0: Dale, Daniel. Vendrá el centro de Mora B, que viene contra el punto del penal. Pica, no llegó Calderón. La busca por izquierda Sanz. Avanza Sanz ante la marca de Arce, mete el centro, pega en Arce otra vez al córner. Tiro de esquina para Central Norte.
2: No contagia demasiado Central Norte, a pesar de ser uno de los más populares de Salta. El equipo blanquinegro hoy vestido totalmente de blanco. Y creo que también esta historia del Mundial, ¿no?, que conspira para que la gente vaya a ver la segunda división del fútbol argentino, teniendo tantos partidos importantes que se superponen.
0: Ahora, por ejemplo, Bélgica e Irán, que ¿cómo están, Juani?
3: Están 0-0, 38 minutos del primer tiempo, y además de lo que dice Dani, te sumo que Central Norte está en zona de descenso en la Primera Nacional, tampoco contagia mucho el equipo.
0: Muy discutido Siacua también, el técnico, el santafesino. Habrá tiro de esquina para Central Norte, 3 minutos del arranque del primer tiempo, tiro de esquina, va Mora B con la pelota. Vendrá el centro contra el área. La orden del árbitro. Viene la pelota al primer palo. Golpe de cabeza. La saca Ulariaga. Rebote. Remate al arco. Se va arriba del arco de Ramírez. Habrá saque de meta. Será para el Tomba. Paso por Maipú con Marcos Barrera.
6: 5 minutos del primer tiempo. Siguen empatando en 0 Maipú, Gimnasia y Tiro. Ahora el que la tiene es en Maipú. Es el Cruzado. Intenta salir prolijo desde el fondo. Por ahora no puede vulnerar la defensa de Gimnasia al Cruzado.
0: Decía Marcos que está bien tirado como delantero hoy el Chelo Ejel.
6: Sí, está más de punta. No esa línea de 5 que solemos ver o solíamos ver hasta hace algunas fechas en la mitad de la cancha. Bien marcado los 3 atacantes del Cruzado, con Ejel por la derecha y Sacone por la izquierda.
0: La corre Pino, alcanza a cerrar Elías Calderón, el que la saca de zurda. La tira muy larga la pelota hacia la ubicación de Bedoya, se va fuera, lateral, saque de manos para el equipo mendocino, sale Godoy Cruz.
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0: 4 minutos del arranque del primer tiempo, están empatando 0-0. En la B Nacional, ¿qué otros resultados tenemos, Juani?
3: Bueno, en la B Nacional, Deportivo Madryn le gana 2-1 a los Andes. Ferro y Deportivo Morón empatan 0-0. Mismo resultado para Defensores de Belgrano, All Boys. Almirante Brown y Mitre de Santiago del Estero empatan 1-1. Chacarita, Tristán Suárez 0-0. Patronato derrota 1-0 a Midland.
0: Saque lateral, será para Central Norte. Carril derecho, lo va a hacer La Moza. La lateral de Agustín La Moza al área. Arriba, salta, gana de cabeza Burgos. Ahora Orozco, pero la cabecea hacia atrás. La busca Borda, la peina otra vez arriba. Gana Morán de cabeza. La pelota no sale del área. Arriba de cabeza gana Gil Romero. Completo Orozco. La saca, viene contra el círculo central. Se resbala Bulariaga. No podía ganar la pelota Rivero. Traba y gana ahora La Moza. Pierde La Moza, gana Toto Pozo. Había falta. Tiro libre para Central Norte. Juan, y te consulto con este resultado parcial. Tanto Maipú como Godoy Cruz, ¿están en zona de playoff?
3: Sí, Godoy Cruz está séptimo con este resultado, 26 puntos para el Tomba. Y Maipú no, Maipú está a 1º, 22 puntos para el Deportivo Maipú. Y además, con la victoria parcial de Patronato, lo pasa el patrón al Deportivo Maipú.
0: Y va Central Norte, va el Cuervo, la pelota de la izquierda, viene para Sanz, se corta Barce, pega en Sanz, balón afuera, saque de meta, será para el equipo mendocino.
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0: Un Godoy Cruz hoy con Mateo Mendoza de zaguero central derecho, por ahí es el último partido de Mateo Mendoza con la camiseta de Godoy Cruz. Quizás por eso también lo ha utilizado de Müller. Quizás es el último partido de Mateo con la camiseta del Tomba. Arranca y va con la pelota Mora Beg. Abre a la derecha para La Moza. Mete el centro. Golpe de cabeza. La sacaba Arce. Rebote. Viene ahora la pelota para que la tenga Bedoya. La levanta. La empaló a la izquierda para Villarreal. Domina Villita. Mete el centro. Ramírez. Se queda con esa pelota Roberto.
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0: Sale el Tomba, carril derecho, sale Arce, la deja para Pozo, comenta por Raúl Carlos Daniel Fioqueta.
2: Por ahora Godoy Cruz no hace pie en el partido, apenas 6 minutos, pero ha sido solamente despejar, no ha armado una jugada, intenta salir ahora prolijo con un poco más de tranquilidad.
0: Y en calle Vergara, ¿qué se cuenta, Marquitos?
6: 8 minutos del primer tiempo, 0-0, y la más clara fue para Gimnasia y Tiro. Centro de Roca, cabezazo de Gordillo, apenas desviado del ángulo superior izquierdo de Galardi, fue la más clara del partido.
0: Ese Gordillo fue seguido por Godoy Cruz, habrá que ver si es una posibilidad dentro de los planes B y C. Es uno de los goleadores de la B Nacional y es seguido de cerca también por el cuerpo técnico del Tomba, Lautaro Gordillo. Habrá salida, será para Godoy Cruz el partido en 7 minutos, 0-0.
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0: Será salida para Roberto Ramírez. ¿Qué pasa con Bélgica y cómo se comporta Darío Herrera, el árbitro de ese partido, Juani?
3: No, por ahora sin mayor, sin un trabajo mayúsculo. Bélgica 0, Irán 0, 42 minutos del primer tiempo, todo de Bélgica, pero todavía no puede romper el cerrojo defensivo de Irán.
0: Le cuesta al equipo belga, juega De Bruyne, me lo dijiste recién, no juega Lukaku, sí, arrancó de titular Lukaku.
3: Sí, centro delantero titular, el número 9.
0: ¿Y Doku? ¿Está jugando Doku?
3: No.
0: El hombre del City se viene con la pelota, Moravec, arranca Moravec, tres cuartos de cancha, tiene espacio, remató al arco, lo dejaron rematar al número 11, era Taobas, Daniel, le dieron espacio para que tenga tiempo de rematar al arco.
2: Sí, es curioso porque tomó la pelota en la mitad de la cancha, avanzó hasta tres cuartos, casi a la altura de la medialuna, le dieron la posibilidad de correr y de acomodarse recién ahí en la altura de la medialuna, lo fueron a cortar y por eso se apuró a rematar totalmente desviado. Hay dos remates de Central Norte sobre el arco de Ramírez, desviados los dos, Godoy Cruz todavía ni se aproxima.
0: Sale Pozo, cruza la mitad de la cancha, avanza Pozo, rápido Ulariaga cerca, se le muestra, pero Pozo sigue, la pone adentro, viene para Ulariaga, dominó, la pisó, lo marcaron, sigue Ulariaga, la termina perdiendo el negro, la pierde esa pelota, traba Orozco, gana Orozco, arranca Orozco, había falta contra él, lo tocaron, abaja Brian Orozco, tiro libre será para Godoy Cruz, tiro libre para el Tomba. Marcos, paso con vos en calle Vergara.
6: 10 minutos del primer tiempo, 0-0, siguen igualando, emparejó las acciones el conjunto visitante porque ahora es el que tiene la pelota, Gimnasia y Tiro.
0: Tiro libre será para Godoy Cruz en 9 minutos, 0-0, va Pozo.
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0: 9 minutos, a mí me gustaba mucho Fellaini, querido Juani. Sí, ya no sé, claro, si se retiró de la selección y del fútbol.
3: Sí, ya está retirado. Maruán Fellaini.
0: También. Claro. Me encantaba. Fellaini. Tenía un parecido físico a Fioqueta. Fioqueta más parecido a Stoico.
3: Sobre todo por los rulos.
0: Claro. Viene el centro al segundo palo. Estoico. Había un hombre en el piso, ¿eh?
2: Stoico, ¿qué tiene que ver con
0: No, rulos? No, que tenés un parecido más cercano a Stoico.
2: Ah, mira. ¿En qué sentido?
0: Físicamente. Busca una foto.
2: Bueno.
0: Estás un poco más flaco, inclusive, que Stoico.
2: Papa, bueno. Gracias.
0: Pero tenés un aire. Búscalo, googlealo, diría el Tano. Habrá salida, será para Vázquez. Comenta por Niwil, el Stoico de Villanueva.
2: Lejos de jugar como el búlgaro, no pasa naranja, ¿eh? 10 minutos, Godoy Cruz todavía le está costando acomodarse. Esto suele pasar, 10, 15 minutos tardan algunos en hacer pie y comenzar a jugar. Es lo que esperamos que haga Godoy Cruz. Por ahora no hay asociaciones, no hay toques, solamente hay despejes. Quien maneja un poquito mejor la pelota o tiene más claro el panorama es Central Norte.
0: Había falta de Ulariaga sobre Calderón. No habrá tiro libre, será salida para Vázquez. Será salida para Central Norte, 0-0.
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0: Largo tiro, viene contra el área del Tomba. Ribaburgos gana de cabeza, la busca Mateo Mendoza. Y va cerrando y la cubre bien ahora Taoba. Abraza que de mano será para Central Norte. 10 minutos y medio de este primer tiempo, 0-0, Primera Nacional, empata el Tomba con Central Norte. El centro viene contra el área, sale Ramírez, descuelga el arquero del Tomba y sale con Morán. Rápido sale con Morán, paso por Vergara. Marquito, ¿cómo está el cruzado?
6: 12 minutos del primer tiempo, la tuvo Franco Sacone, llegó hasta el fondo, una buena contra de Maipú, centro al medio y con los pies evitó lo que era el gol de Maipú, el arquero Cosentino en el rebote, Giacone afuera, respondió el cruzado y avisó en una contra.
0: Central Norte se mete por izquierda, el centro quedó ahí nomás, la pelota la termina sacando Mendoza. Estaba mal parado Godoy Cruz defensivamente, había entrado bien por izquierda Bedoya. Habrá saque lateral para Central Norte. Bueno, de ese jugador Marcos van a depender y mucho si es que se va el Chelo Eje, Ligo Sacone, que está en un gran momento.
6: Sí, muchos entienden aquí que es uno de los jugadores que también puede ser que busquen, que vengan a llevarse del Deportivo Maipú número 7, Franco Sacone.
0: Oh, si se va Sacone y Egel, estamos complicados. El pase a la derecha para Ularía, Pino, Pino centro, arriba, tapó el arquero, rebote al arco, pegó en el palo. El tiro de Ulariaga. Llegó el cross por la derecha, primero fue Pino que remató, había tapado el arquero, pero la pelota quedó bollando, rebotando ahí cerca del punto del penal. Y Ulariaga remató y la pelota pegó en el travesaño.
2: Aprovecha Godecruz en la primer llegada, Pozo por el costado derecho, el toque al número 11, Orozco, que alarga para Pino, entra al área por la derecha, remata alto, error del arquero, que intenta tomar la pelota y cuando ve que se le escapa, la tira hacia adentro y ahí apareció Ulariaga. Con el arco a su favor, se había pasado un poquito, se vuelve Nahuel y su remate dio en el travesaño, la primera más clara es para el Tomba.
0: 12-30, entraba solo Ulariaga, pero Pino decidió primero rematar esa pelota contra el arco. Va contra el círculo central, quita otra vez Andrada, arranca Juan, la tira larga, falta para mí contra Andrada, le dejó el cuerpo clavado Agustín Lamosa, que le pidió la cuenta, lo dejó clavado a Juancito Andrada en el piso, muy dolido en el pecho. Juan se levanta, se toca el pecho, sobre todo el lado del corazón del cuerpo. Tiro libre, será para Godoy Cruz, haga un toquecito con Marcos Barrera por Vergara, Marcos.
6: 14 minutos, tiro libre a favor de Maipú, centro del Chelo Egel al corazón del área, despeja la defensa de Gimnasia y tiro, siguen igualando 0-0 en 15.
0: ¿Cómo se comporta Reboredo, Marquitos?
6: Pero muy bien se comporta.
0: Bueno, demasiado, feliz día para él también. Habrá tiro libre, será para Godoy Cruz, está parado el Toto Pozo, está parado Arce también, 13 minutos y medio. Primer tiro libre que tiene Godoy Cruz. Va la pelota contra el área, centro de Pozo, al segundo palo, arriba Burgos, no puede de cabeza, ganaba Calderón, se elevó Pino, la pelota sale del área, arriba de cabeza era Rivero, había falta en ataque del Tomba. 13 minutos y medio será salida para el equipo salteño, sale el Cuervo.
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0: Habrá salida para Central Norte. ¿Qué pasa con Bélgica? ¿Qué pasa con Irán, Juani?
3: Se está terminando el primer tiempo. Quedan 4 minutos, un poquito menos. Bélgica 0, Irán 0 en la Copa del Mundo.
0: Va por izquierda, Bedoya, centro. Balón afuera, la saca Burgos. Tiro de esquina, está empezando a tener mucha preponderancia la pelota parada en el equipo de Siakwa.
2: Sobre todo de tiro de esquina, pero aprovecho para, ya que hablaste del Mundial, la UEFA sigue diferenciándose en cada oportunidad que tiene de la FIFA, ya lo hizo con el árbitro somalí, ahora con las pausas de hidratación, anunció oficialmente que no habrá pausa de hidratación durante la Eurocopa del 2028.
0: Por suerte. Mira. Un dato, Dani, la verdad me sorprende porque en teoría se iba a hacer en todo el mundo. Yo pensé que también en la Argentina.
2: Qué bueno.
0: Habrá que ver si eso se hace en la Argentina después. 15 minutos, habrá tiro de esquina, le va a pegar Bedoya a la pelota. Franco Bedoya, centro que viene contra el punto del penal. ¡Golpe de cabeza, Ramírez! Estaba justo en la trayectoria de la pelota. El cabezazo de Calderón fue a las manos del arquero, Dani.
2: Sí, porque fue al medio, pero con qué facilidad. Cabecea Calderón sin esforzarse en el medio de todos los jugadores, sin elevarse. Allí metió el cabezazo, estaba un tanto lejos, unos 2 metros más atrás del punto penal y fue recto a las manos de Ramírez.
0: Sale Mendoza, Diego, la deja para Gil Romero, sí, Juani.
3: Te sumo brevemente algo más de la pausa de rehidratación. Que lo más interesante, lo más jugoso, si se quiere, era escuchar a los entrenadores, que era donde salían un poco la. Ahora te ponen una publicidad. O sea, sí. Ni siquiera te dejan escuchar a los entrenadores. Sí, o sea, se para el partido y te pone una publicidad medio del encuentro.
2: Claro, ese era el fin. Aprovechar para hacer una publicidad. Claro. Y quien habló también fue Marcelo Bielsa. Y dijo, este juego no está preparado para 4 tiempos. Claro. Está preparado para 2 y se rompe un poco el espíritu. Se hace muy difícil detenernos y volver a arrancar el partido.
0: Va la pelota para Pino, que se mete al área, se perfila de zurda. Tiró el centro, Pino. No tenía ángulo para rematar de reojo. Lo mira Ulariaga. Bueno, mal que mal, Daniel, en 16 minutos ha sido entretenido este primer tiempo.
2: La pelota pasa por Pino y Godoy Cruz es diferente en cuestión de ataque. Pino ahora desbordó por la izquierda y remató muy fuerte un centro que Ulariaga no confió y no fue a buscar, porque era tocarla y abrazarse, pero no picó el 7. Nahuel no creyó que Pino le iba a dar el centro, sino que iba a rematar al arco. Esta vez la desperdició Godoy Cruz en 16 y medio.
0: 16 y medio, la pelota viene hacia la mitad de la cancha, paso por Vergara, Maipú, ¿qué pasa con el cruzado?
6: 16 minutos, ahora ataca Gimnasia y Tiro, perdió la pelota en la mitad de la cancha Maipú, centro al área y despeja Aaron Agüero, igualan 0-0, entretenido también, de un arco a otro estamos yendo.
0: Sale Mendoza, Matío, la deja para Burgos, la deja para Morán, sale Godoy Cruz del fondo y por izquierda.
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0: Larga pelota para Pino, demasiado fuerte, el tiro era de Arce. Habrá salida para Central Norte, actualizamos Bélgica con Irán, el segundo partido del día, Juani.
3: Exactamente, segundos para el cierre del primer tiempo, 0 para Bélgica, 0 para Irán.
0: ¿Qué pasó con España más temprano?
3: España goleó 4-0 a Arabia Saudita y más temprano aún, en la madrugada, Japón derrotó por el mismo resultado, por 4-0 a Túnez.
0: Qué bien Japón, ¿eh?
3: Muy bien Japón.
0: Muy bien Japón. Larga pelota, viene...
3: Y con muchas bajas previas del Mundial, de jugadores importantes.
0: Claro.
3: Minamino, Mitoma y Endo.
0: Y Kubo puede jugar,
3: sí,
0: ¿no?
3: Sí, Takefusa Kubo está jugando. Pero digo, son tres nombres pesados para Japón. Y aún así, juega muy bien.
0: Juega muy bien. Muy bien. La verdad que juega muy bien. Físicamente corren un montón. Tácticamente son muy inteligentes, ¿eh?
3: Muy disciplinados.
0: Muy disciplinados tácticamente, es cierto. Japón, entonces, puede ser una de las revelaciones del Mundial. Es muy prematuro todavía. Va saliendo Central Norte, domina la pelota Calderón. Calderón que traba, gana Orozco, trabó y ganó Brian. La deja para Toto, domina Pozo, miró a la derecha, no tiene a nadie. Ahora sí, entrega para Arce, que va, domina Lucas, mira el área de reojo, domina Lucas, mete el centro, pega la pelota en la mano del marcador, que siga, dice el árbitro. Quita Bedoya, atrás la deja para Visita, sale Matías Villarreal, la tira larga hacia la mitad de la cancha, la busca Borda, ganó. Se viene el 9, le cabeció la pelota a Mendoza y va contra el área, no espera compañía, mete el centro, demasiado arriba. Se metió Borda con un cabezazo, le ganó la pelota Mendoza. Tiró el centro, se va desviado, Dani. Bueno, habrá salida ahora para Central Norte por derecha.
2: Sí, el centro es una forma de decir, ¿no? Parecía un remate, aunque iba por el costado izquierdo, porque salió al lateral por el derecho. Un bombazo, metió tremendo a falta de centro, diría, ¿no? A Godoy Cruz no le conviene tirar pelotazos, como recién decías el de Arce. Le conviene más asociarse. El partido está para jugarlo, no para tirar pelotazos, porque no hay demasiados descuidos. Central Norte no deja tanto espacio como para sorprender, pero sí te deja jugar.
0: Me sorprendió cómo le ganó Borda a Mendoza, ¿eh? De cabeza le sopló la pelota, metió un pique y le ganó Mateo Mendoza. 19 y medio, estamos en la primera etapa del partido, está 0-0 por ahora. Domina Toto Pozo, la pide Andrada al medio, viene para él, le pica Andrada, la puntea, no llega. Después lucha y pierde Bedoya, gana Toto, la pone para Andrada, que va a rematar, remata, pega la pelota en la moza, rebota y la corre ahora para la contra Taobas, y arranca la contra para Central Norte, son 2-2, domina por derecha, va contra el área, es el número 7 de Maverack, la pone para Borda, se demoró y remató mal. Lo bajó Mateo Mendoza, remató mal el 9. Lo tuvo Central Norte, que otra vez en la vertical llegó Dani.
2: Ahora se descuidó Godoy Cruz y con dos toques quedaron los dos delanteros cara a cara casi con Ramírez. Alcanzó a llegar a cruzar, gran velocidad de Mateo Mendoza para impedirle el rebate franco, cómodo al delantero de Central Norte, que apenas la punteó con el pie derecho y directamente afuera.
0: 20 minutos, sale el toma del fondo.
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0: Hay falta sobre el número 8. Rivero, tiro libre. Será para Central Norte. Voy a Vergara, Marcos Barrera. Maipú, Gimnasia y Tiro.
6: 0-0, Maipú, Gimnasia y Tiro, 22 minutos del primer tiempo, bastante parejo. Recién tuvo una buena posibilidad por derecha a través de los pies del Chelo Egel, pero por ahora no pueden concretar ninguno de los dos.
0: ¿Confirmaste, Marcos, entonces que Felipe Rivarola no sigue en Maipú?
6: no, de común acuerdo rescindió su contrato de los 3-9 que tiene Maipú. Ahora volvió a estar en consideración el pibe de la Liga Mendocina, Víctor Barrera.
0: Bueno, veremos si busca un 9 el cruzado y veremos dónde va el paraguayo Rivarola, que es manejado por la misma gente que maneja a Alex Arce en la Lepra. Quizá por ahí vuelve a San Martín o no. No sé cómo es el mercado de pases en el torneo Federal A. Habría que averiguarlo en la semana. Saldrá Roberto Ramírez, larga pelota buscando a Pino y a Ulariaga. Pica, Ulariaga la busca el arquero Vázquez, se quedó con la pelota. Insiste con el pelotazo Dani Godoy Cruz, ahora con el arquero.
2: Sí, pero fíjate que en este pelotazo larguísimo para Pino, Pino va contra los defensores de Central Norte, que fallan todos, porque dejan picar peligrosamente la pelota y quedó Pino cara a cara con el arquero, que claro, con los brazos extendidos va más cómodo arriba, ¿no? Pero, insisto, me parece que es un partido para jugarlo por abajo, Godoy Cruz tiene material para hacerlo y Central Norte te lo permite, no hay fricción. Hay espacios, está abierto el partido.
0: Sale Pozo, la abre para Morán. Morán la deja para Pozo, recibe Toto. Atrás Andrada, la pone para él con el empeine. Andrada la mete y larga, no hubo entendimiento. Pensó que Orozco iba a picar. Está bien Orozco. Habrá salida, será para Central Norte, 22 minutos 0-0.
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0: Andrada la pone para Brian Orozco, recibió la pelota, enganchó en el medio, la pierde, que se levante, dice el árbitro. La pierde Orozco, sale Central Norte. 22-50, el partido 0-0. Sale la moza, la tira muy larga. La moza cae en las manos del arquero Roberto Ramírez, la deja perder afuera. Habrá saque de arco.
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0: 23 minutos de la primera etapa. ¿Qué pasa con Bélgica e Irán? El segundo partido del día.
3: Entre tiempo, entre Bélgica e Irán están empatando 0-0. Y aclararte, Diego, que es la conferencia Scaloni finalmente va a ser a las 9 de la noche, horario de Argentina. Así que tendremos que esperar un rato más para escuchar al DT de la selección y ver qué formación pone en cancha, ¿no?
0: Mirá, bueno.
3: Que hay mucho debate en cuanto a eso.
0: Sí.
3: Si va a cambiar el esquema, si pone línea de 3 con 2 carrileros, si mantiene la línea de 4. ¿Qué pasará con el 9?
0: El Dibu juega, ¿no? Messi también.
3: Sí, sí, yo sé.
2: De todo eso no va a decir nada,
3: Scaloni. No, de eso no va a decir nada. Será conjetura del periodismo porque Scaloni no va a confirmar absolutamente nada.
0: Quizás algún adelanto.
3: Sí, lo que se supo hoy es que estuvieron trabajando mucho Ayala, Samuel en defensa. Estuvo muy preocupado en el retroceso de la Argentina en el primer partido.
0: Mirá. Habrá salida para Godoy Cruz, 24 y medio de este primer tiempo, 0-0. Vamos otra vez a la cancha de Maipú con Marcos Barrera.
6: 25 y medio aquí en Vergara, siguen 0-0 Maipú, Gimnasia y Tiro, y tuvo la más clara Maipú. Centro desde la izquierda de Juan Pilarreta y estaba solo, solísimo. Giacone para cabecear desviado, clarísima la chance que tuvo Maipú.
0: Larga para Pino, que la baja de pecho. Y va cerrando bien ahora Rivero. La deja para la moza. Sale Central Norte, viene para Rivero. Las 5 de la tarde en la República Argentina. Sale Rivero, el pase viene atrás para que debre Calderón. Arranca Calderón, busca la mitad de la cancha. Va metiendo Calderón, la pone para abajo para Rivero. Abrió a la derecha para que domine la moza. Mire el área de reojo, mete el centro para Borda. Golpe de cabeza. Se anticipa Gil Romero, la busca Morán. Llega a la derecha a marcar Moravec. Había marcado primero Morán. La cubre, sale afuera, habrá salida lateral. Será para Central Norte que va la moza. A la altura del área, meterá la pelota contra la misma. Espera Ramírez, espera Burgos. Hace el lateral arriba, la pena de cabeza Borda. No le puede pegar al arco Villarreal. Sale Burgos, queda corta. Sale la contra, la pierde Pozo. Traba Gil Romero. Recupera la pelota Andrada. Sale Godoy Cruz, la pone para abajo, corta, viene a la izquierda. Está afuera, no llega Pino. Lateral, carril derecho para el equipo de Siacua.
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0: Cierra Arce, la tira arriba, círculo central, pica, no puede Pino, la busca Orozco, traba y gana el número 10, ahora Bedoya, la pierde Bedoya, la recupera Rivero, pega en Bedoya y gana Orozco, y va y cruza Orozco, la toca a la derecha para Toto, va Pozo, domina Pozo, la toca de pierna zurda a la derecha para Ulariaga, que entra habilitado, Ulariaga la pone para Orozco, remató el arco, palo, arriba, rebote, pica, Pino de pecho, no puede rematar, lo tocaron abajo. Ay, ay, ay, pegó en el palo, no sé si pegó adentro o afuera, pero pegó casi en la línea, Dani.
2: Qué remate en la puerta del área, pero qué buena jugada armó Godoy Cruz. Pelota al piso, porque la pelota pasó por Pozo. Pozo para el costado derecho, del costado derecho el toque al medio para Orozco, en la media luna, fuera del área, como venía la pelota, cara interna de su botín derecho, para que el remate se estrelle, para que el balón se estrelle casi en el ángulo superior derecho del arquero Vázquez, lo tuvo otra vez Godoy Cruz y nuevamente el travesaño le dijo que no.
0: Está muy bien Orozco, manejando el juego de mitad de cancha para adelante. 26, Marcos Barrera, ¿qué pasa con Maipú y Gimnasia y Tiro?
6: 28 minutos del primer tiempo, sigue todo igual, 0-0 entre el Cruzado y el conjunto salteño, piden todos amarillas, una dura entrada sobre Mancilla, plancha le piden, pero no, sigue todo igual, 0-0 en calle Vergara.
0: Arce la pone para Ulariaga, triunfa, la pierde, la hace rebotar en él. El lateral izquierdo Sáenz, el lateral será para el equipo de Siacua.
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0: Sale Calderón, larga pelota, viene para Borda. Es grandote Borda, tiene un porte interesante. La pelota ahora sí viene para él, domina el 11, la pone al área, Taobas. Pica y Ramírez domina, se queda con la pelota el arquero.
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0: 27 y medio, Burgo la deja para Gil Romero. Gil Romero que la pisa y otra vez atrás la pone para Burgos. Burgos que la tiene, se va a meter lentamente en la sombra del techo del padre Martrena. Se frenó ante el pase de Orozco. Otra vez Burgos, busca la mitad de la cancha, levanta la cabeza, no tiene pase cerca. Ahora la deja corta, viene para Andrada y otra vez a la derecha para Mendoza.
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0: Abre Gil Romero, la deja para Arce, la pide Toto Pozo, pero viene para Ulariaga, que domina, quiere pivotear, no puede, le rebotó la pelota a Ulariaga. No la pudo dominar el negro. El pase viene hacia la izquierda para Sáenz, la saca, hay un desvío, la mete Arce, la pelota viene para Toto, que la baja bien, la controló muy bien y arranca Toto, se quiere meter al área, lo cerró Calderón, le quitó la pelota a Calderón, recupera Rivero, la toca corta, upa, contra Bedoya, fuerte marca de Arce, lo bajó a Bedoya, tiro libre, será para Central Norte.
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0: 29, comenta por Newell, Daniel Fioqueta.
2: Es curioso porque si hubiese porcentajes, la pelota la ha tenido más Central Norte, pero lo más claro ha sido de Godoy Cruz. Dos remates en el travesaño, uno de Ulariaga, el otro de Orozco. Cuando se junta, cuando juega y no tira pelotazos Godoy Cruz, demuestra mayor calidad que el equipo norteño.
0: Va otra vez por la derecha Central Norte, la pone Moravega al área, remate de Borda, tapó Ramírez. Se quedó con la pelota, está interesante el primer tiempo, Llegó Moravec por la derecha, el pase para Burda. El 9 remató y tapó el arquero, Dani.
2: Sí, señor, un remate. Creo que no pudo darle todo el recorrido a su pierna el delantero de Central Norte para poder colocar o pegarle más fuerte a la pelota. Le quedó junto al pie. Como pudo, remató. El tema es quién lo marcaba, ¿no? Porque remató en la puerta del área solo. Estaba solo. La otra vez la pelota recta directamente a las manos de Roberto.
0: Arriba la pelota, golpe de cabeza de Burgos. Se va lentamente al costado, a la altura del banco de Muner, que la para con la pierna derecha. Habrá saque lateral para el equipo de Mario Siacua, sale Central Norte, 0-0.
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0: 30 minutos de la primera etapa, 0-0, primer tiempo. Sale Rivero, la mete al área Rivero, la peina Borda, se va a ir afuera la pelota. Habrá saque de arco, será para el Tomba, paso por Vergara, Maipú juega con Gimnasia y Tiro, Marcos.
6: 32 minutos del primer tiempo, igualan 0-0, hay córner a favor de Gimnasia y Tiro.
0: Bueno, 30 minutos. ¿Quién juega mejor, Marquitos?
6: Parejo, muy parejo. Los dos han tenido situaciones para poder marcar.
0: Salida para Roberto Ramírez. Sale el arquero del Tomba. Cuando se junta, como dice Fioqueta, Pozo, Orozco, Andrada, por ahí Pino, Goycruz parece ser más interesante que Central Norte. No la puede cabecear Pino, cierra Sáenz, arranca Sáenz, la pone Pedro Sáenz, larga para Borda y a correr Marmar con Mendoza. Lo corta Mateo, la tira afuera, saque lateral para el equipo Cuervo.
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0: Ale Andrada, cae al piso Andrada, la revienta Mendoza, ahora le cae la Moza, arranca la Moza, se mete por derecha, lateral derecho de Central Norte, la deja para Rivero que mete el centro, segundo palo sale Ramírez, la cabecearon, gol de Central Norte. ¡Gol! De Bedoya de cabeza, Bedoya que mide 1.70 contra Ramírez que mide casi 2 metros, el arquero del Tomba salió a cualquier parte. Sobre el vértice derecho del área chica, la cabeció Bedoya entrando por detrás del arquero del Tomba. Le cruzó el palo, se pone arriba Central Norte. 31, gana Central Norte, lo hizo Bedoya de cabeza.
2: Inmediatamente convertido el gol, levantó las manos y pidió disculpas Roberto Ramírez porque es un tremendo error del arquero. El centro es de zurda del número 7 desde el costado derecho y Malavec lo ve entrar a Bedoya, supongo, ¿no? Por allá por la izquierda y lejos. La pelota parece fácil para el arquero y el arquero después se frena, ya pasado el arco, creyendo que se va afuera para dejarla pasar y que sea saque de arco. Le gana la posición Bedoya. Cuando se frena Ramírez, le gana Bedoya, le faltaban 2 metros para llegar a la línea final. Ahí el número 10 mete el cabezazo. En la falla de Ramírez está el gol de Central Norte, que en el Padre Marte Arena gana 1-0.
3: Bueno, y tenemos que actualizar las posiciones, ¿eh? Porque Central Norte, con este resultado, Diego sale de la zona del descenso para ubicar también dónde está el rival hoy de Godoy Cruz. Y Godoy Cruz queda al límite, queda octavo, pero porque Almirante Brown está empatando su partido. Así que esto va a ser minuto a minuto y gol a gol a ver si Godoy Cruz termina antes del parate adentro o afuera de los 8 primeros de la zona.
0: Oh, y se viene Central Norte otra vez contra el área, arranca y va Taobas, remate el arco. Se ha salvado Godoy Cruz. Se ha salvado Godoy Cruz, entró Thiago Taobas por izquierda, fuerte remate, se fue desviado Dani, lo tuvo Central Norte.
2: Ahora Taobas también arranca otra vez desde un costado, 3/4 de cancha, tuvo que salir muy lejos Mendoza y pregunto, ¿los volantes cuándo van a empezar a marcar en Godoy Cruz? No marca ninguno y no retrocede ninguno, entonces el espacio entre la línea media y la línea de defensores es enorme.
0: Y otra vez llegó Central Norte, ¿eh? Un cabezazo de Borda del 9. Se fue cerca del palo izquierdo. Está Godoy Cruz, te digo, tambaleando. 33.5. Lo amonestan a Borda. No sé por qué lo amonesta el árbitro. Está muy mal Godoy Cruz, Dani. Es un minuto letal para el Tomba.
2: Sí, es un momento de un golpe que lo deja casi groggy. Tendrá que recuperar Godoy Cruz para poder continuar de la forma que estaba, que era mejor que Central Norte. Pero se descuidó. Y acá cuando te descuidas, la vas a buscar adentro.
0: Sos cartera, diría el cocodrilo. Marquitos, ¿qué pasa en Vergara?
6: 35 minutos. Todo Maipú protesta y protesta porque hubo falta del número 7 de Gimnasia y Tiro. Juan Martín Roca fue amonestado. Fue con su pierna arriba. Clara plancha sobre el rostro del jugador de Maipú. No mostró la tarjeta roja, por eso la calentura. Antes, un rebate de Civetti que atajó muy bien Galardi sobre su palo derecho que se fue al córner. Siguen igualando 0-0 Maipú Gimnasia y Tiro en 36 minutos del primer tiempo.
0: 34 minutos de la primera etapa en Salta. Pierde Godoy Cruz 1-0, gol de cabeza de Bedoya. Una mala salida de Roberto Ramírez. Se confió Ramírez. La pelota viene al área, cierra Burgos. Es el único error que tuvo Godoy Cruz defensivamente. Y va Bedoya otra vez, remate al arco de Bedoya. Tapó Ramírez. Queda bollando la pelota ahora. Insiste Taobas, remató al arco. Tapó Ramírez, pegó en el pecho del arquero. Se ha salvado Godoy Cruz otra vez. Pegó en el pecho del arquero y va Godoy Cruz con la contra. Va Pino. Cerraba Sáenz. Otra vez Godoy Cruz al filo de la muerte, Daniel.
2: Sí, señor. Ahora apareció Ramírez con toda su sapiencia para tapar dos tremendos remates de Bedoya. Solo por el costado izquierdo. Nadie marca, insisto, en Godoy Cruz. Hay varios que miran y que caminan. O se ponen las pilas o la pueden pasar realmente mal. Porque Ramírez se equivocó y la fue a buscar adentro. Pero ahora la tapó dos veces cuando Bedoya estaba solo otra vez por el costado izquierdo.
0: Ha quedado tambaleando el Tomba. 35 y medio, pierde 1-0. Va saliendo Morán. Morán que la pone corta para que la tenga Ul Arriaga. De atrás le tocaron la pelota, venía para Andrada. Cerraba Rivero con falta. Tiro libre será para el equipo. La pone corta para que la tenga Ul Arriaga. De atrás le tocaron la pelota, venía para Andrada. Cerraba Rivero con falta. Tiro libre será para el equipo mendocino.
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1: Ahí sale Godoy Cruz, Bar, se la pone para Pozo, traba Pozo contra Sainz. Lo ayuda también Bedoya, que gana, la pone para Borda, toquetea Central Norte, viene para Bedoya, pasa entre tres. Gran jugada de Bedoya, se quiere meter al área, cierra Mendoza. Lo terminó tapando en el piso Mateo Mendoza. La pierde Godoy Cruz ahora, la pierde Pozo, pero la gana Gil Romero. Y sale Gil Romero, lo marcan a Gil Romero. Se levantó al 5, lo empujaron al 5. Igual sigue el juego, se enoja Gil Romero. Arce ahora para Toto Pozo. Va Godoy Cruz ahora, 37 minutos. Sale Toto Pozo con la pelota, la cambia de frente, la deja para Morán. Morán que recibe, domina Morán, la pone adentro. Otra vez la pelota para que domine Andrada. En el área espera Pino, viene el centro para él, lo agarran. A un Lariaga y a Pino, balón afuera, saque de meta, será para Central Norte.
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1: 37 minutos, Marcos Barrera. ¿Cómo está el programa en Vergara?
2: 39 minutos, ahora la tiene Gimnasia y Tiro, después un ratito de Maipú que insistió, pero no puede, llega hasta tres cuartos de cancha y no es más profundo el cruzado por ahora, Diego.
1: 37 y medio. El partido está 1-0. Gana Central Norte. ¿Qué pasa con Bélgica y con Irán en el Mundial de Fútbol?
3: Ya tenemos el segundo tiempo en marcha. Minuto 47 del complemento. Hay un futbolista lesionado de Bélgica. Están esperando los médicos a ver si ingresan o no ingresan. Todo 0-0.
1: Va saliendo Burgos. Arranca Esteban Burgos. La deja para Andrada, Juan, la pierde Juan, aparece Gil Romero para salvarlo. Domina Gil Romero, otra vez Andrada, no puede Andrada, quería Rivero, gana Burgo, la pone para Orozco, la puntea para Pozo, abrió la izquierda para que le tenga Morán. Va Godoy Cruz, domina Morán, mete el centro, viene al área arriba. La dejó pasar Ulariaga, también Pino, aparece Arce por la derecha, quiere engancharlo, marca Bedoya, mete el centro. Queda corto el centro, la sacan después y viene para Borda. Sale Central Norte, marca Mateo Mendoza. Aparece Matías Villarreal de zurda, la pone para abajo pero queda corta. Traba Mateo Mendoza, va al piso. Traba también Matías Villarreal, gana Borda. La deja atrás para San, más atrás va la pelota. La corre Pino en ese cerrojo que intenta hacer ahora Calderón. Calderón que lo marca, viene a Pino. La deja corta, la pelota para Morabé. Cambio de frente para que la tenga Borda. Corre el 9, sigue a Borda, tiene espacio. Lo marca a unos 3 metros Arce. Borda otra vez atrás, deja la pelota para que la tenga Bedoya. Mete el centro, mira al área, saca Mendoza. Despejase a la mitad de la cancha.
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1: Sale Gil Romero, la deja a la derecha, sale Godoy Cruz, 39, y va al toma, la mete Pozo, viene para Ulariaga. No está bien Nahuel, la perdió Ulariaga, se la quitaron cuando se daba vuelta. Abre Calderón, va a Central Norte, el pase viene para el número 7, Morabén. Otra vez atrás para la Moza, vamos a pisar los 40 minutos de este primer tiempo. 1-0, gana Central Norte. Lo pierde Godoy Cruz tras un error de Roberto Ramírez que salió a cualquier lado. Sale Rivero, traba Gil Romero. La pelota es de Central Norte que sale.
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1: Arriba la pelota, viene hacia la mitad de la cancha. El pecho la bajaba Morabé, balón afuera. Habrá saque lateral. Será para Central Norte. Marcos Barrera, paso con vos por Vergara.
2: 42 minutos, sigue empatando Maipú 0, Gimnasia y Tiro 0, parejo, muy parejo este primer tiempo, ambos tuvieron situaciones de gol, recién en una contra, saque largo de Galardi, Sacone se metió al área, remató y contuvo sin problemas el arquero cosentino.
1: Arriba la pelota, de pecho la baja Andrada, la deja a la derecha para Arce, sale Godoy Cruz, Arce la tira muy fuerte y por arriba, viene para Pino que la baja muy bien, la durmió contra el piso de pierna derecha, engancha a Pino, lo marcan, cambió más a la derecha para la aparición de Arce, se frenó, enganchó de zurda, la deja atrás para Andrada, domina Juan, apunta al arco, engancha, supera la marcación, lo tocan abajo Andrada, falta. Falta contra Andrada, Daniel. Falta de Padilla contra Andrada, tiro libre, será para el toma, Dani.
4: Salió lejos el capitán, exjugador de Gimnasia, Maxi Padilla contra Andrada. Andrada, bueno, teniendo en cuenta la edad y el cuerpo de Padilla, si le tirás la pelota lejos, difícilmente llegue. Por eso es lo que hizo Andrada hacia la derecha y Padilla lo cortó con falta. Una falta que, a mi entender, sería de tarjeta amarilla, porque Padilla directamente lo golpeó al número 8 de Godoy Cruz.
1: Es cierto, coincido, podría ser amarilla.

0: tiro libre para el Tumba. ¿Qué pasa con Bélgica, Juani?
1: Tiro libre a favor de Bélgica, recién desaprovechado. Intenta, busca por izquierda, por derecha, pero todavía no puede quebrar el cerrojo, el cero de Irán.
0: No le sirve el empate a Bélgica, ¿no?
1: No, empató el primer partido frente a Egipto. Claro. Juega más tarde hoy por la noche contra Nueva Zelanda.
0: Exacto. Habrá tiro libre, será para Godoy Cruz. 41. Lentamente jugamos la parte final del primer tiempo. Pierde el Tumba 1-0, gol de Bedoya de cabeza. Está Orozco y está Arce. Veremos si va Orozco de zurda y contra el arco. 42, va Orozco de zurda, remató al arco, pegó en la barrera. Qué bajito fue el tiro libre, qué bajito, cómo lo desaprovechó. El pase de Morán, la deja para Andrada, mete el centro, arriba, segundo palo, arriba el arquero con los puños, despeja, la corre Gil Romero, la mete otra vez en juego, cierra Sainz, la deja por abajo y sale del fondo Central Norte.
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0: Falta había en la mitad de la cancha de Central Norte. Tiro libre para el Tumba, lo hace Andrada. La deja para Mateo Mendoza. El pase viene para que la tenga Pozo. 42-40, sale Pozo. Abre para Andrada. Andrada que la pisa en el círculo central, la pone para Burgos. Burgos levanta la cabeza, no tiene pase cerca. La tiene que dejar corta para Gil Romero, que recibe. Círculo central, tocó a la derecha para Mateo. Lo hace correr a Mendoza, llega a Mendoza, la tiene Mateo. En el medio la pide Orozco, pero Mendoza decide dársela atrás a Gil Romero. Gil Romero abre otra vez a la izquierda para Burgos. Marcos Barrera, ¿cuánto tiempo? ¿Cómo va ese partido?
3: 44 minutos y medio, último segundo de este primer tiempo, siguen empatando 0-0, Maipú no puede, Gimnasia por el momento se resguarda, sigue empatando 0-0.
0: Ya lo vas a comentar en un ratito, también lo va a comentar Fioqueta, a lo que por ahora es derrota del Tumba. 43 y medio, estamos en el primer tiempo, pierde el Tumba, el salto 1-0.
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0: Tiro libre, será para Central Norte, 44. Lo hace Calderón. La tira a la derecha, está bien habilitado, sí, clarito, ¿eh? Casi 2 metros adelantado. Cuando iba a buscar la pelota Rivero. Tiro libre, será salida para el Tumba.
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0: Sale Godoy Cruz, sale Ramírez. Abre a la derecha para Mateo Mendoza. Sale Mateo, a la derecha Arce, a la izquierda Morán. Sale Godoy Cruz, domina Mateo. Viene contra la mitad de la cancha. La deja a la izquierda para Burgos. Cerca Orozco, no se la da Burgos. Continúa con la pelota Burgos, ahora sí entrega para Orozco, que cruza la mitad, se frena, engancha, avanza, la pone larga para que vaya corriendo Morán. Aparece para cerrar primero la Moya, traba Ulariaga, la busca Ulariaga, se va fuera la pelota. Habrá saque lateral, será carril derecho para Central Norte.
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0: ¿Cuántos más se van a jugar, Dani?
4: Uno más, Diego.
0: ¿Y en Maipú, Marquitos?
3: 2 más, ya llevamos 46 en minutos 20. Quedan los últimos segundos, recién la tuvo Maipú. De un córner cabeceó Paulini, se fue rozando el ángulo superior derecho de Cosentino. Otra de las claras que ha tenido Maipú.
0: Se termina en Salta, se termina en Vergara. Empata 0-0 Maipú con Gimnasia y Tiro. Pierde Godoy Cruz 1-0 con Central Norte. Viene para Toto Pozo, puede ser la última. Se equivoca Pozo en el pase, la pierde. Y arranca ahora con la pelota número 7, Morabé. Arranca Morabé, superó la marcación de Burgos. Sigue Morabé, enganchó ahora. Ah, otra vez retrocediendo atrás. Retrocediendo obviamente atrás. Y sí, es una claridad. La pelota viene para la Moya que la mete larga. Cierra a la pasada Morán. Se va a terminar el primer tiempo. Arrancó muy bien Godoy Cruz, tuvo chances, pero se quedó. ¡Sí!
3: Final del primer tiempo, igualan 0-0 el Deportivo Maipú y Gimnasia y Tiro.
0: Ahí volvemos para escucharte en el comentario, Marquitos. Lo empata sin goles el Cruzado. Va a terminar en Salta en el Padre Martirena. Pierde Godoy Cruz 1-0, lateral, viene contra el área, Borda de cabeza, la terminó despejando. Había falta de Borda, creo que el árbitro va a pedir la pelota. Y va a terminar el primer tiempo. Señoras y señores, pita el árbitro. Marca el final. Ha terminado la primera etapa.
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0: final del primer tiempo entre Central Norte y Godoy Cruz, pierde el Tomba 1-0 en su visita al norte del país. El Deportivo Maipú iguala como local 0-0 frente a Gimnasia y Tiro de Salta. También en la Primera Nacional ya tenemos finales. Deportivo Madryn le ganó 2-1 a los Andes. All Boys derrotó 1-0 como visitante a Defensores de Belgrano. Y atención, porque hay gol de Ferro, que le gana en Caballito 1-0 al Deportivo Morón. Almirante Brown derrota 2-1 a Mitre de Santiago del Estero. Chacarita iguala 0-0 como local ante Tristán Suárez. Patronato y Midland empatan 1-1. Y Güemes empata 0-0 como local frente a Gimnasia de Jujuy. En cuanto a la Copa del Mundo, 60 minutos del partido entre Bélgica e Irán empatan 0-0. Recordando que hoy, tempranito, en la madrugada, Japón goleó 4-0 a Túnez y España le ganó por el mismo resultado, por 4-0 a Arabia Saudita. 7 de la tarde será el turno de Uruguay, el equipo del Loco Marcelo, frente a Cabo Verde. Y a las 10 de la noche, Nueva Zelanda enfrentará a Egipto.
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2: 5 de la tarde, 25 minutos, y es momento de escuchar a Marcos Barrera para saber cómo ha jugado el equipo cruzado por Newell, AM680, FM98.9 y para todo el mundo a través de diferentes plataformas. El comentario de Maipú 0, Gimnasia y Tiro 0, en la voz de Marcos Barrera.
3: Le faltó eficacia, contundencia al Deportivo Maipú porque las situaciones las creó en un primer tiempo muy parejo donde no hubo un claro dominador. Gimnasia y Tiro de Salta también hace su trabajo, si bien no sale a proponer, tiene cómo llegar al área del cruzado y lo hizo, de hecho tuvo situaciones claras también, menos que el Deportivo Maipú, pero las tuvo. ¿Por qué digo la falta de eficacia? Porque claro, repasando las posibilidades, esas cuatro que uno cuenta fueron situaciones donde Maipú pudo concretar, donde pudo marcar, pero no estuvo fino a la hora de cabecear en los casos de Giaconi, Paulini créame que en el de Giacón está solo, en un gran centro que llega desde la izquierda, no tiene marca, molestia, nada, cerca el número 9 Maipú, que apareció apenas desviado, y el caso de Paulini similar, pero con marca y todo, el número 2 se la arregló para cabecear. Después llegaron dos muy buenas situaciones del número 7, el 7 Bravo, que tiene el Deportivo Maipú, Franco Sacón, un buen desborde de la derecha, centro al medio, y despejó con los pies el arquero Cosentino, y una contra, muy buena contra del Deportivo Maipú, que arrancó en los pies de Galardi, pelotazo largo para que Sacone quede, después de dejar a su marcador en el camino, quede mano a mano con el arquero, remata y contuvo bien el número uno del conjunto salteño. Insisto, Maipú cambió las formas, no la paciencia, porque la tuvo, no genera, no es de generar mucho desde la tenencia, pero sí desde los contragolpes. Por eso esa paciencia por ahora no la puede cristalizar, por eso no está ganando en un trámite parejo que lo supo también controlar el conjunto de Asconzábal. Por ahora igualan 0-0, pero Maipú deberá estar más certero a la hora de generar, porque si no le va a costar poder torcer esta situación.
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2: 5 de la tarde, 30 minutos. ¿Cómo sigue Bélgica con Irán? Ya me imagino cerca del final, Juani.
0: Minuto 65, promediando el segundo tiempo, Bélgica e Irán siguen empatando 0-0.
2: Es momento de Pornewill AM680, FM98.9, para que explique la derrota parcial del Tomba. El comentario de Carlos Daniel Fioqueta.
4: Bueno, arrancamos con una gran esperanza y terminamos con un enorme bostezo, rogándole a Ezequiel Villone que pitara para que terminara la primera etapa. Porque en definitiva terminó mal para Godoy Cruz, no solamente por el resultado, sino fundamentalmente por el juego. En el arranque vimos a un Central Norte que necesita la victoria, no solamente por el hecho de ser local, sino porque está en una posición comprometida, incómoda, y necesita ganar. Ante un Godoy Cruz que no gana de visitante, que juega definitivamente mal todos los partidos, que el técnico le busca la vuelta, que para hoy volvió a cambiar esquema, dejó el del partido pasado, que también fue derrota, los cinco del fondo, volvió al 4-4-2, volvió a las fuentes, Mendoza de segundo marcador central, Orozco al costado izquierdo, Ulariaga y Pino como centro delantero, los dos, siempre un poquito más retrasado Ulariaga. Bueno, volvió a la fuente, me olvidaba, y Mendoza como lateral izquierdo en lugar de Pino, de Milo, perdón, para ver si esto mejora. La verdad, desde el punto de vista del técnico, poniéndome en el lugar del técnico, un minuto nada más, es, está buscando la vuelta a todo, cambia esquema, cambia nombre. Bueno, no da pie con bola, porque esto no mejora. Arrancó más o menos, digo más o menos porque la pelota la tenía Central Norte, que intentaba o intentó ser prolijo, que deja jugar, no es un equipo que apela mucho a la fricción, sino que da espacios. Y decíamos en la transmisión, le da la oportunidad a Godoy Cruz de jugar. Bueno, ¿cuándo se va a dedicar a jugar? Porque por un momento se contagia del rival y empieza a tirar pelotazos. Y parece que el rival juega a esto, pero Godoy Cruz no. Entonces el pelotazo no le sale, no va, no está en el ADN de Godoy Cruz. Godoy Cruz está más acostumbrado a poner la pelota en el piso, a jugarla en corta, a asociarse. Para eso tiene que aparecer Pozo, para eso se tiene que juntar con Andrada, para eso tiene que colaborar Orozco, para eso tienen que subir, pero con criterio, Arce y Morán. Algunas cosas salen y otras no. En el 0-0 con la pelota, poquito más en poder de Central Norte, Godoy Cruz produce lo mejor. Y en eso de producir lo mejor, crea dos situaciones clarísimas de gol. A los 12 minutos, Pino por derecha, remata, el arquero falla porque la pelota va alta, intenta tomarla y cuando ve que se le va a escapar, la vuelve a tirar hacia adentro y ahí está Urariaga, que se pasa un poquito, vuelve, remata y la pelota da en el travesaño, tenía todo el arco a favor, lamentablemente el travesaño a los 12 le dice que no. Y lo mismo ocurre con Orozco a los 26, con una linda jugada asociada que inicia Pozo tocando para la derecha, para Andrada, Andrada de arrastrón el centro a la medialuna y como viene en la medialuna, cara interno, pie derecho de Orozco, para que la pelota otra vez pegue en el travesaño. Dos jugadas clarísimas, pero más allá de esto y del lamento, es la forma, es jugando, es asociándose, es juntándose. Ahora, cuando dejó de hacerlo, se encontró con lo peor. No solamente con el gol en contra, del cual ya me detengo, sino con jugadores que no retroceden. Ahora, ¿quiénes no retroceden? Por ejemplo, Arce va sin criterio en el primer tiempo. ¿Qué quiere decir esto? Que va y después no sabe qué hacer la pelota. O termina de ir hasta la línea final para tirar el centro, o se junta con alguien a tocar, pero no es ni chicha ni limonada. Llega a tres cuartos y tira centros malísimos. Morán no va nunca. O por orden, o porque no puede, pero no fue nunca. Entonces no hay sorpresa de ninguno de los dos. Cuando Arce va, no vuelve. Y cuando no vuelve, el espacio queda para que Bedoya, el número 10, suba y se encuentre con espacios. El gol llega, curiosamente, por el costado derecho. Por el costado derecho va Marabek y tira un centro. No llega al final, no llega ni a la altura del área, para que usted más o menos se dé una idea. Un centro que es cruzado, al segundo palo, pasado. ¿Quién va? Ramírez, nada más, porque es pelota del arquero. Está solo Ramírez. El centro va pasado, pasa los límites del arco, para que más o menos se den una idea, en el vértice del área chica con la línea final. Allí va la pelota. Ramírez va a tomarla y parece que quiere hacer una especie de amago, ¿no? Levanto los brazos y lo bajo para que la pelota pase. Levantó y bajó, la pelota pasó, pero detrás estaba Bedoya. Detrás estaba el 10, que llegó, como siempre, libre de marca. De cabeza adentro, 1-0, Central Norte. 1-0 Central Norte con esa jugada y un terrible error de Ramírez que inmediatamente levanta los brazos para pedir perdón y se hace cargo del error. Tanto es así que se hace cargo que 4 minutos después, en una jugada parecida, pero aparece otra vez Bedoya, que remata de la puerta del área, un remate tremendo, vuela Ramírez hacia su derecha, la desvía y ¿saben quién llega al desvío otra vez a tomar la pelota? Otra vez Bedoya, porque están todos parados y mirando. Ni Arce, ni Burgos, ni los volantes que no bajan nunca. Todos miran. Otra vez le pega a Bedoya, otra vez tapa Ramírez. Si se quedan mirando y no corren, va a ser difícil. Si se quedan mirando como si fuera una película y no marcan, va a ser complicado. Si los volantes no bajan para achicar espacios entre sus líneas y los defensores, va a ser aún más complicado. Porque ese es el sector donde juega Central Norte. Ese es el preferido de el equipo local para dominar algunas pelotas y para, miren qué curioso, constituir a Ramírez en una de las figuras de Godoy Cruz a pesar de haber tenido un error grosero que le costó un gol en contra. Está ganando Central Norte porque la tiene más clara, porque sabe a qué jugar y porque se encontró con jugadores pasivos y con otros que cometen errores muy, pero muy grosos. Y de esa manera se encuentra con la diferencia. Está ganando 1-0. Godoy Cruz tiene que recuperar la memoria. Tiene 45 minutos para hacerlo.
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4: Diego,
2: sí.
4: Adentro Leonardo Felicias, número 14 en el equipo local. Afuera Toabas, el 11. Se fue, dejó la cancha cuando va a pitar el árbitro.
2: ¡Pita el árbitro, Villones! ¡Ya se juega el segundo tiempo!
5: Comienza el segundo tiempo. 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
2: Comenta Daniel Feoqueta, nos informa Juan Guillem en la sala de sonidos en Negro Contreras y en Maipú, Daniel Reboredo y Marcos Barrera, que me dice si arranca o no arranca.
3: Arrancó el complemento, minuto y medio, igualan 0-0 el Deportivo Maipú, Gimnasia y Tiro de Salta. Cambios también en el local y en la visita. Adentro Silva, afuera Giacone en Maipú y afuera Roca y adentro Capano en el conjunto salteño.
2: Aquí sale Morán, gambeteando Morán, la pierde Morán, la recupera Morán y sale Morán, ahora se frenó, la deja atrás para Andrada, sale Godoy Cruz. 40 segundos del segundo tiempo. Está 1-0 perdiendo el Tomba. ¿Cómo está Bélgica e Irán en el Mundial, Juani?
0: Dos cositas te iba a marcar. Primero, Bélgica e Irán empatan 0-0. Complicado Bélgica ahora porque fue expulsado en Goy. Su primer marcador central, el chico del Lille. Afuera Roja, bien expulsado porque utilizó el último recurso para detener a un rival y por eso recibió la roja. Entonces ahora el juego, el dominio es de Irán, 74 minutos de partido. Y la otra es que Almirante Brown le ganó 3-1 a Mitre. ¿Qué significa esto? Que si Godoy Cruz pierde, como lo está haciendo en su visita a Central Norte, está fuera de los 8 primeros. Cae al noveno lugar el Tomba.
2: Qué noticia, si esto termina así, se va al mercado de pases, Alfarate se va fuera de la zona de reducido Godoy Cruz, qué noticia. Tendrá que salir rápidamente a buscar el empate. Un minuto y medio, segundo tiempo, saque lateral Tumbino.
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2: Lateral de la Moza, la peina borda, arriba saca Mendoza, rebote, remate al arco, desvío, Mendoza. Después reviente de pierna derecha, la manda hacia la mitad de la cancha, la busca Pino. Lo agarran a Pino, es tarjeta eso, Para Calderón, es tarjeta para Calderón.
4: Ni falta cobró el árbitro, estaba lejísimo.
2: Dani lo abrazó y lo tiró al piso.
4: Sí. Fue el rechazo en la puerta del área y fue para Pino. Pino cuando quiso picar lo abrazaron, lo tiraron, lo acostaron, lo taparon y no pasó nada.
2: Sí, y no lo amonestaron, Fue un abrazo de esos que te dan por ahí cariñosamente.
4: Mira,
2: los fines de semana. 2 minutos y medio, va Godoy Cruz con la pelota Toto, domina Pozo.
4: ¿Solo los fines de semana, Diego?
2: Bueno, depende el cariño que haya en la semana, Daniel, también. Viste que la semana uno labura mucho. No hay tanto tiempo, quiero decir. Quizás en tu caso tenés más tiempo en la semana que el fin de semana. Hace silencio, sale Burgos, toca la pelota atrás para Mendoza. 3 minutos, Negro Contreras, no me mires porque me tiento.
4: Para el amor siempre hay tiempo, Diego.
2: Ah, bueno, qué bien, qué filósofo estás, Daniel. El centro que viene contra el área, segundo para la baja, Pino de cabeza, no pegó en la mano del defensor. Sigue el juego, va Godoy Cruz, va Arce, la pone para abajo, Andrada, la pierde Andrada. Y sale Central Norte, arranca con la pelota Moravec, traba Burgos, tiene que reaccionar Godoy Cruz, Dani, si no esto se va a hacer larguísimo. Y se va a ir complicado Godoy Cruz al parate, como dice Juan, y afuera de la zona de playoff. Tiro libre será para el Tomba.
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2: No se ha encontrado hoy la dupla Pino-Ulariaga, Ulariaga-Pino. No tuvieron sociedad entre los dos. 3 minutos 40, algo de Orozco en el primer tiempo, después se disminuyó. Y la verdad que no sé si algún cambio podría hacer olvidar el primer tiempo y pensar en algo positivo para el segundo.
4: Es muy poquito de todos, Diego. Muy poquito de todos.
2: Sí, viste que hubo 15, 20 minutos y después el equipo se vino abajo. Sale Arce, que revienta, va a ser a mitad de la cancha. Yo no sé si muchos ya tienen la cabeza en otro lado.
4: No deberían. No debería, porque estamos hablando como si estuviesen un mes de vacaciones.
2: Sí, no.
4: Un fin de semana.
2: Un fin de semana.
4: Nada más.
2: Sí, pero me da esa sensación, Dani. 4 minutos y 20. 4 minutos 20. Será salida lateral para Central Norte, que lo gana por 1-0.
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2: Va corriendo hacia atrás Andrada, lo marcan Andrada, la va a aguantar Andrada, lo sigue manteniendo Andrada ante la marca de Bedoya. Bedoya no lo deja salir Andrada, la aguanta Andrada, Bedoya le hace de todo Andrada, termina cobrando saque de meta el árbitro. Habrá salida, será para Ramírez. Voy a Vergara, Marcos Barrera.
3: 6 minutos del complemento, Diego, empatan 0-0, pero Maipú tuvo la más clara. Ahora sí, lo merece. El cruzado centro de la derecha, Fagioli, ya apareció por atrás solo Franco Saccone para tener que empujarla, la terminó tirando por un costado. Clarísima la situación que tuvo el Deportivo Maipú.
2: Centro de Arce, arriba el arquero con los puños, terminó despejando Vázquez. Terminó despejando esa pelota Vázquez, había sido centro de Arce. Buscó para arriba Godoy Cruz, 5 minutos y medio. Veremos por dónde sigue intentando, si por afuera, por adentro, con centros o por dónde el tomba. 5:30, sale Mateo Mendoza. Cruza la mitad de la cancha, avanza Mateo Mendoza. Va entre tres jugadores de Central Norte. Continúa Mendoza casi en tres cuartos, termina tirando la pelota afuera. Sale por línea final. Habrá salida, será para Central Norte.
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2: Saque de meta, será para Central Norte. Se demora demasiado el arquero. ¿Cómo siguen otros resultados, Juan, y de la Primera Nacional?
0: Bueno, ya tenemos finales. Lo que fue la victoria del Deportivo Madryn 2-1 ante los Andes. El triunfazo de Ferro como local 1-0 ante el Deportivo Morón. Quedan igualados en la cima de esta zona. 34 puntos para ambos. Defensores de Belgrano perdió como local 1-0 frente a All Boys. Almirante Brown derrotó 3-1 a Mitre. Chacarita y Tristán Suárez 0-0. Patronato y Midland 1-1.
2: Sale Central Norte. Pelota a la mitad de la cancha. La sacan hacia la ubicación de Felicia. Sale Felicia. Larga de Felicia. Golpe de cabeza. La va sacando Burgos. Arriba la pelota. Gana Villarri. Al de cabeza. Otra vez viene para Morabé. Abre para la izquierda. Domina la pelota Padilla. La mete Padilla. Cierra Arce. Gana Mateo Mendoza. De pecho. La acomoda. La pone al piso. La deja atrás para Burgos. Abre para Morán. Lo van a marcar a Morán. Engancha y arranca Morán. Se frena ahora Morán. No tiene pase afuera. Por eso tiene que encarar para adentro. Sale Morán. La deja para Andrada. Andrada que domina. Sale el puntano. 6 minutos y medio. Partido 1-0, gana Central Norte, lo pierde el tomba.
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2: Sale Godoy Cruz, Burgos la pone para Orozco, y Orozco la pone larga, profunda para Pino, Pino que pivotea para Orozco, la pone para Ulariaga, cerraba Padilla, la recupera Central Norte, el pase de Bedosa, mira largo, cierra ahora Burgos, otra vez domina Burgos. Bueno, la tenencia es Godoy Cruz, la tenencia al menos es de Godoy Cruz, veremos. Si busca, encuentra profundidad. La mete Burgos, corta pelota. Bien para Toto Pozo que traba. Lo cierran en el fondo. Pedían falta. Cobra la falta el árbitro de Toto Pozo contra Calderón. Tiro libre será para el equipo Cuervo.
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2: Sale con la pelota Sanz, domina Sanz, enganchó para el medio Sanz, la deja para Villarreal, otra vez viene para Sanz, aunque otra vez deja la pelota atrás, la cambia de frente, el jugador Rivero abrió para Felicia, remató Felicia, la tira arriba del arco, al campamento de Güemes fue a parar esa pelota, habrá salida, será para el tomba que lo pierde por 1-0.
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2: Larga pelota para Ulariaga, la corre Ulariaga, sale el arquero y en la media luna cruza la pelota a la línea final. Se queda la pelota en las manos del arquero, paso por Maipú. Marquitos, ¿cómo arrancó el segundo tiempo el cruzado?
3: 10 minutos del complemento, siguen empatando 0-0, mucho mejor Maipú, ha tenido todas las situaciones, ahora lo tiene por la izquierda con Franco Saccone, centro al medio y al córner, recién una gran jugada colectiva entre Saccone y Mancilla, Silva no pudo empujar por el medio, es mucho más Maipú en esta altura del partido.
2: Lo marcan a Villarreal, había falta de Gil Romero, lo van a expulsar.
4: No, le sacó tarjeta amarilla, ¿sabes por qué le saca tarjeta amarilla a Gil Romero? Para compensar. Porque en realidad tiene que expulsar a los dos jugadores. El de Central Norte se quedó en el piso, creyendo que el árbitro se va a olvidar, lo tiene paradito al lado, está esperando que se incorpore para mostrarle la tarjeta. ¿Y qué es lo que pasó? Quiso salir rápido Godoy Cruz, quiso salir rápido Gil Romero y le dieron un empujón tremendo. Y él reaccionó con un golpe de puño. Yo no sé si el golpe de puño tuvo, terminó directamente golpeando o empujando al jugador de Central Norte, pero no, es un empujón. Una amarilla está bien para los dos, pero habla de, primero, la desesperación que tienen en Godoy Cruz. Hay una roja para el banco de Central Norte, y cómo intenta cortar el equipo de Siakua.
2: Sí. Bueno, Noví se lo amonestaron a Bedoya, que fue el de la trifulca con Gil Romero.
4: Sí, sí, amonestado.
2: También Bedoya, bueno. Amonestado Bedoya y amonestado Gil Romero. En Godoy Cruz sale con la pelota otra vez Central Norte. La tiran larga para que vaya Sanz. Se quiere meterse al área, lo cierra Arce, balón afuera. Abraza que le metas en la salida para el Tomba.
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2: 10 minutos y medio, Marcos Barrera. ¿Cómo está el equipo cruzado?
3: 12 minutos es todo de Maipú, Diego. Volvió a tener otra situación, un cabezazo de Gobeto que sacó muy bien el arquero Cosentino. Siguen igualando 0-0, pero ya merece el Deportivo Maipú ganarle a Gimnasia y Tiro de Salta.
2: La mete Mendoza, Ulariaga, Pino no pudo, Pino se resbalaba. Saca Felicia, que la deja a la derecha para la salida de la moza.
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2: Sáenz atrás, la deja la pelota. La saca al fondo Padilla, muy fuerte, el tiro era para Bedoya. Abraza que lateral, será salida para el Tomaro Arce.
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2: Estamos en 11 minutos y medio del segundo tiempo, pierde el Tomba. Gol de Bedoya de cabeza. Se confió Roberto Ramírez y metió el cabezazo a Bedoya por detrás del arquero. Sale Godoy Cruz, sale Mateo Mendoza, la deja para Arce. Arce que va contra el medio, domina y la deja atrás para Mateo Mendoza, que domina, sale del fondo el Tomba.
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2: La saca la moza. Cierra Burgos. Aparece en acción ahora Moravec. Atrás la pelota para la moza. Viene para Matías Villarreal. La mete larga visita. Y a correr va Moravec por la derecha. Marca bien Morán. Le quita la pelota Morán. Recupera Juanse. Juanse para Burgos. Salgo de cruz del fondo.
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2: Enganches el Orozco, domina Brian, la pone para abajo. Buena pelota para Ulariaga, toca al medio para Pozo, upa. Lo marcaron a Pozo sin falta. Recupera otra vez la pelota del Toma de la mano de Orozco. Orozco que la deja a la izquierda para Andrada. Andrada para Orozco, cambió de frente. Viene para Ulariaga, inhabilitado. Está inhabilitado. Define Ulariaga, hace el gol. Estaba un paso adelante Ulariaga, Dani, había quedado mano a mano con el arquero.
4: Sí, yo diría más de un paso. ¿Salieron bien los defensores o se demoró mucho el pase? Cuando tomamos la imagen estaba dentro del área solo Ulariaga recibiendo la pelota, claramente adelantado. No es bueno el arranque del partido. Primero porque Central Norte ya hizo lo suyo, está ganando 1-0. No está tan preocupado por ir a buscar. Está más concentrado en defender, en achicar espacios, en no dejar jugar a Godoy Cruz.
2: Bueno, se tira el arquero de Central Norte, Vázquez, al piso. Se toca el aductor atrás. Qué cosa, ¿eh? Cómo cansan con estas cosas. Bueno, piden la asistencia médica. 13 minutos, hay tiempo para ir a Vergara, Marcos.
3: Misma situación, 15 minutos, recién se para después de casi 2 minutos Federico Cosentino, el arquero de Gimnasia y Tiro de Salta, aprovechó para hacer un poquito de tiempo porque Maipú va en busca, no puede el conjunto visitante con los constantes ataques de Maipú.
2: Sigue tirado el arquero, actualizamos Bélgica que la tiene complicada pensando en la última fecha, Juani.
0: Exactamente, minuto 87, últimos minutos en Los Ángeles, siguen empatando Bélgica, Irán 0-0 y ahora es momento de los arqueros, ¿no? Hace un ratito apareció una muy buena salvada Courtois, recién lo tuvo de Kuiper, el lateral de Bélgica, apareció el histórico Beirambán para salvar a Irán, sigue 0-0 y claro, si esto se mantiene así, Diego... Y hoy hay un ganador entre Egipto y Nueva Zelanda. Ese que gane será líder de grupo.
2: Mirá, bueno. Se pone lindo ese grupo, que es el G ese, ¿no?
0: El de Bélgica.
2: El de Bélgica.
0: Es el G, exactamente.
2: Bien. Habrá salida, será para Vázquez. Estamos en 14 y medio. Se reanuda el partido. 1-0 pierde el Tomba.
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2: Se mete Sergio Vinturanías inauguró. Lo termina cerrando Mendoza y la terminó sacando de zurda. Se metía San por izquierda contra el área. Llegó otra vez Central Norte. Insiste ahora Mora. Ven, va contra el área. Abrieron a la izquierda. Al arco San. Sale Ramírez, pero quedó corta la pelota. El rechazo queda corto, digo, de Mendoza. Y ahora sale Ramírez. ¿Cuántas complicaciones? Ramírez metió un manotazo sobre el delantero. No se corría el delantero. El árbitro deja seguir. Para mí, en algunos aspectos, se le va de las manos el partido al árbitro. Pero bueno.
4: Sí, en varios. Acá no hay VAR, porque con VAR no estarían jugando 11 contra 11.
2: Sí, ¿no? Va saliendo Arce, cae ahora atrás en Mendoza, sale el Tomba.
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2: Tiro libre que hace Mateo Mendoza, la deja para Orozco, pero hay cambios antes. El árbitro vio esta situación, por eso espera las dos modificaciones.
4: Uno de los que va a entrar es el número 19, Diego Kevin Isa Luna. Y el 17, 17 por 7, Joaquín Mateo es el 17 que entra por Moravec.
2: Bien, dos cambios entonces en Central Norte. Sale, dijiste, Bedoya, ¿no? Uno de los que sale.
4: Y el que ingresa es el número 19, Kevin Isa Luna.
2: Bien, y el otro que se fue dijiste que era
4: Moravec, el 7.
2: Moravec también se fue de la cancha. Bien, ingresa el 17, Mateo, y el 19... Isa Luna, dos cambios en Central Norte. Hay falta ahora en ataque de Godoy Cruz. Habrá tiro libre, será salida para el Cuervo.
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2: 16 y medio, tiro libre que va a ser Elías Calderón, el zaguero central derecho de Central Norte. Lo gana 1-0, con este resultado sale del descenso, cuenta el Juani. Hablo de Central Norte y con este resultado Godoy Cruz sale de la zona de playoff. Atención con eso, el pase viene a la izquierda de San, centro, cierra Gil Romero. Sale Gil Romero, se frenó con la pelota, la deja atrás para Mateo. La saca Mendoza, viene hacia la mitad de la cancha, la pelota cruza la misma. Arriba se eleva de cabeza, va cerrando bien ahora Padilla. La buscó Lariaga, abrió para Pino. Pino que la aguanta, marca Padilla, la aguanta Pino. Supera la marca, se le va afuera. Habrá salida, será para Godoy Cruz, carril derecho del campo.
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2: Se arrima Siacua, le toca la espalda a Arce, porque piden un cambio en Central Norte y Gil Romero lo ayuda a levantarse, el número 3 Sáenz, porque está haciendo tiempo, claramente. Entonces lo ayuda a levantarse.
4: Lo que pasa es que al número 3 le pusieron el antebrazo, creo que fue Orozco. No, perdón, Orozco no, Andrada en la cara. Entonces aprovechó a quedar en el piso. Se vienen las variantes ahora en Godoy Cruz, Diego. Empieza a mover el banco El Tomba. Va a ingresar. Ahí está. Martínez por Morán. Afuera el 3, adentro el 19.
2: Bien.
4: Martínez por Morán es el primer cambio en Godoy Cruz. Y ya te actualizo el segundo.
2: El galleguito se vino.
4: Hizo dos variantes y otra vez Guerrero a la cancha por Andrada. Bien. 18 por 8.
2: Bien, cambia el esquema, ¿eh? De esta forma. Deja tres centrales. Marca de otra forma Godoy Cruz ahora. Sale Central Norte. Ingresa el Guerrero, el galleguito. Balón que viene hacia la ubicación de Ramírez. Del fondo sale Roberto. La tira de pierna derecha, va larga la pelota para Pino, golpe de cabeza, la saca del fondo el jugador Calderón. Viene para Orozco, Orozco para Pozo, Pozo para Orozco. Orozco otra vez atrás, la deja corta para que domine Mendoza.
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2: Marcan a Pino, aparece Ulariaga, tocó a la derecha para Santi Martínez, enganchó pierna zurda, remató, desvío, arriba el travesaño, el tiro de Santi Martínez, hubo un desvío, Dani, tiro de esquina.
4: Aprovecha los cambios de Müller porque no ataca ya Central Norte, se ha conformado, ha hecho el partido más físico, más áspero, entonces los cambios en Godoy Cruz son para ir a buscar.
2: Línea de tres en el fondo, lo deja Burgo más de libero y a Mateo Mendoza a la izquierda. Tiro libre de esquina. Va Mateo Mendoza a pegarle esa pelota. Estamos en 19:30. Godoy Cruz que busca el empate, lo pierde 1-0. Gol de Mendoza en el primer tiempo. Vendrá el centro de Toto Pozzo. Va Pozzo, centro que viene, punto del penal, arriba el arquero Vázquez se queda con la pelota. Voy a Maipú, Marcos Barrera.
3: 21 minutos del complemento, siguen empatando 0-0, ahora es más parejo la situación. Maipú ya no ataca tanto, ha bajado la intensidad, intenta pero no puede, Diego.
2: Y va otra vez Borda, va Central Norte, pelota en el área, engancha para rematar, no pudo pegar a la pelota, era Borda. Habrá salida para Godoy Cruz, ahora que arranca con el gallego Guerrero. Cruz a la mitad de la cancha el pibe, va Guerrero, mano a mano con Rivero, quiere enganchar para adentro, no tiene espacio, se termina frenando, lo toca Rivero, Lo toca Rivero y hay falta de Rivero contra Guerrero. Tiro libre, Dani.
4: A la altura del área grande, ahí gana el tiro libre el chico en la primera corrida. Con la camiseta 18 por el costado izquierdo, gana un buen tiro libre. Y Godoy Cruz empieza a apretar sobre el arco de Vázquez, con lo que puede. A veces con algunos toques, a veces con más voluntad que fútbol, pero empieza a apretar Godoy Cruz.
2: Tiro libre, será para Godoy Cruz ahora. Está Pozzo y Arce, se aleja Pozzo y va finalmente Arce para pegarle la pelota. En el área está Burgos, está Mateo Mendoza. Veremos a dónde va la pelota. Godoy Cruz va en busca del empate. Dos hombres en la barrera, coloca el árbitro. Las 6 en punto en la República Argentina, marca el top de Newell. Va Godoy Cruz por el empate. Lo agarran a Burgos, lo agarran a Mendoza. También se mete Ulariaga. Está Santi Martínez, va al centro de Arce, centro que viene contra el área, arriba el arquero, despejó con los puños, se la terminó sacando, lo golpean al arquero. Quedó sentido el arquero, pero hay lateral para el toma carril derecho.
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2: La tiró arriba del arco, Ulariaga. Después del córner le cayó al negro. Dani remató muy arriba el travesaño.
4: Una pena. El árbitro empieza a mostrar tarjetas amarillas porque se empieza a cansar del arquero. Aunque la amarilla no es para el arquero. Después del centro, el arquero no había sido golpeado, pero él se tiró al piso y era lateral para Godoy Cruz y dijo, siga, no me importa, le dijo el árbitro, se tuvo que parar rápido. Y la tuvo Ulariaga, estaba solo contra el arco, sobre el costado izquierdo, le pegó muy mal por arriba del travesaño. Lo sacan a Padilla para que no termine siendo expulsado sobre el árbitro, porque el arquero ahora se tira al piso, hace tiempo, qué apretada le queda la remera a Padilla, ¿no? ¿Qué estará ya en el XX? ¿Decís vos? ¿XXL?
2: Y tiene una faja adentro, ¿eh?
4: ¡Apa!
2: Como para que se frene. Lo tiene que pulsar a Padilla, ¿eh? ¿Cómo le gusta hablar?
4: Ah, ¿cómo lo insulta? ¿Cómo se le hace una faja?
2: De todo le dice al árbitro. Lo amonestó solamente a Padilla. Bueno, se levantó Vázquez. 22 minutos.
0: Diego.
2: ¡Sí!
0: Final en Los Ángeles. No pudo Bélgica con Irán. Empate 0-0. Y lo que dije anteriormente. Si hoy hay un vencedor en el duelo por la noche entre Nueva Zelanda y Egipto, ese que gane será líder en el grupo G.
4: Qué bien Egipto, ¿eh? Qué bien Egipto. Con el destrato que ha recibido en este campeonato mundial de parte de
0: Irán.
4: Irán. Parte de... Me quedé pensando en Egipto esta noche. Irán, el destrato de parte de Estados Unidos y la falta de defensa de la FIFA, se va, se planta, juega contra selecciones aparentemente más poderosas o más poderosas. Irán se tiene que volver a México y se vuelve con un punto de gran felicidad.
0: Exactamente. En este grupo G, que por el momento, justamente por una cuestión de diferencia de gol, lo tiene a Irán líder, Bélgica segundo con 2 puntos, y lo dicho, Nueva Zelanda, Egipto, que se van a estar enfrentando ahí a la noche, 1 punto para cada uno.
2: 23-40, va Guerrero, domina el gallego Guerrero, amaga para un lado, quiere enganchar para el otro, supera la marca de la moza, le gana Guerrero, se va contra la línea final, lo tocaron después abajo.
4: Hay falta antes y hay tarjeta amarilla que el árbitro no va a ver para que no se le complique más el partido. Le protesta todo Godoy Cruz, pero cuando picó Guerrero lo tomaron de la camiseta, claramente al lado del árbitro, le estiraron. Lo que pasa es que el chico siguió esforzándose y lo terminaron volteando. Era volver atrás a cobrar el tiro libre, roja para Gil Romero. Bueno. Volver atrás para el tiro libre y tarjeta para el jugador de Central Norte. Mirá cómo cambia todo. Tarjeta roja para Gil Romero.
2: Sí, porque recién lo molestó y ahora lo vuelve a molestar por hablar. Le hablaba, le decía de
4: todo. Que le pedía la tarjeta amarilla para el rival,
2: claro.
4: Y el tiro libre para Godoy Cruz.
2: Insólito, lo de Bisogni, porque le saca la tarjeta a Gil Romero porque le hablaba y le pedía la falta de forma efervescente, obviamente, y el árbitro se cansó, lo amonesta, y hacía dos minutos que lo había amonestado a Gil Romero. Bueno, amarilla más amarilla, igual a roja, expulsado Gil Romero en Godoy Cruz. Por la falta a Guerrero, se enojó Gil Romero, que pedía falta. El árbitro se plantó, inmediatamente le sacó tarjeta amarilla. Ahí está.
4: Y se queda sin marca Godoy Cruz en la mitad de la cancha, porque el único que marcaba era Gil Romero, marcado entre comillas, ¿no? Porque estaban marcando poco, pero era el único de características de recuperación, porque ya no está Andrada, vos lo dijiste, quedó con tres en el fondo, ha puesto un equipo de Müller para ir a buscar el empate, y se queda sin el jugador que estaba manejando ese sector, por lo menos para su equipo, ¿no?
2: Sí, encima desbalanceado, Dani, porque tiene muy poca marca abajo. Burgos, Mendoza, Arce más lateral. Ha quedado con poca marca Godoy Cruz, ¿eh? Qué panorama. 25 minutos. Expulsado Gil Romero. Se le termina la primera parte del semestre al Tomba y se está quedando fuera de la zona de playoff, ¿eh? Nunca salió en todas estas fechas de playoff. Y con este resultado se va al parate, que solamente son dos semanas, afuera de la zona de playoff.
4: A mí, si me permitís, Diego, no quiero contradecirte, pero me preocupa más el rendimiento futbolístico
2: sin
4: del
2: duda,
4: Tomba,
2: claro,
4: que estar afuera o adentro del playoff, porque falta un montón. Pero el rendimiento colectivo e individual en Godoy Cruz es preocupante.
2: Sí, sobre todo de visitante, Dani. De visitante es muy grave lo de Godoy Cruz. Y no hay que perder de vista que el próximo partido también va a ser de visitante. Cuando arranque el otro semestre, contra Bolívar, va a debutar de visitante. Y la verdad que viene muy flojo de visitante, le cuesta mucho. 26 minutos, pierde el Tomba, voy a Maipú, Marquitos Barrera, ¿qué pasa con el cruzado?
3: 28 minutos, Diego, sigue todo igual, empatando 0-0 el Deportivo Maipú, Gimnasia y Tiro. Le cuesta a Maipú en este tramo, no tiene la pelota, tampoco llega el visitante al área de Gallardi, sigue todo igual en calle Vergara.
2: Y lo más grave de todo, Dani, me dejaste pensando, que el Cuani recién daba números, se está jugando frente a un equipo que se iba al descenso, o se estaba yendo.
4: Claro, claro, un equipo, bueno, que está en una posición delicada. Sí, y aparte que no es un equipo. A ver, viendo este partido y con la necesidad del conjunto dirigido por Mario Siacua, un ex Godoy Cruz a propósito, fue, hizo lo que pudo, aprovechó un error de Ramírez, marcó, tuvo alguna situación en el primer tiempo, y después, ¿a quién le sacó rojo el árbitro?
2: No, amarilla, Dani.
4: Ah,
2: al arquero.
4: Y después, no, mira, es roja, un pasapelota. Sí, un pasapelota roja. No me podía confundir tanto, Diego. Y después, digo, se ha dedicado a defender con sus armas ese 1-0. Pero Godoy Cruz no tiene reacción futbolística. Nada, nada. Y de aquellos que vemos que, o erigimos como grandes figuras, otrora grandes figuras, niveles bajísimos. Por ejemplo, Mendoza.
2: Sí, es cierto. Centro al área, Ramírez se quedó con la pelota. El arquero del Tomba se quedó con esa bocha y sale rápido.
0: Diego,
2: sí.
0: Cuando quieras y tengas un minutito, tengo el 11 de Uruguay, el 11 de Bielsa, para enfrentar a Cabo Verde.
2: Dale, vamos ahora con el 11 titular del equipo uruguayo.
0: Bueno, a las 7 de la tarde este partido, y Uruguay va con Muslera, Varela, Cáceres, Olivera y Sanabria en defensa, Valverde, el capitán, Ugarte, Bentancur en la mitad de la cancha, y en ofensiva Canovio, Viñas y Maxi Araújo, los 11 del loco Marcelo Bielsa, para enfrentar en un ratito nada más a Cabo Verde.
2: Lindo partido, sobre todo porque queremos ver más a Uruguay. A las 7 de la tarde se viene Guerrero con la pelota.
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2: Sale Central Norte, la pelota venía para que debre Mateo, marca y quita Pozo, domina Pozo, lo marcaron otra vez a Pozo, sigue dominando la pelota, Pozo abrió a la izquierda para Guerrero, quiere enganchar Guerrero, no pudo, lo marcaron a Guerrero, le quitan la pelota, insiste Godoy Cruz que tiene uno menos, y va con la pelota ahora por izquierda, no podía pasar, Hablo de Mateo Mendoza, había falta contra él, tiro libre será para el Tomba.
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4: Diego,
2: sí.
4: 17-20 a la cancha en Godoy Cruz, Julián Alberti, mediocampista con el 17, tiene 20 años, y Axel Rodríguez, de 29 años, el delantero. Se va Ulariaga y veremos cuando levante el cartelito. Y se fue ya junto a Ulariaga Orozco.
2: Los dos cambios, sale Orozco, Ulariaga a la cancha, Alberti y Axel Rodríguez. Habrá entonces tiro libre Tombino, acomoda la pelota y va a meterlo de zurdo Alberti. Va el pibe Alberti, que está debutando, Está debutando Alberti en la primera división del Tomba. 30 minutos. Va el zurdo Alberti. Viene el centro contra el área. Segundo palo arriba, pica. Rebote. Arce. Taparon. Arce de cabeza. El arquero. Vázquez. Se quedó con la pelota. Lo tuvo Godoy Cruz. Daniel en la línea. La pelota.
4: Sí, señor. Para aprovechar errores defensivos que también presenta el equipo local. La primera pelota de Alberti rebota en el número 2 Calderón. Y por eso le queda el gol a Godoy Cruz, que es tapado en primera instancia por Vázquez y después el cabezazo muy débil de Arce para intentar en segunda instancia.
2: 30 minutos, será salida para el Tomba.
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2: Quedó mal parado el Tomba, menos mal que cerró Burgos, Había solamente dos centrales por detrás de la jugada. Sale Godoy Cruz, sale Santi Martínez. Abre para Axel Rodríguez. Va Alberti por el medio, pero abren para el gallego Guerrero. Arranca Guerrero, lo agarran de la camiseta. Lo tienen que molestar, al hombre de Central Norte. Ya es la tercera que lo faulean.
4: El pibe es muy rápido. Entonces cuando recibe, inteligentemente se le viene a la marca y él la tira lejos. O sea, la tira para adelante y ahí lo deja desairado. Lo toman de la camiseta y eso es tarjeta. Es lo que antes había protestado Gil Romero, que le costó por esa protesta la segunda tarjeta amarilla. Julián López con el 20 adentro, afuera Borda, el número 9, la variante en el equipo local.
2: Variante en Central Norte, ya 32 minutos, el partido 1-0, lo gana Central Norte, tiro libre que va a ser Ramírez, va Godoy Cruz con esta pelota parada, vendrá el centro contra el área. Va Ramírez, la mete contra el área, de cabeza, la va sacando Felicia, la mete otra vez de cabeza, la busca Axel Rodríguez, la toca atrás, corta para Pozo, Pozo que abre a la izquierda, balón arriba, la baja Axel Rodríguez de cabeza, Mendoza se quedó clavado, la busca en el retroceso, el Tomba, marca Pozo, balón afuera, era el gallego Guerrero, lateral para el Tomba, paso por Maipú, Marquitos Barrera.
3: 34 minutos del complemento, siguen empatando 0-0. Cambios en el cruzado, ingresó Vera, afuera Bonfigli, también cambios en la visita. 2 adentro Oviedo y Nicolás Contina, afuera Gordillo y Rinaldi, los cambios en el conjunto de Asconzábal.
2: Centro de Santi Martínez al área, golpe de cabeza, lo tiene Godoy Cruz, el arquero. Estaba inhabilitado Pino, le había caído a Pino, no se alcanzó.
3: Aval.
2: Centro de Santi Martínez al área, golpe de cabeza, lo tiene Godoy Cruz, el arquero. Estaba inhabilitado Pino, le había caído a Pino, no se alcanzó.

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1: Sale Central Norte, la pelota viene por izquierda, la corre López, marcaba Pozo, ganó López, se mete el área López, el centro atrás de Bío, se lo perdió Central Norte, tapó justo Ramírez en la línea esa pelota. En la línea se quedó con la pelota Ramírez. Claro, apuesta al contragolpe Central Norte, sabe que Godoy Cruz deja espacio. Sale Mateo Mendoza en 34.
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1: ¿Cómo equilibran los árbitros, eh?
2: Roja para Sanz. Expulsado el número 3 del equipo local. Le fue muy fuerte abajo a un jugador de Godoy Cruz. Y directamente expulsado, no tenía ni tarjeta amarilla el número 3, directamente expulsado.
1: Por eso te digo, Dani. A ver, la falta fue fuerte, sí, no digo que no. Es de tarjeta, seguro, pero no sé si para roja, pero bueno. Mejor para Godoy Cruz.
2: Sí, hay árbitros que son muy, muy tiernitos como este, que los jugadores son hábiles para tomarle el tiempo. Como no se animó a expulsar a Padilla, que es a quien tenía que expulsar después de los insultos del segundo marcador central del equipo norteño al árbitro, entonces se la agarró con el 3, que es más jovencito, es tiernito, este es nuevo, no me va a decir nada. Padilla lo persigue desde Salta, se va hasta la Patagonia persiguiéndolo. Entonces, este no me va a decir nada. Roja.
1: Expulsado Sanz, el número 3, el lateral de Central Norte.
3: Qué
1: ahora
3: malo, qué malos que son algunos árbitros, ¿no?
2: Sí, para muy malo, fue, muy malo.
3: No, ni fue roja. Qué malo.
2: No.
3: Esto pero la hora, no solo la roja, sino la hora de manejar los partidos, los conceptos que tienen para determinada jugada. Y estamos hablando de la segunda división del fútbol argentino. No es que es un regional amateur, que bueno, vos decís. Es una locura, qué malos que son.
1: Vendrá el centro, expulsado Sanjo, el Cruz con 10, Central Norte también con 10. Pero gana el equipo salteño 1-0. Va al centro de Alberti, cerradito, picó la pelota en el área, piden mano, no hay nada, dice el árbitro. La sacan de contra y arranca Central Norte, la corre a Rivero, va llegando a la derecha Rivero, sale a marcar Arce, la cambia Rivero, para mí inhabilitado el hombre que entra por detrás de todos, pero la busca López, corta Alberti, sale por abajo el Tomba.
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1: Sale Guerrero, domina Guerrero, al lado Arce, entrega para él. Viene Arce, mete el centro Arce, segundo palo, de cabeza al córner. Creo que Mateo metió la cabeza. Tiro de esquina, será para Godoy Cruz. Carril derecho, ah no, bueno, había falta en ataque aparentemente, estaba inhabilitado el hombre del Tumba. Habrá salida para Central Norte, voy a Maipú, en calle Vergara, Marquito.
4: 38 minutos del complemento, intenta Maipú, recién también lo tuvo un disparo de fuera del área de Sacone, se fue apenas desviado, pero no puede por ahora el cruzado desnivelar.
1: Será salida para Vázquez, 37 minutos, pierde el tomo 1-0 en Salta.
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1: Larga del arquero Enzo Vázquez. Arriba, la iba peinando López de cabeza, la terminó tirando para atrás. La busca Villarreal, cae en las manos de Muner, que la deja ahí cerquita, hacen el rápido lateral. Viene para Pino, domina Pino por la derecha, quiere enganchar, lo marcaron a Pino, le gana Calderón, balón afuera. El lateral para el Tomba, sector derecho del campo, ah no, es para Central Norte, dice el árbitro. O falta de Pino es lo que interpreta en línea. Habrá salida para Central Norte, que lo gana por 1-0.
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1: Lateral, que va a ser Mateo. Qué panorama, ¿eh? Qué panorama oscuro. El de Godoy Cruz de visitante. De local parece otro equipo. De visitante es un equipo muy feo, muy tibio, muy oscuro. Ya se viene Uruguay, Cabo Verde, por Newell. A las 7 de la tarde nos pegamos a esa transmisión. Termina el Tomba y nos vamos a los Estados Unidos para escuchar Uruguay y Cabo Verde. Ya lo dijo Juan, empató Bélgica con Irán. 0-0, ganó España por goleada. Va la pelota al área, no puede Pino, cierra el arquero. Domina Vázquez, se queda con la pelota.
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1: Será salida entonces para Central Norte, 38, paso por Vergara, Marquitos, ¿qué pasa con el cruzado?

0: 30 minutos del complemento, últimos cambios en la visita adentro, el 18 Montoya y el 16 Villarreal. Lo busca Maipú, pero no puede, se desespera el conjunto cruzado.
1: Sale del fondo Montoya, es el ex Godoy Cruz, ¿no? Y ex tantos equipos, sí, de primera.
0: Sí, señor.
1: Sale Pozo, domina el Toto, la deja a la izquierda para Guerrero. Lo tocan abajo Guerrero, recuperó Pozo que la mete para Pino. Upa, arriba le fueron a Pino, Tendría que ser tarjeta para Calderón.
2: Perdón, hay un error. ¿Qué hace Guerrero por el medio de la cancha? Guerrero entra y desborda y gana pegado a la línea porque necesita hacer ancho el terreno. Ahora, si a quien pones de win se viene al medio de la cancha, lo haces angosto, es un embudo. Le facilitas el trabajo al equipo que está defendiendo.
1: Es cierto, ya cualquiera, Dani, juega de cualquier cosa. Por nerviosismo, por necesidad, porque no le sale una Godoy Cruz, empiezan a movilizarse en lugares donde quizás no tendrían que hacerlo. Tiro libre, Valverti, otra vez el zurdo. Va el pibe Valverti, centro que viene contra el área. Uy, segundo palo, iba la pelota, no se animó Axel Rodríguez a meter la cabeza. Pasó cerca la pelota, será salida para Central Norte.
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1: Habrá salida, será para Vázquez. 40 minutos del segundo tiempo, se termina lentamente el partido. Gana Central Corte, Central Norte pierde Godoy Cruz, 1-0 otra vez visitante. Es la cuarta, ¿no? Cuarta derrota consecutiva de Demuner, de visitante. Viene la pelota a ser ubicación de Alberti, la quiso meter para Guerrero, rebotó la pelota en un hombre de Central Norte, la gana y arranca por derecha Pino, la dejó para Arce, Arce para Santi Martínez, que enganchó para la zurda, va Santi Martínez, la deja atrás para Alberti, remató al arco, arriba del travesaño, encima del travesaño el tiro de Alberti, saque de meta para Central Norte.
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1: Salida para Vázquez. 41 el partido. Tiene pinta de que va a terminar de esta forma, ¿eh? Tiene pinta de que el Tomba se va al parate con la necesidad de meterse otra vez después cuando vuelva, porque da la sensación de que se va a ir y va a quedar afuera de los playoffs. Arriba la pelota, va cerrando Calderón, la tira contra el área, sale Ramírez. Por ese detalle, esa mala salida de Ramírez, Godoy Cruz está perdiendo el partido. Larga de Ramírez contra el campo de Central Norte, golpe de cabeza de Padilla, había falta de Guerrero, lo amonestan a Guerrero. Fue con la pierna arriba sobre Rivero. Y lo amonestan al pibe,
2: Sí, amonestado el número 18 de Godoy Cruz. Si me permitís, quiero agregar algo. Porque es verdad que el error de Ramírez a Godoy Cruz le costó el gol en contra. Pero después, porque recordamos que el gol fue a los 30 minutos del primer tiempo. No ha hecho nada Godoy Cruz como para dejar una imagen mejor. Es verdad que ha jugado en campo contrario, que se ha acercado, pero no ha creado una situación de gol. Ha pateado de afuera, intenta, no abre la cancha y se equivoca, va por el centro, le facilita, porque ahí es donde mayor cantidad de jugadores se amontonan, entonces le facilita el trabajo al que defiende. Pero Godoy Cruz ha tenido mucho tiempo para cambiar la imagen y por lo menos para poder empatar el partido, y no lo ha hecho, ni siquiera cuando en todo el segundo tiempo Central Norte le ha cedido campo.
1: 42 y medio, se termina el partido. Tiro libre para el equipo Cuervo.
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1: Tiro libre, sale Central Norte. Ya se viene Uruguay, Cabo Verde. ¿Después qué sigue, Juan, y más cerca de la noche del domingo?
4: Y después tenemos el duelo que decíamos entre Nueva Zelanda y Egipto, buscando el primer lugar del grupo G.
1: Ahí está, el grupo de Bélgica. Posiblemente uno de esos dos termine como primero. 43 minutos. Mañana juega la Argentina. Habrá transmisión de la radio desde muy temprano. El partido es a las 14. Transmisión de Argentina-Austria. El equipo de Lionel, de los Lioneles. Lionel y Lionel. Larga pelota. Viene para Pino. No puede Burgos, que está parado como 9 Burgos. La sacaron del fondo. Habrá salida, será para Central Norte, que lo gana por 1-0.
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1: Y en Vergara, ¿qué pasa, Marquitos, en el final?
0: Tiempo cumplido, va a levantar el cartel el cuarto árbitro. Siguen empatando 0-0 el Deportivo Maipú y Gimnasia y Tiro. 6 minutos más.
1: Opa, 6 minutos más. Maipú empata sin goles frente a Gimnasia y Tiro. Aquí pierde Godoy Cruz. Digo, en Salta pierde Godoy Cruz 1-0. La pelota viene para Mateo, se le escapa, se le va afuera. Habrá saque lateral para el Tomba.
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1: Es que da la sensación que Godoy Cruz va a llegar 20 veces y nunca va a hacer un gol. No, no te asusta Godoy Cruz, la verdad. No asusta, no es un equipo amenazante. El equipo mendocino, sale Mendoza, la deja para Alberti, quedó corto el pase, ganó Rivero, se va Rivero. Mano a mano con Burgos, se frenó y lo cerró justo Mendoza.
2: Se van a jugar 5 minutos más, Diego.
1: 5 más, hasta los 50 vamos. Pelota para Arce, abre Arce, la deja para Santi Martínez, engancha Martínez, otra vez engancha y ahora para la derecha, la pone para abajo, viene a hacer ubicación de Axel Rodríguez, abrió a la izquierda para Mateo Mendoza, va Mateo, lo agarra López del cuerpo, es falta eso de López, tiro libre será para el Tomba.
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1: Tiro libre, ¿qué va a hacer Alberti? 45 y medio. Tiro libre será para Godoy Cruz. 45 puede ser una de las últimas que tenga el equipo mendocino. En el área Burgos, también Mendoza. Va el Tomba con la pelota parada. 45 y medio. Está Pozo también en la media luna. Se coloca Gessel Rodríguez también para cabecear. Centro de Alberti al área. Arriba. Superó la cabeza de Pozo. También la de Burgos. También las de Axel. Se va afuera y abraza que de meta para el Cuervo.
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1: 46 y medio. Se termina el partido. Habrá salida para Central Norte, Marcos Barrera. En definitiva, ¿no ha sido un buen partido Maipú o sí?
0: Y no ha podido concretar. Yo creo que en líneas generales fue más que Gimnasia y Tiro, pero no lo que tuvo, y fue bastante, Diego, generó muchas situaciones de gol, no pudo concretar. Por eso se ha quedado con las ganas, quizás en estos últimos minutos. 47 y medio, se va a venir la última modificación, o al menos en la última ventana. Va a entrar Lisandro Cabrera, ya te digo quién se retira para tratar de buscarlo en los últimos segundos.
1: Arriba, de cabeza Alberti, va hacia el círculo central la pelota, insiste Central Norte. Viene la pelota hacia la ubicación ahora de Isa Luna. La aguanta Isa Luna, mano a mano con Mendoza, quiere pasarlo, estaba fuera la pelota. Habrá saque de manos ahora para el Tomba.
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1: Uno más, dice el árbitro. Bueno,
2: después, o sea, de los 5, uno más.
1: Claro, vamos hasta los 51. Ya tenemos 47. En consecuencia, restan 4 para que termine el partido. Sale Alberti, el pibe cambia de frente a la derecha. Gran pelota la había metido a Santi Martínez, que no la pudo parar. Se va afuera. Habrá saque lateral para el equipo Cuervo.
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2: Gianluca Mancuso va a ingresar en Central Norte con el 16.
1: Este será más chico que el otro. El otro es Eros, ¿no? El de Estudiantes, Eros Mancuso. Debe ser el otro hijo de...
2: Tiene 28 años, Gianluca.
1: Ah, bueno. Bueno, creo que es hijo de Mancuso, la verdad no lo sé.
2: Y debe ser, sí, sí es Mancuso. Sí.
1: No, bueno, de algún Mancuso va a ser hijo seguro, Dani, pero digo del ex volante central de la selección argentina, claro. Bueno, ahí está, ingresa entonces Gianluca a la cancha.
2: Sí, se fue Isa Luna, que había ingresado antes por Bedoya.
1: ¿Qué pasó?
2: Yo supongo que se irá lesionado porque ha jugado poco tiempo. Adentro del 16, afuera del 19.
1: Qué raro, ¿eh?
4: Es hijo de Alejandro Mancuso, Gianluca Mancuso, 28 años, como decía Dani. Vélez, Foggia, Real Valladolid, Promesas, Lanucía, Cornelia, Badajoz, Estado Bucarest, Orihuela y ahora Central Norte.
1: ¿Cuántos equipos tuvo?
4: Y mucho en el exterior, bueno.
1: Sí, sí, un montón. Bueno.
2: Está Padilla en el piso, es difícil levantarlo porque le duele mucho el tobillo, el derecho, al capitán de...
1: Sí, sí, está pesado Padilla para levantarlo, Dani.
2: ¿Sabes qué me parece, Diego? ¿Qué? Perdón.
1: ¿Diego?
2: De hecho, y saluda...
1: Sí.
2: Seguro se fue con alguna molestia. No, se fue enojadísimo. Lo que hicieron ir a abrazarlo.
1: ¿Entonces no estaba lesionado?
2: No, se reenojó lo que tuvo que salir.
1: ¡Sí, Marcos!
0: Sí, para contarte, lo tuvo Gimnasia y Tiro. El palo salvó que sea derrota para el cruzado remate de Villarreal. Y el palo izquierdo de Galardi le dijo que no. Cuando se juegan los últimos segundos ya, 50 minutos quedan. 40 por jugarse, 40 segundos para que esto termine por ahora 0-0.
1: Hubo un penal claro, para Central Norte no se lo dieron. Para mí hubo penal, lo agarraron al delantero. Entre Mendoza y uno más, lo tiraron al piso en la línea del área.
2: Claro, en la línea del área lo voltearon, pero ya no se cobra nada a esta altura.
1: Nada, che. Se viene Central Norte, marca Mateo Mendoza. El toque atrás, se viene para darse, sale Godoy Cruz. Último minuto y medio. Usted no se mueva, Adri Willy, porque ya se viene Uruguay con Cabo Verde, el equipo de Marcelo Bielsa, por Ni Will. Y aquí sale Arce. Mañana estamos con la Argentina que enfrenta a Austria en Dallas. Arriba la pelota, cierra Vázquez, el arquero se queda con esa pelota. Domina Vázquez, el arquero del Cuervo.
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1: Será salida para Central Norte. Lo gana 1-0 y sale del descenso, como dijo Juani. Mirá vos, frente a Central Norte. Cuarta derrota consecutiva de Demuner como visitante.
2: Fíjate que están jugando en el Padre Marte Arena. Uno que tiene como objetivo el ascenso y otro que tiene como objetivo el no descenso.
0: ¿Llegó?
1: ¡Sí!
0: Final en calle Vergara, igualó el Deportivo Maipú con Gimnasia y Tiro de Salta, 0-0.
1: Terminó 0-0. Ahí te despedimos, Marquitos. Aquí va a ser final. Quedan 30 segundos para que termine el partido. Será derrota para Godoy Cruz, la cuarta consecutiva de Demuner como técnico.
4: Te agrego algo más, Diego. ¿Sí? En esas cuatro consecutivas perdió por 1-0. Todos los resultados fueron por 1-0. Mirá, perdió Godoy Cruz. Las cuatro derrotas estas consecutivas como visitante. La última victoria fuera de Mendoza fue en septiembre del año pasado, frente a Platense, aquel 3-1.
1: Sigue siendo ese
4: el punto de partida de visitante de Godoy Cruz.
1: Qué bárbaro. Bueno, y va a jugar de visitante en el arranque del semestre también, frente a Bolívar. Bueno, lo terminó el árbitro. Señoras y señores, fue final. Perdió Godoy Cruz, gol de Bedoya a los 31 de cabeza del primer tiempo. Ha sido derrota del Tomba en Salta.
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1: Te pido, Marquitos, una breve síntesis de lo que te dejó el partido entre Maipú y Gimnasia y Tiro en ese empate 0-0.
0: Falta de eficacia fue lo del Deportivo Maipú porque generó muchas situaciones de gol, sobre todo en el primer tiempo, también así en el complemento, pero en líneas generales quizás fue parejo porque no lo pudo en ningún momento doblegar al conjunto visitante, que se resguardó y tuvo las dos más claras. Después del palo tuvo otro remate, un mano a mano que atajó Galardi, por eso no lo perdió el cruzado, igualó 0-0 y cortó la seguidilla de dos derrotas consecutivas.
1: Abrazo, Marco, la seguimos mañana.
0: Abrazo grande para todos.
1: Abrazo para Marcos. Se viene Uruguay, Cabo Verde, pero antes, Negro, presentamos el comentario final por Ni Will AM680-98.9 de Carlos Daniel Fioqueta.
2: Y lamentablemente ha sido una derrota más para Godoy Cruz Antonio Tomba en condición de visitante. Una derrota más que lo muestra con un juego pobre, bajo de nivel, muy bajo de nivel, casi... Yo les diría hasta equiparándose con los rivales que le toca de turno, con todos estos que ha perdido. Porque hoy jugó en el arranque contra un equipo que estaba en zona de descenso, ha salido gracias a este triunfo, pero que está peleando allá abajo. Y a Godoy Cruz lo queremos ver pelear allá arriba. Y sin embargo no hay diferencias. Lejos, lejísimo, está el equipo mendocino de ser protagonista en condición de visitante. Más lejos aún está... de imponer condiciones futbolísticas, porque todavía no sabemos a qué quiere jugar el propio Godoy Cruz, por lo tanto, mucho menos imponerlas contra el rival. En el arranque del partido, la pelota la tuvo Central Norte, trabajándola, administrándola, con sus limitaciones, pero claramente con una idea, jugar a espalda de la línea de volantes de Godoy Cruz e intentar ahí la búsqueda. Esa búsqueda que se dio al principio con algunos remates de media distancia, que se dio quizás hasta esperando algún error, y mientras tanto Godoy Cruz, expectante a ver cómo se acomodaba. Mire qué curioso. En eso de expectante y ver cómo se acomodaba, Godoy Cruz produce lo mejor del partido. En esos primeros 20 minutos, que son dos remates que golpean el travesaño. A los dos el de Ulariaga, cuando Pino remata por la derecha y el arquero no contiene, deja ese rebote a Ulariaga, Ulariaga se pasa, vuelve sobre sus pasos y de media vuelta remata la pelota en el travesaño. Y a los 26 Orozco, luego de una interesante jugada colectiva, por lo menos tuvo más de tres pases. El último es de Andrada a Orozco, puerta del área, dentro de la media luna, cara interna, botín zurdo, Orozco remata y la pelota da en el travesaño. Fue lo mejor de Godoy Cruz. Sin manejar la pelota, sin ser dominador, sin destacarse, pero aprovechando dos jugadas. Quizás esta tarde venía así, aprovechar alguna de ellas, porque de fútbol vimos poco, la verdad, poquísimo. Poquísimo. Decíamos en el primer tiempo, Central Norte deja jugar, no propuso algo físico, dejó espacios, le dio la oportunidad, pero Godoy Cruz nunca supo cómo. Nunca supo cómo. No aparece ese Orozco que Godoy Cruz quiere ver por el costado izquierdo. No es claro Andrada, o cuando lo es, esa cuentagotas. Pozo estuvo muy por debajo de su nivel y Gil Romero a pelearla. Poca marca, y después a pelearla. Y para colmo de males llega el gol de Central Norte, casi sin querer. Un centro desde el costado derecho, tres cuartos de cancha, una pelota cruzada que cruza casi el área chica y donde va Ramírez solo a tomarla, pero cuando eleva sus brazos lo baja inmediatamente. ¿Vieron el amague que lo hacen los arqueros? Elevan y los bajan y el delantero pasa de largo. Elevó y los bajó, pero detrás de Ramírez estaba Bedoya, que no pasó de largo, sino que puso la cabeza y la pelota se fue al fondo del arco. 1-0 Central Norte. De esa forma, inmediatamente Roberto pide disculpas, pero no alcanza ni siquiera para darlo vuelta, porque el mismo Bedoya, detrás de esa línea de volantes que yo le decía, toma la pelota, llega a la puerta del área, saca un rebate fortísimo al lado del palo, tapa a Ramírez, y en el rebote también va Bedoya y vuelve a tapar a Ramírez. ¿Por qué hago hincapié en esta jugada? Primero porque, les decía, juegan a espalda de los volantes no marcan y no bajan. Bedoya remata y va a buscar el rebote, y el resto mira, los defensores miran. Bajísimo nivel de Mendoza. Burgos camina la cancha. Arce no marca porque va y no vuelve, por eso Morán no va, para por lo menos él quedarse, pero Arce va y no vuelve. Todos juegan en el lugar que deja el 4, aprovechan la lentitud del 2, las imperfecciones del 6. Fue una tarde catastrófica, porque en el segundo tiempo, ya con el deber cumplido, Central Norte, ¿qué hace? Se retrasa, se refugia en su campo, ahí sí propone un juego de roce, un juego más físico, un juego que pone nervioso a los de Godoy Cruz. Tanto es así que lo expulsan a Gil Romero, que ya estaba amonestado, por ir a protestar una falta sobre el chico Guerrero, que había ingresado por Andrada a los 18, lo mismo que Martínez por Morán, para intentar ir. Godoy Cruz, el técnico, puso todo lo que tenía en el banco de suplentes para ir a buscar. Los nervios hacen que se quede con uno menos. A los 24 minutos. Después, Alberti, que debuta por Orozco, Rodríguez por Ulariaga, se tiró todo. Se quedó sin marca, pero tiró todo dentro de la cancha porque Burgos terminó jugando de 9 al lado de Pino. Ni siquiera así produjo una jugada de gol. Ni siquiera así produjo un remate que tengamos anotado, digamos, tapó Vázquez, voló Vázquez, salvó el 1 de Central Norte. Ni siquiera eso. Pobrísima otra vez la producción de Godoy Cruz Antonio Tomba, que en el último partido de esta fase, antes del receso, que será el próximo fin de semana, se vuelve a quedar con las manos vacías. Decía en la transmisión, y repito, me preocupa más el nivel futbolístico del Tomba que estar o no estar entre los primeros 8. Claramente hoy está afuera de esos 8 que clasificarían a un reducido. Pero en nivel futbolístico está de mitad para abajo por lejos. Es muy pobre lo de Godoy Cruz. Por lo tanto, ahora en esto de parar la pelota y barajar, la pregunta será, ¿tiene plantel Godoy Cruz para ir a buscar el ascenso? ¿Tiene la materia prima que nosotros creíamos que tenía para pelear los primeros puestos? Hoy los resultados indican que está muy lejos de eso. Hoy los resultados indican que la esperanza de a poco se empieza a apagar.
1: Jorge Will, AM680, FM98.9 y al mundo a través de diferentes plataformas. El comentario de Carlos Daniel Fioqueta. Para ir cerrando, porque se mira Uruguay, Cabo Verde, Juan, ¿y qué te queda en el tintero?
4: Bueno, decir que con este resultado Godoy Cruz queda noveno, sale de los ocho primeros, algo novedoso, algo que no había ocurrido hasta el momento. Tiene 25 puntos el Tomba, Almirante Brown y Estudiantes de Buenos Aires tienen 26, son los que inmediatamente están por delante de Godoy Cruz. Y también decir que con el empate el Deportivo Maipú está décimo en la zona B, también afuera de los ocho primeros, 22 puntos para Maipú, 23 tienen San Martín de San Juan, Colegiales y San Martín de Tucumán, que están inmediatamente por encima del Deportivo Maipú. Y también con relación a lo que se viene en el Mundial, 7 de la tarde, ahora nos pegamos con la transmisión de Uruguay, Cabo Verde, 10 de la noche, Nueva Zelanda, Egipto.
1: Gracias Juan y la seguimos mañana, abrazo.
4: Seguimos.
1: Gracias Dani Fioqueta, gracias Juan y Guisem, gracias Marcos Barrera, gracias Daniela Reboredo y gracias querido negro Miguel Contreras en la sala de operaciones. Nos vamos, fue derrota del Tomo 1-0. Fue empate 0-0 de Maipú con Gimnasia y Tiro. Se viene Uruguay, Cabo Verde. Chao, hasta mañana.
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1: Después de lo que fue la vara tan alta, el debut y el empate histórico frente a España, Bosnia ha sido una de las grandes revelaciones de la primera fecha. Recordemos, de tal modo, por ahora invicta, si se quiere, y vamos a los números finos, el equipo caboverdiano, porque tiene un solo partido y un empate. No obstante, va a meter mano el entrenador del conjunto africano, porque va a meter mano sobre todo en el medio. Veremos cómo se termina parando, si termina siendo un 4-5-1 o mantiene el dibujo del partido frente a España. La cancha Arcanjo en lugar de Duarte en primero de los cambios. Adentro también Gary Rodríguez en lugar de Cabral y La Torre Benchimol, el futbolista del Torati de Rusia, va a ingresar en lugar de Libramento en los tres cambios que va a tener entonces hoy Cabo Verde. Recordemos, los tiburones azules que hasta ahora no tienen enfrentamientos, por supuesto, lógicamente, en su historial frente a equipos de la Conmebol, y vienen de hacer historia, lo dicho, con la gran actuación del arquero frente a España. Pasando en limpio los 11 de los tiburones azules, Bosnia será el arquero, Moreira, Borges, López y Cabral en la línea defensiva, Dopina, Arcanjo, Da Graça, Méndez, Da Graça, Monteiro, Gary Rodríguez y Benchimol, los 11 del conjunto africano, Gustavo.
2: Muy bien, estamos esperando por el seleccionado argentino. Ya somos una previa de Argentina-Austria. Recordemos, mañana transmisión desde muy temprano de Radio La Red, pero somos una continuidad. Allí estaba presentado Cabo Verde, el conjunto de Bubista. ¿Y qué se nos trae de la celeste? La de ayer y la de hoy. La de hoy es la de Marcelo Bielsa con Luis Suárez tomando mate en uno de los palcos. Estamos Gonzalo Ploticia confirmando todo lo referido a la celeste.
1: Y la celeste, ahora hablando del equipo ampliamente y claramente favorito, el equipo de Marcelo Bielsa, después de lo que fue esa decepcionante actuación inicial, el empate con sabor a poco frente a Arabia Saudita y la obligación de ganar para no tener nuevamente una frustración y quedar eliminado en fase de grupos. Va a meter mano el loco, después veremos, lo hablábamos en la previa con Dani, con Osbus, de cómo quedará parado, porque en definitiva algo habitual en Bielsa, le gustan esos futbolistas que son versátiles, porque Araújo en principio juega en su equipo habitualmente como lateral izquierda, se mantendría Maxi jugando en la línea de ataque, el que sale es el saliente futbolista de River, que no tuvo una actuación convincente. Viña va a estar en el banco, se mete Sanabria, el futbolista de la Major League Soccer del Salt Lake City, en principio en la defensa en uno de los cambios, y esta duda de la que se hablaba en la previa, que no será tal porque Ugarte se mantiene, se queda en el banco esperando ser recambio de la Cruz, y el otro de los cambios adentro, Agustín Canovio, el futbolista del Fluminense en lugar de Darwin Núñez, en las dos modificaciones entonces que dispone Marcelo Bielsa para este partido. Nando Muslera, el futbolista récord de Uruguay, 5 mundiales, será nuevamente el arquero, el grillo Guillermo Varela, Sebastián Cáceres, Olivera y Sanabria, la línea defensiva de la celeste, Ugarte, Bentancur, Valverde, Canovio, Federico Viñas y Maxi Araújo, los 11 del equipo uruguayo.
2: Creo que hoy bate un récord, ¿no, Muslera? ¿Cómo se ha ganado la titularidad a último momento? Porque el puesto era de Roget.
1: Sí.
2: Y bueno, Muslera, con sus actuaciones en Estudiantes de La Plata, fue catapultado hacia la titularidad en la celeste en este campeonato del mundo.
1: Sí, tal cual decís, Gus, porque lo ha dicho el propio arquero de Estudiantes, que su buen presente en el Pincha lo ha depositado nuevamente en la selección, era algo que no esperaba. Él, de hecho, está transitando probablemente sus últimos cartuchos. De Estudiantes se va a ir prácticamente, tiene pensado volver a su país, a Uruguay, más allá de que es nacido en Buenos Aires. Y lo decías en la previa, hoy, además de ser récord por los 5 mundiales, también lo será en presencias. El arquero nacido en la Ciudad Autónoma de Buenos Aires llegará a las 18 presencias defendiendo el arco de la celeste, superando a Edinson Cavani.
2: Muy bien, vamos a estar atentos también al fútbol nuestro, porque ha viajado River a Europa para realizar la pretemporada. Se está reforzando Boca con Leandro Lozano, jugador uruguayo. de Argentinos Juniors. Todas las novedades las tendremos durante esta transmisión. Ahora presentamos al rey de la información. Se coloca la corona como corresponde luego de un pequeño descanso. Hoy no para. En este domingo lleno de novedades y lleno de mundial, estamos con Fer García.
3: ¿Cómo te va, Gustavo? Renovamos el saludo con la audiencia de Radio La Red. Obviamente el abrazo grande también para Dani Barreto, claro, para Gonzalo, para todos los compañeros que están trabajando en esta transmisión de domingo, Día del Padre, aquí en la emisora, porque vamos en camino al tercer partido. Para nosotros el cuarto, porque si tenemos en cuenta el que se jugó en la madrugada entre Japón y Túnez, llegamos a ese número. Ganó España 4-0 Arabia Saudita, empató Bélgica 0-0 ante Irán y nos queda todavía el compromiso que se va a jugar en Vancouver entre Nueva Zelanda y Egipto. Será el primer enfrentamiento en la historia entre Uruguay y Cabo Verde. 5 partidos sin ganar para el equipo de Bielsa, empató los últimos 13 que jugó y Cabo Verde solamente sufrió una derrota de los últimos 16 partidos disputados. La caída ante Chile el 27 de marzo en amistoso 4-2. Muslera alcanza a Cavani en cantidad de presencias en la selección uruguaya. El que más jugó, Godín, 161. Luis Suárez está segundo con 143. Y Muslera llega a su partido 136 con el que va a disputar hoy. España 4 puntos, Uruguay, Cabo Verde, Arabia Saudita, una unidad en este grupo H. Se está jugando la primera nacional en Santiago del Estero. Tercer gol de Gimnasia, Maximiliano Casa. Gimnasia de Jujuy, líder del grupo B, le gana Güemes 3-1, ya es final. Importante triunfo de Central Norte, le ganó Godoy Cruz 1-0. En Mendoza empataron Maipú y Gimnasia y Tiro 0-0.
2: Cristian Baglietto, nuestro locutor comercial, y enseguida comenzamos a acercarnos en Miami, 32 grados a Cabo Verde, Uruguay.
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1: Empezado por Valverde. Gracias a todos los amigos de Uruguay que estaban recordando en el día de hoy que nos toca relatar a la Celeste aquel grito de gol de Godín sobre la hora contra Italia en el Mundial de Brasil. Y justamente allí Godín. Está Godín con Diego Lugano en uno de los palcos. También está llegando Cafú, mira vos. ¿Cuántas
2: defensa personalidades tenemos ahí,
1: Qué bárbaro.
3: Y Forlán era el otro, el de rulos,
2: El de espaldas era Forlán.
3: Claro,
1: Diego,
3: claro.
1: Está Diego Forlán, sí, señor. Suárez más alejado, no en un palco, vestido de entrecasa, podríamos decir. Estamos en su lugar habitual de convivencia con Messi, con De Paul. Bueno, así se vendrán los equipos. También Cabo Verde, el árbitro del partido es noruego. Se viene la ceremonia previa. Estamos con Gonzalo Ploticia.
3: Para repasar entonces las autoridades, Eskas, el noruego, será el árbitro principal, acompañado de Engan y de Vajetkin, sus coterráneos, asistente 1 y 2 respectivamente. La cuarta árbitra será Tori Penso, que viene a hacer historia y convertirse en la segunda mujer en dirigir
1: y qué bien.
3: Una Copa del Mundo. Y muy bien, acompañada de su también compañera estadounidense Brooke Mayo. En el VAR estará Willy de la Jo, el francés, acompañado de Jérôme Brissat.
1: Bueno, ¿qué esperás de este partido? Allí hay un enmascarado en el conjunto uruguayo, después Bentancur, Ugarte, jugadores de enorme experiencia internacional contra los caboverdianos, que han dado un gran impacto en este campeonato del mundo tras empatar con España 0-0.
2: Lo primero que espero es un Bielsa con su esencia, ir a buscarlo, ¿no? Que no tenga esa premura del primer tiempo frente a Arabia, que se haga protagonista aquí en Miami frente a Cabo Verde, y un Cabo Verde que sabe sus limitaciones, que va a cerrar líneas, que cambió esquema, que tuvo dos cambios, va a jugar con un solo mediocentro, con mucha gente en mitad de cancha, que cambió el punta. Espero un partido atractivo, con goles, ojalá, bueno, cumplan, ¿no? Pero principalmente que Uruguay tome el protagonismo desde el arranque.
1: Muy bien, otra vez el estadio repleto, en este caso aquí en Miami, se vienen los equipos para la cancha. Con los árbitros, hagamos un repaso, Fer, te parece, para actualizar el fútbol del ascenso con novedades importantes y con cambios en las posiciones más relevantes.
4: Exactamente, repasamos rápidamente la Primera Nacional. Deportivo Madryn le ganó a los Andes 2-1, el Boys a Defensores como visitante 1-0, Ferro le ganó a Morón 1-0, Almirante Brown superó a Mitre 3-1, Chacarita, Tristán Suárez 0-0, Patronato y Midland empataron 1-1, Central Norte le ganó a Godoy Cruz 1-0, Maipú y Gimnasia y Tiro empataron 0-0, 42 del segundo tiempo, gana Gimnasia de Jujuy 3-1 a Güemes. En la zona A del campeonato, Morón y Ferro 34, 29 para los Andes y para Colón. En la zona B, Gimnasia de Jujuy 36, Atlanta 33, Tristán Suárez 30.
1: Aparecen los equipos en la cancha, nosotros tenemos un tiempo para escuchar a Marcelo Bielsa en la conferencia de prensa previa a este encuentro.
5: ¿Cuándo definió y por qué la oncena para hoy?
6: Bueno, la estuve pensando en el curso de la semana y me pareció que la formación era la
5: fundamental. Nicolás de la Cruz y Manuel Ugarte, ¿podrían jugar juntos? Y en caso de que sí, ¿en qué rol cada uno en la cancha?
6: Bueno, Ugarte un volante de contención, ofensivo o mixto, así que en ese rol cada uno.
5: Al final del partido, ¿cómo se iría conforme usted con un partido que se haya dado? ¿De qué manera?
6: Bueno, dominando, creando peligro, convirtiendo y evitando situaciones en nuestro arco.
1: Ahí está, hace pocos minutos fue en realidad esto, cuando llegó al estadio, la entrevista para Marcelo Bielsa, que va a responder de acuerdo a las preguntas, a las inquietudes, como él lo desea, y su forma es muy particular, porque también nosotros tal vez no nos ingeniamos para preguntarle de otra manera. Así es el personaje, así es el maestro para algunos. Allí está Marcelo Bielsa concentrado en el partido y vamos a escuchar la ceremonia de los himnos. Vamos con el himno uruguayo. Oriental es la patria o la tumba. Letra escrita por Francisco Acuña de Figueroa, la música de Francisco José de Bali.

heroico sabremos cumplir el himno uruguayo en Miami y la emoción que fluye desde las tribunas y también alguna que otra lágrima. Vamos a escuchar ahora el himno nacional caboverdiano llamado Cántico de Libertad. Con letra de Amílcar Spencer López y música de Adalberto Higino Tavares Silva.

0: La perseverancia del pueblo isleño de Cabo Verde, eso refleja ese aire de libertad y de esperanza para los caboverdianos. El saludo internacional con los árbitros del encuentro.
1: Gustavo.
0: Y se va armando la escenografía para este gran partido. Sabedores ya de la goleada de España sobre Arabia Saudita. Sí, Gonza.
1: Para aportar, lo decías en la previa, el futbolista que tenía protección en su rostro. Es Cáceres, el hombre, el zaguero de América de México. Una lesión, una fractura que sufrió, un trauma ocular, jugando con su equipo en la previa al Mundial.
0: Muy bien, allí se van a descambiar los jugadores uruguayos con camiseta celeste. El equipo de Marcelo Bielsa, Cabo Verde hoy va de rojo y negro. Así que los tenemos allí ubicados. Recordemos hasta aquí los resultados, por favor, Fer García, de esta jornada dominguera.
2: En la madrugada del domingo, Japón goleó a Túnez 4-0, partido por el grupo F. Por el grupo H, España 4, Arabia Saudita 0. Por el grupo G, Bélgica, Irán 0-0.
0: Les dije de Japón, que había evolucionado el fútbol en Asia y en especial el japonés. Bueno, va a arrancar el partido aquí. Así está Bubista, el entrenador Pedro Brito charlando con sus futbolistas que se han sacado la campera. Bielsa mira al piso, es cohibido generalmente, por eso
3: es su forma.
0: Que no mira al rostro de quienes preguntan. Bueno, esto es tan polémico, tan objetable por estos momentos. Bueno, así está el árbitro del partido convocando a los capitanes, el árbitro noruego.
3: Sí, la gran duda en Uruguay, Sanabria va al lateral izquierdo o a Maxi Araújo, que en su Sporting juega de lateral izquierdo, delantero
0: hace todo el recorrido
3: de toda la vida, ¿no? Es delantero.
0: Sí, señor, es delantero. Veremos cómo lo utiliza, porque hay muchos jugadores en el Mundial que cambian de posiciones con respecto a lo que realizan en sus equipos. Allí están posando para los reporteros gráficos los jugadores de Cabo Verde. Va con Bocinha, Moreira, Pico López, Diney Borges, Sidney López Cabral, Kevin Pina, Arcancho, Ryan Méndez, Monteiro, Gary Rodríguez, Gilson Benjimol, que juega por libramento, ¿no? Una de las variantes. ¿Cuántas
3: sí,
0: tiene Cabo Verde, Gonzalo? Tres.
1: Exacto, Gus, exactos. Afuera libramento, afuera Cabral y afuera Duarte para que entren Benjimol, Gary Rodríguez y Arcancho.
0: Muy bien. En Uruguay, Muslera, Varela, Sebastián Cáceres, el enmascarado, Olivera y Juan Manuel Sanabria, Ugarte, Bentancur, Valverde, qué mediocampo.
3: Sí.
0: Canovio, Federico Viñas y Maxi Araújo, pierde la titularidad Darwin Núñez, ¿no?
3: Sí, igual yo considero que el mediocampo tiene mucha técnica, es muy europeo, pero para mí le falta un poco de velocidad.
1: Sí,
3: más allá del desdoble de Valverde y lo que te pueda entregar Bentancur en el pie y de la fuerza de Ugarte, a mí me parece que le falta velocidad. Plotti.
1: Claro, claro. En línea lo que dice Dani, fue un poco la duda de Bielsa en la semana y en definitiva son los dos cambios que decíamos, afuera Darwin, afuera Viña, para que entren Canovio.
2: Final en Santiago del Estero, ganó Gimnasia de Jujuy, derrotó a Güemes 3-1.
0: Qué campaña,
3: el líder, equipo del,
0: ¿no?
3: Fofi.
0: Sí, señor. Está arriba el Lobo Jujeño, Fer.
2: 36 puntos, 33 para Atlanta, que ayer perdió con Almagro. 30 puntos para Tristán Suárez, que hoy empató con Chacarita.
0: Muy bien, se arraciman, se abrazan en círculo los jugadores de Cabo Verde. Allí va Bubista a entregarle un presente a Marcelo Bielsa.
3: Qué buen saludo, ¿eh?
1: Sí, sí, sí. La reverencia con la que lo saluda, muchachos, ¿no? Está claro.
0: Sí, señor. Y allí le va a entregar un banderín. Intercambio de banderines no habrá. Y un pergamino. Allí también.
3: Y la emoción de Marcelo, en su timidez mostró la emoción, sí, por el saludo de su colega.
0: Muy lindo gesto de Pedro Brito. Ahí está Bubista, el entrenador de Cabo Verde. Un gentil hombre. Lo mejor por comenzar en la radio del Mundial, en la radio líder del fútbol. Comenzarán a jugar Cabo Verde y
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0: En Miami, Benjimol la toca atrás para Kevin Pina, más atrás para Borges, gran figura contra España, sale Borges, toca por el medio para el arranque de Monteiro y un desvío, corta juego Cáceres, un par de rebotes y la tira para adelante Ugarte, la recupera para Cabo Verde, Pico López que toca por la mitad de la cancha para Monteiro para Pina, abre el juego Pina, atento para ir a la marca allí sobre el sector izquierdo. Sanabria es lateral favorable a Uruguay después de un rebote en Moreira.
3: Sanabria arranca de lateral izquierdo y Araujo va como punta por afuera.
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0: Rodríguez de Cabo Verde, la salida de Sebastián Cáceres. Cáceres se entrega cortito para Manuel Ugarte. Domina Ugarte en el centro del campo, toca por la izquierda para Matías Olivera. Sale la celeste, toque corto de Olivera. Olivera jugándola para Ugarte. Ugarte transita por la mitad de la cancha, abre el juego por el sector izquierdo para Rodrigo Bentancur. Engancha, atención, sale Valverde por la izquierda. Bentancur va por el medio, ahora picando al vacío. El toque a la derecha viene para Varela, el jugador del Flamengo. Domina Varela, Varela que toca atrás otra vez para Sebastián Cáceres. Se repliega totalmente Cabo Verde. Primer adelantamiento de Uruguay, la tiene por el sector izquierdo Olivera. Olivera la deja corto para Sanabria. Se acomoda primero Valverde, va para Federico Valverde, cambió de frente, notable. El pase para Canovio, la mata Canovio, escapa por la derecha de López Cabral y falta en ataque. Había una sujeción de Canovio, señala el árbitro noruego Escas, tiro libre favorable a Cabo Verde en su área.
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0: El arquero vestido de amarillo le va a dar el derrinque, le pega Bocinha. La tira fuerte contra terreno rival, arriba Varela. La pelota pega en la espalda de Rodríguez. Mete con todo Ugarte, le queda Bentancur. Opa. Toca con Canovio, otra vez para Bentancur. Atrás para Sebastián Cáceres. El pelotazo para Viñas, corre Viñas. Atento en el golpe de cabeza. Buen cierre de pico, López atrás para Bocinha.
3: A diferencia del partido inaugural con España, Cabo Verde presiona salida de Uruguay. Intenta ser un poco más ofensivo cuando defiende 4-5-1.
0: Qué bien me escucho, gracias a los operadores de esta radio. Aquí que Pendaza, Laura López, al negro Santa Cruz. Hay falta ahora, hay un golpe en la nuca de Sidney López Cabral. Queda dolorido, la falta fue de Bentancur. Advertido por el árbitro, tiro libre para Cabo Verde.
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0: Blanca,
3: claro.
0: En el archipiélago, sale por la izquierda allí Borges, mal rechazo hacia el costado, lateral para Uruguay, lo tiene que realizar Varela. Querrá marcarle la cancha a Uruguay, mostrándole los dientes a Cabo Verde.
3: Y bueno, el primer gesto fue de Bentancur dándole un coscorrón, ¿no? A López Cabral.
0: Lateral de Varela, Varela buscando a Viñas, empujón. El árbitro dice que no, caía Viñas, que está dolorido. Lo amedrentó en este caso Borges, ¿eh? Ahí lateral, no se va el mazo Borges. Lateral favorable a Uruguay, lo tiene que realizar Varela por la derecha. La pide otra vez Canovio, va para Canovio, marca con todo y la manda afuera. El jugador Borges cae. Canovio dolorido en la zona lumbar. Gonzalo Ploticia, un rodillazo.
1: Sí, arrancó friccionado, accidentado el partido. Ahora queda tendido el futbolista uruguayo Canovio. Antes también la marca que terminaba sintiendo y sufriendo también Cabral, el futbolista caboverdiano. Por ahora tranquilos los entrenadores, Gustavo.
3: Parece dolorido Canovio. Para mí exagera siempre mucho. Lo veo en Paranaense. Lo vi exagerar el partido pasado cuando ingresó en el segundo tiempo frente a Arabia. Es un jugador de exagerar, Canovio,
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0: Esto de López Cabral,
3: Le va a ir las manos al noruego,
0: Le profanó un tobillo a Bentancur. Atención, me preocupa, no se mueve Bentancur, pide disculpas López Cabral, viene el árbitro mostrando el cartón amarelo.
1: Sí, es el primero del partido, Udani, el número 13 López Cabral, y lo habrán notado, ¿no? Bentancur lo fue a marcar, le metió la mano en el cuello, pase de factura del caboverdiano.
3: Sí, se la devolvió porque recuerdo la cara de López Cabral con el manotazo de Bentancur.
0: Eliminado para el próximo partido, López
1: Exacto,
0: Cabral.
1: Exacto, ya llegó a las dos.
0: Pelota que viene atrás para Cáceres. Cáceres que toca para el arquero Muslera, vestido de verde. Le pega fuerte la pelota Fernando Muslera de Estudiantes de la Plata. Arriba, Canovio no llega, saca de cabeza López Cabral. Lateral favorable Uruguay por la derecha, lo tiene que realizar Varela. 0-0, 5 minutos.
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0: Pelotazo de Cáceres, no está cómodo Uruguay en el partido, ya lo va a explicar Dani, porque ahora arranca Valverde por la izquierda entregándola. Atención, el toque para la carrera de Viñas dentro del área, se tira, no pasó nada, se la lleva por delante, córner. Es córner del defensor Pico López, estiro de esquina favorable a Uruguay.
3: Lo encuentran en jugar largo, la Celeste lo mejor que tiene en el campo, extraña horrores a Derrascaeta.
0: Vendrá el córner para la Celeste, desde la izquierda, atención, arriba, para buscar el golpe de cabeza Olivera. También está esperando Bentancur, vendrá el córner de Valverde. Valverde dice, no, lo tenés que hacer vos. No va Valverde, el córner lo va a ejecutar Maxi Araujo, que juega en el Sporting de Lisboa. Vendrá el córner de Maxi Araujo por arriba, busca la Celeste. El primer grito de gol en Miami. Tenemos 6 minutos 15. Vendrá el tiro de esquina por intermedio de Maxi Araujo. Arriba también va a buscar Cáceres. El centro para Bentancur, saca de cabeza contra un costado Ryan Méndez. Insiste para rebolearla violentamente Pico López y aleja el peligro. La quiere matar Rodríguez, la pierde el Cabo Verdiano. Toma la pelota ahora, la juega atrás el jugador Kevin Pina. Pelotazo del arquero Bocinha. La saca bien lejos, golpe de cabeza de Varela. Quede nomás, lucha con Monteiro, gana Bentancur. Entrega para Canovio, gira Canovio por la derecha, la va a tirar para Varela. Se manda Canovio, tocó corto para Varela. Marca presión Cabo Verde, taco de Varela para Bentancur. El cierre era de Gary Rodríguez, lateral favorable a Uruguay, se pelean ahora.
3: Sí, no se achica, no se achica Cabo Verde, juega corto y mucha marca. Son férreos a la hora de defender los jugadores de Cabo Verde.
0: En invierno.
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0: Toca atrás, viene para Olivera. Olivera y el pelotazo frontal, atención, muy largo el envío para Bentancur. Y quedó circunstancialmente como centro delantero y saque de meta para Cabo Verde.
3: Plotti, ¿para cuánto tiene Georgian de Arrascaeta?
1: Y de mínima veremos si llega con suerte al último partido. También dependerá mucho de lo que pase en este encuentro, Dani. Pero me parece que le apuntan a lo que puede venir después de grupos.
3: Si no, te pregunto por Ronald Araujo, porque me parece que es, extraña mucho más al engancha, al organizador Uruguay.
1: Sí, totalmente.
0: Bueno, juega Cabo Verde el límite. Casi es córner para Uruguay, pero el toque corto de Borges viene para Bocinha. Pelotazo de Bocinha con B corta. Arriba para buscarla de cabeza Sanabria. Salta y despeja otra vez Pico López. Estaban fuera de juego Viñas. Estiro libre para Cabo Verde.
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0: Bocinha arremete con todo Araujo. Casi roba esa pelota, pero con lo justo. Bocinha la juega al medio para Kevin Pina. La regala López Cabral, toma Bentancur, la presión de Uruguay. Bentancur para Ugarte, Ugarte que toca para Viñas. Viñas que arranca allí por la izquierda con la llegada de Sanabria. Tiró centro, va Araujo, se zambulle. Quiso meter la palomita, roba finalmente, muy bien, muy atento Pico López. Y entrega por la derecha Arcancho. Arcancho juega para Moreira, Moreira la tira al costado. Irrumpe para marcar y para llevárselo puesto el jugador Olivera. Olivera que entrega al medio para Araujo, la pierde. Y sale por la derecha otra vez Pico López, pelotazo muy largo el envío para la corrida de Benjimol. La toma Muslera para Uruguay que está cerca ahora.
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0: En cualquier momento el toque corto de Valverde, Valverde por la izquierda para Olivera. La pide por adentro Viñas, también Araujo por la izquierda Sanabria. El toque corto viene para Valverde, el capitán de la Celeste toca más atrás aún. Se arma el juego de Uruguay, la tiene Bentancur. Bentancur dejándola para Valverde. Valverde que entrega por la izquierda para Sanabria. Sanabria para Bentancur. Atrás para Valverde. Se viene otra vez Uruguay. La toca Valverde para Bentancur. Bentancur para Valverde. Refugiado Cabo Verde. Pelota que viene para el pelotazo. Muy buena pelota para Araujo. La juega al medio para Canovio. Cabeció. Rebota en un brazo. Atención, le queda el remate. Tiro de derecha Varela desviado. Pero había fuera de juego. Había fuera de juego. Después se pedía mano. Pero el árbitro le está indicando al jugador de Uruguay que le pegaba en la nuca a Diney Borges.
3: Bueno, tiene que cambiar, o sea, juega por afuera y metiendo pelotazo para que rompa. Para mí habilitado, ¿eh? Ay, para mí habilitado, ¿eh?
0: ¿El hombro?
3: Sí, me parece que el hombro. Pega en la espalda igual, no es penal, ¿eh? De ninguna manera penal. A ver, cuando cabecea Canovio. No, para mí no es penal. De ninguna forma, ¿eh?
0: No. Pega en la manga. En el brazo derecho, en la manga.
3: No, de ninguna forma penal.
0: No.
3: Uruguay juega por afuera con velocidad, le cuesta entrar por adentro, por eso es muy bueno el cerrojo del equipo de Cabo Verde.
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0: Méndez toca mal por el medio, roba Bentancur, tocó para Canovio, se viene el primero. El toque por la izquierda para Viñas. Al córner se cruza Pico López, córner para Uruguay. Se viene el primero de la celeste, me parece.
3: Bien Ugarte, adelantado en la presión, el toque al costado, ahí le falta algo más Uruguay, en la zona de Arrascaeta.
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0: El córner para la celeste, le va a pegar Maxi Araujo. Desde la izquierda, atención, arriba Cáceres, otra vez con Olivera. Y Bentancur irá al primer poste y por el fondo se va a meter Canovio. Viene el centro al fondo, arriba, golpe de cabeza de Viñas, la revienta para arriba, la tira el jugador Monteiro, va a buscarla otra vez Viñas. Viñas conecta de cabeza, pega el grito Bocinha, saca a López Cabral, arriba para buscarla Cáceres, devuelve finalmente el jugador Kevin Pina. Iba la contra, atención, se la quiere llevar Rodríguez, pelotazo de Varela que se cruzó. La pelota va a salir por el fondo de la cancha, saque de meta para Cabo Verde que sale del asedio.
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0: Cruzó. La pelota va a salir por el fondo de la cancha, saque de meta para Cabo Verde que sale del asedio.
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0: Méndez. Hay falta después en la réplica uruguaya. Tiro libre para la Celeste, la mitad de la cancha. Infracción de Kevin Pina.
1: Me gusta Yamiro Monteiro. Es interesante el número 10. Giró en el eje, lo dejó pagando Ugarte. Después le falta en tres cuartos al equipo africano.
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0: En la marca, enérgico, se la lleva Borges por la izquierda, toca después mal, Bentancur de primera la mete en el área por alto y la espera Bocinha, que la embolsa.
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0: Rodríguez que amaga para Cabo Verde, lo marca Cáceres. Ahí va Rodríguez, le vuelve a amagar el jugador que utiliza una vincha de color rojo. Le va a pegar al arco, amagó Monteiro, tira centro para Ryan Méndez. Firme en la marca Sanabria, la saca muy mal Ugarte, queda corto. Allí domina, gira, escapa Eifau. El árbitro da ventaja, se la lleva Bentancur, viene el noruego. Pelota para Canovio de contra Uruguay al gol. La tiene Canovio, Canovio la cruza, muy bueno para Viñas. Ahí está, tiró de zurda, cruzado afuera Valverde. Valverde entró por la izquierda, arrastró la marca a Viñas. Y Valverde en cuclillas. Ahora se lamenta la pésima resolución. Mirá que metió goles con el Real Madrid en la Champions. 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Dilapidó la primera posibilidad de gol para Uruguay.
1: Más allá de los chiches de Gary Rodríguez y Jamiro Monteiro, cuando vuelve queda largo el Cabo Verde. Bien Bentancur, mejor Canovio, bien espacio justo. Lo mal que le pegó el jugador uruguayo Viñas. Lo mal que le pegó,
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0: Pelota que lleva por la mitad de la cancha, atención. Ahí estaba regalándola finalmente Monteiro. Pide disculpas el jugador Benjimol, que entregó mal la pelota. Salida de Uruguay.
1: Me confundí, jugador, porque no lo imaginaba Pajarito rematando así,
0: ¿Viste? Le quedó para la zurda, cruzado. Definió pésimo Federico Valverde. Avanza Uruguay, la tiene Sebastián Cáceres, 0-0. El pelotazo viene por la izquierda para Maxi Araujo, centro al medio. Borges de frente al arco, la tiene que mandar al córner. Llegaba Bentancur, tiro de esquina.
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0: ¿De dónde juega Borges? Después me lo decís, Gonzalo. Corner para Uruguay. Vendrá el tiro de esquina desde la punta derecha. ¿Sería una buena idea o no?
1: La segunda de la Major League Soccer, ¿no? Me parece.
5: El que está en la Major League Soccer es Moreira. Borges está en Emiratos Árabes.
1: En Emiratos.
0: Corner de Maxi Araujo. Vendrá el tiro de esquina. Araujo y el centro cerrado. Bocinha arriba. Atrapa con notoria seguridad el arquero caboverdiano.
2: ¿Qué cobró? 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
6: A las 20:45 la conferencia de prensa de Lionel Scaloni previo al partido de mañana frente a Austria.
0: Bueno, vamos a tratar de demorarla un poquito. Si y es ya, que estamos
6: ya en la el demoramos final de 15 minutos, vamos por 15 más.
0: Bueno, pelota para Bentancur, domina en la mitad de la cancha, 16-15. El partido 0-0 entre Uruguay y Cabo Verde en Miami. Por este grupo goleó España, volvió a ser España frente a Arabia Saudita.
1: Bueno, pero De la Fuente hizo cambios en la mitad de la cancha, no puso tres mediocentros de toque corto. Era mucho jugador igual, Rodri, Fabián. Gaby tirado de un costado, hoy con Dani Olmo en el lugar que jugó y con Oyarzabal más acompañado y con Lamín, es otra cosa.
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5: Hablaba de Monteiro, Dani juega en Países Bajos, en el Zwolle, uno de los tantos futbolistas caboverdianos con raíces en otros países.
0: Ataca Valverde para Uruguay, cambió de frente, levantó Valverde para Varela, le cae en la espalda, la pelota le rebotó en el hombro, un pase que parece del primo de Pajarito Valverde.
1: Falta mucho, pero no me gusta Uruguay, en serio, no me gusta, es reiterativo, juega una sola forma, a ganar por afuera, a ese que no ni no.

0: De la mitad de la cancha, se terminó el que no ni no. Por abajo.
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3: Recupera esa pelota Ryan Méndez para Cabo Verde. Lo saca de paseo Sanabria, que va a presionar el toque para Borges. Ahí va Borges, la juega mal por el costado, robó Bentancur, la corre Canovio, le tira un sombrero otra vez a López Cabral. Va Canovio, toca la pelota, cae López Cabral, el árbitro cobra falta de Canovio. Estiro libre para Cabo Verde.
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3: Tiro libre para Cabo Verde, el partido 0-0, Daniel.
0: Mañero Canovio, ¿eh? Sí. En todas comete una falta.
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3: Ya carga de Ryan Méndez, el árbitro dice que no pasó nada. La saca
0: Sanabria. No era falta de Méndez. Claro, no salta, se agacha.
3: No disputa la pelota. Lateral que realiza Moreira para Cabo Verde, entregándola para Ryan Méndez en retroceso con Borges. Ataca con mucha gente ahora Cabo Verde, por lo menos va a tocar la pelota con Monteiro. Toca por la izquierda para López Cabral, presiona Canovio. Ahí está con las manos el jugador Canovio, colgándose del hombro de López Cabral, que desde la mitad de la cancha toca atrás para Bocinha.
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3: Le comete una falta de amarilla Ugarte. Arcanjo amonestado, el centrocampista de Uruguay, Gonzalo.
4: Efectivamente, Gus es el primero en el equipo uruguayo y el segundo de este partido. La protesta de Bentancur después al árbitro de la amarilla que recibió su compañero.
0: Bentancur amonestado, me parece. Me parece que la falta de jugar el Tottenham.
4: Ahí está, sí. Por eso el reclamo del futbolista del Tottenham, que se cruzaba de esa manera con el árbitro.
0: Con la pelota juega mejor el equipo africano. El partido lo maneja Uruguay, pero en la tenencia, en el trato al balón, es mejor el conjunto de Pedro Leitao Brito.
3: ¿Qué jugada hizo este Arcanjo por la derecha? ¿Cómo giró y desairó a Sanabria? Después le quedó una estancia para irse hasta el área de Uruguay. Por eso lo tuvo que bajar Bentancur. También llegaba el cierre Ugarte. Está cansado Arcanjo, está dolorido en el pie derecho. Ahí están armando una reunión los jugadores de Cabo Verde para ver quién le pega en el tiro libre. Va a ir Monteiro. Le va a pegar Monteiro. Atención, va a venir el remate de Monteiro. Vayan buscando maíz para la cachupa. Vendrá el remate. Atención, le va a pegar a la pelota. ¡Tiró! ¡Qué cerca pasó! ¡Entró gol! ¡Gol! ¡Pina! De Kevin Pina, sacó un remate raso, quedó engañada la barrera de Uruguay, la metió hacia abajo contra el poste izquierdo, no pudo reaccionar correctamente Muslera y la pelota apareció que movía la red, pero del lado de afuera, pero la pelota se metió ahí abajo apenitas al lado del poste izquierdo de Muslera. El remate de Kevin Pina que sorprende a todo el mundo, no solamente Uruguay, se concentró y sacó el disparo Kevin Pina, y Uruguay y todos nosotros no lo podemos creer. El disparo, una nueva barrera escasa, se metió por bajo, una flojísima respuesta de Muslera y una barrera totalmente desguarnecida, dos hombres nada más, se fue desintegrando, pasó entre esos dos jugadores. No llegó Muslera, la pelota se elevó y quedó enganchada en la parte de arriba de la red. Confundió a todos el disparo de Kevin Pina y el gol para Cabo Verde. Una verdadera hazaña de Cabo Verde en el Mundial. Le está ganando Uruguay a toda la historia del fútbol mundial. 1-0 Kevin Pina a los 22 minutos del primer tiempo. Increíble.
0: De rechazo del mediocampista del Krasnodar, de Kevin Pina, responsabilidad absoluta del arquero, del Estudiante, de Muslera, primero en el armado de la barrera y después dejando el palo izquierdo totalmente desguarnecido, gana el equipo africano. Era la primera clara que tenía el conjunto de Leitao Brito, lo gana 1-0, toda la responsabilidad para el 11 de Marcelo.
3: Centro al área de Cabo Verde, está devolviendo Pico López, un gol increíble de Kevin Pina, la toma ahora por el medio Ugarte, la juega por la derecha, viene para Varela, llegó al fondo, domina Varela tocó para Canovi, ahora se desespera Uruguay. 22 minutos, se viene la pausa de hidratación, cambio de frente de Cáceres, entregándola por la izquierda, viene para Olivera, se arrima al área Olivera observa el panorama, toca adentro para Ugarte que juega otra vez por el costado izquierdo, viene para Olivera, se manda Olivera tocó para Sanabria, por adentro la pide Araujo, viene, le toca atrás de Sanabria para Valverde, le pega al arco y un rebote y se va al córner, pegó en Reyes Méndez, tiro de esquina para Uruguay.
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3: Izquierda, no lo puede creer nadie. El gol de Cabo Verde, el 1-0, de tiro libre lo hizo Kevin Pina, después de una jugada genial de Arcancho. Viene por la izquierda Araujo, amaga, el toque atrás, llega para el gol Valverde, ahí está, tiró, rebotó, sale el arquero, pero aparece Borges con el pie para salvar al arquero Bociña. Hay lateral favorable a Uruguay.
0: Y van a revisar. Pide que paren, que no saquen, ¿eh? ¿Una mano?
4: Sí, pide una mano, Dani.
0: A ver, cuando remata Valverde. Penal.
3: La está sacando.
0: La quiere sacar y le pega.
3: Sí, bueno.
0: Y está cerca del cuerpo, ¿no?
3: Para mí no es penal.
0: ¿Qué decís, Fer?
5: No, para mí no.
0: No, tampoco,
5: penal.
0: ¿No?
5: No.
3: Bueno, la están revisando en el VAR. Benchimol era el que estaba en el área.
0: No es penal.
3: Pausa de hidratación para el partido, el árbitro, se acaba el primer tiempo. Cabo Verde derrota a Uruguay 1-0, gol de Pina de tiro libre. Absortos quedamos por ese remate. Increíble Muslera que no haya llegado.
0: No, además hizo mal el armado de la barrera. Para mí tiene responsabilidad en el armado de la barrera y en no haber llegado en el remate de Pina. Uruguay es un equipo que va a ir al frente, que juega con los zagueros en mitad de cancha, pero esto es sudo, no tiene juego, es por fuerza. Y ahora el conjunto de Pedro Leitao Brito se va a bloquelar, va a jugar 4-5-1 y va a jugar la contra. Le va a dar la pelota, total es un equipo aplicado, la podés tener todo el día la pelota.
3: Falta mucho, pero ¿cómo está este grupo? Las posiciones con este resultado.
6: Primero España, 4 puntos más 4. Segundo Cabo Verde, 4 puntos más 1. Tercero Uruguay, 1 punto menos 1. Último Arabia Saudita, 1 punto menos 4. Con este resultado puede haber un cuádruple empate con 4 puntos.
0: Vos sabés, Fer, que siempre esta mano, y Gustavo, esta mano me marea. Porque, a ver, está cerca del cuerpo, está bien. Ahora, lo principal es dónde esté la mano o dónde corta la trayectoria de la pelota. Porque si yo me pongo a pensar que la pelota va al arco, corta trayectoria de pelota la mano,
6: sí,
0: del jugador de Cabo Verde.
6: Pero no hay ningún movimiento adicional. O sea, él tenía la mano ahí, ¿no es?
0: Claro,
6: que
0: no hay movimiento adicional.
6: Claro. Exacto. Es una
0: sacar
6: posición natural de cómo viene actuando el defensor.
0: Un saludo a Lonti y al papá, todos escuchando Radio La Red, ¿eh?
3: Un saludo.
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0: La repetición vino en cámara lenta.
6: Pero muy lento.
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3: Gol de Kevin Pina de tiro libre. Está ganando Cabo Verde 1-0. Un tiro libre después de una falta que Bentancur le cometió a Arcancho. Y el disparo de Kevin Pina parecía ser controlable, pero no llegó. Muslera, mal construida la barrera, piensa muy tenso, pensativo, no puede creer lo que está sucediendo, sí.
4: Sí, eso obviamente en cuanto al técnico de Uruguay, El gol se vivió con una explosión, delirio por todo lo que representa para este modesto equipo como es Cabo Verde. Después me preguntaban, me parece mucho va a depender la recuperación rápida o no de Arrascaeta de Araujo a partir de lo que pase hoy.
0: Sí, a ver, deja de ser sorpresa Cabo Verde si gana este partido. Ya piensa definitivamente en 16avos de final.
5: Mano a mano con Arabia Saudita y España.
0: Es más Arabia
5: contra Uruguay.
0: Es más Arabia que Cabo Verde, pero Cabo Verde falta muchísimo aquí, ¿no? Está sacando dos rivales casi imposibles en la
3: previa. El pelotazo de Valverde se va por arriba del arco, se reanudó con una volea de Valverde que pasa zumbando por encima del arco de Bocinha. Saque de meta para Cabo Verde, casi lo empata Uruguay.
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3: La tiene Muslera. Arremete con todo Rodríguez para Cabo Verde. Pelotazo de Muslera. Arriba para buscarla con golpe de cabeza. No, no la podía conseguir. Kevin Pina toma Borges. Borges por el medio. Juega cortito con Monteiro. Monteiro atrás. Viene para Pico López. No se refugia Cabo Verde. Y no aprieta tanto Uruguay. Viene la pelota por la derecha de Moreira. Marca a pie firme. La tira afuera Oliveira. Lateral para Cabo Verde.
0: Vos vas a decir que yo estoy exagerando. Para mí es antinatural el mediocampo Uruguay. Bentancur con Ugarte y con Valverde. Por más que tenga alguna otra virtud Valverde a los demás. O Bentancur en el control que los demás. Son muy parecidos. Son muy estáticos.
3: Pelota atrás para Borges. Presionaba a Canovio. Le tiran un sombrero ahora a Canovio. Y sale López Cabral enérgicamente por la izquierda. Se viene López Cabral. Toca al costado. Viene para Monteiro. Monteiro presionado por Bentancur. Toca atrás. Atención. La va a pelear allí. Araujo sale por el costado izquierdo. Le hizo bien. Kevin Pina.
0: ¡Tiro!
3: Se tira Monteiro.
0: ¿Qué está haciendo?
3: Traba y quita. Ahora Canovio. Le tira el cuerpo encima. Kevin Pina. La pierde Canovio. Sale Borges. Pelotazo de Borges. Qué locura. La busca Rodríguez de taco para Benjimol. Marca Oliveira. Casi pierde con Gilson. Benjimol toca atrás de Cáceres para el arquero Muslera que estaba en otra zona. Así se manda otra macana Uruguay. Golpe de cabeza de Pina. La va a buscar Cáceres con Oliveira. Le queda Varela. Varela atrás para el arquero Muslera.
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3: Adelanta otra vez Uruguay sus líneas. La tiene Valverde, Valverde cambia por la derecha para Varela. La tiene Varela, Varela que toca para Canovio. Canovio como buen derecho toca adentro para Bentancur. Juega cortito con Ugarte. Ugarte ahora para Valverde, Valverde entra por la derecha. Valverde lo deja por el piso a Benjimol, quiere tocar con Canovio. Marca ese Borges que es impasable. Le queda Benjimol, Benjimol jugándola para Moreira. Toque cortito de López Cabral, levanta Monteiro. Upa, patadón de Monteiro. Ah no, plancha. Cobra el árbitro de Ugarte contra el 10 de Cabo Verde. Tiro libre para el conjunto africano.
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0: Y Bielsa no repite el organigrama de La Fuente, pero juega todo directo. Sabiendo que Cabo Verde lo va a defender por los costados. Me extraña porque me parece que el negocio contra Cabo Verde es eludir por el medio.
5: Claro.
0: Es que te hagan falta cerca del área. Porque no son tan aptos en la marca. Son ordenados.
4: Bueno, y por lo pronto se empiezan a mover los suplentes de Uruguay, ¿eh?
3: Bocinha la tira directamente afuera y lateral favorable a Uruguay en zona defensiva lo hace Varela. Entrega por la derecha, peina Canovio. Le va a quedar a Borges, no. Salió. Lateral para la Celeste, que pierde 1-0 en el Mundial.
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3: Conduce Valverde, la tira por la izquierda para Oliveira. Replegado Cabo Verde, se viene Oliveira. Oliveira entregándola otra vez para Valverde. Valverde la va a tirar contra el área para Viñas. Anticipo notable de Pico López. La tira a campo de Uruguay donde la persigue el jugador Cáceres. La toma Sebastián Cáceres. Cáceres gira y toca por bajo sobre el sector derecho para Canovio. Canovio juega atrás otra vez para Cáceres. Cáceres cortito para Oliveira. Oliveira en el círculo. Ya está
5: todo atrás el conjunto caboverdiano. Pelota por derecha, ahí se viene Ugarte. Ugarte juega por bajo para Bentancur, tocó para Varela. Varela atrás para Cáceres, no tiene forma de entrarle. Uruguay la toca Cáceres por el medio con Oliveira. Va a sacar el pelotazo Oliveira, centro pasado para Varela. Varela conecta de cabeza muy forzado. La saca López Cabral a la media luna del área. Como viene, le pega Ugarte molestado por Kevin Pina y la tira afuera. Ugarte saca de meta para Cabo Verde.
0: Mucho músculo, poco pensamiento, mucho recorrido por andariveles, poca pared, poca sociedad. Uruguay choca contra su impotencia en el juego. Me parece que es la hora de Pelistri, pero no en los minutos 45, ahora, ya Pelistri, uno que luda, uno que tenga uno contra uno.
5: Y Bielsa es de hacer cambios.
4: Sí, te iba a decir eso, claro. Ya lo hemos visto mucho.
5: Claro, 32 minutos ya tenemos del primer tiempo y no encuentra la manera de quebrarlo a Cabo Verde. De hecho, gana Cabo Verde 1-0.
0: ¿Cuánto sale Canovio? Está sobredimensionado.
5: Atención, que recupera la pelota Ryan Méndez, se la lleva para el gol, va Benzimol. Esperalo, que por la derecha llegaba Méndez, pisó la pelota Benzimol y la perdió. Le queda Muslera, sacó el pelotazo. Increíble lo del centro delantero de Cabo Verde. Le llegaba libre por la derecha Ryan Méndez. Y era el segundo gol para Cabo Verde con Uruguay desguarnecida.
0: La chance que perdió Benzimol por pisarla, innecesario, estaba por el costado su compañero y quedaba mano a mano con Muslera. Está todo desarmado Uruguay en el fondo. Está larguísimo y está tosudo para atacar.
5: Se viene Oliveira. Oliveira entregándola para Ugarte. 33 minutos 20. Pelota para el medio para Valverde. Va en línea recta al arco. Le pega Valverde desde lejos. Totalmente torcido el remate. Saque de meta para Cabo Verde.
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4: A propósito de lo que decía Dani, recordemos cuando River quiso negociar con Canovio, se hablaba de 10 millones de dólares.
0: No, no lo puedo creer. Yo, la verdad que algunos, los representantes son fenomenales. Es un jugador que tiene muy buen ida y vuelta, que corre un montón. La verdad que no le veo el diferencial, pero personalmente no le veo el diferencial.
5: Coincido, lateral de Moreira. Moreira entregándola por el medio para Arcángel, el de la gran jugada previa al tiro libre de gol de Kevin Pina, que sorprendió a todos, a propios y a extraños. Toca por el medio Bocinha, buena salida con Borges, vaya Borges, arranca por la mitad de la cancha Borges, la pide por la derecha Arcángel, viene bien abierto, atención, la estaba buscando por allí el jugador Ryan Méndez, recupera Uruguay, la tira Bentancur, sin foul Borges, la toca Bentancur, atención, viene por la izquierda la celeste, el toque corto de Valverde para Sanabria, Sanabria con Maxi Araujo, Maxi Araujo que gira, la pide por adentro Bentancur, Maxi Araujo toca corto, viene para Valverde, Valverde pajarito, la toca cortito para Cáceres, Cáceres se frena, ahí domina Cáceres, se replegaron los 11 jugadores de Cabo Verde, la toma Valverde, Valverde abrió por la izquierda, viene para Oliveira, Oliveira tocó por el costado izquierdo para Sanabria, la tiene Juan Manuel, Sanabria entrega muy mal por el medio, va a la contra de Cabo Verde, la tiene Arcángel, arranca Arcángel, Arcángel la tira largo por la izquierda para López Cabral, sube López Cabral a toda marcha, engancha López Cabral, presiona Canovio, foul de Canovio y por reiteración podría ser amonestado. Tiro libre para Cabo Verde, se revuelca para un lado, se revuelca para el otro. El jugador de Cabo Verde, López Cabral, tiro libre.
0: Si se convence Cabo Verde y va por afuera, Uruguay le va a dar una, porque está totalmente largo, está desbocado, los zagueros solos, los laterales se chocan con los puntas por afuera, nadie elude, juega atornillado Ugarte y atornillado Bentancur, no aparece Valverde en Uruguay.
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5: Perdiendo contra Cabo Verde, toma la pelota Moreira. Moreira adentro para Arcángel.
0: Falta.
5: La defiende bien Arcángel, escapó. Se quedaba en el piso, pero después se levantó, metió la pelota para Monteiro, está el segundo. La tiene Monteiro, no se decide, amaga adentro del área, estaba esperando Benzimol, falta contra Rodríguez. Uy, salió fuerte Canovio, el árbitro interpreta que no hubo falta. Sale Bentancur, Bentancur para Araujo, entrega mal Araujo, roba Borges. Borges otra vez para Monteiro, toca por la izquierda para Rodríguez. Se viene Garry, Rodríguez, se viene Rodríguez, Rodríguez y el pase de Caño para Benzimol, tiró el taco. Y tuvo que cerrar Sarabria. Le queda otra vez a Kevin Pina a la mitad de la cancha. Pina la juega por la derecha para Monteiro. Se frena en Moreira, digo. Moreira puede tocar por el medio para Arcángel. Prefiere tocar atrás. Muy atrás para Pico López. Esta no la tenían en el Prode, ¿no? La busca Borges. Borges atrás para Bocinha.
0: Si le meten seriedad en los metros finales, está el segundo, ¿eh? En los metros finales el delantero Benchimol tira tacos y los demás se nublan a la hora de definir.
5: Paupérrima labor de Uruguay hasta aquí. Ahí está, 37 minutos, las tira fuera Olivera, nos llega Maxi Araújo, lateral para Cabo Verde.
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5: Cabo Verde desde la derecha lo tiene que realizar Moreira. La pide Reyes Méndez, pelota que viene para Benjimol. La tira al otro lado para la subida de López Cabral. Quedó pagando Canovio. Se viene López Cabral. Tiró centro, arco. ¡Oh! Arriba el arquero. Lo tiene que cachetear Muslera. Llegaba Benjimol. Y Muslera volando, la manda al córner, tiro de esquina para Cabo Verde.
0: Huele sangre Cabo Verde, se contagia al equipo africano, casi el segundo, Benchimol ganaba, si no la tocaba con la mano derecha Muslera. Está dormido Uruguay, está sorprendido Uruguay, no puede salir del letargo.
5: Los tiburones azules comienzan a navegar por alrededor de Muslera. Vendrá el córner para Cabo Verde. Vendrá el centro desde la derecha, le va a pegar López Cabral. Con él está Monteiro, arriba Borges. Atención que puede sucumbir Uruguay en el campeonato del mundo. Pierde 1-0. Viene el centro de López Cabral, le pega el arco. ¿Qué hizo? La pelota dio en la parte externa de la red. Saque de meta para Uruguay.
0: No le dio el chanfle, no le dio la comba.
1: Cambia de frente, aprovechar la...
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5: Arranca por la mitad de la cancha Ugarte para la Celeste. Abre por la izquierda para Juan Manuel Sanabria. Sanabria toca ahora para Araujo. La juega atrás otra vez para Ugarte. Conduce Ugarte. Ugarte la tira por alto de manera frontal. No sirve esto, Uruguay. Por favor,
0: por eso Ugarte es suplente en el United, ¿no? Hace mucho tiempo.
5: No tiene manera Uruguay, no tiene funcionamiento el conjunto del argentino Marcelo Bielsa. La tiene Bentancur, va por la derecha, toca para Varela. Se frena Varela, se muestra Ugarte por el centro. Lo presionan a Varela, obligado a jugar atrás para Cáceres. Cáceres para Olivera. La tiene Olivera, pica Varela. Olivera que toca por abajo para Bentancur. Bentancur para Canovio, la van a levantar otra vez para Viñas. Viene el centro pasado, solo Araujo cabeceó, desviado. Muy alto la resolución de Maxi Araujo. Saque de meta favorable a Cabo Verde, no pasó nada.
0: No cambia las formas, no cambia la tesitura. Se impone el ingreso de De la Cruz y de Pelistri. Tiene que jugar por abajo Uruguay. Extraña un conductor. Todo por arriba y todo directo el equipo de Bielsa.
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5: Cabo Verde, sector izquierdo y Arenga, Sidney López Cabral. Viendo al público caboverdiano que está en el estadio.
0: Viendo a Viñas, Gustavo, no jugó tan mal Darwin, ¿no? Claro. Para mí le jugó muy mal Darwin. Ahora viendo a Viñas...
1: Che, Margarita, anime.
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5: Para Valverde, toca mal para Araujo, roba el jugador Borges, hay un rebote. Se le quería llevar Araujo, saca Borges, toma la pelota Olivera, se viene Uruguay, 40 minutos y medio del primer tiempo. Pierde la Celeste, gana Cabo Verde, gol de Kevin Pina de tiro libre, un tiro libre insólito. El toque por derecha de Canovio, Canovio para Varela. Se frena Varela ante Rodríguez, tiene que tocar atrás para Bentancur. Bentancur más atrás todavía para Cáceres, Cáceres para Olivera. El zaguero juega así como organizador, tiro centro, saca con el pie derecho Borges. La espera de Arcancho, Arcancho de primera, la tira por alto para Benjimul. Gana de cabeza nuevamente el jugador Cáceres, toma Ugarte, Ugarte para Valverde. Valverde atrás para Varela, Varela abrió para Canovio. Canovio se viene y va Canovio. Canovio tocó dentro del área. La busca Bentancur. Llega por el fondo Bentancur. Bentancur que gira. La está retrocediendo ahora para Cáceres. Cáceres de memoria. Cambia para Olivera. Y un jugador en el piso. Se lesionó Arcancho. Está tumbado en la media luna. El jugador caboverdiano. Viene el centro de Sanabria. Y un rebote. Ahí la busca otra vez Sanabria. Sanabria con Maxi Araujo. Toca otra vez para Sanabria. Marca muy bien Moreira. Moreira la lleva contra un costado. Presionado por Sanabria. La tira para adelante. La pelota no sale. La persigue Olivera. ¿Qué pasa con Arcángel?
4: Sí, pide atención, se queda sentado y pide la se queda parado y pide la mano, levanta la mano.
5: Sí, pero deja seguir el árbitro, la tiene Cáceres entregándola otra vez para Manuel Ugarte. Ugarte abrió para Sanabria puede tocar para Maxi Araujo, toca atrás para Oliveira. Centro a la olla, la busca Oliveira, prefiere tocar para Cáceres. No puede entrar la Uruguay, Cáceres desde lejos al arco le pegó. Rebotó en Monteiro, la busca Rodríguez de volea, la tira para Benzimón, la corre el centro delantero, marca Cáceres, llega con lo justo y toca para Oliveira.
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5: Un fútbol precario el de Uruguay. La toca Varela por la derecha para Canovio. Canovio con Bentancur, se viene Canovio. No puede meterse en el área. El toque corto y es un regalo de Canovio para Borges. Sale Borges elegante por el medio. Borges gira, le tira el cuerpo encima a Ugarte. Escapa a Borges que se la banca toda. Borges desde la mitad de la cancha la tira para arriba. Y al final Muslera casi en el banderín del córner la va a ir a buscar.
0: Teneme.
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5: Se lo estaba asistiendo Viñas, pelota por la izquierda para la subida de Sanabria. Sanabria para Valverde, centro para Canovio, arriba Bentancur, pegó en el palo, está el gol, viene gol. ¡Gol! Maxi Araujo. ¡Gol! ¡Uruguay! De la celeste, de Maxi Araujo, de cabeza, aplaude Luisito Suárez, y el desahogo llegó a los 43 minutos del primer tiempo, cuando parecía estar bloqueado Uruguay, sin juego, un centro pasado, la pelota buscada por Bocinha, que rebota en el palo, se mete en la cancha y se zambulle para definir Maxi Araujo, empata Uruguay en un momento muy difícil con Arcángel, Cabo Verde en el piso, el jugador que estaba lesionado, asistido por Viña, que después le soltó la pierna y fue a buscar. Y en definitiva es Maxi Araujo el que define tras el centro del sector izquierdo de Valverde. La búsqueda de Bentancur, palo, y Maxi Araujo con el arco a su disposición define Cabo Verde 1, Uruguay 1. No se esperaba esto, En el final del primer tiempo, un alivio para Uruguay después de un juego muy precario de la celeste.
0: Gol necesario de Araujo, créame que fue de casualidad. El centro de Valverde, si no cabecea López Cabral hacia el arco propio, queda inhabilitado Canovio, estaba en posición de adelanto. El cabezazo del lateral del conjunto de Cabo Verde pega en el palo, descoloca Bocinha y aparece solo Araujo. Tiene que cambiar Uruguay ahora, un primer tiempo paupérrimo. Le dio vida este error involuntario del conjunto africano.
5: Lo gritó el entrenador.
4: Sí, a ver, te digo algo, Gus, Dani, a ver, ayúdenme ustedes. ¿Alguna vez Bielsa se opuso? Yo les digo que para mí la jugada es muy polémica, porque se tiró reiteradamente el futbolista de Cabo Verde, y es lo que le están protestando a algunos futbolistas africanos, Arcángel. Lo estaba atendiendo Viña, sigue la jugada y viene el gol del empate.
0: Bueno, pero esto no es culpa de Uruguay, es culpa del árbitro, Esto no es culpa de Uruguay. Uruguay tiene que seguir atacando. Para mí el árbitro tendría que haber parado el juego. El noruego este tendría que haber parado el juego. Uruguay sigue atacando. Lo que te digo es que si uno, el lateral izquierdo no cabecea, está inhabilitado Canovio. Acá no hay una jugada de Uruguay que lo va a buscar, que lo mete contra el arco, que tiene enjundia. No, pateó un centro a donde vaya. La cabeceó un jugador del conjunto de Cabo Verde, el lateral izquierdo López Cabral. Y eso hace que no esté adelantado Canovio.
5: Sí, pega en el palo, se mete dentro de la cancha, quedaba en el piso el arquero.
4: Bueno,
5: Bocinha.
4: Y por si quedaban dudas, que no va más Arcángel.
5: Claro, no puede más, sí, seguro que no podía más. Pero el árbitro no tiene por qué detener el juego, porque el tipo se levantó, después se volvió a tirar y el árbitro no le creyó. Bueno, veremos si se hace la modificación, Gonzalo.
4: Sí, a ver, el que se va a preparar es el número 14, Duarte, que había sido titular en el partido pasado y en definitiva el que jugó en lugar de Arcángel, que allí está con su pierna derecha, con el short levantado, se va rengueando evidentemente y está claro, es una lesión muscular. Veremos cuánto le demanda se va muy caliente, por decirlo de manera clara y categórica, el futbolista 18 deja la cancha dentro entonces de Eloy Duarte.
0: Quería seguir. Yo con el cambio consumado creo que tiene responsabilidad el árbitro. Ahora dudo por cómo sale corriendo Arcancho.
5: Bueno, se realizó la variante entonces, me dijiste, entró Duarte.
4: Sí, de Eloy Duarte con la 14, afuera Arcancho con la 18.
5: No empató Uruguay, ¿cuánto más vamos a jugar?
4: 5 más, hasta los 50.
5: Sale Borges, desde el fondo, pelotazo de Borges. La tira largo, atención, sale Muslera. El arquero a un costado del área, introduce la pelota en el cuadro mayor y saca.
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5: Dale ahora por la derecha Kevin Pina, el autor del gol de Cabo Verde. Toca para Moreira. Moreira para Ryan Méndez. Ryan Méndez para Moreira. Presiona Uruguay. Pelota por el medio para Monteiro. Monteiro toca para Pina. Pina para Monteiro. Buena salida de Cabo Verde. Abrió para López Cabral. Se viene a toda marcha López Cabral. Lo marca Bentancur, se frena López Cabral, vuelve a tocar para Monteiro, cambia por la derecha, muy largo el pase, lateral uruguayo.
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5: Quiere entrar otra vez Arcancho.
0: Pues ya lo cambiaron, decirle. ¿Entró Arcancho?
4: Entró de nuevo.
0: No, tiene 12 entonces el equipo.
5: Ah, entonces no llegó a ingresar Duarte, pará.
0: Hay 11.
5: No entró Duarte.
4: No llegó a entrar. Estaba un costado, no llegó a entrar. Por eso el aval del cuarto hombre. De la cuarta hombre, Tori Pensa.
0: Bueno, esto argumenta por qué no para el juego el árbitro. Porque está lo más bien, Arcancho. Se reía la línea.
5: Sí. Me lío con la cuarta, que es mujer.
4: Sí.
5: Pelota por la izquierda. Atención, viene con ella Ecuador. Sanabria que toca atrás para Valverde. Domina Valverde. Está Arcancho otra vez en la cancha. No se hizo la modificación. Claro, como fue atendido por Viñas, tiene que salir.
4: Y volvió corriendo, ¿no?
5: Sí, señor.
0: Y tiene que quedarse un minuto afuera por la nueva reglamentación.
5: Claro. Le estaba tratando de explicarle a Arcancho. El que no recibió asistencia de un médico. Pelota de Valverde, Valverde la metió en el área. Viene Uruguay con Maxi Araujo. Tiró centro, defiende Pina. La saca Pina, mientras va a presionar Valverde. Pina toca mal por la derecha. La va a buscar para Uruguay, Olivera, sector izquierdo. Olivera que toca para Valverde, viene para Valverde. Amaga Valverde, gambetea Valverde, la mete en el área. Y un desvío, cubre Borges. Queda golpeado en el rostro Viñas. Para mí revoleaba los brazos, pero no... No hay infracción, queda golpeado Viñas.
0: Construcción de Viñas a Borges.
5: Mira, bueno, el árbitro detiene el juego. Se va a fijar si Viñas puede seguir. No, pero no escupe sangre. Hay salida entonces de un costado.
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5: Para Varela, Varela va por la derecha, se frena Varela. Ahí amasa la pelota Varela, Varela tocándola para Rodrigo Bentancur. Uy, qué cañón se comió Monteiro. Viene para Varela, Varela la deja atrás para Bentancur. Bentancur con Olivera. Olivera abre el juego para Valverde. Abre las piernas Valverde. La deja pasar, la toma Sanabria. Va Sanabria, tiró centro con la derecha, sacó de palomita Borges. Y se acaba el primer tiempo, quedan 10 segundos.
7: Che, Paconita.
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5: Viene gol, Canovio. Canovio que entró al trote para empujarla con el arco a su disposición en una jugada que, repito, Uruguay, un centro aéreo, la bajó de cabeza, creo que fue Viñas, y llegó con el arco a su disposición para definir Canovio. La tocó Canovio y Uruguay revierte una situación más que compleja. Perdía 1-0 y ahora lo da vuelta. En el final de la primera parte aparece Canovio para empujarla. Uruguay, sin jugar bien, alcanza el triunfo en el final del primer tiempo, perfectamente habilitado. Entró Canovio, se la bajó Maxi Araujo. Maxi Araujo se la bajó y el gol es de Canovio para provocar en el paisito una alegría inmensa, porque venía jugando realmente muy mal Uruguay. Ahora derrota Cabo Verde 2-1. El gol de Canovio. Gana Uruguay. Que no ni nada.
0: 2 minutos soñados con errores del conjunto africano. un yerro compartido de Moreira y Pico López. Inteligente Araujo, que fue entre ambos y le cabecea. Canovio entró como nueve pichero y Uruguay da vuelta un partido inexplicable. Después de un primer tiempo para el olvido del equipo de Bielsa.
3: Sale López Cabral entregándola por el medio. Va para Monteiro. Se termina la primera parte. Ya van 7 minutos. Lateral para Uruguay. Lo tiene que realizar Varela.
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3: Se elevan al cielo las voces de Uruguay en Miami para celebrar el triunfo parcial. Soy celeste, dicen. Pelota de Ugarte, Ugarte por la izquierda para Sanabria. El toque atrás para Olivera. Olivera que va a tocar por el medio para Bentancur. Revive Uruguay en el Mundial. Lo perdió 1-0 contra Cabo Verde. Pelota por la derecha para Canovio. Canovio entrega adentro, marca. Y la manda afuera Monteiro, lateral para Uruguay.
7: Parece que se lesionaron el festejo.
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3: Por la zona central con Pina. Pina por la derecha para Moreira. La tira profundo. Corre Rodríguez. Cubre muy bien Cáceres. La salida de Muslera.
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3: El juego final cambia la vida de Uruguay en el Mundial. Porque estaba para lo peor. Perdía 1-0, gol de Pina de tiro libre. Y lo dio vuelta con Maxi Araujo y Canovio. La celeste vuelve a ser Uruguay en el final. Encontró dos goles después de un mal rendimiento, sin dudas lo venía explicando Dani Barreto y coincido con él. Fallas defensivas de Cabo Verde, seguro, y en definitiva las aprovecha Uruguay a puro centro. Cabo Verde 1, Uruguay 2, gana la celeste en Miami.
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0: La historia le da un guiño a la celeste. Vamos a ver si lo aprovecha. Hubo dos minutos fatales para el conjunto de Cabo Verde. Un yerro compartido de los dos de izquierda. Diney Borges y López Cabral, que cabecea hacia el medio y descoloca a Bocinha para el empate transitorio de Araújo. Y después en el segundo gol, Araújo va entre los dos zagueros, Moreira y Pico López. Cabecea para que Canovio la empuje. Totalmente evitable ambos. Era en una el zaguero Pico López ir contra Araújo y chocarlo. Y en la otra dejarla pasar porque Canovio quedaba inhabilitado. Más allá de eso, la historia dice que Uruguay lo gana y tiene la posibilidad de otra vez meterse. La historia le da un guiño al equipo de Marcelo.
3: Muy bien, estamos con vos, Gonzalo Ploticia.
4: Se retiran los dos equipos, obviamente con semblantes muy distintos, hablando entre sí a paso firme y rápido. Los caboverdianos con mucho enojo alguno, todavía con algún reproche para el entrenador. Terminó en cancha Arcanjo, veremos si después se ratifica o no el ingreso de Duarte. Recordemos, los equipos tienen amonestados por lado, Bentancur en Uruguay y López Cabral por el lado del equipo africano. Alternativas, pensando en el recambio en Uruguay, De la Cruz, por supuesto, Emiliano Martínez, Piquerés, Salazar, Pelistri, Brian Rodríguez, Aguirre y Darwin Núñez, entre otros. Del lado africano veremos lo dicho si se confirma el ingreso del volante Duarte. Además, otras opciones de recambio: Semedo, el volante ofensivo, Yannick y su homónimo Willy Semedo, Jovan Cabral, Nuno da Costa, Libramento y Elio Varela.
3: Bien, estamos con Fer García actualizando la información antes de la pausa.
6: Viene de Kevin Pina, el segundo gol de tiro libre que se marca en este Mundial. El único hasta hoy era el de Saliván, el partido entre Canadá y Qatar. Segundo tanto de Maxi Araujo en esta Copa del Mundo. Le había marcado Arabia Saudita en la presentación del equipo de Bielsa. Y el de Canovio es el vigésimo gol en este Mundial que se anota en tiempo adicionado, tanto en la primera como en la segunda etapa. ¿Cómo queda la tabla con este resultado? España primera, 4 puntos más 4. Uruguay segunda, 4 puntos más 1. Cabo Verde tercera, 1 punto menos 1. Última Arabia Saudita, 1 punto menos 4 la diferencia de goles.
5: Muy bien, vamos a hacer una pausa, vamos a calmarnos un poco después de tanto frenesí. Cabo Verde lo ganó 1-0, lo dio vuelta Uruguay, pero hay mucho para comentar y analizar con Daniel Barreto tras la pausa.
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0: Los resultados parciales no cambian conceptos, ayudan a corregir. Para mí la descripción del primer tiempo fue un equipo que se basa en esa frase fenomenal de los años 50 del que no ni no. Que yo realmente no la entiendo, porque ahora con el VAR, con tanta cámara, la fuerza se demuestra desde el temperamento, sí, pero también desde el juego. Y me da la sensación que el organigrama es de mucho temperamento. Dos zagueros férreos, tres medios centros férreos. Por más que juegan, ¿eh? Bentancur juega, Valverde juega. Ugarte ya es más parecido a los cinco clásicos típicos de Uruguay. Y después tiene tres delanteros o tres jugadores que están en el ataque con buenos números. Araujo, Canovio, el mismo Viñas, pero ninguno histórico. Y me da la sensación que este equipo de Bielsa, que es un técnico que es vertical, que tiene como premisa el arco de enfrente, es una sensación, ¿eh? Y tiene que ver con estos dos primeros partidos y principalmente con el primer tiempo del partido con Arabia y con este primer tiempo frente a Cabo Verde, más allá que lo está ganando y lo dio vuelta, y eso tiene su mérito. Me da la sensación de que no tiene jugadores para jugar, que no tiene jugadores para asociar, que no tiene jugadores para conducir, y que se basa en un esquema 4-3-3 y no importa los intérpretes, porque sí que importan los intérpretes. El otro día, ayer hoy escuché una declaración de Bielsa de Scaloni con Valdano, donde explica perfectamente cómo él se adaptó a Argentina. Y dijo, me tengo que adaptar a estos jugadores, más allá que yo tengo una idea base diferente. No dijo cuál era su idea base y es secundaria. Lo que dijo, si yo tengo a Alexis, si yo tengo a Enzo, si yo tengo a Messi, si yo tengo a Di María, porque tenía que ver con Qatar, si yo tengo a De Paul, tengo que juntarlos. Y él explicaba que cuando los juntaba y miraba los videos, en todas las jugadas que había construcciones y había sociedades, había situación de gol. No en una, y no en la conquista, en todas las jugadas que el equipo construía, se asociaba, tocaba, distribuía, la tenía, frenaba el ritmo, Argentina tenía una situación de gol. Lo explicaba Scaloni. Viene al caso con este partido de Uruguay. A mí me da la sensación que está tan impregnado el que no ni no. Uruguay tiene para jugar al que no ni no. Y no le pego individualmente a ninguno de los jugadores. Ni a Pajarito Valverde, que es un jugador fenomenal, capitán del Real Madrid, más allá del año esquivo que tuvo el equipo de la capital española. No le pego tampoco a Ugarte, que en lo personal me parece un jugador más, por más que tenga un gran currículum. No le pego a Bentancur, que me parece el más técnico de los tres. Me da la sensación que tienen similitudes en su juego, que ninguno tiene el desdoble o ninguno tiene la capacidad para organizar a un equipo que necesita ser protagonista por su historia, que necesita ser protagonista porque los rivales son Arabia y Cabo Verde. Lo saco a España de aquí. Ser protagonista porque sueña con jugar 16avos de final, con Argentina o con quien sea. Partido lo gana. Los que analizan resultados nomás me van a decir, ¿qué vas a decir en los últimos 4 minutos? Hizo Uruguay 2 goles. Bueno, yo le cuento que mucho tiene que ver el ser novato del conjunto africano. El primer gol viene por un cabezazo hacia atrás. Inconcebible. Corrijo error. Cuando parte el centro de Valverde no estaba inhabilitado Canovio. Pero igual, López Cabral cabecea para afuera, es córner. No se cabecea para adentro. Esto de coloca Bociña y aparece Araujo para convertir el empate. Y después en la del final hay un muy buen centro al corazón del área y un buen movimiento de Araujo. Pero Pico López no va a chocar con el 9. Se desdice de la marca y Moreira tampoco, porque su posición era cubrir al que venía detrás, que era Pajarito Valverde. En esa confusión, en ese segundo, cabecea Araujo y aparece solo Canovio. Y lo gana Uruguay. Y tiene las de ganar ahora. Porque en esos ratitos de un campeonato del mundo que te da, te muestra cosas, vos tenés que aprovechar el momento. Cabo Verde tuvo su momento, hizo el gol y tuvo 2 jugadas claras. Y ese momento no lo aprovechó. Y no tenés revancha en una Copa del Mundo. Porque son partidos, son 3 partidos de eliminación. Tenés que clasificar primero, segundo o entre los mejores terceros. Cabo Verde no va a tener muchas chances con un Uruguay 2 veces campeón del mundo, con un Uruguay que tiene el 90% de los jugadores en el exterior y precisamente en Europa. Cabo Verde es un equipo novato. Lo de España fue una casualidad, más allá de todos los elogios que le dimos al conjunto de Pedro Leitao Brito. Ahora, Uruguay tiene la responsabilidad. A mí me da la sensación que en este esquema necesita de Arrascaeta, que está fuera por lesión, y está claro que Bielsa lo lleva a pesar de perderse los 2 partidos porque no tiene un recambio, no tiene un reemplazo natural. Pero me da la sensación que o De la Cruz o Pelistri, no sé cómo están en lo físico, o jugadores de otro corte en la mitad de la cancha que tengan otra velocidad, le pueden dar más ideas de juego, le pueden dar más variantes al equipo de Bielsa. Primer tiempo esquivo, ¿eh? En Uruguay estarán diciendo, ¿qué me importa? Ganamos, vamos por España, queremos jugar con Argentina. En la cancha demuestra poco, pero lo gana.
5: La opinión de Dani Barreto para Cabo Verde 1, Uruguay 2.
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5: Se vendrán los protagonistas para el segundo tiempo. El detalle en la jugada del gol, ¿no? Muslera tira un pasito sobre su derecha y después impulsa la pelota con el pie derecho Kevin Pina y le da con un efecto que ya se le torna imposible después volver sobre su izquierda para llegar a esa pelota. Ese pasito que da sobre su derecha fue fatal definitivamente para el arquero uruguayo y ese había sido de tiro libre con una barrera muy escasa. Dos hombres tan solo la conformaban. Se abren además esos dos hombres y la pelota pasa por el medio, impulsada por Kevin Pina para provocar la gran sorpresa. Y después Uruguay lo pudo revertir. Está ganando 2-1. Cambió de indumentaria Luis Suárez. Tenía la camiseta alternativa de Uruguay y después apareció con una remera blanca con un saquito de color oscuro. Mientras Valverde ahora habla con el árbitro del partido, el noruego. Sí.
0: Hay mil formas de jugar y nadie tiene la verdad absoluta. Lo que digo es que esto es previsible, es reiterativo. Por eso me parece que necesita un conductor. Esto no quiere decir que la gente que juega sin conductor no tiene razón, ¿eh? En mi idea de juego siempre hay un conductor, pero saco mi idea de juego. Acá Uruguay fue repetitivo en lo que mostró.
5: Tal cual. Bueno, vuelve Uruguay aparentemente sin novedades. Gonzalo Plotizia.
4: A ver, los futbolistas empezando a caminar por el túnel, por la salida del mismo para meterse en la cancha. Lentamente empiezan a aparecer. En principio pareciera que no va a haber cambios en Uruguay. La incógnita, el interrogante, esto que decíamos, si se confirma esta situación confusa sobre el cierre del primer tiempo, la salida o no de Arcanjo, que estaba acalambrado, daba la sensación en su pierna derecha, porque se terminó retirando sin pechera con el resto de sus futbolistas, de sus compañeros, al entretiempo. Veremos cuando sale a Cabo Verde si confirma.
5: Muy bien. Es evidente que el árbitro no le creyó en su momento cuando estaba en el piso y por eso dio continuidad al juego. Ahí están regresando los jugadores de Cabo Verde. Allí está el número 13.
4: Ahí está. Bueno,
5: se viene el cambio.
4: Efectivamente, era como decíamos, terminó el partido, volvió a la cancha después de esa situación confusa y no terminó saliendo Arcanjo. Ahora sí, en el entretiempo, utiliza la ventana. No la gasta, obviamente, el entrenador budista. Adentro, Deroy Duarte con la 14. Jugó el primer partido de titular. Afuera con la 18, Arcanjo.
5: Va a comenzar la segunda parte en Miami. Gana Uruguay, 2-1.
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5: Viñas frente a la pelota, la cuenta regresiva. Está ganando Uruguay. ¿Qué nos queda para hoy, Fer García, en el Mundial?
6: Nos queda el partido por el grupo G a las 22 en Vancouver, Nueva Zelanda, Egipto.
5: Ya se juega. Mientras tanto, la pelota viene para Oliveira, entregándola corto para Cáceres. Sale Uruguay desde el fondo, ganador 2-1. Va con la pelota Cáceres. Cáceres que entrega cortito para Oliveira. Cierra contra España, Uruguay. Ese conjunto de la Fuente que hoy goleó Arabia Saudita más temprano, Fer.
6: 4-0 en Atlanta.
5: Pelota que viene por la mitad de la cancha para Manuel Ugarte. Por la izquierda la está pidiendo Sanabria. Se frena Ugarte. Ugarte que toca por el medio. Viene para Oliveira. Baja para recibir Viñas. Prefiere tocar por la derecha para Bentancur. Bentancur atrás otra vez para la ubicación de Sebastián Cáceres. Toca con Ugarte. Ugarte otra vez. Se apoya en Cáceres, el enmascarado. Se viene Cáceres por la derecha en Miami.
0: ¿Cómo me gustaría que la radio tenga un visor en algunos momentos para explicarle al que está en el taxi, al que nos está escuchando por radio? Hay un lugar en la mitad de la cancha que no hay remeras celestes.
5: Claro.
0: Están todos arriba y todos abajo. Y hay un hueco en la mitad de la cancha que recién se dio cuenta Ugarte y la fue a pedir ahí. También se juega ahí, Bielsa. También se juega en el eje.
5: Ahí lateral que tiene que realizar Juan Manuel Sanabria. Para Uruguay, allí frente a las áreas de Cabo Verde, la tira para atrás. Entrega para la ubicación de Oliveira. Matías Oliveira por el medio para Ugarte, la tira por bajo. Viene para Araujo, Araujo por el medio. Entra Valverde al área, marca a pie firme, Pico López, el lateral favorable a Uruguay.
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5: Cambia para Oliveira, se adelanta Oliveira para Uruguay, la tiene Oliveira, gana Uruguay 2-1, perdía 1-0 contra Cabo Verde en Miami. 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La tiene por la derecha Bentancur, a los tumbos, pero va. Bentancur toca para Huerta, Huerta por el medio para Oliveira, va Oliveira, va Uruguay. Oliveira toca por la izquierda para Valverde, Valverde para Sanabria, Sanabria para Oliveira, media vuelta de Oliveira y un rebote. Le queda otra vez a Oliveira, marca firme. Allí del jugador Duarte, que recién ingresó, la tiene Duarte. Duarte para Pico López, la tira afuera. Lateral para Uruguay, que va por el tercero.
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0: y ahora va a ser todo de Uruguay, está metido para no ser, que no le convierta en un gol más el equipo africano.
1: Pelotazo de Cáceres arriba para buscarla de cabeza al medio, Varela. La saca Borges, la mete Bentancur, corta juego López Cabral y sale por la izquierda el jugador Monteiro, la perdió. Otra vez Uruguay el ataque, la tiene por derecha. Allí domina Cáceres, Cáceres toca cortito para Ugarte. Ugarte se viene, Ugarte que domina, Ugarte que la pone para Varela. Se manda Varela, tiró centro para Viñas. Golpe de cabeza de López Cabral al córner. Tiro de esquina para Uruguay, que ahora está como para golearlo Cabo Verde.
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1: Aparte, el córner para Uruguay desde la derecha. Ahí está Bocinha armando el bloque defensivo. Mira vos, con una botellita de agua se hidrata contra el poste izquierdo. Sidney López Cabral, vendrá el córner, le va a pegar Maxi Araujo. Viene el centro de Maxi Araujo, arriba no puede Cáceres, saca de cabeza Borges. La toma Varela, la juega mal por el costado para Araujo. Lateral favorable a Cabo Verde, desde la izquierda lo tiene que realizar López Cabral.
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1: De Lionel Scaloni, Fer García.
4: En principio, en media hora, habla el técnico del seleccionado nacional.
1: Aquí el árbitro le hace una cortina a un jugador caboverdiano. El noruego pide disculpas cuando salía Monteiro. Puso su enorme cuerpo el árbitro noruego para parar el contraataque de Cabo Verde.
0: Yo sí tengo que apostar a qué jugaba este árbitro, el zaguero, ¿eh? O mediocampista defensivo. Sí, es señor. Mi apuesta, ¿eh?
5: Bueno, a mí no, jugaba al Backgammon.
0: O al Backgammon.
1: Se tendría que amonestar a él mismo, ¿no? El árbitro Iscas. Sale Cabo Verde desde el fondo. Viene la pelota por la izquierda de Borges. Borges para López Cabral. A la retranca López Cabral. Gira frente a la marca de Maxi Araujo. Ahí está, recupera Maxi Araujo, le cobra falta el árbitro, jugador de Backgammon. Tiro libre para Cabo Verde.
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1: La trajo desde un océano de fuego.
0: Sí, no sé qué, de dónde la sacó.
5: Le gusta mucho protocolo a Plan.
0: Parece que está Cáceres, muy protocolar, ¿eh?
1: Golpe de cabeza de Cáceres, no llega Valverde, intenta Viñas, tampoco pudo. El toque atrás viene para Pico López. Abre por derecha para Moreira, sale Cabo Verde, Moreira tocándola por abajo. Viene para Ryan Méndez, atrás otra vez para Pico López. Va con todo Viñas, Pico López toca para Monteiro, Monteiro para Ryan Méndez. Uy, lo bajaron a Moreira, que fue el que tocó la pelota. Baja para recibir Ben Simón. Atrás para Borges, Borges por la izquierda, juega con el 10 Monteiro. Monteiro toca para López Cabral. Encara López Cabral, toca otra vez para Monteiro. Busca el empate Cabo Verde. El toque al medio viene para Kevin Pina. Pina abre por derecha. Juega para Duarte, que reemplazó a Arcancho, que hizo la jugada previa al gol de tiro libre de Kevin Pina, que aquí juega la pelota por la izquierda para López Cabral. Lo encara López Cabral a Maxi Araujo. Escapó muy bien López Cabral. ¡Tiro al arco! La pelota desviada contra el poste derecho. No pasó nada. Saque de meta que hará Muslera para Uruguay.
0: Pero buena la intención, ¿eh? Buena por el slalom que hizo, por eludir y por el remate de afuera que se fue a cualquier lado, ¿no?
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1: Mañana con Leo Gentili, Toti Pazman, Gustavo López, todo el equipo, Gustavo Yarroche, Mati Palacios. Pelota que va a buscar ahora Canovio. Segundo partido de la Argentina en el Mundial. Pelota que recupera Ugarte para Uruguay. La tiene Ugarte. Ugarte toca para Bentancur otra vez para Valverde primero. Ugarte a la derecha. Allí está esperando Maxi Araujo adentro. Viene Canovio. Canovio enganchó. Se viene Canovio. Canovio tocó para Ugarte. Ugarte abrió para Valverde. Valverde va a tocar cortito para Sanabria. Centro, arrastró media luna. Ugarte toca, rebote. La busca otra vez Ugarte. Discute esa pelota con Pico López, que la tira para arriba. Golpe de cabeza. Allí venía desde el fondo a buscarla Olivera. No trasciende.
0: Se congeló el ataque.
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0: fueron a la Fest con Plano, ¿no?
1: Gran saludo para Oscar Galarza.
0: Plano es un habitué de la Fest.
1: Un saludo para el hincha de Boca de Caballito. Pelota que va a buscar por la mitad de la cancha. Escapa muy bien, en buen tranco tiene Matías Oliveira. Cambia por la derecha, entregándola por allí para el enmascarado Cáceres. Cáceres que toca corto otra vez para Varela. Varela atrás para Ugarte. Domina Uruguay, la tiene Ugarte por la derecha. Ahí apareció en primer plano otra vez Diego Lugano con Diego Godín. Ahora cambió el semblante de Lugano, que estaba pálido. Saque de meta para Cabo Verde. Se equivocó Ugarte.
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1: Le pega fuerte la pelota Bocinha. Ahí está, golpe de cabeza de Sanabria. También la golpea con la cabeza Valverde. Toque de Viñas. Atrás para Ugarte. Ugarte reparte bien el juego por la izquierda para Maxi Araujo. Se frena Maxi Araujo. El toque atrás viene para Juan Manuel Sanabria. Sanabria para Valverde, Valverde entregándola para Oliveira, decías. Ahí va Oliveira, Oliveira cambia por la derecha para Cáceres. Ahí está Cáceres, bebe agua el comentarista. Toque por la derecha, viene para Varela. Se frena Varela, Varela que va a tocar con Canovio. Canovio atrás otra vez para Varela. Dominio absoluto de Uruguay sin área.
0: Sin área, como el primer tiempo cuando iban 0-0, pero menos desesperado por el triunfo parcial.
1: La toma Oliveira, se manda Oliveira, Oliveira que domina, se vuelve Oliveira. Es perseguido por el grandote Gilson Bajimol. Va para Muslera, Baglietto.
2: Algún lesión.
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1: Sale desde el fondo Oliveira. Hacen cuentas en Cabo Verde para ver si pueden entrar. Pelota que viene atrás para Muslera. Muslera ahora con Oliveira. Oliveira toca para Ugarte. Ugarte que amaga, engancha, lo presionan. Ahí estaba con todo que me impina. Pelota para Muslera, sáquela de ahí. Le pega fuerte Muslera, la tira por arriba de la cabeza de Varela, sí. Lateral para Cabo Verde.
0: Uruguay juega tan mal como en el primer tiempo, lo que pasa es que tiene menos sobresalto porque está tímido el conjunto de Cabo Verde.
4: Se va a venir un cambio en Cabo Verde, ¿eh? Ya te digo quién es.
1: Bueno, Savicevic charla, mirá vos.
0: Roberto Baggio.
1: Con Roberto Baggio, también está allí Diego Forlán, como lo describíamos antes. La pierde Uruguay en la salida, revienta Ugarte. Cuando esa pelota se iba a meter en el área de la Celeste. Lateral para Cabo Verde que propone otra variante.
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4: Elio Varela, el extremo del Maccabi Tel Aviv.
1: Atención que toma la pelota Kevin Pina. Se viene Cabo Verde, se atreve a buscar el empate. Ahí está Moreira, juega por la izquierda para López Cabral, firme en la marca Canovio. No lo mire fijo así, Canovio, no lo desafíe. Lateral que va a ser López Cabral para Cabo Verde. Tenemos 11 minutos de la etapa de complemento. En realidad estamos en el tercer tiempo, porque este nuevo fútbol propone 4 cuartos. Pelota que va a buscar por el medio, trabó Bentancur, la tira para adelante. Uy, queda en el piso. Allí el jugador de Uruguay, el árbitro no para el juego, va a sacar Bocinha.
2: ¿Qué cobró? ¿Cobró?
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1: Pina entregándola por la izquierda, viene para Dinei Borges. Borges por bajo, jugándola allí para Ryan Méndez. Gira Ryan Méndez, quiere pasar entre dos, gana muy bien, tocó para Benjimol. Falta de amarilla.
0: La falta, sí.
1: Falta de Cáceres para tarjeta, tiro libre para Cabo Verde. Se iba a meter en el área Benjimol. Jugada fantástica de Ryan Méndez.
0: Qué bien giró Benjimol. Buena jugada de Ryan Méndez. Iba directo al arco, Falta necesaria de Cáceres, sí. Que marcó muy mal en el arranque.
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4: Cabo Verde, Nuno da Costa, delantero con la 21, se va con la 9 Benjimol, el primero de los cambios, el del que juega en el fútbol turco, Nuno da Costa con la 21 del Başakşehir. Y a la cancha Elio Varela con la 26, nacido en Portugal. El extremo del Maccabi Tel Aviv. El otro futbolista que se retira con la 11 es Garry Rodríguez.
1: Poco aporte de Garry Rodríguez, ¿eh?
0: Una jugada nomás en el primer tiempo.
1: Muy poco. 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
1: Entrar de zurda, vendrá la ejecución. Ah, pero no acomoda Kevin Pina, ¿eh? Le va a pegar Monteiro. Va el número 10, Monteiro. Y mira si lo empata Cabo Verde. En Miami se defiende Uruguay. Entrando por la izquierda le va a pegar Monteiro. Ahí va. Monteiro tiró, rebotó en la barrera y se desmaya el jugador uruguayo. Le dio la cabeza. Queda en el piso muy dolorido. Creo que es Viñas.
0: Viña o Ugarte. Viña, me parece. No, Ugarte, no está Viñas en la barrera.
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1: Bueno, ¿se recupera?
4: Sí, es Viñas, como decía Dani, que quedaba algo sentido, pero ya se repone el jugador.
1: Muy bien, gracias. Vendrá el lateral de la izquierda, lo tiene que realizar López Cabral para Cabo Verde. 2-1, la Celeste lo dio vuelta, perdía 1-0. Tenemos 14 minutos 20 de la etapa complementaria. Marca Ugarte, firme también Valverde. Uy, se le monta ahora a Babucha el número 14, Duarte. A Viñas, se falta, tiro libre para Uruguay.
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1: Oliveira entrega por la izquierda ahora para Bentancoro, combinan allí con Sanabria, se interpone para presionar Montero, obliga al hierro de Bentancur que toca mal, lateral para Cabo Verde. 15 minutos del segundo tiempo, gana Uruguay 2-1 y nos garantía de que se apodera del triunfo. Pelota regalada, sale lejos Mulera, está el gol de Monteiro. Gol, gol, gol, gol, gol, gol, gol, gol, gol, gol, gol, gol, gol de Cabo Verde, gol de Cabo Verde, gol de Cabo Verde, inadmisible. El cerro de Olivera entregó la pelota por el medio. Tuvo que salir lejos del área Muslera. Lo eludió Elio Varela y definió con el arco libre. Como la libertad que expresa en su himno Cabo Verde. El pequeño archipiélago que está allí, las islitas, celebran los caboverdianos, no lo pueden creer. Insólita la equivocación de Olivera y Elio Varela, que recién ingresó. No se esperaba ese regalo, eludió el arquero Muslera, que quedó atolondrado, dejando el arco vacío. Una jugada precaria, una jugada inadmisible para un seleccionado como el uruguayo Varela. Elio Varela define y empata para Cabo Verde. Cabo Verde 2, Uruguay 2, otro insólito gol en favor de Cabo Verde, esta vez por un obsequio de Olivera. 2-2 está el partido en Miami.
0: Un horror de Mati Olivera para mí. Subestimó la situación, tocó sin mirar al medio. Bien por el autor del gol, por Elio Varela, porque estaba atento, definió bárbaro, hace un festejo muy raro y Cabo Verde empate un partido impensado. Paupérrimo partido de Uruguay.
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1: Una equivocación tremenda de Olivera. Y lo levantan en andas a Elio Varela, que se transforma en el héroe de Cabo Verde. En este momento 2-2 el partido.
0: Estuvo astuto y atento, ¿eh?
1: Pelota que viene para Olivera, justamente la tiene Olivera, que había ligado la amarilla, ¿te acordás? Hace poco.
0: Claro.
1: Después de una sujeción. Ahí va la pelota por derecha, la busca Canovio. Canovio para Bentancur. Traba con todo, atención, lucha y gana Bentancur. Acusa un pisotón el jugador de Cabo Verde. Recupera ahora Kevin Pina. Escapa Kevin Pina, lo gana. Y lo gana Cabo Verde, atención. Le quiere pegar al arco. Elude a Varela, tocó corto para Monteiro. Monteiro tiró. ¡Uy! Casi la clava. En el ángulo superior derecho se lamenta Monteiro. sufre Uruguay.
0: Tapar el cachetazo Uruguay. Miren el control de Ugarte en el arranque de la jugada. Todo mediocentro de equipo protagonista tiene que perfilar para adelante. Perfiló para atrás, lo comieron. Casi el tercero se agranda. Mirá cómo presiona el equipo de Cabo Verde.
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1: Por la derecha para Uruguay. El toque corto de Canovio para Bentancur. Marca con todo allí Duarte. Pelota perdida, lateral para Uruguay en campo de Cabo Verde. 2-2.
0: Y como decía el flaco Menotti, cuánto tienen que ver los estados de ánimo, ¿no? Porque fue inmediato el empate y meterse de nuevo y corrían más y parecen más altos y parecen más aptos y parecen con más habilidad los jugadores africanos.
1: Está en el piso el goleador, el primer goleador.
4: Sí, sí, está en el piso el futbolista Pina.
1: Me parece que se desgarró, ¿eh?
4: Sí, sí, sí, porque la cara es de preocupación. A ver, veremos si se viene otro cambio. En principio el que se prepara para ingresar, pero en Uruguay, es Darwin Núñez. Mueve el banco Marcelo Bielsa.
5: Con este resultado, España líder, 4 puntos. Uruguay segunda, 2 puntos, 3 goles a favor. Cabo Verde, 2 puntos, tercera, 2 goles a favor. Último Arabia Saudita con 1.
0: Tiene mucha responsabilidad el zaguero, pero para mí Muslera también tiene responsabilidad. Esa era el bulto.
1: Sí, sí, señor. Pero tenía mucho lugar allí para...
0: Pero cerraba Cáceres, sí, parece.
1: Salió enloquecido Muslera a querer cortar. Y lo eludió fácilmente Elio Varela. Un gol realmente increíble. Cabo Verde lo empata 2-2. Y de acuerdo a sus números, se puede meter segundo Arabia Saudita en este grupo.
0: También Cabo Verde, escúchame, le saca un punto a España y un punto a Uruguay. ¿Por qué no puede soñar con el triunfo con Arabia Saudita?
1: Sí, tiene razón. Va el pelotazo, atención, cruzado. Va a buscarla Maxi Araujo. Cierra Moreira. Pelota de Moreira, va por la derecha al piso. Maxi Araujo la echa fuera, lateral para Cabo Verde. 2-2.
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6: Estamos en la sala de prensa del estadio AT&T de Dallas. Esperamos por Scaloni y por Enzo Fernández. Arranca a las 20:45 de la Argentina.
1: Ataca Viñas, equipo probable.
6: Con Dibu Martínez en el arco, Nahuel Molina, Cuti Romero, Lisandro Martínez y Facundo Medina. De Paul, McAllister, Enzo Fernández, Thiago Almada y arriba Messi y Lautaro Martínez.
1: Bien, enseguida volvemos a Avanza Uruguay. Todavía no entra Darwin Núñez, ya anunciado por Gonzalo Plotizia. Sale Valverde para Uruguay. Valverde la toca por la izquierda para Sanabria. Se frena Sanabria. Tenemos 20 minutos con 50 segundos. Se viene la pausa de hidratación antes del cuarto. Pelota que viene a buscar por la izquierda otra vez Pajarito. La tira Federico Valverde. Se arrima al área. Le puede pegar. Ahí va Valverde. Pasó entre dos. Tiene el gol. Tiró. Rebote. Se eleva la pelota dentro del área. Sacan de cabeza al medio. Le queda otra vez a Valverde. Quiere tocar. Le queda así a Moreira. Después Valverde quiso girar y perdió. Para contrapelota que recupera finalmente Valverde. Varela. Ante la arremetida de Nuno Costa.
0: La sensación que tengo es que se va a desbocar Uruguay. O lo gana o lo contragolpean.
1: Sí, pendula este equipo uruguayo en cometer el desastre que cometió Olivera. O golearlo a Cabo Verde.
0: Está muy mal Plotti, Pelistri ni lo mira Bielsa.
4: No, está en condiciones de entrar porque los tocados son de Arrascaeta y Araujo. En principio se viene Darwin, pero por ahora Bielsa no piensa en él.
1: ¿Y Ronald Araujo cuándo podría volver?
4: Y está similar la situación, los dos tienen desgarros en la previa de Arrascaeta. Pensando en principio para el último partido, me parece que ahora la situación lo merita.
1: Sí.
5: No, lo que pasa es que este punto vale oro para Cabo Verde porque ganándole en la última Arabia Saudita no depende del otro partido, claro, ganando claro. Se clasifica.
1: Ahí va Canovio, marca López Cabral, la manda al córner, tiro de esquina para la Celeste.
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1: Araujo para el conjunto de Marcelo Bielsa, vendrá el córner. ¿Se vienen los cambios ahora o esperamos el córner?
4: A ver, me parece que viene primero el córner, ¿eh? Se prepara también De La Cruz, van a hacer dos cambios.
1: Dos cambios va a ser Bielsa, vendrá el córner, le va a pegar Maxi Araujo. Espera Olivera para la redención, arriba Cáceres sacó. Finalmente Borges recupera Varela entregándola por la derecha para Maxi Araujo. Escapó, volvía del córner, tocó atrás, centro de Ugarte, gol en contra. Pegó en el palo y el arquero la encontró, la perdió. ¡Gol! No vale. había fuera de juego después del córner. Quedó enganchado Maxi Araujo, que después definía cuando desesperado Bocinha trataba de encontrar esa pelota que daba en el poste.
0: Si yo le pregunto al rey de la información, ¿a qué tiene sentido el delay de bandera? ¿Para qué tardar tanto? Yo estaba habilitado.
1: ¿No lo habilitaba López Cabral?
0: Estaba habilitado López Cabral, es gol, ¿eh? No, es gol, es gol. Ahí no. Está inhabilitado Araujo cuando remata al final.
1: Bueno, esperemos
0: al VAR. La primera habilitado.
1: Sí, López Cabral estaba en el poste, no salió tarde.
0: Pero la última es offside.
1: Claro, yo pensé que era offside cuando volvía de ejecutar el córner.
7: Creo que cobra la última, la de...
0: La última es offside.
1: Sí, por eso digo que pensé que era la primera situación, pero en la segunda queda enganchado. Pero quiero ver cuando parte la pelota y rebota en el poste. Igualmente.
0: Acá no tiene que ver el árbitro. Acá es toda del VAR. A mí me da la sensación que Araujo cuando la empuja está inhabilitado.
1: Bueno, veremos. Hay suspenso. La clave es esta. ¿De dónde parte Araujo cuando remata el jugador uruguayo al arco y la pelota daba en el poste?
4: Sí. Recordemos, en el VAR está Willy de la Joe, el francés. Y floja prestación igualmente de Bocinha, que había tenido un gran partido en el encuentro inaugural.
1: Bueno, ahí está el fuera de juego, lo marca el árbitro del partido. Tiro libre indirecto para Cabo Verde, pero no se hará ahora porque hay pausa para la hidratación. Zafó Cabo Verde, se lamenta todo Uruguay. Era el 3-2, el partido sigue igualado en 2. Los cambios en Uruguay mientras tanto.
4: Bueno, uno de los que se fue es Viñas, el otro es Ugarte, para que entren, como decíamos, Darwin Núñez y Nicolás de la Cruz. Y se va a venir también en Cabo Verde Laros Duarte, mediocampista del fútbol húngaro, con la 15. Veremos el que se va, y está, es el autor del primer gol, Pina, el otro cambio en Cabo Verde.
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4: Con la 14 del fútbol búlgaro.
0: Que también es medio, ¿no?
4: Claro, que también es mediocampista, Dani. Ya hizo 4 cambios Cabo Verde, 2 apenas Marcelo Bielsa y Uruguay.
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0: Se engancha con Darwin y su potencia no viene bien. Vamos a ver si cambia la tesitura el ex hombre del Liverpool. Y de la Cruz, un jugador con más recorrido, con más juego, no tan titular en el Flamengo actual, pero con mucho más movimiento que Ugarte. Seguramente Bentancur va a ir al eje y va a quedar un costado Valverde, Cristian.
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1: Nos informamos con Fer García.
5: Repasamos la primera B metropolitana esta tarde. Ganó Arsenal 4-2 a Deportivo Merlo. Triunfo de Argentino de Merlo 3-1 frente a Dock Sud. Talleres y Comunicaciones empataron 0-0.
1: En mi caso fue pausa de deshidratación.
7: Muy bien.
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1: ¿Qué decimos? Que no fue casualidad lo del empate contra España. Que Cabo Verde es un equipo que, dentro de sus precariedades, puede estar a la altura en este campeonato del mundo. lo está comprometiendo Uruguay. Uruguay se va a desesperar a medida que transcurra este último tiempo, Dani.
0: Y vamos a ver qué pasa de aquí en más. Hasta aquí fue un equipo desesperado Uruguay, que encontró un resultado inmerecido y que después le empataron cuando parecía que no le empataba nunca más Cabo Verde.
1: Tal cual. Bueno, 2-2. Ganaba 1-0, gol de tiro libre de Kevin Pina. Lo dio vuelta Uruguay con Maxi Araújo y Canovio. Todo eso en el primer tiempo. Lo igualó Elio Varela para Cabo Verde. 2-2 después de una falla garrafal de la defensa de Uruguay, compartida entre Olivera y Muslera.
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1: Es para demostrar su capacidad goleadora en este final del partido. Ingresó Larios Duarte, entonces, en Cabo Verde. Pelota por mitad de la cancha, pierna arriba, en la primera de Darwin Núñez. El árbitro no compra la caída del jugador caboverdiano.
0: Falta de Darwin.
1: Ahora sí, hay falta.
0: Patada de Perdomo de Obdulio en el centenario.
1: Sí, bueno, pero también lo castigaron del otro lado a Elio Varela. Doble falta fue. No, Gonzalo.
4: Sí, te digo que se han dado de lo lindo, Dani Gus. Uno de los partidos más friccionados. Una postal, igualmente una constante de esta Copa del Mundo.
1: Va tirando, va moviendo el cubilete el árbitro mientras tanto. Y ahí está el dado. A ver quién juega en el backgammon.
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1: Entra por la izquierda, engancha, le va a pegar, vuelve a enganchar, el cambio de frente muy bueno de Varela para Da Costa, al centro era de Ryan Méndez. Finalmente hay un rebote y ahora córner para Cabo Verde.
0: Hay movimientos interesantes de Ryan Méndez. De Da Costa intenta con poquito, cuando corta esa apatía de la mitad de la cancha, tiene algunas cuestiones interesantes el equipo de Bubista.
1: Monteiro en el córner para Cabo Verde. Vendrá el tiro de esquina. Atención que va a buscar Diney Borges. Atentos a este centro. Busca Cabo Verde. Vendrá el envío desde la derecha. El centro será de Monteiro. Viene el centro de Monteiro. Va Borges. Uy, el golpe de cabeza finalmente al córner de Bentancourt. Tiro de esquina otra vez para Cabo Verde. Cuando llegaba López. Pico López.
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1: Pero esta vez Borges espera en el punto del penal. Le van a hacer alguna cortina. Vendrá el córner. Ahí está algo indicando Espen Eskas, el árbitro noruego. Viene el centro. Quedó corto. Se desploma para sacar de cabeza finalmente el jugador Maxi Araújo. Recupera Monteiro. Toque atrás. Viene para Deroy Duarte. Cambio de frente por la izquierda. La está recibiendo Moreira. Mirá dónde quedó Moreira. Moreira tocó atrás. Y viene el pase para Bocinha. El arquero Bocinha arremete con todo. Y lo gambeteó a Darwin Núñez. Míralo Bocinha. El cuarentón la tiró a campo de Uruguay. Que bien la bajaron para el arranque de Ryan Méndez. Se viene Ryan Méndez. Tocó para Monteiro. Está para ganarlo Cabo Verde. ¿Qué pasa en el fútbol de este planeta? Pelota por izquierda, la está dominando Nuno Da Costa. Toque cortito, buena combinación. Viene para Nuno. Uy, metió con todo. Bentancourt la manda fuera lateral para Cabo Verde.
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1: Ejecutar el córner finalmente, en la primera instancia.
0: Por eso no entiendo tanto el delay de bandera ahí.
1: Claro. Bueno, va la pelota por derecha, la está buscando Moreira. Moreira frente a Maxi Araújo, la tira adelante, roba Sanabria, la tira muy largo. Va a salir el arquero Bocinha, atento y vigilante el arquero de Cabo Verde, recoge.
0: Habla mal de mí, Plotti, que no tenga tanto a Sanabria. La verdad no demuestra por qué juega en la selección uruguaya, pero ¿cuál es su currículum?
4: Sí, es un futbolista que no es de los más conocidos, Dani. Pasó por Nacional, las inferiores de Atlético Madrid. Dale con este y te cuento.
1: Uy, qué peligro se viene, qué buena jugada. Atención, Da Costa la pide, viene el centro atrás, no llega nadie. La regala y sale Nico de la Cruz para Uruguay. Tenemos 32 minutos 20. Va Uruguay, De la Cruz la tira largo por la derecha para Canovio. Cuerpo a cuerpo con Borges. Roba Borges. Ahí va Borges. Se cruza Canovio. Lateral para Uruguay.
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1: Canovio que toca para Varela. Adentro Darwin Núñez. La pide también Sanabria. Con Maxi Araujo, el cambio de frente de Bentancor, Bentancor para De la Cruz, va Nico De la Cruz, ahí va De la Cruz, entrega por la izquierda para Sanabria, amaga con el cuerpo, engancha para adentro Sanabria, levanta de pala para Darwin Núñez, Darwin Núñez de espalda al arco y de espalda a Borges, que queda golpeado, se tira al piso Borges, recibió un golpe, Darwin Núñez que toca, va para Valverde, Valverde abrió para Varela, se puso de pie rápidamente Borges ahora, porque el juego sigue, el toque que viene de Bentancor por la izquierda para Olivera, Olivera por bajo, abre por la punta izquierda para Sanabria, toca para De la Cruz la mete en el área, viene para el giro de Darwin Núñez, le va a pegar al arco, pasa entre tres, no puede pasar, no pasarás, le dicen los caboverdianos,
0: solo
1: y sale la contra, atención, el cambio de frente para Monteiro, que bien la mató, va a escapar, atención, desde atrás Varela roba la pelota, estaba cerca el árbitro, trataba de fingir el jugador caboverdiano, se la lleva De la Cruz, pende de un hilo el partido ahora, la tiene De la Cruz, De la Cruz tocó para Darwin Núñez, Uruguay está para el desastre o para ganarlo y aliviarse con este triunfo, la toma por la izquierda Sanabria, tira centro, saca de cabeza Pico López, están 2-2,
0: no hay término medio, está roto el partido, Uruguay está partido en dos, lo va a buscar De la Cruz, se hace cargo con su cuerpo a cuestas,
1: pelota para De la Cruz, apunta al arco, tiró arriba del travesaño, saque de meta para Cabo Verde, 2-2 el partido, me parece que hay más variantes.
4: Sí, a ver, se va a venir con la camiseta número 16. Un futbolista en Cabo Verde, el que se va es el Yamiro Monteiro, que es una de las grandes promesas que tiene claramente el fútbol caboverdiano, de gran currículum, el jugador de 32 años. Ya te confirmo quién es el que ingresa.
1: Creo que es Semedo, ¿no? El 16.
4: Yannick. Sí, exactamente. Es el futbolista Semedo. Hay dos también, Yannick y Willy. Este es Yannick, el que ingresa, el volante ofensivo que juega en el fútbol de Portugal.
2: En el entretiempo también.
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1: Moreira, queda calambrado Moreira, la toma Bociña. Y ahora, ¿qué hace el árbitro? Le cree a Moreira. Comienzan a fatigarse los jugadores caboverdianos. Sí. 35. Segundo tiempo, 2-2, se viene un cambio en Uruguay, pelota que va a buscar por la mitad de la cancha, la mete por la izquierda allí Elio Varela, cerró Varela, el uruguayo tocó atrás para Muslera.
0: Era buenísimo el toque de Elio Varela, no llegó por poquito su compañero, el número 25, a poder conquistarle y encararlo al zaguero uruguayo Cáceres.
1: Pelotazo que va a buscar De la Cruz, alta y devuelve de cabeza a Pico López. Y arranca Yannick Semedo por la mitad de la cancha. Ahí va Cabo Verde, pero corta juego muy bien. Valverde, le queda a Darwin Núñez, tocó ahora para Valverde de taco para Canovio. Canovio para Bentancor, Bentancor toca por bajo para De la Cruz. Va Uruguay, pelota por la izquierda para Maxi Araujo. Araujo tira centro, llegaba Darwin Núñez, salva Borges. Pelota lateral, lateral para Uruguay.
0: No quiero ser polémico, pero el mundo compara a Valverde con Alexis y con Enzo. Para mí muy lejos está, jugar del Real Madrid y los dos argentinos.
1: Cambio en Uruguay.
4: Bueno, a ver, se va entonces con la 20 Maxi Araujo. Se viene con la 18 adentro el extremo Brian Rodríguez, el futbolista del América. Tercer cambio para Uruguay, te decía Olivera. Ahora te cuento, dale.
1: Pelota que viene por la izquierda, atención de Sanabria para Brian Rodríguez. Tiro centro, la encuentra y la revolea Nuno da Costa. Pelotazo que va arriba para Olivera. Gana de cabeza finalmente Cáceres, la peina Pico López y consigue esa pelota. Bociña va a sacar el goalkeeper de Cabo Verde, sí.
4: Sí, para completar lo que preguntaba Dani respecto a Sanabria, juega en el Salt Lake City, antes pasó por las inferiores del Atlético Madrid y antes por Atlético San Luis de México, no es de los de mayor currículum y atento a la cuestión física de Cabo Verde porque ya no tiene cambios.
1: Claro, Sanabria, de él estamos hablando, que devuelve la pelota de zurda, la tira para De la Cruz, la domina De la Cruz.
0: Es gol gana, Gustavo, es gol gana. Está plantado para gol gana por cómo están parados inclusive.
1: Iba Uruguay, la tiene Brian Rodríguez por la izquierda, mano a mano con Moreira que está al borde del desgarro, la tiene Rodríguez, amaga de taco, engancha, quiere escapar, ahí va, la toca para mí el jugador uruguayo, ¿no?
0: A mí también.
1: La sacó Moreira, lateral dice el noruego, le corresponde a la celeste, lo tiene que realizar Juan Manuel Sanabria, va a Uruguay para evitar la deshonra, vendrá el lateral desde la izquierda, lo va a realizar Sanabria, 2-2, ganaba Cabo Verde 1-0, lo dio vuelta Uruguay, lo empató Cabo Verde. Lateral centro para Darwin Núñez, saca de cabeza Pico López, le pega la pelota, todavía no, ahí está, duda, el rechazo, rebota en Betancourt, cuando le pegaba Deroy Duarte, que lío se armaba Deroy, ¿eh? Sí. Golpe de cabeza de Varela para Uruguay, la corre por derecha Canovio, Canovio aguanta la carga de López Cabral, rebota finalmente en el jugador Ryan Méndez, lateral para Uruguay.
0: Es tan noble este deporte que la deshonra es el resultado. Para mí tendría que ser el juego también la deshonra.
1: Ahí va con la pelota Valverde y va a ser muy criticado.
0: Si es por el juego, gane. Es deshonroso el partido de Uruguay.
1: Valverde para Canovio, va Canovio, tira centro para Darwin, arriba Bocinha, descolgó, la deja picar una o dos veces. Y cuando se la arrima Darwin Núñez domina y saca ahora Bocinha como jugando el bowling, entregándola para Ryan Méndez, mete con todo Bentancur, limpio el quite, pelota para Canovio, va Uruguay, Canovio entrega para Valverde, la pide de la cruz, Valverde abrió por la izquierda para Brian Rodríguez, llega antes que Moreira, se frena a Brian Rodríguez, entrega corto y mal, devuelve Moreira, va a aguantarla, va a girar y va a dominar otra vez. Ryan Méndez la perdió y se viene Uruguay que va por el triunfo, la tiene Valverde, Valverde tocó por la izquierda para Rodríguez, Rodríguez para Sanabria, centro para Darwin, bloquea con la pierna arriba, con la pierna izquierda casi contracturada, sí. Moreira, lateral para Uruguay.
0: El quid de la cuestión está en lo que dijo Plotti, ¿aguanta el físico o no de Cabo Verde?
1: Pelota que viene para Valverde, Valverde para Sanabria, tiro centro, arriba Canovio, no pudo, ganó López Cabral, la va a sacar Borges, la baja Canovio, lucha Borges, no se da por perdido, ahora Borges se resbala y pierde, la tiene Brian Rodríguez, tiro centro, hay un rebote en Deroy Duarte y es córner. Corner para Uruguay.
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1: Rodríguez, el centro de Rodríguez con rosca, saca de cabeza. Atento Ryan Méndez. Otro lateral para Uruguay desde la izquierda. Se vuelven los centrales, se vuelven Cáceres y Oliveira. Vendrá lateral para Uruguay.
0: Porque empatar lo deja mal, pero perder lo deja fuera, ¿eh?
1: Sí, sin dudas. Ahí va la pelota por el sector izquierdo. Incluílo también a Cabo Verde en la pérdida.
0: Pero Cabo Verde vino a su primer mundial.
1: Sí, seguro, entiendo. Pelota por derecha la está jugando Cáceres. Cáceres para Varela. Varela que entrega para Canovio. Canovio para De la Cruz. La tiene Nico De la Cruz. De la Cruz de zurda la juega por el medio para Valverde. Valverde para De la Cruz. Cerró Borges. Yendo al piso le queda Varela. Varela tocó para Canovio. Está Canovio en el centro. Bocinha la desvía. Gol de Brian Rodríguez. Falló. Pegó en el cuerpo, creo que de Pico López, cuando iba a definir Brian Rodríguez de derecha. Estoica defensa de Cabo Verde.
0: No frenó nunca Brian Rodríguez, cerró los ojos y le pegó al bulto. Se viene de arriba Uruguay.
1: Corner de Brian Rodríguez, dramático final, mis amigos. De radio, la red de la radio del Mundial, corner de Brian Rodríguez. Va Uruguay, espera Godín, espera el negro jefe, viene el centro, la pina, Bentancur y salva otra vez Pico López, celebra a los jugadores de Cabo Verde, la salvada, córner otra vez para Uruguay.
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1: Luis Núñez viene el centro, arriba, buscaba Cáceres, la peina cayéndose. Y la manda al córner otra vez, Deroy Duarte, en este caso no, Laros Duarte. Tiro de esquina, favorable a Uruguay. Quedan 4 minutos más lo que agregue el árbitro de Noruega. Vendrá al córner desde la derecha, viene el centro de Nico De la Cruz. Primer poste, arriba, devuelve de cabeza el mediocampista Ryan Méndez. Se defiende Cabo Verde, ahí está buscándola Rodríguez también, Sanabria la echa afuera. Finalmente Laros Duarte, pelota entregada de Brian Rodríguez para Valverde, cambio de frente, la tira para De la Cruz, la baja muy bien Nico De la Cruz, engancha para adentro, la pide Darwin Núñez, viene el toque corto para Bentancur, Bentancur para Varela, se la juega Uruguay, la tira Bentancur, Bentancur tocó para Varela, los 11 jugadores de Cabo Verde están en la espera, el toque atrás de Bentancur, Bentancur jugándola para Cáceres, la pide otra vez por la izquierda, abierto Brian Rodríguez, queda corto el pase, sacó de cabeza Moreira y arranca la contra de Cabo Verde, la toca para atrás peligrosamente Ryan Méndez para Pico López, Pico López por el medio, roba Bentancur, combina allí por la mitad de la cancha con Oliveira, viene para Bentancur, toca el medio, se lanza al piso para desviarla Duarte atrás para el arquero, un pase temerario de López Cabral, la revolea Bocinha, lateral uruguayo.
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1: Viene para Sanabria, la tiene Juan Manuel Sanabria, levanta Sanabria contra el área, devuelve de cabeza Moreira, apenas se sostiene en el aire Moreira, no da más, hay lateral para Uruguay, lo está realizando Sanabria, entregándola para Federico Valverde, toma la pelota Valverde, nadie en el área de Cabo Verde, Valverde toca, nadie de Uruguay, pelota para Brian Rodríguez, encara Rodríguez, amagó, escapó, al piso va Moreira, la manda al córner. Y ya no puede ni caminar Moreira, córner para Uruguay.
0: Al borde de la lesión Moreira, Uruguay va con todo. Vamos a ver si aguanta el físico de Cabo Verde. Darwin quiere hacer algo, Mirá la desazón de Darwin en la cara.
1: 43, quiere reivindicarse Olivera, vendrá el córner de Brian Rodríguez, viene el centro, arriba Canovio, no pudo, levanta Varela, sale Bocinha, no, la quiere peinar Cáceres. Uy, hay falta contra Nico de la Cruz, sí señor, hay falta en la media luna del área. Tiro libre para Uruguay. Increíble la falta de Yannick Semedo. Tiro libre de triunfo para Uruguay en el Mundial.
0: Qué tarde entró de la Cruz. El físico no lo ayuda, no está fino como en River, pero tuvo claridad en algunos conceptos para Uruguay. Tiene un tiro libre a pedir del triunfo el equipo de Bielsa.
1: Perfecta la decisión y la visualización del árbitro. Lo estamos viendo a través de la cámara. Tiro libre, el triunfo de Uruguay. Está en el pie derecho de Valverde. Ahí algo le dice Darwin Núñez, lo está tratando de convencer de alguna situación específica. Vendrá el tiro libre para Uruguay. Tiene que acomodar la barrera Bocinha.
4: Sí.
1: Tenemos 44 minutos del segundo tiempo. Se ha tirado una lagartija allí detrás de la barrera. Ahí está en el piso Semedo detrás de la barrera.
0: Gol de Messi, y ese gol de Messi, ¿eh? Es posición Messi, ¿no?
1: Sí, señor. Es posición de la Cruz también, aunque Valverde ahora se seca el sudor con la parte interna de la camiseta. Vendrá el remate, le va a pegar Valverde, el tiro libre para Uruguay, 44 minutos 30, se viene el grito de Uruguay en el final, ahí va Valverde, arriba del ángulo superior izquierdo, el disparo de Federico Valverde, que no tiene consuelo, ahora hunde su cabeza entre las piernas en cuclillas, buscando alguna explicación, dilapidó la chance del triunfo uruguayo.
0: Confió en su rosca, me parece que era por abajo, por la cercanía. Se le pasan los minutos a Uruguay.
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1: Moreira, la chance de Brian Rodríguez. Y después otra vez Moreira cuando se clavaba el golpe de cabeza de Betancur. Ese héroe, ese muchacho Moreira.
4: Sí,
1: ahora
4: que nada
1: choca
4: más,
1: contra
4: Gustavo.
1: El cartel, atención. Chocó contra el cartel, dolorido. Queda Elio Varela, le pide disculpas Varela. El lateral por la derecha,
4: sí,
1: de Flamengo.
4: Vamos a jugar 8 más, Gus.
1: ¿Cómo?
4: 8 más.
1: 8 más.
4: 8 más, exactamente.
1: 8 minutos para el final en Miami. Cabo Verde, Uruguay 2-2.
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1: Sí, lo empuja y lo ve.
0: Empuja, claro.
1: Increíble. Bueno, vendrá la lateral desde la izquierda, lo tiene que realizar López Cabral. Primer minuto de los 8 que adicionó el árbitro del partido en Miami, 2-2 Uruguay y Cabo Verde. Viene el lateral por la izquierda, quiere escapar y lo logra Elio Varela, quiere tirarle un caño pero cierra las piernas y roba de la Cruz. Pelotazo para Darwin, corre Núñez, corre marcado por Pico López. Llega Darwin Núñez, espera por compañía, abierto por la derecha Darwin Núñez, quiere encarar, tocó por el costado, fue por el otro de Pico López, lo gana Uruguay. ¡Centro! Bocinha al piso y después no llega para empujarla increíblemente Brian Rodríguez. La deja en la cancha de la Cruz, se cae, queda fuera del terreno golpeado. Ahí está contra el cartel y se la lleva de contra Cabo Verde, pero no puede avanzar Nuno da Costa, lateral.
0: No llegó por poquito Valverde, fue buena la jugada de Darwin, sí. Se le consumen los minutos a Uruguay y no puede. Está más cerca del tercero que antes por el cansancio de Cabo Verde.
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1: Pero marca Oliveira, la tira fuerte para adelante Da Costa. Hay un rebote y le queda atención allí a Elio Varela. Toque corto para Laros Duarte. Este para López Cabral. Tiró al arco y un rebote. Atención, le puede ganar Cabo Verde Uruguay. No, el rebote finalmente en el cierre de Varela. La tiran para atrás y le queda Darwin Núñez. Qué lío se armó Cabo Verde. Se viene Canovio. Lo gana Canovio. Ahí está, ahí está, ahí está. Tiró por arriba. Por arriba de Bocinha, que se venía cayendo. La pelota pasó por arriba del ángulo. Se pone el izquierdo. Lo perdió Canovio.
0: Qué chance encuentra Uruguay en un rebote. A Canovio le falta jerarquía. A mí hay jugadores que son de selección que no tienen la jerarquía para jugar en una selección de quilates. Le pegó muy arriba, muy fuerte, con los ojos cerrados. Chance inmejorable perdió Uruguay.
1: No puede más Cabo Verde. Qué líos hicieron. Quisieron adelantarse. La tiraron para atrás y se la regalaron a Uruguay con Darwin Núñez en la contra, que después despilfarra Canovio.
0: Mal le pegó arriba, fuerte. El hijo sin de Osvaldo. Mirar. Qué mal le pegó. Osvaldo lo hacía.
2: Se viene otra variante.
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1: Cabo Verde.
4: Sí, a Borges por protestar, están exhaustos, al borde de la lesión muscular los futbolistas de Cabo Verde.
0: Tal cual.
1: Están como jugando descalzos ya a esta altura, en la playa de Arena Blanca. Vendrá el tiro libre para Cabo Verde. El pelotazo abierto por derecha. No va a llegar, sí, llegó. Llegó, la bajó muy bien el jugador Ryan Méndez. Combina Ryan Méndez por el medio para Elio. Le pega y le gana, tiró Muslera. Muslera se quedó con el triunfo de Cabo Verde. La media vuelta de Semedo. Tapó Muslera, saca rápido con Brian Rodríguez, pero gana Pico López. Allí la recupera Nico de la Cruz. Entrega por el medio, la pierde Sanabria. Quiere tocar Cabo Verde, la manda fuera Pico López, lateral uruguayo.
0: No la pudo acomodarse, medio, no le pudo encontrar un costado a Muslera. Le pegó al medio, si no era gol, ¿eh?
1: Sí, señor, lo tapó Muslera, era gol de media vuelta de Yannick Semedo. 49 minutos de 53. Avanza Uruguay. La tira por derecha Cáceres. Sebastián Cáceres levanta contra el área. La corre por derecha Darwin Núñez. La bajó ante Borges. Darwin Núñez tocó para Canovio. Engancha Canovio. Comienzan a replegarse todos los jugadores de Cabo Verde. Centro de Varela. Arriba. Devuelve de cabeza Pico López. Y le queda Ryan Méndez. Toca por un costado y va para el otro, que viene, escapó. Se viene Ryan Méndez. La cambia de frente. Muy bueno. Y puede ganar Cabo Verde en esta última pelota en profundidad. Ahí está. Se mete del área. Escapó. Penal. No. Se tira. Se tira Nuno Da Costa. Corner. Robó Bentancur. Corner. Al borde de cometer penal. Fue al piso Bentancur. Lo perdió Nuno Da Costa, casi lo gana Cabo Verde en la última.
0: Si Nuno Da Costa se tira en la primera en vez de tirarse en la segunda, es penal. En la segunda Bentancur no lo toca, me parece que falta de Cáceres. Tuvo una posibilidad inmejorable de quedar en la historia. Todo pelota lo de Bentancur.
1: Corner para Cabo Verde, van a buscar. Y bueno, ahí hay un par de jugadores que esperan. El corner de Sidney López Cabral. Vendrá el corner de la izquierda, fue Borges, lo que le falta a Borges, ¿no? Darle el triunfo a la última, Cabo Verde, centro de López Cabral, va Borges arriba, despeja Bentancur, le queda de la Cruz, la tira de primera para Darwin, saca de cabeza Pico López, la toca cortito Ryan Méndez por la izquierda con Elio Varela, centro de Elio Varela cruzado, la va a buscar por la derecha Semedo, la gana por allí, Laros Duarte finalmente, va Laros Duarte, Semedo espera adentro, amaga Laros Duarte, qué jugada hizo, tocó para Da Costa, engancha, le va a pegar Méndez, tiró. Rebotó en Sanabria y es lateral para Cabo Verde.
0: Con la última gota de sudor va a buscarlo. Cabo Verde quiere quedar en la historia.
1: Quedan 2 minutos, Baglietto.
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1: Moreira, media vuelta de Moreira, la regaló, la tira Sanabria para adelante, le queda Pico López. Pico López toca por el medio, hay foul. Paul de Bentancur cuando giraba Yannick Semedo, tiro libre para Cabo Verde. Es increíble lo que le ha sucedido a Uruguay en este partido. Ha sido flojísimo su nivel. Lo dijimos cuando iba el partido 0-0. Cuando
0: y 2-1 arriba.
1: Y cuando lo estaba ganando 2-1. La ansiedad del jugador uruguayo allí para cometer la falta. Tiro libre para Cabo Verde.
0: Estoy ansioso por decir que son héroes nacionales los jugadores de Bubista. con España y con Uruguay, sacaron puntos con ambos y sueñan con estar en la próxima fase.
1: No se lo imaginaba ni Custodio Méndez. Pelotazo al arco, tapó Muslera al remate de Laros Duarte. Preparen el llamado con Custodio Méndez. Quiero hablar cuando termine el partido. Pelotazo que va a buscar arriba, va Bocinha. Cada vez llamen que lo nombramos,
0: Custodio.
1: El equipo no pierde, la toma Bocinha. Ya escábala en las transmisiones y en los programas de Radio La Red. Va a sacar el arquero Bocinha. Ahí va a sacar Bocinha. Último minuto, pelotazo de Bocinha. Arriba espera Elio Varela. Ahí va a buscar la Da Costa. Sacó de cabeza al medio Cáceres. Pelota por el sector izquierdo, por intermedio de Deroy Duarte. Juega López Cabral. Atrás para Borges. La tiene Borges. Quedan 30 segundos. Pelotazo de Borges a cualquier parte. Saque de meta para la Celeste. Va a terminar el partido. ¿Cómo queda el grupo con este empate?
5: 4 puntos para España, 2 para Uruguay y Cabo Verde. 1 punto para Arabia Saudita.
1: En el final juegan España y Uruguay y Cabo Verde, Arabia Saudita al mismo tiempo.
0: Fer, hasta empatando, si Uruguay no le gana a España, hasta empatando Cabo Verde entra segundo.